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0: Este es el espacio de Momentos de Gozo y Alabanza. Y en este horario oramos al Señor, pero también meditamos. Antes de orar, yo le escuchaba hace unos días al pastor Adrian Rogers, orientándonos bíblicamente de cómo orar. Él decía primero, lea la Biblia y luego hable con Dios. ¿Qué tiene Dios para decirle? Que sea Dios quien primero hable. Y luego nosotros le hablamos a Él. Yo sé que tenemos problemas, dificultades, tenemos crisis económicas que seguramente en este momento usted necesita la sanidad suya de un ser querido o resolver un problema financiero o que una persona venga al conocimiento del Señor. Todo eso Dios lo sabe. Antes de que usted abra la boca, el Señor ya lo sabe. El Salmo 19:7 dice, la ley del Señor es perfecta, infunde nuevo aliento. El mandato del Señor es digno de confianza, da sabiduría al sencillo. Este texto bíblico es un descanso para el alma cansada. A ver, vamos a dividir el texto en algunas frases. La ley del Señor es perfecta, infunde nuevo aliento. Hay leyes que castigan, leyes que aburren, leyes que son injustas, pero la ley de Dios es diferente. Es perfecta. No le sobra nada, no le falta nada. Y dice que infunde nuevo aliento. ¿Sabes qué significa? Que te devuelve la vida. En estos días, en nuestro servicio a Dios, cuando nos quedamos sin aliento, sin aire, cansados física y mentalmente, el mundo nos quita el aliento con noticias malas, con problemas. Pero cuando leemos la palabra, aunque sea un versículo, Dios sopla a nuestra vida una y otra vez. No se revive, como cuando un compañero nos anima en plena marcha y nos da un segundo aire para seguir. Así hace la ley perfecta de Dios. También dice, el mandato del Señor es digno de confianza. Tú sabes lo que es una orden dudosa, una orden que no sabes si es justa o si te conviene. Pero los mandatos de Dios son dignos de confianza, 100% confiables. No fallan, no te traicionan. Si Dios dice, no temas porque yo estoy contigo, puedes confiar ciegamente en eso. Para un hombre que tiene que estar firme, esto es clave. No puedes estar firme sobre algo que se mueve. Necesitas una roca. Su palabra es esa roca. Es digna de confianza. El texto bíblico también dice, da sabiduría al sencillo. Esta es la parte más hermosa. Dios no les da sabiduría solo a los teólogos, a los oficiales, a los que más saben, a los doctores. Se la da al sencillo, al de corazón humilde, al que reconoce, Señor, no sé qué hacer, enséñame. Un siervo del Señor, una sierva del Señor, sencillos delante de Dios, son más sabios que un doctor, que un erudito orgulloso sin Dios. Porque la sabiduría de Dios nos hace tomar decisiones correctas cuando todo es confuso. Nos da discernimiento para no meternos en problemas, para hablar a tiempo, para callar a tiempo. Así que, en esta tarde-noche, yo quiero animarte para que tú continúes sirviéndole al Señor. Necesitas dos cosas que este texto bíblico te da: nuevo aliento y sabiduría. Nuevo aliento para el cansancio del cuerpo y sabiduría para las decisiones del alma. La ley de Dios no te pesa, te levanta, no te complica, te hace sabio. Hoy, tómate unos minutos y lee todo este Salmo 51. No por obligación religiosa, sino para respirar. Deja que Dios te infunda ese nuevo aliento y te dé sabiduría para lo sencillo del día, para lo que tienes que hacer mañana. Cómo tratar a tu compañero, a tu jefe. Cómo responder a tu superior. Cómo manejar tus finanzas. Cómo relacionarte con tu cónyuge, con tu hijo, con tu hija, con el vecino. En los aspectos pequeños de la vida. Dile, Señor, gracias por esa palabra que tú me entregas en el Salmo 51. Señor, gracias. Yo quiero ser esa persona sencilla, en quien tú derramas sabiduría. La ley tuya es perfecta. Tu ley no es defectuosa. Tu ley, tus órdenes me infunden nuevo aliento. Tus mandatos, Señor, son dignos de confianza. Y yo quiero ser esa persona que humildemente los acata para que tú me des sabiduría. Quizá no tengo un doctorado, un reconocimiento. Quizá no soy una persona famosa. Pero quiero ser un hombre, una mujer, sabio o sabia. Señor, ayúdame. Ayúdame a saber actuar, a relacionarme con otras personas, a enfrentar las situaciones de la vida. Sé tú mi maestro, enséñame, Señor. ¿Cómo tratar a mi esposo, a mi esposa, a mis hijos, a mis vecinos, a mis compañeros de trabajo? ¿Cómo relacionarme con las autoridades, con las personas no creyentes, con mi familia que se burla de mí? Señor, dame sabiduría para entregar tu palabra. Dios, te necesito. Ayúdame, es mi ruego. En Cristo el Señor. Amén. Qué lindo es escuchar la palabra del Señor y orar a Él. Estamos en momentos de gozo y alabanza en Nuevo Continente.
1: Yo quiero decidir estar en tu presencia, Señor. Atráenos a ese lugar.

0: Tráenos a ti, Señor.
1: Estamos acompañándote en momentos de gozo y alabanza. El Salmo 19, versículo número 8, dice: Los preceptos del Señor son rectos, traen alegría al corazón. El mandamiento del Señor es claro, da luz a los ojos. Aquí, la palabra del Señor sigue dándonos sabiduría y luz. Los preceptos del Señor son rectos, traen alegría al corazón. Recto significa que no tiene trampa, no es torcido. Los caminos de Dios son derechos. Muchas cosas en la vida te traen alegría por un rato y después te dejan vacío. Una fiesta, dinero, reconocimiento, una noche de placer. Pero los preceptos de Dios traen alegría al corazón. No alegría fingida de boca para afuera, sino alegría profunda adentro. Hay días donde el corazón se pone pesado, ¿verdad? Como hoy seguramente. Vemos injusticias, nos sentimos lejos de casa, la rutina nos pesa. En ese momento, un precepto de Dios, como yo estoy contigo o todo lo puedo en Cristo, nos devuelve la alegría. No porque la situación cambió, sino porque nuestro corazón recordó quién va con nosotros. Un siervo del Señor con alegría en su corazón es diferente, inspira, levanta a los demás, no se amarga. Eso lo hace un discípulo del Señor. El mandamiento del Señor es claro, da luz a los ojos, dice el texto bíblico. Aquí está la clave para permanecer firmes en el combate, en la lucha espiritual, en el trabajo, donde nos encontremos, en el estudio, en la casa, en el vecindario. Necesitamos luz. Sin luz, nos perdemos. Sin luz, no vemos la trampa. El mundo nos da mandamientos confusos. Haz lo que te conviene, dice el mundo. Mira por ti mismo. Todo vale. Eso oscurece los ojos. Y así vemos a muchos jóvenes, hombres y mujeres, mayores también, que van por el mundo diciendo: yo hago con mi cuerpo lo que quiero. A mí nadie me tiene que decir lo que debo hacer. Yo soy libre. Ese es el comentario o la filosofía del mundo. Pero el mandamiento de Dios es claro: no te enreda. Eso sí, es sí o no. Es justo o injusto. Es santo o no es santo. Cuando la palabra es clara, nuestros ojos se iluminan. Empezamos a ver lo que antes no veíamos. ¿Sabes lo que hace un siervo, un discípulo del Señor, cuando se le da luz en la oscuridad? Deja de tener miedo. Puede avanzar con seguridad. Esto es lo que hace a un discípulo del Señor Jesús el permanecer firme. Sin alegría en el corazón, tarde o temprano, abandona la carrera. Se rinde por dentro. Y sin luz en los ojos, tarde o temprano, se pierde. Toma el camino equivocado. Pero Dios nos ofrece alegría en el corazón y luz en nuestros ojos. Alegría para que no nos rindamos y luz para que no nos perdamos. Una tarea para nosotros, para hoy, para mañana, para los siguientes días. Cuando sintamos el corazón pesado, no nos quedemos con eso. Repitamos en voz baja: Señor, tus preceptos son rectos. Traen alegría a mi corazón hoy. Y cuando no sepas qué decir, ora: Señor, tu mandamiento es claro. Da luz a mis ojos para ver bien. Así vas construyendo una biblioteca hermosa en tu corazón. Vas aprendiendo estos versículos y serás un hombre, una mujer de servicio al Señor. Dios, gracias por tu palabra, por orientarme y alentarme a esta hora. Gracias, Señor, dame luz, dame sabiduría, dame alegría en el corazón para que no me deje llevar por todo lo que el mundo me entrega, lo que el mundo da. El mundo da una alegría pasajera, pero también el mundo genera mucho dolor. Así que, Señor, ayúdame a estar firme y a permanecer confiando en ti a pesar de la convulsión que da el mundo. En el nombre de Jesús. Amén.

Señor, desde el día en que te conocí, realmente he sido el hombre más feliz. Por eso viajo por el mundo diciéndole a la gente que tú eres un Dios maravilloso, que tú existes y que tú eres real. Y aunque la ciencia te niegue, y yo digo que tú eres real, Dios, estoy enamorado de ti.

0: siendo de la raza de Jafet, a la cual Dios convencerá para que viva en los tabernáculos de Seiri.
1: ¿Cómo has llegado tan tarde? El sol se ha puesto ya.
0: He tenido dos grandes desgracias. Primeramente, me dejé rendir por el sueño en el establo de la Cuesta del Collado, y como si hubiera sido poco, mientras dormía se me cayó el texto y tuve que volver atrás y encontrarlo. Estas han sido las causas de mi tardanza, señor.
1: Está bien. Voy a llamar a una de las vírgenes para que hable contigo, y si le parece bien tu conversación, entonces te presentará al resto de la familia, según las reglas de esta casa.
2: En el hermoso palacio, el aliviado peregrino recibe hospedaje. Allí contará de su viaje y de las experiencias que ha tenido en el camino. El peregrino.

0: ¿Quién es esta muchacha tan hermosa que se acerca?
1: Su nombre es Discreción.
2: ¿Por qué me han llamado?
1: Este hombre es un peregrino. Se llama Cristiano y va desde la ciudad de Destrucción hasta el monte Sion. Pero la noche lo ha sorprendido en el camino y está muy fatigado. Pregunta si se le podrá dar hospedaje aquí.
2: Déjame que llame a dos o tres de mi familia, Prudencia, Piedad y Caridad. Entra, siervo del Señor. Para peregrinos como tú ha sido edificado este palacio.

0: Gracias a todas por este refrigerio que me han servido.
1: La cena estará lista pronto.
2: Buen cristiano, tú has visto nuestro cariño y la generosidad con la que te hemos hospedado. Ahora, para nuestro provecho, cuéntanos algo de lo que te ha sucedido en el viaje. ¿Qué fue lo que te movió a emprender esta vida de peregrino?
0: Un eco tremendo que me estaba siempre diciendo al oído: si no sales de aquí, morirás de lo que no hay remedio. Eso fue lo que me obligó a abandonar mi patria.
2: ¿Y por qué tomaste este camino y no otro?
0: Un hombre llamado Evangelista me dirigió hacia la puerta estrecha y me puso en el camino.
2: ¿Y no pasaste por la casa del intérprete?
0: Sí, sí. Por cierto que nunca podré olvidar las cosas que me enseñaron allí.
2: ¿Y qué te ocurrió luego en el camino?
0: Llevaba andando muy poco cuando vi a uno colgado de una cruz, lleno de heridas y de sangre. De tan solo mirarlo se cayó de mis hombros el gran peso que llevaba. Entonces se me perdonaron los pecados, se me vistió con esta ropa resplandeciente y se me entregó este escrito.
2: Sigue, cristiano. Cuéntame, ¿qué más has visto?
0: Vi a un tal perezoso durmiendo con grillos en sus pies. Y por más que traté, no lo pude despertar. Después vi a Formalista, que saltó por encima de la pared para seguir camino a Sion, pero luego se perdió por no haberme creído. También me pareció muy difícil la subida a este collado, y más difícil aún el paso entre los leones. Si no hubiera sido por el ánimo que me dio el portero, creo que me habría regresado. Gracias también a ustedes por haberme recibido.
3: Ahora tomaré la palabra yo.
0: ¿Su nombre es?
3: Prudencia. Dime, cristiano, ¿alguna vez te pones a pensar en el país de donde saliste?
0: Sí, señora. Y le confieso que lo hago con mucha vergüenza. Si lo hubiera querido, ya habría regresado. Oportunidades no me han faltado. Pero yo aspiro a otra patria mejor, la celestial.
3: ¿Y por qué deseas tanto llegar al monte Sion?
0: Porque allí espero ver vivo al que estaba colgado de la cruz. Y se me aseguró que ya no habrá llanto ni muerte en la ciudad celestial.
4: Ahora hablaré yo. Caridad, ¿tienes familia? ¿Estás casado?
0: Tengo mujer e hijos.
4: ¿Por qué no los trajiste contigo?
0: Con muchísimo gusto lo hubiera hecho, pero desgraciadamente todos criticaron mi viaje.
4: Pero tu deber era haberles hablado y esforzarte para convencerlos del peligro que corrían al quedarse en la ciudad.
0: Así lo hice, pero lo consideraron como una locura mía. Ni porque oré fervientemente para

0: entendieran.
1: Pues, ¿qué razones pudieron alegar para no seguirte?
0: Mi esposa temía perder este mundo, y mis hijos estaban de lleno entregados a los placeres de la juventud.
1: ¿Y no habrá sido que la vida que llevabas no era un buen ejemplo para ellos?
0: Es verdad que nada bueno puedo decir sobre mí. Eso sí, nunca les di motivos para que pensaran mal del Evangelio. Lo único que vieron en mí fue el deseo de no ofender a Dios ni a mis semejantes.
1: En verdad, Caín aborreció a su hermano, porque las obras de Abel eran buenas y las suyas malas. Tal vez esa ha sido la causa por la que tu mujer y tus hijos se han indispuesto contigo. Se han mostrado indiferentes ante lo bueno. Pero ya, tú libraste tu responsabilidad.
2: Con permiso, la cena está lista. Pasemos al comedor.
3: Tras cenar en el hermoso palacio junto a discreción, piedad, prudencia y caridad, Cristiano será conducido a un amplio aposento donde dormirá tranquilamente hasta el amanecer para continuar con su peregrinaje a la ciudad celestial. 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

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Un espacio para alegrarnos en los principios eternos de Dios. Suena contradictorio, alegrarse o gozarse en medio de la dificultad. Pero es que este gozo no es humano, es sobrenatural, viene de Dios. Claro que lloramos, que nos entristecemos, pero por supuesto que sí. Pero tenemos esperanza y por eso es que hay gozo, hay alegría en nuestro corazón. La palabra del Señor dice que el temor del Señor es puro, permanece para siempre. Las ordenanzas del Señor son verdaderas, todas ellas son justas, son más deseables que el oro, más que mucho oro refinado, son más dulces que la miel que destila del panal. Aquí David está haciendo el cierre de oro del Salmo 19. Aquí nos habla de sabiduría, aliento, alegría, luz. Esto es lo que un discípulo del Señor, un siervo del Señor, un hijo de Dios, alcanza, algo que permanece para siempre. El temor del Señor es puro, permanece para siempre, dice David. Temor aquí no es miedo de salir corriendo, es respeto profundo, reverencia. Es decir, Dios, yo sé quién eres tú, quién soy yo. Te respeto, te honro por encima de todo. Y mira lo que dice, permanece para siempre. Todo en la vida pasa. Pasa el título, pasa la belleza. En la vida militar pasa el rango, pasa el uniforme. Todo se desgasta, se acaba. Los compañeros se trasladan, hasta las guerras terminan. Pero el temor del Señor permanece. Si tú fundas tu servicio sobre el temor a Dios, tu servicio no se cae nunca, porque está anclado a lo eterno, no a lo temporal. Un hijo de Dios que le teme no necesita que lo vigilen para hacer lo correcto. Lo hace porque honra a Dios, aunque nadie lo vea. Las ordenanzas del Señor son verdaderas. Todas ellas son justas, dice el Salmo. En un mundo lleno de mentiras, de injusticias, de leyes que cambian según convenga, Dios te dice, lo mío es verdadero y justo. Puedes confiar 100%. Cuando la justicia humana falla, la justicia de Dios no falla. Cuando los hombres mienten, Dios no miente. Para ti que estás firme en los caminos del Señor, esto es tu consuelo. Aunque a veces veas injusticias, Dios sigue siendo justo y al final su justicia prevalece. En tercer lugar, dice el Salmo, son más deseables que el oro, más que el mucho oro refinado, son más dulces que la miel. David compara la palabra con dos cosas que todo el mundo quiere. Más que el oro. El oro representa valor, seguridad, poder. Todos queremos oro. Pero David dice, prefiero la palabra. ¿Por qué? Porque el oro se lo roban, se devalúa. No te lo llevas cuando mueres. La palabra te da un valor eterno que nadie te puede quitar. También dice, más dulce que la miel. La miel es placer, gusto, energía rápida. La palabra no solo es valiosa como el oro, también es agradable como la miel. No es amarga. Cuando la pruebas, te gusta, te da fuerzas, te endulza el alma. Cuando el servicio se pone amargo, el Señor nos endulza. Mira cómo se une todo este Salmo 19 que el Señor nos entrega. En el versículo 7 te da aliento y sabiduría. En el versículo 8 te da alegría y luz. En los versículos 9 y 10 te da permanencia, valor y dulzura. Dios no te quiere un discípulo amargado, cansado y perdido. Te quiere un discípulo con aliento nuevo, con sabiduría, con alegría en el corazón,
con luz en los ojos, con temor puro que permanece y con una palabra que vale más que el oro. Eso es un hombre, una mujer, que están verdaderamente firmes. ¿Qué tal si le decimos, Señor, hoy elijo temerte por encima de todo? Que tu palabra sea para mí más valiosa que el oro y más dulce que la miel. El oro, que representa el poder, el prestigio, la fama, los bienes materiales, todo eso se va a acabar, Señor. Un día las fuerzas físicas, la belleza física, los cargos, el poder, todo eso se va a acabar. Señor, nos hemos dado cuenta de personas famosas que se han muerto, de personas ricas, multimillonarias, que en un accidente murieron siendo jóvenes, o los alcanzó la edad, llegaron a la vejez, la enfermedad los deterioró y murieron, y toda su fama quedó atrás. La miel, Señor, todos los placeres a veces, los placeres sexuales, los placeres de la vida, todo eso también se va a acabar. Por eso, Señor, te preferimos más que el oro y más que la miel. Gracias, Señor. Hoy yo sé que hay personas que enfrentan situaciones difíciles, que no tienen dinero, que no tienen un empleo, que tienen alguna deuda. Otros que no pueden gozar de la vida, que lloran, que la vida se les convirtió como el ajenjo, amargo como la hiel. Pero para los hijos tuyos, aunque esto sea doloroso, hay promesa y nos aferramos a esa promesa. Señor, tú nos rescatarás un día de nuestra condición. Esta situación dolorosa, que nuestro oyente, esta amiga, este amigo, este hijo tuyo, hija tuya, esto no será para siempre. Tú has prometido levantarle a ella y darle la fortaleza en el nombre de Jesús. Gracias por el consuelo que nos das a todos tus hijos y porque nunca nos dejas. En Cristo el Señor, gracias, porque en esta hora podemos orar juntos y fortalecernos en tu eterna y bendita palabra. En Cristo el Señor. Amén.

0: Aquí está la hora exacta en toda Colombia a través de Nuevo Continente. Son las 7 de la noche y 56 minutos.
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2: En los 1460 de Nuevo Continente, esta es la hora. Son las 8 de la noche y un minuto.
3: Dios y Padre, te damos gracias por esta nueva hora, gracias porque podemos introducirnos en el capítulo 2 de Daniel, un acontecimiento muy especial que sucedió allá en Babilonia, en la vida del rey Nabucodonosor y en la vida de Daniel. Te pedimos que nos hables por acción de tu Espíritu Santo, dándonos entendimiento, sabiduría, a partir de tu palabra escrita. Invocamos tu bendición, Señor, en el nombre de Cristo. Amén. Muy bien, en los primeros 13 versículos de este capítulo 2, tenemos que Nabucodonosor el rey tuvo un sueño, unas visiones que a él lo perturbaron muchísimo. Y exigió que los adivinos y astrólogos y magos de su corte no solo le diesen la interpretación, sino que le dijeran qué era lo que había soñado. Por eso esta parte, esta primera porción, desde capítulo 2, versículo 1 al 13, la titulé El sueño de Nabucodonosor y sus exigencias. Vamos a leer en nuestras Biblias esos 13 versículos. Capítulo 2 de Daniel. En el segundo año del reinado de Nabucodonosor, tuvo Nabucodonosor sueños, y se perturbó su espíritu y se le fue el sueño. Hizo llamar el rey a magos, astrólogos, encantadores y caldeos para que le explicasen sus sueños. Vinieron pues y se presentaron delante del rey, y el rey les dijo: he tenido un sueño y mi espíritu se ha turbado por saber el sueño. Entonces hablaron los caldeos al rey en lengua aramea y le dijeron: rey, para siempre vive. Di el sueño a tus siervos y te mostraremos la interpretación. Respondió el rey y dijo a los caldeos: el asunto lo olvidé. Si no me mostráis el sueño y su interpretación, seréis hechos pedazos y vuestras casas serán convertidas en muladares. Y si me mostráis el sueño y su interpretación, recibiréis de mí dones y favores y gran honra. Decidme pues el sueño y su interpretación. Respondieron por segunda vez y dijeron: diga el rey el sueño a sus siervos y le mostraremos la interpretación. El rey respondió y dijo: yo conozco ciertamente que vosotros ponéis dilaciones porque veis que el asunto se me ha ido. Si no me mostráis el sueño, una sola sentencia hay para vosotros. Ciertamente preparáis respuesta mentirosa y perversa que decir delante de mí, entre tanto que pasa el tiempo. Decidme pues el sueño, para que yo sepa que me podéis dar su interpretación. Los caldeos, y esta ya es la tercera vez, los caldeos respondieron delante del rey y dijeron: no hay hombre sobre la tierra que pueda declarar el asunto del rey. Además de esto, ningún rey, príncipe ni señor preguntó cosa semejante a ningún mago, ni astrólogo, ni caldeo. Porque el asunto que el rey demanda es difícil, y no hay quien lo pueda declarar al rey, salvo los dioses cuya morada no es con la carne. Por esto el rey, con ira y con gran enojo, mandó a que matasen a todos los sabios de Babilonia, y se publicó el edicto de que los sabios fuesen llevados a la muerte, y buscaron a todos. Y dice el texto: buscaron también a Daniel y a sus compañeros para matarlos. La crisis en la corte de Babilonia, el gran sueño profético del rey y el engrandecimiento de Daniel. Aquí tenemos el rey Nabucodonosor. Él tuvo un sueño, unas grandes visiones proféticas, y les pidió a los magos y astrólogos encantadores, como leíamos recién, de su corte, que le dijesen no solo la interpretación, sino el sueño. Ahora, yo no creo, francamente, que él lo haya olvidado, porque lo impactó mucho ese sueño. Yo más bien creo que él era un hombre joven, inteligente. Fíjense que dice versículo 1 que sucedió en el segundo año de su reinado. Reinó 43. Quiere decir que era relativamente joven, joven, inteligente. Probablemente todos estos magos, astrólogos, adivinos que tenían la corte de Babilonia eran hombres ya mayores, que venían ya de tiempo en la corte, de cuando su papá era rey, y él los conocía muy bien, como podemos hoy saber de los adivinos y de los astrólogos, que son preparadores de palabrerías y que son verseros y mentirosos. Entonces el rey dijo, basta, basta, si realmente me van a dar la interpretación, van a tener la capacidad de primero decirme lo que soñé. Y si no, los mando a matar a todos. Bueno, sí, era absolutamente plenipotenciario y así los mandó a matar a todos. Pero vamos por parte, y ustedes pueden leer allí en sus apuntes, está bastante bien explicadito, el sueño de Nabucodonosor y sus exigencias. Era el segundo año de su reinado, pero los muchachos ya habían terminado de estudiar. ¿Recuerdan que les dije que cuando se los llevó a Babilonia todavía no era rey oficialmente? Y comenzó a ser rey recién el año siguiente en forma oficial. Por eso estaba terminando el segundo año de su reinado y los muchachos, me refiero a Daniel y sus amigos, ya habían terminado hacía poquitos días sus estudios y su examen delante del rey. El rey tiene este sueño perturbador. En un momento nos vamos a enterar que estaba en su cama meditando en cuanto a lo que vendría. Un joven rey. Una gran responsabilidad. Llegó a ser un reino de gran esplendor el suyo. Estaba preocupado por su reino, por lo que vendría, y de pronto Dios intervino, y a un hombre que no era creyente, un hombre que era ajeno al pueblo de Dios, pero un hombre muy clave en la historia del mundo, y en aquellos tiempos sobre todo, Dios le dio un sueño y unas visiones especiales, que también se las daría a Daniel para que las interprete. Dios obró de una manera única en aquel entonces, sin precedentes. Ahora, dice el apunte, la palabra mago se refiere a principales sacerdotes y maestros, la palabra astrólogos se refiere a encantadores de serpientes, miren toda la pandilla que tenían allí en la corte de Babilonia. La palabra encantadores se refiere a los que recogían hierbas para encantamientos y hechicerías. Y la palabra caldeos hace referencia a una clase de sacerdotes y sabios. Pero, ojo, además de los aspectos de hechicería y de superchería que esto involucraba, muchos de ellos tenían grandes conocimientos de astronomía avanzada y precisa, la cual utilizaban para determinar la influencia de los astros o dioses, entre comillas y con minúscula, sobre los hombres y sobre las naciones. A partir del versículo 4, los caldeos, o sea, estos hombres de la corte, de este joven rey, comienzan a decirle, bueno, dinos el sueño y te daremos la interpretación. Tres veces se lo piden y después los manda a matar a todos. En primer lugar, versículo 4 le dice, rey para siempre vive, dinos el sueño y te mostraremos la interpretación. Nabucodonosor dice, yo me olvidé del sueño. Les repito, no creo que lo haya olvidado, porque era muy perturbador, muy impactante el sueño. Los estaba probando, quería saber si eran capaces realmente de decirle lo que había soñado y su interpretación. Por segunda vez se los dice después, les vuelve a decir lo mismo. Yo estoy seguro que ustedes preparan esas respuestas y esas palabrerías engañosas que ustedes preparan. No, dice, si me van a dar la correcta interpretación, tienen que decirme también el sueño. Y por tercera vez, ya ponen excusas mayores, dice el versículo 10 que los caldeos dijeron, no hay hombre sobre la tierra que pueda declarar el asunto al rey. ¿Saben una cosa? Tenían razón. Solo Dios lo podía hacer. Y ellos mismos dicen, en su lenguaje pagano y politeísta de muchos dioses, ellos dicen, además de esto, no hay precedente de esto. Ningún rey, príncipe ni señor preguntó cosa semejante nunca. Y dice, lo que el asunto del rey demanda es difícil. No hay quien pueda declararlo al rey, excepto, dice el versículo 11, salvo los dioses con minúsculas, cuya morada no es con la carne. Es interesante este concepto. Pudo haber sido una excusa, como diciendo, ninguno de nosotros puede, solamente los dioses que no moran con la carne, allá en los cielos, allá lejos, y no podemos. Pudo haber sido como una excusa para deshacerse del lío o excusarse de la situación, ¿entienden? Pero también pudo haber sido un concepto de ellos, que había ciertos dioses que no moraban en carne. Es interesante este concepto porque siglos después, ya con el cristianismo avanzado, estaba el concepto en los gnósticos que los dioses o el dios del cielo no podía morar en carne, ¿no? Y todo ese desarrollo que Pablo hace explicando que la segunda persona de la Trinidad, Dios mismo, se hizo hombre. Bueno, los dos conceptos le vinieron bien. Había dioses en los cielos que no moraban en la carne. Nosotros no podemos, allá lejos estará la respuesta. Ah, sí, dijo Nabucodonosor, muy bien, entonces los mando a matar a todos. Y realmente los mandó a matar a todos. Si no les servían, alguna reflexión práctica antes de seguir leyendo. Todos los sabios pusieron excusas, no pudieron saber el sueño. Hermanos, que podamos entender que la sabiduría humana es limitada y que consultar a divinos y astrólogos es exponerse a supersticiones, engaños y huecas palabrerías preparadas para engañar. Cuando hay que revelar algo realmente, hay que consultar al Dios vivo y verdadero. O al presente hay que consultar a su palabra escrita. ¿Amén? Muy bien. El gran problema, la gran crisis está planteada. Se publicó el edicto, versículo 13, de que los sabios fuesen llevados a la muerte y buscaron a Daniel y a sus compañeros para matarlos también. Ahora, por lo que vamos a leer ahora, ellos estaban ajenos a esta situación. No sabían por qué. Lo buscaban para matar. Vamos a leer desde el 14 al 28 el proceder de Daniel y la respuesta de Dios. Les explico algo antes de meternos a leer la segunda parte del capítulo. Daniel debe haber tenido unos 20 años de edad, pero es sorprendente cómo él procede en medio de una crisis tremenda. Estaban arriando prácticamente a todos para matarlos. Y él se va a plantar delante del capitán de la guardia que está arriando a todos para matarlos y le va a hablar sabia y prudentemente. Después va a entrar y va a hablar con el rey, que era el dueño del mundo, plenipotenciario, brillante, inteligente, autoritativo, y le va a pedir tiempo. Y le va a decir, Dios nos va a revelar el misterio. Luego va a pedir oraciones a sus amigos y se va a ir a su casa a orar y esperar en Dios. Con 20 años de edad nos va a dejar un ejemplo de cómo proceder en una crisis bien, bien seria, ¿eh? Nosotros podemos pasar por crisis repentinas. No es que va a venir alguien importante a arriarnos para matarnos, no creo que suceda en estos días, pero puede surgir alguna crisis. ¿Cómo actuaríamos? Bueno, en Daniel tenemos un ejemplo de cómo actuó y procedió. Vamos a leer desde versículo 14 en adelante. Entonces Daniel habló sabia y prudentemente a Arioc, capitán de la guardia del rey que había salido para matar a los sabios de Babilonia. Y habló y dijo a Arioc, capitán del rey, ¿cuál es la causa de que este edicto se publique de parte del rey tan apresuradamente? Entonces Arioc hizo saber a Daniel lo que había. Y Daniel entró y pidió al rey que le diese tiempo y que él mostraría la interpretación al rey. Luego se fue Daniel a su casa e hizo saber lo que había a Ananías, Misael y Azarías, fíjense, sus compañeros, y les llama por nombres hebreos, por nombres judíos. para que pidiesen misericordias del Dios del cielo, versículo 18, sobre este misterio, a fin de que Daniel y sus compañeros no pereciesen con los otros sabios de Babilonia. Entonces el secreto fue revelado a Daniel en visión de noche, por lo cual bendijo Daniel al Dios del cielo. Vamos a hacer una pausa aquí. 20 años de edad. De repente se encuentra con esta noticia, una crisis tremenda, un embrollo del cual no había solución aparente. Pero nos da un ejemplo de cómo reaccionar. Le habla a este capitán sabia y prudentemente. Difícil en los jóvenes, ¿eh? Difícil. Difícil en los mayores también. En medio de las crisis y problemas, a veces nos desbordamos. Aquí Daniel, con 20 años, pudo hablar sabia y prudentemente a este capitán. Después entró al rey, no cualquiera entraba y hablaba con el rey Nabucodonosor. Pero como él había estado unos días antes ahí rindiendo el examen, parece que era conocido, entró y le pidió tiempo. Eso es un acto de fe. Le pidió tiempo y le dijo que le iba a revelar el sueño. Luego fue a su casa. ¿Y qué hizo? Pidió oración a sus amigos y obviamente también él se fue a orar. No había más que hacer. Pidió tiempo al rey, pidió oración a sus amigos y se fue a su casa a orar y a esperar en Dios. Y mis queridos hermanos, hay momentos de la vida que pueden ser así. No hay otra cosa que hacer más que hablar sabia y prudentemente, pedir oración a los hermanos e ir a casa a orar y esperar en Dios. Entre paréntesis, jóvenes, es bueno tener compañeros y compañeras de oración en la vida. Jóvenes fieles que te van a acompañar en la trayectoria de la vida, porque dentro de un tiempo les vamos a ver a ellos firmes y fieles en la fe, aún pese a que en capítulo 3 van a ser arrojados a un horno de fuego, los amigos de Daniel. Así que es bueno tener compañeros de oración. Ir y buscar a Dios en oración. Uno de los pastores de mi iglesia siempre dice, uno de los ancianos, hay momentos en la vida que la vida es como un vuelo en esos avioncitos biplaza. ¿Vieron? Así de pequeñito, que tienen dos lugares, va el que conduce adelante y el otro atrás. Hay momentos en la vida que la vida se transforma en un vuelo biplaza. Solo estoy con Dios volando y viendo qué pasa. Y es ahí donde debemos buscarle a Él y confiar en Él. Versículo 19, es hermoso. Dice allí, entonces el secreto fue revelado a Daniel en visión de noche, por lo cual bendijo Daniel al Dios del cielo. Daniel no pudo dormir, no se fue a dormir, se fue a meditar, a orar, y Dios le reveló el sueño y su interpretación. Inmediatamente bendijo a Dios agradeciéndole. Es notable el proceder de Daniel. En versículo 14 dice que habló sabia y prudentemente a este capitán. Con tan solo 20 años de edad y en una situación donde prácticamente los estaban arriando para matarlos, bien se aplica a este joven espiritual las palabras de Proverbios 16, 13 al 14, que dice así: los labios justos son el contentamiento de los reyes, y estos aman al que ama lo recto. La ira del rey es mensajero de muerte, mas el hombre sabio la evitará. Daniel entró a la presencia del rey con valentía y respeto, y luego se fue a su casa a orar, pidió oración a sus amigos. Entonces el secreto fue revelado a Daniel en visión de noche. Y ahí nomás, fíjense, versículo 19 dice, bendijo Daniel al Dios del cielo. Ahora, les quiero decir algo. Vamos a leer versículos 20 al 23. Esta oración de Daniel está llena de un gran conocimiento teológico, hermanos, jóvenes. Fíjense cómo Daniel conocía a Dios y con qué palabras va a dirigirse agradeciendo, orando a Dios. Vamos a leer su oración, 20 a 23. Daniel habló y dijo: sea bendito el nombre de Dios de siglos en siglos, porque suyos son el poder y la sabiduría. Él muda los tiempos y las edades, quita reyes y pone reyes, da la sabiduría a los sabios y la ciencia a los entendidos. Él revela lo profundo y lo escondido, conoce lo que está en tinieblas y con él mora la luz. A ti, oh Dios de mis padres, te doy gracias y te alabo, porque me has dado sabiduría y fuerza, y ahora me has revelado lo que te pedimos, pues nos has dado a conocer el asunto del rey. ¡Qué preciosa oración! Vamos a ver a través del libro muchas veces a Daniel orando. Pero comenzó aquí, siendo un jovencito. ¿Y qué oración, qué conocimiento de Dios, hermanos? Miren, desde versículo 20 al 23, Daniel bendice al Dios del cielo con palabras de gratitud, reconocimiento y alabanzas. Es notable el conocimiento teológico de Daniel con tan solo 20 años de edad y habiendo estudiado ya 3 en una universidad politeísta, ocultista y pagana. Ojo, no cambió su mentalidad. Tenía profundo conocimiento de Dios. Daniel llama a Dios de 3 maneras en estos versículos que hemos leído. Si usted presta atención, hermano, lo encuentra allí. El Dios del cielo, el Dios de los siglos y el Dios de mis padres. ¡Qué lindo es esto! El Dios de los cielos. Ya no estaba él en Jerusalén, donde estaba el templo y ahí moraba la presencia y la gloria de Dios. No, estaba lejos, a 1300 kilómetros. Pero hermano, donde quiera que vayamos, Dios está allí. Y Dios puede manifestarse a nosotros. Él es el gran Dios de los cielos y la tierra. El Dios del cielo, en primer lugar. Después, Dios de los siglos. Y ya en su palabra se deja entrever que él había aprendido todo esto en parte en la revelación del sueño que Dios le había dado. Porque dice, saca reyes y pone reyes. Tenía que ver con la revelación que Dios le había dado. Ahora, después dice, Dios de mis padres. Es conmovedor, con 20 años recordaba al Dios de sus papás. A ti, oh Dios de mis padres, te doy gracias. Ahora me has revelado lo que te pedimos. Se lo reveló en forma personal, me has revelado a mí, pero lo que te pedimos grupalmente, pues nos has dado a conocer el asunto del rey. Versículo 24, después de esto fue Daniel a Arioc, al cual el rey había puesto para matar a los sabios de Babilonia, y le dijo así, no mates a los sabios. Tuvo una buena actitud para con estos hombres. Podría haber sido la ocasión para quitarlos del medio. Sin embargo, él dice, todavía no los mates. Y después va a ser jefe de ellos. No los mates. Como dándoles oportunidad de vida para que conozcan al Dios vivo y verdadero. No mates a los sabios. Llévame delante del rey. Versículo 25. Entonces Arioc llevó prontamente a Daniel ante el rey y le dijo así, he hallado un varón de los deportados de Judá, el cual dará la interpretación al rey. Respondió el rey y le dijo a Daniel, al cual llamaban Belsasar, ¿podrás tú hacerme conocer el sueño que vi y su interpretación? Y aquí Daniel va a decir, el misterio que el rey demanda, ni sabios, ni astrólogos, ni magos, ni adivinos lo pueden revelar al rey. Comenzó dándole la gloria a Dios y diciendo, esta cuestión no es ni de sabios, ni de estudiados, ni de estudiosos, ni de ellos, ni de mí. Esta cuestión corresponde al Dios de los cielos. Me encanta la expresión siguiente, dice, pero hay un Dios en los cielos, el cual revela los misterios, y él ha hecho saber al rey Nabucodonosor lo que ha de acontecer en los postreros días. He aquí tu sueño y las visiones que has tenido en tu cama. Así, a partir del versículo 29, él va a comenzar delante del rey con 20 años, delante del gran y brillante rey Nabucodonosor, a decirle lo que había soñado.
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2: 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Libro de Zacarías, capítulo 11. Oh Líbano, abre tus puertas y consuma el fuego tus cedros. Aúlla, oh ciprés, porque el cedro cayó, porque los árboles magníficos son derribados. Aullad, encina de Basán, porque el bosque espeso es derribado. Voz de aullido de pastores, porque su magnificencia es asolada. Estruendo de rugido de cachorros de leones, porque la gloria del Jordán es destruida. Los pastores inútiles. Así ha dicho Jehová mi Dios: apacienta las ovejas de la matanza, a las cuales matan sus compradores y no se tienen por culpables. Y el que las vende dice: bendito sea Jehová, porque he enriquecido, ni sus pastores tienen piedad de ellas. Por tanto, no tendré ya más piedad de los moradores de la tierra, dice Jehová, porque aquí yo entregaré los hombres cada cual en mano de su compañero y en mano de su rey, y asolarán la tierra, y yo no los liberaré de sus manos. Apacenté, pues, las ovejas de la matanza, esto es, a los pobres del rebaño, y tomé para mí dos cayados. Al uno puse por nombre Gracia, y el otro Ataduras, y apacenté las ovejas. Y destruí a tres pastores en un mes, pues mi alma se impacientó contra ellos, y también el alma de ellos me aborreció a mí. Y dije: no os apacentaré. La que muriere, que muera, y la que se perdiere, que se pierda, y las que quedaren, que cada una coma la carne de su compañera. Tomé luego mi cayado Gracia y lo quebré para romper mi pacto que concerté con todos los pueblos. Y fue deshecho en ese día, y así conocieron los pobres del rebaño que miraban a mí que era palabra de Jehová. Y les dije: si os parece bien, dadme mi salario, y si no, dejadlo. Y pesaron por mi salario 30 piezas de plata. Y me dijo Jehová: échalo al tesoro, hermoso precio con que me han apreciado. Y tomé las 30 piezas de plata y las eché en la casa de Jehová al tesoro. Quebré luego el otro cayado, Ataduras, para romper la hermandad entre Judá e Israel. Y me dijo Jehová: toma aún los áperos de un pastor insensato, porque aquí yo levanto en la tierra un pastor que no visitará las pérdidas, ni buscará la pequeña, ni curará la perni quebrada, ni llevará la cansada a cuestas, sino que comerá la carne de la gorda y romperá sus pezuñas. Ay del pastor inútil que abandona el ganado, y era la espada su brazo y su ojo derecho. Del todo se secará su brazo, y su ojo derecho será enteramente oscurecido. Libro de Zacarías, capítulo 12. Liberación futura.

todos. Todos los que se la cargaren serán despedazados, bien que todas las naciones de la tierra se juntarán contra ella. En aquel día, dice Jehová, heriré con pánico a todo caballo y con locura al jinete, mas sobre la casa de Judá abriré mis ojos, y a todo caballo de los pueblos heriré con ceguera. Y los capitanes de Judá dirán en su corazón: tienen fuerza los habitantes de Jerusalén en Jehová de los ejércitos, su Dios. En aquel día pondré a los capitanes de Judá como brasero de fuego entre leña, y como antorcha ardiendo entre gavillas, y consumirán a diestra y a siniestra a todos los pueblos alrededor. Y Jerusalén será otra vez habitada en su lugar en Jerusalén. Y librará Jehová las tiendas de Judá primero, para que la gloria de la casa de David y del habitante de Jerusalén no se engrandezca sobre Judá. En aquel día Jehová defenderá al morador de Jerusalén. El que entre ellos fuere débil, en aquel tiempo será como David, y la casa de David como Dios, como el ángel de Jehová delante de ellos. Y en aquel día yo procuraré destruir a todas las naciones que vinieren contra Jerusalén. Y derramaré sobre la casa de David y sobre los moradores de Jerusalén espíritu de gracia y de oración. Y mirarán a mí, a quien traspasaron, y llorarán como se llora por hijo unigénito, afligiéndose por él como quien se aflige por el primogénito. En aquel día habrá gran llanto en Jerusalén, como el llanto de Hadad-Rimón en el valle de Megiddo. Y la tierra lamentará cada linaje aparte, los descendientes de la casa de David por sí, y sus mujeres por sí, los descendientes de la casa de Natán por sí, y sus mujeres por sí, los descendientes de la casa de Leví por sí, y sus mujeres por sí, los descendientes de Simei por sí, y sus mujeres por sí, todos los otros linajes, cada uno por sí, y sus mujeres por sí. Libro de Zacarías, capítulo 13. En aquel tiempo habrá un manantial abierto para la casa de David y para los habitantes de Jerusalén, para la purificación del pecado y de la inmundicia. Y en aquel día, dice Jehová de los ejércitos, quitaré de la tierra los nombres de las imágenes, y nunca más serán recordados. Y también haré cortar de la tierra a los profetas y al espíritu de inmundicia. Y acontecerá que cuando alguno profetizare aún, le dirán su padre y su madre que lo engendraron: no vivirás, porque has hablado mentira en el nombre de Jehová. Y su padre y su madre que lo engendraron le traspasarán cuando profetizare. Y sucederá en aquel tiempo que todos los profetas se avergonzarán de su visión cuando profetizaren, ni nunca más vestirán el manto velloso para mentir. Y dirá: no soy profeta, labrador soy de la tierra, pues he estado en el campo desde mi juventud. Y le preguntarán: ¿qué heridas son estas en tus manos? Y él responderá: con ellas fui herido en casa de mis amigos. El pastor de Jehová es herido. Levántate, oh espada, contra el pastor y contra el hombre compañero mío, dice Jehová de los ejércitos. Hiere al pastor, y serán dispersadas las ovejas, y haré volver mi mano contra los pequeñitos. Y acontecerá en toda la tierra, dice Jehová, que las dos terceras partes serán cortadas en ella, y se perderán, mas la tercera quedará en ella. Y meterán el fuego a la tercera parte, y los fundiré como se funde la plata, y los probaré como se prueba el oro. Él invocará mi nombre, y yo le oiré, y diré: pueblo mío. Y él dirá: Jehová es mi Dios. Zacarías, capítulo 14. Jerusalén y las naciones. He aquí, el día de Jehová viene, y en medio de ti serán repartidos tus despojos. Porque yo reuniré a todas las naciones para combatir contra Jerusalén, y la ciudad será tomada, y serán saqueadas las casas, y violadas las mujeres, y la mitad de la ciudad irá en cautiverio, mas el resto del pueblo no será cortado de la ciudad. Después saldrá Jehová y peleará con aquellas naciones, como peleó en el día de la batalla. Y se afirmarán sus pies en

0: aquel día sobre el monte de los Olivos, que está enfrente de Jerusalén al oriente. Y el monte de los Olivos se partirá por en medio hacia el oriente y hacia el occidente, haciendo un valle muy grande. Y la mitad del monte se apartará hacia el norte y la otra mitad hacia el sur. Y huiréis al valle de los montes, porque el valle de los montes llegará hasta Asal. Huiréis de la manera que huisteis por causa del terremoto en los días de Usías, rey de Judá, y vendrá Jehová mi Dios, y con él todos los santos. Y acontecerá que en ese día no habrá luz clara ni oscura. Será un día, el cual es conocido de Jehová, que no será ni día ni noche, pero sucederá que al caer la tarde habrá luz. Acontecerá también en aquel día que saldrán de Jerusalén aguas vivas, la mitad de ellas hacia el mar oriental y la otra mitad hacia el mar occidental, en verano y en invierno. Y Jehová será rey sobre toda la tierra. En aquel día Jehová será uno, y uno su nombre. Toda la tierra se volverá como llanura desde Geba hasta Rimón al sur de Jerusalén. Y esta será enaltecida y habitada en su lugar desde la puerta de Benjamín hasta el lugar de la puerta primera, hasta la puerta del ángulo, y desde la torre de Ananeel hasta los lagares del rey. Y morarán en ella, y no habrá nunca más maldición, sino que Jerusalén será habitada confiadamente. Y esta será la plaga con que herirá Jehová a todos los pueblos que pelearon contra Jerusalén. La carne de ellos se corromperá estando ellos sobre sus pies, y se consumirán en las cuencas sus ojos, y la lengua se les deshará en su boca. Y acontecerá en aquel día que habrá entre ellos gran pánico enviado por Jehová. Y trabará cada uno de la mano de su compañero, y levantará su mano contra la mano de su compañero. Y Judá también peleará en Jerusalén. Y serán reunidas la riqueza de todas las naciones de alrededor, oro y plata, y ropas de vestir en gran abundancia. Así también será la plaga de los caballos, de los mulos, de los camellos, de los asnos, y de todas las bestias que estuvieren en aquellos campamentos. Y todos los que sobrevivieren de las naciones que vinieron contra Jerusalén, subirán de año en año para adorar al rey, a Jehová de los ejércitos, y a celebrar la fiesta de los tabernáculos. Y acontecerá que los de las familias de la tierra que no subieren a Jerusalén para adorar al rey, Jehová de los ejércitos, no vendrá sobre ellos lluvia. Y si la familia de Egipto no subiere y no viniere, sobre ellos no habrá lluvia. Vendrá la plaga con que Jehová herirá las naciones que no subieren a celebrar la fiesta de los tabernáculos. Esta será la pena del pecado de Egipto y del pecado de todas las naciones que no subieren para celebrar la fiesta de los tabernáculos. En aquel día estará grabado sobre las campanillas de los caballos: Santidad a Jehová. Y las ollas de la casa de Jehová serán como los tazones del altar. Y toda olla en Jerusalén y Judá será consagrada a Jehová de los ejércitos. Y todos los que sacrificaren vendrán y tomarán de ellas, y cocerán en ellas. Y no habrá en aquel día más mercader en la casa de Jehová de los ejércitos.
1: Continuamos acompañándolos en momentos de gozo y alabanza.

0: en momentos de gozo y alabanza, nos motiva un verdadero interés porque supere sus problemas y establezca una relación personal e íntima con Dios.
1: Grande gozo conmigo, ánimo con Jesús, paso todo el tiempo bien de ti.
2: ¿Sabes qué hora es? 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Son las 9 de la noche y 2 minutos.
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0: ¿Sabes qué hora es? Aquí en Nuevo Continente te decimos. Son las 9 de la noche y 6 minutos.
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0: ¿Alguna vez el culto de adoración en su iglesia le conmovió de manera tan especial que pensó que todo lo que tenía que hacer es extender su mano para casi palpar la presencia de Dios? ¿Tal vez algún himno que entonó el coro? ¿Acaso una oración en voz alta que parecía en verdad una conversación personal con Dios? 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
1: Muchísimas gracias por acompañarnos hoy en esta nueva edición de Momento Decisivo. Nos entusiasma esta nueva serie que estamos desarrollando aquí durante este mes de octubre. Esta serie se titula La Promesa del Cielo. Ese es el título del nuevo libro de esta serie. Es un libro que trata de estos temas que se refieren al hogar que Dios ha prometido para nosotros y que es la promesa del cielo. Todavía tenemos muchos días por delante, pero hoy vamos a hablar del tema adoración celestial. Hablaremos de eso hoy y mañana aquí, en Momento Decisivo. El día viernes y lunes de la semana entrante consideraremos el tema de recompensas en el cielo con la lección titulada Cinco Coronas. El día martes y miércoles consideraremos la lección titulada ¿Acaso el cielo será aburrido? El tema que sigue es ¿Dónde están ahora?, que es una pregunta que hacen muchos respecto a seres queridos que eran cristianos y que ya han fallecido. Luego enfocamos otra pregunta respecto al hogar celestial y que nos toca muy adentro en la pregunta ¿Qué? En cuanto a los niños, el tema que sigue es ¿Firmes en cuanto al cielo? Y concluiremos esta serie el último jueves del mes de octubre, considerando la lección titulada Un solo camino, porque la Biblia nos dice que hay solo una manera de llegar a ese hogar celestial que Dios tiene preparado para los creyentes. Pues bien, empecemos nuestra consideración del tema, adoración celestial, al abrir nuestras Biblias el día de hoy.

Por muchos años, la Universidad Wheaton estuvo bajo la dirección del Dr. Ray Edman. Era amable y piadoso, y estudiantes y facultad lo respetaban mucho. En 1967, predicó en la capilla un mensaje sobre la adoración. Les contó a los estudiantes que tuvo la oportunidad de hablar con el rey de Etiopía. Era una ocasión formal, y describió lo que hizo para alistarse para la reunión. Le dieron instrucciones sobre el traje que debía ponerse, y cómo hablar y actuar. Entonces, les dijo a los estudiantes que, si todo eso era necesario para acercarse a un rey terrenal, cuánto mucho más cuidado debemos tener cuando nos acercamos a la presencia del Rey de Reyes. Dijo que nuestra adoración debe reflejar la grandeza de aquel a quien estamos adorando. Y justo en ese momento, en medio de su mensaje, el Dr. Edman se desplomó y murió. En un momento estaba predicando en cuanto a la adoración, y en el momento siguiente estaba frente a frente al Señor que había adorado toda su vida. Muchos dijeron que su transición al cielo debe haber sido una de las más raudas que alguien pudiera imaginarse. Había pasado tanto tiempo adorando a Dios aquí la tierra, que debe haber sentido algo natural entrar a la adoración en el cielo. La adoración en la tierra incluye unos cuantos elementos clave. Alabamos a Dios mediante el canto, la oración, y le presentamos a Dios nuestras necesidades y escuchamos la predicación de la Biblia. Pero en el cielo será diferente. Ya no tendremos necesidad de orar, porque todas nuestras necesidades estarán suplidas. No me gusta esta, pero tampoco habrá sermones, porque conoceremos plenamente la verdad en cuanto a Dios. Solo quedará una parte de la adoración, y es la alabanza. Alabar es lo que haremos para siempre. El cielo rebosará de adoración, y lo que eso significa es que debemos empezar a prepararnos aquí abajo. Nuestra adoración aquí en la tierra es una especie de repaso para lo que habrá allá. Mientras más aprendamos a adorar ahora, más natural la sentiremos cuando vayamos al cielo. Hoy vamos a mirar el pasaje de Apocalipsis, capítulo 4, versículos 1 al 11. Es un cuadro poderoso de cómo será la adoración en el cielo. Quiero hablarles primero acerca del contexto de la adoración en el cielo. Apocalipsis 4:1. Después de esto miré y vi una puerta abierta en el cielo. Y la primera voz que yo había oído, como sonido de trompeta que hablaba conmigo, decía: sube acá y te mostraré las cosas que deben suceder después de estas. La Biblia dice que Juan, en la isla de Patmos, en un día como cualquiera, de repente alzó la vista y vio una puerta abierta en el cielo. Desde su lugar en la tierra, de repente pudo ver por esa puerta abierta y atisbar el cielo mismo. Vio algo que nadie más había visto antes. Desde la isla de Patmos, en su exilio y aislamiento, Juan presenció la adoración que tenía lugar alrededor del trono de la gloria. Como saben, Juan era parte del círculo íntimo de Jesús, y él, junto a Pedro y a Jacobo, parece que estaban presentes en todo lugar en donde Jesús hizo algo importante. En verdad, estuvo con Jesús en los momentos más críticos de su vida. Estuvo en el huerto del Getsemaní cuando Jesús se sintió abrumado por la angustia. Estuvo al pie de la cruz cuando Jesús fue crucificado. Corrió más rápido que Pedro para ir a la tumba en la mañana de la resurrección. En todas partes uno ve a Juan en medio de todo lo que ocurre. También estuvo presente junto a Pedro y Jacobo en el monte de la Transfiguración cuando Jesús fue glorificado en su presencia. También estuvo presente cuando Jesús ascendió al cielo. Había estado con el Señor durante muchos de los momentos más importantes de su vida. Pero Juan también atravesó mucha adversidad. En el capítulo 1 de Apocalipsis, Juan se describe a sí mismo como hermano de ustedes y compañero en la tribulación. Parte de esa tribulación era que se hallaba en la isla de Patmos, exiliado. Yo he estado en esa isla, y se halla en el mar frente a la costa en donde están las iglesias a las que escribe más adelante en el libro de Apocalipsis. Juan debe haberse quedado perplejo. Aunque recibe del Señor esta gran visión, está en una isla,
exiliado de sus amigos y solo. Además, es viejo. Y sin embargo, en medio de ese exilio, las Escrituras dicen que sucedió algo. Un día la vida solitaria de Juan fue interrumpida cuando vio una puerta abierta en el cielo. En un momento, el anciano Juan, que lamenta su reumatismo y por las noches se da vueltas y revuelve en su camastro sin poder dormir. Su mente probablemente divaga a sus amigos ausentes, preguntándose cómo les irá bajo la persecución. Tal vez revivía los días cuando andaba con Jesús, como acabamos de mencionar. Y si era como nosotros, su corazón probablemente era presa del desencanto por el mundo que le rodeaba. Y de repente, la Biblia dice que vio abierta una puerta en el cielo. Juan, en su espíritu, entró por esa puerta y miró el vestíbulo del cielo y va a ver lo que nadie antes había visto. ¿Pueden imaginarse eso? Quiero decir, ni siquiera puedo empezar a hallar las palabras para describir cómo debe haber sido. En la isla de Patmos, viejo y solo. Y de repente el cielo se abre y Juan contempla toda su gloria en el culto de adoración más grande que jamás haya tenido lugar. El contexto de la adoración. Ahora el centro de la adoración en el cielo. Versículos 2 y 3. Al instante estaba yo en el espíritu y vi un trono colocado en el cielo y a uno sentado en el trono. El que estaba sentado era de aspecto semejante a una piedra de jaspe y sardio, y alrededor del trono había un arco iris de aspecto semejante a la esmeralda. La palabra clave en este capítulo es la palabra trono. Esta palabra se halla 46 veces en el libro de Apocalipsis, y 14 de ellas en este capítulo. Cada vez que se ve esa palabra, puede dar por sentado que es un recordatorio de la soberanía de Dios. Escúchenme, damas y caballeros, el trono del cielo está ocupado. ¿Alguien lo notó? No está vacío. Dios está en su trono y gobierna los asuntos de hombres y mujeres. Puede parecer un caos aquí abajo, pero Dios tiene el control. Y cuando se lee en cuanto al trono de Dios, es un recordatorio de que aun cuando eventos caóticos tienen lugar en la tierra, nunca debemos perder de vista el hecho de que Dios sigue en su trono en el cielo. Puede parecer que nadie tiene control de lo que acontece, pero Dios tiene el control. El trono de Dios ni está abandonado ni vacante. Dios lo ocupa. Me gusta pensar en eso, que el trono del cielo está ocupado. Juan mira a este trono y trata de describir lo que ve, pero no es fácil, porque el enfoque del trono es Dios mismo. La Biblia dice que nadie ha visto jamás a Dios y vivido. Así que Juan lo describe en términos simbólicos. Versículo 3. El que estaba sentado era de aspecto semejante a una piedra de jaspe y sardio, y alrededor del trono había un arco iris de aspecto semejante a la esmeralda. El jaspe puede ser un diamante, una piedra hermosa, multifacética, que brilla y resplandece bajo la luz. Juan dice que miró al trono y todo lo que podía ver fue el resplandor del diamante. El diamante estaba acompañado por sardio o cornerina, que sería como un rubí, y alrededor del trono había un arco iris, y ese arco iris lo producía una esmeralda. Y al contemplar la majestad y belleza de su creador, Juan puede solo captar que se parece a un diamante brillante, como un rubí brillante, como una esmeralda en el trono. ¡Qué experiencia asombrosa debe haber sido! Y entonces pasamos a el coro de la adoración en el cielo. Los versículos 9 al 11 nos dan algo de la letra, de algo de la música. Y cada vez que los seres vivientes dan gloria, honor y acción de gracias a aquel que está sentado en el trono, al que vive por los siglos de los siglos, los 24 ancianos se postran delante de aquel que está sentado en el trono y adoran a aquel que vive por los siglos de los siglos y echan sus coronas delante del trono, diciendo: Digno eres, Señor y Dios nuestro, de recibir la gloria y el honor y el poder, porque tú creaste todas las cosas y por tu voluntad existen y fueron creadas. A Juan le fue permitido presenciar la adoración en el cielo y lo que ve trata de ponerlo en palabras. Nos da apenas un vislumbre de la majestad y asombro
de cómo será un día cuando seamos parte de esa gran asamblea, adorando a Dios en un coro celestial. Él notó algo importante. Alrededor del trono había otros 24 tronos, y sentados en ellos había 24 ancianos, vestidos de blanco y llevando coronas de oro. Estos ancianos representan a la iglesia, el pueblo redimido de Dios. Y el capítulo que sigue, capítulo 5, 8 a 10, Juan nos dice: cuando tomó el libro, los cuatro seres vivientes y los 24 ancianos se postraron delante del Cordero. Cada uno tenía una arpa y copas de oro llenas de incienso, que son las oraciones de los santos. Y cantaban un cántico nuevo, diciendo: digno eres de tomar el libro y de abrir sus sellos, porque tú fuiste inmolado, y con tu sangre compraste para Dios a gente de toda tribu, lengua, pueblo y nación, y los has hecho un reino y sacerdotes para nuestro Dios, y reinarán sobre la tierra. Quisiera poder oír lo que Juan oyó. Quisiera poder ver lo que Juan vio. Es impresionante, abrumador, absolutamente glorioso. Los ángeles y la iglesia juntos elevando alabanza interminable al Dios del cielo. William Temple una vez describió la adoración de esta manera. Dijo que la adoración despierta la conciencia por la santidad de Dios, alimenta la mente con la verdad de Dios, purga la imaginación con la belleza de Dios, abre el corazón al amor de Dios y dedica la voluntad al propósito de Dios. Así es como se ve la adoración en el cielo, y así es como deberíamos procurar que sea nuestra adoración en la tierra. Y entonces, llegamos a la cuarta cosa en cuanto a la adoración en el cielo, que es mi parte favorita, el crescendo de la adoración en el cielo. ¿Sabe lo que es un crescendo? Básicamente significa empezar en pequeño y acabar en grande. Por lo general se lo aplica a piezas de música. Nosotros solíamos usar crescendos en nuestras reuniones cuando celebrábamos cultos por todo el país. Me encantó por un tiempo. Empezábamos a cantar Gracia Admirable con voz suave. Y cada vez que cambiábamos de estrofa, cambiábamos de clave y aumentábamos el volumen un poco. Cuando llegábamos a la última estrofa que habla del cielo, era como si estuviéramos allí. Era realmente asombroso. Algo sucede cuando uno aumenta el volumen y sobre la tonalidad. En los cantos de adoración en Apocalipsis hay un crescendo obvio. No sé si alguno lo haya visto antes, pero es realmente hermoso. Este es un hecho asombroso. En Apocalipsis 1:6 hay una doxología doble. A Él sea la gloria y el dominio por los siglos de los siglos. Poco después hay una doxología triple. Digno eres, Señor y Dios nuestro, de recibir la gloria y el honor y el poder. Apocalipsis 4:11. En el capítulo 5 hay una doxología cuádruple. Al que está sentado en el trono y al Cordero, sea la alabanza, la honra, la gloria y el dominio por los siglos de los siglos. Versículo 13. En el capítulo 7 hay una doxología séptuple. Amén. La bendición, la gloria, la sabiduría, la acción de gracias, el honor, el poder y la fortaleza sean a nuestro Dios por los siglos de los siglos. Amén. Versículo 12. La adoración crece conforme uno avanza por el libro, un crescendo de adoración al Señor. Cuando los coros en la iglesia hacen eso, empiezan de manera suave y sencilla y el volumen sube y se vuelve más complejo. No solo que es hermoso, es bíblico. Así es como se verá en el cielo algún día. Hay otro aspecto de esto que quiero recalcar y que es en realidad pertinente para nosotros al vivir en esta generación en donde adoramos a Dios. Es como si el crescendo de adoración a Dios aumenta de acuerdo con el cronograma de los propósitos de Dios en el mundo. En otras palabras, mientras más avanzamos en el libro de Apocalipsis y más avanza uno hacia la consumación de la historia y el retorno del Señor, más hermosa y prominente se vuelve la adoración. Y si eso es verdad, si lo que estoy sugiriendo es verdad, y estoy convencido de que lo es, este crescendo de alabanza y adoración que estamos experimentando concuerda con su cronograma, porque nos estamos acercando. Estamos más cerca de la venida del Señor. Me crié en la casa de un pastor y nunca hablábamos de la adoración. Algunos de los mayores tal vez lo recuerden. Teníamos el sermón y el servicio de canto.
la persona que dirigía el servicio de canto era el director de canto. Si alguien mencionaba la adoración, sonaba como que tal vez no se lo estaba haciendo como es debido. Me tocó atravesar la transición de director de canto a director de adoración. Viví en los días de músicos y grupos musicales que nos hicieron pasar de simplemente cantos a la adoración al Señor. En su mayor parte, todos llegó a ser alabanza de segunda persona. No era canciones acerca del Señor, sino canciones al Señor. ¿Ha notado alguna vez que cuando entonamos nuestra adoración al Señor sucede algo especial? Es una clase totalmente diferente de adoración y alabanza. Estamos viviendo en tiempos así. Hemos dejado atrás el servicio de canto y ahora vivimos en un periodo de adoración. Se habla de adoración por la radio e igualmente en todas partes por televisión. Incluso hay un comercial enorme por la adoración. Y eso nos dice, si seguimos el libro de Apocalipsis, que nuestra redención está cerca. Estamos acercándonos. Nos acercamos porque conforme uno se acerca a la culminación de la historia, uno logra más una culminación e intensidad de adoración. Y eso es lo que está pasando hoy. Así que tenemos el crescendo de la adoración y lo importante que es, y la ilustración de esta en el libro de Apocalipsis. Luego tenemos el contraste de la adoración en el cielo. Una de las cosas que notamos al estudiar este pasaje de las Escrituras es el contraste entre lo que tiene lugar en el cielo y lo que sucede en la tierra. Juan estaba en lo que pudiera ser el peor lugar en donde estar, exiliado en una isla. Y aquí le es permitido ver la gloria y belleza del cielo y lo que sucede allá. ¡Qué increíble contraste es! A Juan se le permite experimentar dos realidades. Por un lado, está aislado y separado de sus amigos y preocupado por la persecución de los cristianos de parte de Domiciano, el emperador romano. Juan enfrentaba desaliento y, sin embargo, en un momento de tiempo, es escoltado para que salga de esa realidad y vea una puerta abierta al cielo y ve al Señor sentado en el trono, el cuadro de control soberano. Ve a los ancianos postrándose y adorando. Ve la belleza y majestad del cielo. Dios le dio a Juan esta experiencia para alentar su corazón. La adoración llevó a Juan de la soledad de su desaliento directo hasta el salón de control del universo, en donde pudo ver a Dios y su plan para todo el universo. Usted y yo somos constantemente bombardeados por la realidad de este mundo, la televisión, la radio, los medios sociales, todo lo que nos rodea, siempre tirándonos hacia la tierra y alejándonos del cielo. ¿Es eso verdad? Quiero decir, uno tiene que asegurarse de manera consciente que recibe de la televisión influencia que no es mala para uno. Pero hay otra realidad invisible que es real. Según las Escrituras, es incluso más real. Al pensar en las cosas eternas, a veces pensamos que son menos importantes, que lo físico es lo real y lo eterno y espiritual no es real. Pero si se estudia la Biblia y se lo piensa en serio, se descubre lo que es real. Verdaderamente real es lo que dura para siempre, y la Biblia es claro en eso. Así que uno de los grandes productos colaterales de la adoración es que retira nuestros ojos de la lucha y los pone en el soberano y nos da perspectiva. No sé si usted ha tenido algún momento como esto. No me desanimo con frecuencia. Pienso que es una de las herramientas de Satanás cuando quiere atraparme. Y en estos últimos tiempos ha habido abundante razón para lidiar con eso. Pero cuando eso sucede, busco algo de música grandiosa de adoración, a solas. Recuerdo una ocasión cuando vino una cantante y yo le dije, «Tú no cantas para nosotros, cantas por medio de nosotros». La música de adoración no toca para uno, toca por medio de uno. Y cuando uno la oye y se da cuenta de que es asunto del gran Dios al que servimos y su plan para nosotros, de alguna

0: van a ser así. Dios tiene un plan y nosotros somos parte del mismo. Es como si Jesús le dijera a Juan: Juan, las cosas no son como parecen. Permíteme mostrarte cómo son en realidad. Pasa al salón del trono y te mostraré la realidad verdadera. Y eso es lo que Juan vio. Las cosas no están fuera de control y Satanás no ha ganado. El mal no ha ganado. Dios está en su trono. Aleluya. Ahora, en conclusión, quiero darle cuatro cosas para que lleve en su mente y que espero que no olvide. Espero que queden grabadas en su corazón y su alma. En primer lugar, la adoración no se trata de nosotros, se trata de Él. Mire los cantos de adoración en Apocalipsis y le impactará la centralidad de Cristo en cada uno de ellos. Lo describe como santo, todopoderoso, eterno, digno, glorioso, poderoso, honorable y fuerte. Adoración es cuestión de ver a Dios sublime y exaltado. Cuando retiramos nuestros ojos de Él y los ponemos en el estilo de adoración o la presentación, perdemos el valor básico de la adoración según el Nuevo Testamento. Dios está activamente buscando los que harán de Él el enfoque de sus vidas en su trabajo y adoración. Periódicamente oigo a algunos que asisten a nuestra iglesia o a alguna otra iglesia y dicen algo como esto: no voy a volver a esa iglesia porque no atiende mis necesidades. La adoración en esa iglesia no llena mis necesidades. Y quiero decirles lo más fuerte que pueda: no se trata de ti, se trata del Señor. Hay muchos estilos diferentes de adoración y no espero que todos les gusten a todos. Algunos son más populares con este grupo y otros con este otro grupo. Pero la clave no es el estilo, es la sustancia. ¿Da esto honor y gloria a Cristo? Si lo hace, deje de pelear por eso y empiece a hacerlo, porque la adoración no es en cuanto a usted, es en cuanto a Él. Número 2. La adoración no se trata de aquí, se trata de allá. Uno de los principales propósitos de la adoración es apartar nuestra mente de las cosas de esta tierra y ponerla en las cosas del cielo. Solo cuando podemos hacer eso, podemos siquiera esperar funcionar con integridad. Escuche lo que Pablo escribe en Colosenses 3, 1 a 3. Si ustedes, pues, han resucitado con Cristo, busquen las cosas de arriba. Sería prácticamente imposible tratar de describir por completo la adoración celestial. Todo lo que podemos hacer es procurar reunir todo lo que la Biblia nos dice en cuanto a cómo será la adoración que rendiremos al Dios Todopoderoso una vez que ya estemos en nuestro hogar celestial. Pero aún así, es suficiente para entusiasmarnos. Esta es una de las 31 razones para entusiasmarnos por nuestro hogar celestial. Aprenderemos más en cuanto a la adoración celestial el día de mañana. 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Pues bien, hasta mañana. Les habló David Jeremiah. Me encanta tener este programa y participar de estos mensajes. Espero que me acompañe el día de mañana cuando continuaremos aprendiendo sobre el tema Adoración Celestial.
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0: ¿Sabes qué hora es? Aquí en Nuevo Continente te decimos. Son las 9 de la noche y 55 minutos.
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0: Solo un minuto.
1: La mayoría de las personas anhelan tener amistades íntimas. De hecho, Dios nos creó para que necesitemos tener relaciones entre nosotros. Sin ellas podemos sufrir la soledad y depresión. No obstante, las amistades saludables no se dan por casualidad, requieren un esfuerzo intencional. Para los cristianos, la meta es elegir amigos piadosos que compartan nuestra fe y busquen caminar en obediencia con el Señor. Nuestros compañeros más cercanos deben ser personas en las que podamos confiar para recibir buenos consejos, apoyo y aliento. Esta cercanía estrecha es lo que el Señor quiere para nosotros, pero es un tesoro poco común. Si tiene amigos así, expréseles su aprecio y admiración y dé gracias a Dios por haberle dado un regalo tan valioso.
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1: Nuevo Continente te informa la hora Bogotá, Lima, Quito. Son las 10 de la noche.
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1: Existe un dicho que afirma, donde hay voluntad, hay solución. Sin embargo, también se escucha otro que señala, donde hay última voluntad, hay parientes. Esto suele resultar cómico en películas o series televisivas, mostrando a familiares ansiosos reunidos en la oficina del albacea para la lectura del testamento del fallecido adinerado, esperando recibir algún legado, la famosa herencia. Como creyente, ¿ya posee una herencia mucho más valiosa que cualquier fortuna terrenal? ¿Ha sido incorporado a la familia de Dios, convertido en coheredero de Jesucristo y destinado a heredar todas las riquezas del Padre de manera eterna? Y su valor es incalculable. Es un regalo que supera todo entendimiento humano y que ninguna circunstancia podrá quitarle jamás. Le habla David Jeremiah, animándole a que tome el camino a una vida nueva. Descubra las riquezas de Dios en su minuto en la Biblia.

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7: Esta es la hora en Nuevo Continente 1460. Son las 12:08.

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1: Lectura de la Biblia en un año. Nueva versión internacional para hoy, 15 de octubre. Libro del profeta Malaquías. Malaquías, capítulo 1. Esta profecía es la palabra del Señor, dirigida a Israel por medio de Malaquías. Yo los he amado, dice el Señor. ¿Y cómo nos has amado?, replican ustedes. ¿No era Esaú hermano de Jacob? Sin embargo, amé a Jacob, pero aborrecí a Esaú, y convertí sus montañas en desolación, y entregué su heredad a los chacales del desierto. Edom dice: aunque nos has hecho pedazos, reconstruiremos sobre las ruinas. Pero el Señor Todopoderoso dice: ustedes podrán reconstruir, pero yo derribaré. Serán llamados territorio malvado, pueblo contra el cual siempre estará indignado el Señor. Ustedes lo verán con sus propios ojos y dirán: se ha engrandecido el Señor aún más allá de las fronteras de Israel. El hijo honra a su padre, y el siervo a su señor. Ahora bien, si soy padre, ¿dónde está el honor que merezco? Y si soy señor, ¿dónde está el respeto que se me debe? Yo, el Señor Todopoderoso, les pregunto a ustedes, sacerdotes que desprecian mi nombre. Y encima preguntan: ¿en qué hemos despreciado tu nombre? Pues en que ustedes traen a mi altar alimento mancillado. Y todavía preguntan: ¿en qué te hemos mancillado? Pues en que tienen la mesa del Señor como algo despreciable. Ustedes traen animales ciegos para el sacrificio y piensan que no tienen nada de malo. Sacrifican animales cojos o enfermos y piensan que no tienen nada de malo. ¿Por qué no tratan de ofrecérselos a su gobernante? ¿Creen que estaría él contento con ustedes? ¿Se ganaría su favor?, dice el Señor Todopoderoso. Ahora pues, traten de apaciguar a Dios para que se apiade de nosotros. ¿Creen que con esta clase de ofrenda se van a ganar su favor?, dice el Señor Todopoderoso. ¿Cómo quisiera que alguno de ustedes clausurara el templo, para que no encendieran en vano el fuego de mi altar? No estoy nada contento con ustedes, dice el Señor Todopoderoso, y no voy a aceptar ni una sola ofrenda de sus manos. Porque desde donde nace el sol hasta donde se pone, grande es mi nombre entre las naciones. En todo lugar se ofrece incienso y ofrendas puras a mi nombre, porque grande es mi nombre entre las naciones, dice el Señor Todopoderoso. Pero ustedes lo profanan cuando dicen que la mesa del Señor está mancillada y que su alimento es despreciable. Y exclaman: ¡qué hastío! Y me tratan con desdén, dice el Señor Todopoderoso. Y creen que voy a aceptar de sus manos los animales lesionados, cojos o enfermos, que ustedes me traen como sacrificio, dice el Señor. Maldito sea el tramposo que, teniendo un macho aceptable en su rebaño, se lo dedica al Señor y luego le ofrece un animal mutilado. Porque yo soy el gran rey, dice el Señor Todopoderoso, y temido es mi nombre entre las naciones. Malaquías, capítulo 2. Ahora pues, este mandato es para ustedes, los sacerdotes. Si no me hacen caso ni deciden honrar mi nombre, dice el Señor Todopoderoso, les enviaré una maldición, y maldeciré sus bendiciones. Ya las he maldecido, porque ustedes no se han dedicado a honrarme. Por esto, voy a reprender a sus descendientes. Les arrojaré a la cara los desperdicios de los sacrificios de sus fiestas, y los barreré junto con ellos. Entonces sabrán que les he dado este mandato, a fin de que continúe mi pacto con Leví, dice el Señor Todopoderoso. Mi pacto con él era de vida y paz, y se las di. Era también de temor, y él me temió, y mostró ante mí profunda reverencia. En su boca había instrucción fidedigna. En sus labios no se encontraba perversidad. En paz y rectitud caminó conmigo, y apartó del pecado a muchos. Los labios de un sacerdote atesoran sabiduría, y de su boca los hombres buscan instrucción, porque es mensajero del Señor Todopoderoso. Pero ustedes se han desviado del camino, y mediante su instrucción han hecho tropezar a muchos. Ustedes han arruinado el pacto con Leví, dice el Señor Todopoderoso. Por mi parte, yo he hecho que ustedes sean despreciables y viles ante todo el pueblo, porque no han guardado mis caminos, sino que han mostrado parcialidad en cuestiones de la ley. ¿No tenemos todos un solo Padre? ¿No nos creó un solo Dios? ¿Por qué pues profanamos el pacto de nuestros antepasados al traicionarnos unos a otros? Judá ha sido traicionero. En Israel y en Jerusalén se ha cometido algo detestable. Al casarse Judá con la hija de un dios extraño, ha profanado el santuario que el Señor ama. En cuanto al hombre que haga eso, quienquiera que sea, que el Señor Todopoderoso lo excluya de los campamentos de Jacob, aun cuando le lleve ofrendas. Otra cosa que ustedes hacen es inundar de lágrimas el altar del Señor. Lloran y se lamentan, porque Él ya no presta atención a sus ofrendas, ni las acepta de sus manos con agrado. Y todavía preguntan por qué. Pues porque el Señor actúa como testigo entre ti y la esposa de tu juventud, a la que traicionaste, aunque es tu compañera, la esposa de tu pacto. ¿Acaso no hizo el Señor un solo ser, que es cuerpo y espíritu? ¿Y por qué es uno solo? Porque busca descendencia dada por Dios. Así que cuídense ustedes en su propio espíritu y no traicionen a la esposa de su juventud. Yo aborrezco el divorcio, dice el Señor Dios de Israel, y al que cubre de violencia sus vestiduras, dice el Señor Todopoderoso. Así que cuídense en su espíritu y no sean traicioneros. Ustedes han cansado al Señor con sus palabras. Y encima preguntan, ¿en qué lo hemos cansado? En que dicen, todo el que hace lo malo agrada al Señor, y Él se complace con ellos. Y murmuran, ¿dónde está el Dios de justicia? Malaquías, capítulo 3. El Señor Todopoderoso responde, yo estoy por enviar a mi mensajero para que prepare el camino delante de mí. De pronto vendrá a su templo el Señor, a quien ustedes buscan. Vendrá el mensajero del pacto, en quien ustedes se complacen. Pero, ¿quién podrá soportar el día de su venida? ¿Quién podrá mantenerse en pie cuando Él aparezca? Porque será como fuego de fundidor, o lejía de lavandero. Se sentará como fundidor y purificador de plata. Purificará a los levitas y los refinará como se refina el oro y la plata. Entonces traerán al Señor ofrendas conforme a la justicia, y las ofrendas de Judá y Jerusalén serán aceptables al Señor, como en tiempos antiguos, como en años pasados. De modo que me acercaré a ustedes para juicio. Estaré presto a testificar contra los hechiceros, los adúlteros y los perjuros, contra los que explotan a sus asalariados, contra los que oprimen a las viudas y a los huérfanos y niegan el derecho del extranjero, sin mostrarme ningún temor, dice el Señor Todopoderoso. Yo, el Señor, no cambio. Por eso ustedes, descendientes de Jacob, no han sido exterminados. Desde la época de sus antepasados se han apartado de mis preceptos y no los han guardado. Vuélvanse a mí, y yo me volveré a ustedes, dice el Señor Todopoderoso. Pero ustedes replican, ¿en qué sentido tenemos que volvernos? ¿Acaso roba el hombre a Dios? Ustedes me están robando. Y todavía preguntan, ¿en qué te robamos? En los diezmos y en las ofrendas. Ustedes, la nación entera, están bajo gran maldición, pues es a mí a quien están robando. Traigan íntegro el diezmo para los fondos del templo, y así habrá alimento en mi casa. Pruébenme en esto, dice el Señor Todopoderoso, y vean si no abro las compuertas del cielo y derramo sobre ustedes bendición hasta que sobreabunde. Exterminaré a la langosta, para que no arruine sus cultivos y las vides en los campos no pierdan su fruto, dice el Señor Todopoderoso. Entonces todas las naciones los llamarán a ustedes, dichosos, porque ustedes tendrán una nación encantadora, dice el Señor Todopoderoso. Ustedes profieren insolencias contra mí, dice el Señor, y encima preguntan, ¿qué insolencias hemos dicho contra ti? Ustedes han dicho, servir a Dios no vale la pena. ¿Qué ganamos con cumplir sus mandatos y vestirnos de luto delante del Señor Todopoderoso, si nos toca llamar dichosos a los soberbios? Y los que hacen lo malo no solo prosperan, sino que incluso desafían a Dios y se salen con la suya. Los que temían al Señor hablaron entre sí, y Él los escuchó y les prestó atención. Entonces se escribió en su presencia un libro de memorias de aquellos que temen al Señor y honran su nombre. El día que yo actúe, ellos serán mi propiedad exclusiva, dice el Señor Todopoderoso. Tendré compasión de ellos, como se complace un hombre del Hijo que le sirve. Y ustedes volverán a distinguir entre los buenos y los malos, entre los que sirven a Dios y los que no le sirven. Malaquías, capítulo 4. Miren, ya viene el día, ardiente como un horno. Todos los soberbios y todos los malvados serán como paja. Y aquel día les prenderá fuego hasta dejarlos sin raíz ni rama, dice el Señor Todopoderoso. Pero para ustedes que temen mi nombre, se levantará el sol de justicia, trayendo en sus rayos salud. Y ustedes saldrán saltando como becerros recién alimentados. El día que yo actúe, ustedes pisotearán a los malvados, y bajo sus pies quedarán hechos polvo, dice el Señor Todopoderoso. Acuérdense de la ley de mi siervo Moisés. Recuerden los preceptos y las leyes que le di en Horeb para todo Israel. Estoy por enviarles al profeta Elías antes que llegue el día del Señor, día grande y terrible. Él hará que los padres se reconcilien con sus hijos, y los hijos con sus padres, y así no vendré a herir la tierra con destrucción total.
2: Esa es la hora en Nuevo Continente 1460. Son las 12 y 23 minutos. Esa es la hora en Nuevo Continente 1460. Son las 12 y 23 minutos.
3: Cuando usted desenmascara la apostasía de los apóstatas, ellos le llamarán divisionista, intolerante, racista, segregacionista y otras cosas más. Lo realmente trágico y triste es que los apóstatas con su agenda se han infiltrado en las iglesias evangélicas.
4: Y cuando algún pastor o líder espiritual valientemente los enfrenta, dicen, miren a ese divisionista, él es el problemático, no nosotros. Escúcheme, los genuinos creyentes en el Señor Jesucristo nunca son divisionistas. Históricamente son los apóstatas los que causan división. Dos pequeños niños estaban peleando muy fuertemente en el dormitorio de ellos. La mamá vino a ver qué es lo que estaba sucediendo. Los separó y le preguntó a uno de ellos, Juan, ¿puedes explicarme por qué estaban peleando? Y Juanito le respondió, mamá, Pedro tuvo la culpa porque me devolvió el golpe que yo le di.
3: Esa es exactamente la forma en que el apóstata actúa. Ellos dicen, nadie tiene por qué oponerse a nuestra apostasía. deben ser amables y tolerantes con nosotros y no ser tan mal educados como para decirnos la verdad en la cara. Saludos, ¿cómo estás? Soy Irving Ravelo. Qué bueno que nos regala unos minutos de su tiempo para escuchar el estudio bíblico de hoy. Gracias. Le pregunto, ¿qué es lo que dice la Biblia respecto a cómo lidiar con esto de la apostasía? ¿Cuál debe ser el acercamiento apropiado a algo que podría tornarse complicado? Acomódese, por favor, porque hoy el Dr. Adrián Rogers, en la voz del pastor Lenín de Llanón, nos lo aclara en la primera parte de su mensaje, ¿cómo sobrevivir a la apostasía?
4: Por favor, en el Nuevo Testamento encontremos la epístola de Judas y leamos los versos del 17 al 21. Pero vosotros, amados, tened memoria de las palabras que antes fueron dichas por los apóstoles de nuestro Señor Jesucristo, los que os decían, en el postrer tiempo habrá burladores que andarán según sus malvados deseos. Estos son los que causan divisiones, los sensuales que no tienen al Espíritu. Pero vosotros, amados, edificándoos sobre vuestra santísima fe, orando en el Espíritu Santo, conservaos en el amor de Dios, esperando la misericordia de nuestro Señor Jesucristo para vida eterna. Hoy quiero tratar el tema cómo sobrevivir a la apostasía. Recuerde que apostasía es el abandonar la fe, y esto será evidente en los últimos días, porque la Biblia claramente enseña que los hombres abandonarán la genuina fe cristiana y serán seducidos por doctrinas de demonios. Y eso ya lo hemos estudiado en los primeros 16 versículos de esta epístola. De paso, debo reconocer que esos 16 versículos son realmente deprimentes, porque una y otra vez el apóstol advierte acerca de la apostasía que vendrá. Nos advierte acerca del abandonar la fe, y eso es, tristemente, lo que estamos observando no solo en nuestro país, sino en todas partes del mundo. Y estamos cosechando el amargo fruto de la teología liberal y del evangelismo social. Por todas partes hay iglesias que no son más que clubes campestres con una torre o campanario. Muchos de los miembros de las iglesias no han nacido de nuevo. No hay ni arrepentimiento, ni fe, ni pasión evangelística, y por lo tanto no hay tampoco victoria ni salvación. Esta epístola de Judas fue escrita como una alarma, como un llamado a la acción a los soldados de la cruz, los defensores de la fe. Ese es el contenido de los primeros 16 versículos. Ahora quiero que note cómo comienza el verso 17. Pero. O sea, que el apóstol va a hacer una distinción. No va a seguir hablando de los apóstatas, sino de los santos, para decirles cómo sobrevivir en estos últimos días. Alguien le preguntó a un niño pequeño, ¿qué quieres ser cuando crezcas? Y el niñito muy serio respondió, quiero ser una persona viva. Bueno, quiero que todos sepamos cómo sobrevivir en esta época de apostasía que ya estamos viviendo, pero no solo cómo sobrevivir, sino cómo hacerlo victoriosamente. Judas 17 y 18. Pero vosotros, amados, tened memoria de las palabras que antes fueron dichas por los apóstoles de nuestro Señor Jesucristo, los que os decían, en el postrer tiempo habrá burladores que andarán según sus malvados deseos. ¿Qué es lo que Judas está diciendo? No se sientan desanimados ni deprimidos por esto. No debe causarles sorpresa. ¿Recuerdan las palabras de los apóstoles? Ellos ya les dijeron lo que iba a pasar. Y el apóstol Pablo en Hechos 20, 29 dice, porque yo sé que después de mi partida entrarán en medio de vosotros lobos rapaces que no perdonarán al rebaño. Dios no está ni asombrado ni sorprendido, ni está retorciéndose las manos en el cielo por lo que sucede en la tierra. Todo lo que ha sucedido hasta ahora, todo lo que está sucediendo y todo lo que sucederá en el futuro, aunque no sea difícil el creerlo, todo marcha de acuerdo al plan y al propósito de Dios. Por eso Judas nos dice que debemos recordar lo dicho y enseñado por los apóstoles, porque lo que ellos dijeron es la verdad, y no debemos olvidarlo, especialmente cuando día a día veremos más y más apostasía. Pero esto no debe ni amedrentarnos ni desanimarnos. Así que aquí tenemos, primero, una exhortación que debemos recordar. Segundo, existe un enemigo que debemos reconocer. Si usted aún no puede reconocer a un apóstata, Judas le va a refrescar la memoria porque él ha pintado un retrato de ellos. De hecho, lo ha descrito minuciosamente. Mire el verso 19. Estos son los que causan divisiones, los sensuales que no tienen al Espíritu Santo. Judas dice por lo menos tres cosas de los apóstatas. Primera, ellos son divisivos. Habiendo abandonado la fe y habiéndose separado de los demás, ellos literalmente son causa de división. Son un verdadero tormento para el cuerpo de Cristo. Jesús oró para que podamos ser uno. ¿Pero cómo? Por medio de la palabra, por medio de la fe. Porque hay un Señor y una fe, y debemos contender ardientemente por la fe que ha sido una vez dada a los santos. Y no puede haber unidad a menos que estemos unidos por la verdad. El apóstata dice que debemos poner nuestros brazos alrededor de los hombros de todo el mundo, independientemente de la fe que profesen, y decir, ¡ah, qué estupendo! Somos una enorme y feliz familia. Pero el apóstata causa división, porque aquellos que conocemos la verdad de Dios y de su palabra, no podemos ir de brazo con los apóstatas. Pero cuando usted desenmascara la apostasía de los apóstatas, ellos le llamarán a usted divisionista, intolerante, racista, segregacionista y otras cosas más. Lo realmente trágico y triste es que los apóstatas con su agenda se han infiltrado en las iglesias evangélicas. Y cuando algún pastor o líder espiritualmente valiente los enfrenta, dicen, miren a este divisionista, él es el problemático, no nosotros. Escúcheme, los genuinos creyentes en el Señor Jesucristo nunca son divisionistas. Históricamente son los apóstatas los que causan división. Dos pequeños niños estaban peleando muy fuertemente en el dormitorio de ellos. La mamá vino a ver qué es lo que estaba sucediendo, los separó y preguntó a uno de ellos, Juan, ¿puedes explicarme por qué estaban peleando? Y Juanito respondió, mamá, Pedro tuvo la culpa porque me devolvió el golpe que yo le di. Y eso es exactamente la forma en que el apóstata actúa. Ellos dicen, nadie tiene que oponerse a nuestra apostasía. Deben ser amables y tolerantes con nosotros. ¿Pero qué es lo que dice la Biblia? Habrá burladores, o sea, apóstatas, que andarán según sus malvados deseos. Estos son los que causan divisiones. ¿Por qué lo hacen? Porque están en contra de la sana doctrina. Porque voluntariamente han abandonado la verdad y la fe una vez entregada a los santos. Y Pablo dice que con estos ni siquiera se debe comer. Debemos pararnos firmes contra la apostasía, porque una de las marcas de los apóstatas es su carácter divisivo y depravado. El verso 19 los identifica claramente. Estos son los que causan divisiones, los sensuales que no tienen al Espíritu. O sea que en vez de ser motivados por el Espíritu de Dios, están motivados por lo sensual, por lo carnal. Viven por y para sus sentidos. No quieren saber nada de revelación sobrenatural y por lo tanto todo lo que hacen es el trabajo de su naturaleza carnal. Judas ya se había referido a ellos en el verso 10, pero estos blasfeman de cuantas cosas no conocen y en las que por naturaleza conocen, se corrompen como animales irracionales. Un animal vive por tres cosas. Primera, autopreservación. Segunda, autogratificación y tercera, autopropagación. Esto es lo característico en un animal. Ahora escúcheme cuidadosamente. De acuerdo a lo que Judas dice en el verso 10, un apóstata es como una bestia irracional corrompida. Apostasía y depravación son hermanos gemelos. Apostasía e inmoralidad están eslabonados. Un apóstata se meterá en pecados sexuales e inmoralidad mucho más rápidamente que un creyente promedio. Su vecino pudiera ser una persona incrédula, pudiera ser que no sea salvo, pero es posible que él exteriormente viva una vida moral. Pero un apóstata ha matado a su conciencia, ha cometido suicidio espiritual, y por eso Judas dice, se han corrompido como animal irracional. En el verso 7, Judas une la apostasía a la sodomía y los horribles actos de inmoralidad en Sodoma y Gomorra. En el verso 13, los compara a furiosas olas del mar, envueltos en la espuma de su propia desvergüenza. En el verso 16 dice que son murmuradores, buscapleitos, que solo buscan satisfacer sus propios deseos carnales. Y en el verso 18 dice que los apóstatas actúan de acuerdo a sus malvados deseos. Los apóstatas han cambiado la gracia de Dios en lujuria e inmoralidad. La apostasía y la inmoralidad están casi fusionadas. Uno no puede saber dónde comienza la una

Uno no tiene el Espíritu de Cristo, no es de Él. Un apóstata no es simplemente una persona que tiene dudas sobre la Biblia. A veces me preguntan si una persona salva puede tener dudas. ¡Por supuesto que sí! Verá, las dudas son para su espíritu lo mismo que el dolor es para el cuerpo. Es mucho mejor no tenerlo, pero por lo menos el dolor le dice que está vivo. La duda puede ser nada más que su fe actuando. Al referirme a un apóstata, no estoy simplemente hablando de una persona que tiene dudas válidas. Hablo de una persona que nunca ha sido salva, aunque externamente haya parecido ser salva, como Judas Iscariote. Él fue un apóstata. Algunas personas piensan que Judas Iscariote, por su traición, perdió la salvación. Mi amigo, nadie puede perder lo que no tiene. Y Judas Iscariote, por sus acciones, demostró que nunca fue salvo. En algunos mensajes he hablado acerca de la seguridad eterna, y algunas personas han dicho, yo no creo en la seguridad eterna, mire lo que pasó con Judas Iscariote. Él fue salvo, pero perdió su salvación. Permítame hacer énfasis en lo que ya dije, Judas Iscariote nunca fue salvo. Escuche las siguientes declaraciones de Jesús. No os he escogido yo a vosotros los doce, y uno de vosotros es el diablo. Hablaba de Judas Iscariote. Y en Juan 6:64 leemos, porque Jesús sabía desde el principio quiénes eran los que no creían y quiénes le habían de entregar. Obviamente Jesús se está refiriendo a Judas Iscariote. Judas Iscariote fue pues un apóstata. Judas también fue inmoral. La Biblia dice que era un ladrón. En verdad nadie sabía, excepto Jesús, qué clase de persona era Judas Iscariote. Cuando durante la última cena dijo que uno de sus discípulos le traicionaría, todos pensaron en ellos mismos. Note que nadie dijo de inmediato, ¡oh, ese tiene que ser Judas!, sin ninguna duda. Exteriormente tenía apariencia de piedad, pero interiormente estaba lleno de corrupción. Era un apóstata. Incluso Jesús llegó a decir que le hubiera sido mejor no haber nacido. ¿Por qué? Porque la ira de Dios se manifestaría en él. Y aquí hay una exhortación para todos nosotros. Pablo nos advierte acerca de los apóstatas. Y tenemos que saber reconocerlos. Son divisivos, depravados y espiritualmente muertos en sus pecados. Tratar de razonar con ellos sobre asuntos espirituales es lo mismo que pedirle a un huracán que se calme. Pero no solo debemos recordar las exhortaciones sobre este asunto, sino que hay un medio ambiente espiritual que debemos proteger. Veamos Judas, versos 20 y 21. Pero vosotros, amados, edificados sobre vuestra santísima fe, orando en el Espíritu Santo, conservaos en el amor de Dios, esperando la misericordia de nuestro Señor Jesucristo para vida eterna. Aquí la frase clave es, conservaos en el amor de Dios. Este es el medio ambiente espiritual que debemos defender y retener, mantener el amor de Dios en nosotros y amarnos como hijos e hijas de Dios, los unos a los otros. Note que aquí no está hablando del amor suyo por Dios, sino al contrario. Habla del amor de Dios hacia usted. Manténgase en el amor de Dios. Manténgase en el amor de Dios por usted. ¿Sabe que usted no puede hacer absolutamente nada para que Dios deje de amarle? Pero asimismo, usted no puede hacer absolutamente nada para que Dios le ame más. ¿No es eso una verdad realmente maravillosa? Mire lo que Pablo dice en Romanos 5:8. Más Dios muestra su amor para con nosotros en que siendo aún pecadores, Cristo murió por nosotros. No existe un amor tan grande como el amor de Dios hacia nosotros. Aquí nada dice de que usted merece el amor de Dios, o que si vive de cierta manera, o si hace ciertas cosas, Dios le amará mucho más. Nada de eso. De hecho, el consejo de Judas es, conservaos en el amor de Dios, y ese es el medio ambiente espiritual que usted debe proteger y retener. Ahora, cuando usted está fuera de ese medio ambiente, eso no significa que Dios no le ama. Recuerda la parábola del hijo pródigo.
Cuando el joven abandonó la casa paterna para irse a un país lejano,

0: y despilfarró su herencia y luego tuvo que trabajar en un criadero de puercos, ¿dejó su padre de amarle? De ninguna manera. Escuche, cuando nosotros nos salimos del medio ambiente espiritual del amor de Dios, no significa que Dios deje de amarnos. Y aunque el joven de la parábola ya no gozó de la protección y de la abundancia de provisiones de la casa de su padre nunca dejó de amarle. En estos últimos días, si usted quiere sobrevivir en esta época de apostasía, el lugar más seguro es el amor de Dios. Manténgase en el amor de Dios. El amor de Dios es como un rayo de luz, es como el sol, siempre brillando. ¿Brille el amor de Dios en su vida? ¿O sigue viviendo en la oscuridad de su pecado? Hoy he escuchado la predicación de la palabra de Dios. ¿Qué hará con esta verdad? ¿La rechazará o la aceptará? Si usted está listo para hacer una decisión espiritual por Cristo, le invito a repetir conmigo una sencilla oración, pero dígala con sinceridad, con fe, sabiendo que Dios conoce la motivación de su corazón. Ore y diga, eterno Dios y Padre, porque me reconozco pecador y necesitado de tu perdón, vengo en busca de tu misericordia. Porque estoy perdido espiritualmente, vengo en busca de tu amor y tu guía. Señor Jesús, porque tú entregaste tu vida en la cruz para pagar la deuda de mis pecados y así perdonarme, salvarme, sanarme y darme vida abundante y eterna, te invito a que vengas a morar en mi corazón y seas mi Salvador y mi Señor. Te entrego el control de mi vida y pido tu ayuda para que me hagas la clase de persona que tú quieres que sea. Lo pido en tu santo nombre. Amén. Si usted hizo esa decisión espiritual, mucho le agradeceré que nos escriba. Así podremos orar por usted y su nueva vida como creyente en el Señor Jesucristo.
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2: 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Gracias por acompañarnos el día de hoy. Oramos que el tiempo invertido en el estudio de la Palabra de Dios haya sido una bendición para usted. Soy Irving Ravelo. Espero que esté con nosotros para la próxima prédica, cuando el pastor Adrián Rogers nos ayudará a escudriñar las verdades bíblicas y descubrir aún más acerca del mayor amor, el amor que vale.

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8: Aquí está la hora exacta en toda Colombia a través de Nuevo Continente. Es la 1:00 a.m. 3:00.

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3: Este caso involucra a ¿cuántos niños?
4: 3, señoría, hermanos.
3: ¿Y esos niños tienen una causa por robar un mercado?
4: Sí, fueron hallados robando comida de un mercado.
3: ¿Dónde están los padres?
4: En Pierre, señoría, visitando familiares.
3: ¿Hace cuánto que se fueron?
4: Casi un mes. Los niños se están hospedando en la casa de una tía que trabaja para el servicio social, y ella dice que los niños se escapan cuando ella se acuesta por la noche.
3: Si roban comida, significa que tienen hambre.
4: Sí, señoría. Los niños dicen que el doctor Palmer les da de comer.
3: ¿El doctor Palmer? ¿El anciano de color?
4: Sí, señor.
3: Él es pobre. No hay forma de que les pueda dar de comer. Son demasiados niños.
4: Testigos dicen que roban frutos de los árboles.
3: Parece que los padres no están cumpliendo con su deber.
4: Sí, señoría. Estos niños necesitan ayuda.
3: No podemos dejarles vivir en la calle. Estos padres no califican bien. Voy a poner estos niños al cuidado del Estado.
2: El año era 1959 y el hombre de nuestra historia tenía 9 años cuando con sus hermanos fueron llevados de su hogar y puestos bajo el cuidado del Estado. Eran de la tribu Lakota Sioux y estaban viviendo en la reservación del Bajo Brule, en Dakota del Sur. Sus padres eran adictos al alcohol y su familia era la más humilde de la zona. Esta es la historia de cómo su vida se desmoronó hasta que encontró la paz. La historia verdadera de Mike Small Jumper, ahora mismo en Desencadenados.
5: Siendo el sexto hijo, tengo muchos recuerdos de mi familia. Papá trabajaba con el Estado en las rutas, pero su salario iba directo al alcohol. Siempre usábamos ropa sucia, y nuestra única comida era la que proveía la escuela. Apenas mi padre y mis hermanos mayores caían borrachos, los más pequeños tomábamos su alcohol. Yo tenía 6 o 7 años de edad, así que la borrachera era parte de nuestra familia. Con mis hermanos éramos muy compañeros. Manejábamos el auto de mis padres cuando ellos caían borrachos, y si nos dejaban por mucho tiempo, vivíamos en la calle. El Estado nos puso en una escuela que era muy estructurada y donde la religión era obligatoria. Teníamos horarios que respetar, usábamos ropa apropiada y la comida era buena, podíamos ver películas y jugar muchos juegos. Pero había muchas peleas entre los chicos de diferentes tribus. Yo estuve allí 5 años. Y en todo ese tiempo, mi padre solo me escribió una vez, pero no me permitieron leer su carta. Una asistente me la leyó. Cuando tenía 13 años me gradué y me transfirieron a una escuela del gobierno. Pero con un amigo siempre nos escapábamos.
6: Parece que no piensas mucho en la escuela a la que fuiste el año pasado.
7: Los mayores nos golpeaban cuando terminábamos nuestras tareas.
6: ¿Y trataban de escapar?
7: Salíamos corriendo, pero nos atrapaban. Nos afeitaban la cabeza o nos dejaban afuera hasta que los otros niños se iban a dormir.
6: Los chicos en las escuelas religiosas te tratan muy mal y odian tantas reglas que hay.
7: Sí, deja un mal gusto en la boca. Y el hecho de ser forzado a ir a la iglesia molesta.
6: conozco algo bueno para sacar ese mal gusto.
7: Estoy de acuerdo. ¿Una cerveza?
6: Robemos la tienda de licores cuando cierra. Podemos esconder muchas botellas en la escuela.
5: Tomamos 4 cajas de licor que pudimos esconder en la escuela. Nos emborrachamos mucho y nos descontrolamos. Unos amigos robaron otro bar, pero la policía nos acusó a nosotros de los 2 robos. Estuve una semana en la cárcel antes que el juez me sentenciara. Él me envió a un reformatorio hasta los 21 años de edad. Luego de 6 meses, por causa de la sobrepoblación, me echaron. Y al salir fui a casa, pero como no había nadie allí, fui a la casa de mi tía.
8: Mike, ¿qué estás haciendo aquí?
7: Fui a casa, tía, pero no había nadie. No hay gas para cocinar ni para calentarme.
8: Ay, pasa, te prepararé algo de comer.
7: Gracias. ¿Saben dónde están papá y mamá?
8: Bebiendo, supongo. Tu padre ha estado en uno de esos centros de rehabilitación. Creo que abandonó y está tomando nuevamente. ¿Saliste condicionalmente?
7: Sí. Me dejaron salir de ese reformatorio, pero debo ir a otro en Reliance.
8: Intenta hacer lo que te piden, Mike. Mantente limpio. Puedes hacer algo bueno de tu vida.
7: No me gusta estudiar. La mayoría de mis hermanos están estudiando en la escuela Pierre y es bastante solitario.
8: Puedes comer acá, Mike, pero tienes que estudiar, ¿correcto?
5: Sentí que el administrador tenía prejuicio contra los indios en el colegio Reliance y además yo era muy inseguro. No levantaba la mano aún si conocía la respuesta. Me encantaba dibujar y siempre fui reconocido por mis habilidades artísticas. Estaba tan depresivo en casa que mezclé algunas pastillas para matarme, pero no pude tomarlas. El oficial vino solo una vez a verme, pero luego volví a la misma vida de antes: tomar alcohol y vivir en la calle. En 1996 entré en varios bares y otra vez me atraparon. Mi tía fue a buscarme.
3: Estos son cargos muy serios, jovencito.
8: Señoría, su vida no ha sido fácil.
3: Tampoco ha sido muy honesto. Esta es la segunda vez que tienes una causa por robar licor.
8: Si le da otra oportunidad, intentaré ayudarle.
3: Aún es un menor. Creo que lo mejor para él es salir de la reservación. ¿Conoces a alguien en la reservación Rosebud Sioux?
8: Sí, su tío es el subjefe de la tribu.
3: Averigüe si está dispuesto a llevarlo.
5: Mi tío aceptó recibirme hasta que mejore. En la reservación Rosebud, mi vida fue estructurada nuevamente. Trabajé con el programa juvenil, fui a la iglesia y los varones fuimos tratados de una forma especial por uno de los ancianos. Luego, un día encontramos el vino del altar y lo tomamos totalmente. En la primavera de 1968, comencé a salir de la casa de mi tío para ir a tomar con mis amigos. Dejé de hacer mi tarea, así que mi tío me pidió que me vaya y mi hermana mayor me recibió. Ese verano, me aceptaron en el Instituto Indígena de Arte en Santa Fe. Tenía talento natural, pero ya era un alcohólico. Comencé a fumar marihuana y otras drogas que conseguía robándola a otros alumnos. Me hice un paranoico y comencé a golpear a otros alumnos.
9: Hola, Small Jumper. Escuché que golpeaste a un amigo mío.
10: ¿Y? Se lo merecía.
9: Búscate a alguien de tu mismo tamaño.
10: ¿Como tú?
9: Si eres suficientemente hombre. Los Sioux son una gran tribu, pero ustedes son unos comeperros.
10: Es mejor que te vayas mientras pueda.
9: No te tengo miedo, gallina. Los Sioux son un montón de cobardes.
5: Tenía tanto enojo que solo dejé de patearle cuando estuvo inconsciente y luego seguí bebiendo. Le había quebrado la mandíbula y varias costillas. El colegio estaba harto de mi conducta y me dijeron que me fuese dándome un pasaje en bus. Pero antes de irme, 8 alumnos vinieron a mi cuarto y me golpearon muy duro. Volví a mi casa y un oficial me arrestó y me encarcelaron por 2 semanas.
8: ¿Estás bien, Mike?
5: Sí, tía.
8: ¿Qué va a suceder?
5: Tengo que ir a la corte, pero el oficial me va a mandar al centro de detención para que me evalúen.
8: Tu madre dijo que va a pedir al juez que te manden al servicio militar. Ella va a firmar por ti.
5: Prefiero ir al ejército en vez de la cárcel.
8: ¿Y qué sucedió en Santa Fe? Teníamos grandes expectativas.
5: Un indio de otra tribu hizo unos comentarios horribles de los Sioux. Así que lo maltraté.
8: ¡Ay, qué mal, Mike! Desperdiciaste una gran oportunidad.
5: Gané muchas becas allí. Podría haber ido a estudiar arte a Francia.
11: El juez no me permitió entrar al servicio militar, sino que me pusieron en un centro de detención por 90 días. Luego me enviaron a Roswell, Nuevo México, para entrenamiento y trabajo. Encontré allí otros como yo, inclusive una novia apache que me había sacado de la cárcel cuando me arrestaron por pelear. Luego de una mala pelea, el colegio me echó y me puso en un bus hacia el norte. 5 millas después me bajé, tomé un taxi para volver a Roswell y fui a un hotel desde donde llamé a mi novia Catherine para que esté conmigo.
4: Hola, Mike. ¿Por qué no estás en el centro?
5: Me echaron por pelearme.
4: Mike, ¿qué pasó?
5: Estábamos en el comedor cuando este tipo vino y dijo que los navajos estaban planeando hacerme daño. Me di cuenta después que estaba mintiendo, así que yo salí antes y les pegué primero. Nos echaron a todos, los Chipegua, Apache y los Sioux.
4: No te vas a ir, ¿no?
5: No, con nuestro hijito en camino.
4: Quédate acá en el hotel, volveré esta noche. Yo lo voy a pagar, recibo dinero de mi madre cada mes.
5: En el momento que me bajé del bus, me convertí en un fugitivo, Catherine. Me van a estar buscando para arrestarme.
4: No te van a encontrar entre los apaches. No te preocupes.
11: Viví con ella por un tiempo y luego me fui a vivir donde vivían los hippies y fumé y tomé con ellos usando toda clase de drogas. Un amigo me invitó a ir a Texas con él y ese viaje me hizo dar cuenta de que Dios me estaba cuidando porque 2 muchachos cristianos nos ayudaron a llegar. Al llegar a Roswell, tomé hasta quedarme borracho. Quedé en un bar completamente solo. Luego, robé el dinero de la caja y todo el licor que pude llevarme.
12: Hola.
5: Hola, Catherine. Me voy a Santa Fe.
12: ¿Por qué?
5: Es que anoche maté a golpes a un policía y estoy seguro que van a venir a buscarme hoy.
12: Pero ¿qué voy a hacer sin ti?
5: Regresaré cuando esté por nacer el bebé.
12: ¿Lo prometes?
5: Seguro. Yo te voy a llamar.
11: Me quedé allí por 2 meses y luego fui a la casa de su familia en White River, Arizona, donde nació nuestra hija. Mientras mi novia estaba dando a luz, me emborraché con los hombres de su familia. Pero aún le debía al gobierno 8 meses de mi sentencia y me arrestaron y me enviaron a una prisión federal en El Reno, Oklahoma. Allí pensé mucho, porque no tenía drogas ni alcohol.
2: Mike comenzó a darse cuenta de que sus decisiones lo estaban llevando hacia donde veremos en un momento.
11: Después de cumplir mi tiempo en prisión, regresé a South Dakota. En este momento mis padres estaban divorciados y mi papá se había mudado a Nebraska. Un hermano y una hermana habían fallecido y el resto de mis hermanos estaban en prisión. Mi vida estaba en una espiral descendente y parecía que no podía parar. Fui padre de una segunda hija y fui a una universidad en Albuquerque. Después de muchas drogas y alcohol, me expulsaron. Conocí a una chica india y luego de un tiempo terminó dando a luz a mi tercer hijo. Nos mudamos a su reservación, pero luego de un tiempo su madre me echó. Así que volví a Albuquerque
5: donde terminé destruyendo mi vida por completo.
6: Hola, Mike. ¿Tienes una botella?
5: Sí, pero ya casi se termina. Toma un poquito.
6: Gracias. Te devolveré el favor apenas consiga un trabajo.
5: Vendí un poco de sangre para conseguir este trago.
6: Tengo tantas ganas de salir de aquí y mejorar mi vida.
5: Sí, yo también.
6: ¿Quieres un poco de droga? Tengo algunos cigarrillos acá.
5: ¿Seguro?
6: ¿Tienes hijos, Mike?
5: Sí, 3. Apache, Sioux y Pueblo.
6: ¡Qué locura!
5: Sí, la vida es loca. Consigamos otra botella. Tengo suficiente dinero.
6: Bueno.
5: No mires ahora, pero hay 3 tipos que nos están siguiendo.
6: Agarremos esos palos para poder defendernos.
5: Sí, puede ser que estén armados.
6: Mira, la policía nos está siguiendo. Prendieron las luces del patrullero.
5: Al parecer estos hombres sí tenían un arma y mi vida estuvo a salvo en ese momento. Realmente podía ver cómo Dios me estaba cuidando, pero no sabía cómo comunicarme con Él. Una noche estaba tan borracho que me quedé dormido con mi cabeza en las vías del tren. Un policía me despertó diciéndome que el maquinista del tren me vio justo y pudo parar el tren. Me habían arrestado tantas veces por borrachera que el juez me acusó de ser un problema público y me mandó a la cárcel por 90 días. Mi primo y su esposa me esperaron al salir y me llevaron con ellos a Dakota del Sur. Mi madre estaba en rehabilitación, pero cuando llegó, comenzó a tomar con nosotros. Unos días después, me arrestaron por borrachera pública y al salir, encontré a mi madre muerta por borrachera. Algo se destruyó en mi corazón luego de su muerte. No tenía ganas de triunfar en la vida luego de ese momento. Mi padre dejó de tomar y volvió a la reservación y vivió una vida responsable luego de ese momento.
13: ¿Qué quieres, Mike?
5: Tengo frío, papá, y tengo hambre.
13: Puedes entrar a comer, pero luego te tienes que ir. No te puedes quedar. Hay lentejas en la cocina, sírvete.
5: Volví al programa para alcohólicos.
13: ¿Cuántas veces has hecho eso?
5: 6.
13: Parece que no te está ayudando.
5: Pero es mejor que ir a la cárcel por 90 días.
13: La última vez que estuviste acá me robaste algunas cosas. Esta vez te voy a vigilar.
5: Es mejor que no me pongas en custodia protegida nuevamente. Si lo haces, te pondré en un asilo de ancianos cuando seas viejo. No quise decir eso, pero no quería que me deje fuera de su vida. Una noche me desperté de mi borrachera y me encontré abrazando la tumba de mi madre una noche de invierno y nuevamente vi que Dios me estaba cuidando porque pude llegar a un lugar para protegerme antes de morir de frío. La policía me encontró y me dijo que fuese a casa porque no permitía que los perros durmiesen. Era el borracho del pueblo y había perdido contacto con la realidad. Pero por dentro realmente quería cambiar. Estaba alucinando cosas muy raras cuando miré al cielo y lloré ante Dios. ¡Por favor, ayúdame! En octubre de 1982, un amigo me invitó a visitar un misionero que estaba de visita. Fui. Mi amigo se fue antes, pero yo me quedé con el misionero.
14: Hola, Mike.
7: Me acuerdo de ti, hermano Stan. Te pedí que oraras por mí una noche que estaba bien borracho.
14: Me acuerdo, y sí estuve orando por ti.
7: Seguro que Dios estuvo respondiendo, porque aquí estoy.
14: Estoy feliz que hayas venido.
7: Es muy tranquilo aquí. Por alguna razón me siento en paz y a salvo. ¿Puedo quedarme esta noche?
14: Seguro que sí.
5: Me quedé la noche en la misión con ataques de abstinencia. El hermano Stan tuvo estudios bíblicos todos los días. Yo estaba muy enfermo. Durante esos días le pedí a Dios ayuda. Al octavo día, cuando la comida comenzó a tener sabor en mi boca, el hermano Stan me compartió las escrituras.
15: Mike, ¿crees que eres un pecador?
7: Sí, he hecho cosas terribles.
15: Aun si no hubieras hecho cosas malas, tú eres un pecador. La Biblia dice, por cuanto todos pecaron y están destituidos de la gloria de Dios. Por causa del pecado de Adán, hemos nacido pecadores, y esto nos separa de Dios. Porque Él es santo, no puede admitir el pecado. Aún una persona llamada buena está perdida hasta que llega a Dios arrepentido. Dios hizo una forma para que podamos ser reconciliados con Él. Lee Romanos 5:8. Justo ahí.
7: Mas Dios muestra su amor para con nosotros en que, siendo pecadores, Cristo murió por nosotros. He sentido ese amor cuando Dios me cuidaba estando en Texas con un amigo. Habíamos gastado todo el dinero en drogas y alcohol y unos indios nos llevaron a su casa, nos dieron de comer y nos dieron una cama. Y nos dieron ayuda para llegar a Nuevo México.
15: Dios los envió para ayudarte.
7: No es todo. Tuvimos que caminar todo el día en la lluvia y la nieve. Un hombre nos levantó y nos llevó en su camión al pueblo. Su jefe era un cristiano que tenía un restaurante y nos dieron de comer y nos llevaron a una iglesia. Nos dieron una pieza para dormir esa noche. Nos dieron el desayuno. Nos llevaron a la estación de buses para ir a Roswell y nos dieron $15.
15: Una vez más, la bondad de Dios fue expresada hacia nosotros por medio de sus siervos.
7: Sabía que era Dios, pero no sabía cómo responder.
15: Pero el amor de Dios es más obvio en la cruz, porque de tal manera amó Dios al mundo que ha dado a su Hijo unigénito, para que todo aquel que en Él cree no se pierda, mas tenga vida eterna. Jesús vino a darte una vida nueva, Mike. La Biblia también dice, si alguno está en Cristo, nueva criatura es. Las cosas viejas pasaron, he aquí, todas son hechas nuevas.
7: ¿Qué tengo que hacer?
15: Cree que Jesús murió por ti. Arrepiéntete de tus pecados. Cree que Dios te puede dar una nueva vida. Romanos 10, 9 al 10 dice, que si confesares con tu boca que Jesús es Señor, y crees en tu corazón que Dios le levantó de los muertos, serás salvo. Porque con el corazón se cree para justicia, pero con la boca se confiesa para salvación.
7: El hermano Stan me guió en una oración, pero unos días después comencé a tener dudas de mi salvación.
15: Eso es normal, Mike. El diablo es nuestro adversario y está tratando de destruir nuestra fe. ¡Cuidado! Pero Jesús dijo, mis ovejas oyen mi voz, y yo las conozco, y me siguen, y les doy vida eterna, y no perecerán jamás, ni nadie las arrebatará de mis manos.
7: ¿Qué versículo es ese? Lo quiero leer por mí mismo.
15: Déjame leerte otro. En Juan 10, 27 y 28, Jesús dijo, el que oye mi palabra y cree al que me envió, tiene vida eterna, y no vendrá a condenación, pero ha pasado de muerte a vida.
7: Comencé a leer la Biblia por mí mismo y me quedé un año y medio en la misión sintiéndome tranquilo en cuanto a mi futuro. Una vez fui tentado cuando unas chicas me ofrecieron cerveza, pero me rehusé. Luego el hermano Stan se fue y un joven misionero llegó. No se quedó mucho tiempo porque recibía llamadas de amenaza contra su hija y su esposa. Mi fe decayó al oír esto, porque tenía mi mirada en los hombres y también me fui a mi casa. Comencé a salir con una chica de la reservación que tenía fe en Cristo. Pero aún así, caí nuevamente. No tomaba, pero comencé a fumar marihuana y tuve dos hijos con ella. Me sentía tan miserable que quise evitar las escrituras. Perdí mi trabajo, mi auto y pensé que perdería mi cordura.
15: Mike, quisiera hablar contigo.
7: ¡Volviste! ¡Entra, hermano Stan! ¡Entra aquí!
15: Me han dicho en la iglesia que ya no vienes más. ¿Por qué dejaste de venir?
7: Cuando el nuevo pastor se fue, pensé que Dios me había dejado también.
15: No seas guiado por las ovejas. Debes seguir a Jesús, el buen pastor. Él ha prometido que nunca nos dejará ni nos desamparará.
7: La iglesia no era la misma cuando te fuiste.
15: Algunos de los hombres han seguido el trabajo, y mi esperanza es que vuelvas. Mantente en contacto conmigo.
7: Estoy viviendo en pecado. No soy digno.
15: Nunca serás digno, Mike. Pero Jesús murió por ti. Su justicia fue contada cuando te salvó. Jesús ofrece limpieza de pecados. Primera Juan capítulo 1, versículo 9 dice: si confesamos nuestros pecados, Él es fiel y justo para perdonar nuestros pecados y limpiarnos de toda maldad.
7: Pero me he alejado de Él.
15: Él aún te ama y quiere que regreses a Él.
7: ¿Cómo podría?
15: Pide su perdón, deja tus pecados y entrega tu vida a Él de ahora en adelante.
4: ¿Qué significa que te sientes como un hombre perseguido?
7: Dios sabe de nosotros y nuestro pecado es contra Él. Debemos casarnos y regresar a la iglesia. Quiero vivir para Dios.
4: ¿Por qué piensas en eso ahora?
7: Porque sé que debo arreglar mi situación con Dios. La Biblia dice que el que fornica contra su propio cuerpo peca. Puedo ver que Dios no lo aprueba y no quiero vivir más así.
4: No me quiero casar contigo, Mike. Voy a volver a Sioux Falls y encontraré un hombre rico con quien casarme.
15: Cuando conocí a Mike en 1982, tenía el torso desnudo y no estaba calzado. Era como un zombie, mientras los automóviles le pasaban al lado y tocaban la bocina. Luego de haber entregado su vida a Cristo, por 6 años compartió su testimonio dando gloria a Dios. Recientemente, le fue diagnosticado cáncer en el esófago, que ha tomado sus pulmones, pero continúa sirviendo a Dios. Los doctores no le han dado mucho tiempo de vida, pero ellos están equivocados. Él tiene la eternidad por delante con Cristo.
2: ¿Qué tal, amigo oyente? ¿Qué te espera en la eternidad? La Biblia dice en 1 Juan capítulo 5, versículo 11 y 12, y este es el testimonio que Dios nos ha dado vida eterna, y esta vida está en su Hijo. El que tiene al Hijo, tiene la vida. El que no tiene al Hijo de Dios, no tiene la vida. ¿Tienes al Hijo de Dios brillando en tu corazón? ¿Tienes ese regalo gratuito de la gracia de Dios? Lo único que debes hacer es pedirlo, confiando en Él. Cree y recibirás el regalo de la salvación. Y recuerda que cuando parece que a nadie le importas, a Dios y a nosotros, sí.

0: Aquí está la hora exacta en toda Colombia a través de Nuevo Continente. Es la 1:32 a.m.
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0: Aquí está la hora exacta en toda Colombia a través de Nuevo Continente. Es la 1:32 a.m.
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3: Señor charlatán, en usted se mezcla la religión con la taberna, la avaricia, la impureza, la calumnia, la mentira y las malas compañías. Todo se mezcla. Usted deja muy mal parada la religión.
4: Evidentemente, usted solo sabe escuchar chismes y hacer juicios apresurados. Así que no pasa de ser solo un melancólico regañón. ¡Que le vaya bien!
2: Los peregrinos continuarán juntos el viaje hacia la ciudad celestial, lo cual hará menos tedioso el desierto que les aguarda.

0: Ya te dije lo que iba a suceder, amigo. Las palabras de charlatán no combinaban con sus lujurias. Te fijas, prefiere abandonarte a cambiar su vida. ¡Ah! ¡Que se vaya de una vez! Él es quien más pierde. Nos ha ahorrado la molestia de despedirlo.
1: ¿Sabes? A pesar de todo, me alegro de haber conversado con el tal charlatán ese. Estoy libre de toda responsabilidad acerca de su vida.
0: Hiciste bien en hablar con claridad. Desgraciadamente, en estos días hay tan poca sinceridad que la religión les parece repugnante a muchos. ¿Cómo se jactaba el charlatán? Se inflaba como un pavo. ¡Qué orgullo y qué soberbia!
1: Mira quién viene por allí, Cristiano.
2: Ah, es mi buen amigo evangelista.
1: Sí, y amigo mío también. Él fue quien me encaminó a la puerta.
3: Que la paz esté con ustedes y con todos los que los ayudan.
2: Bienvenido, bienvenido, buen evangelista.
1: Sí, mil veces bienvenido. Qué bien les viene tu compañía a estos pobres peregrinos.
3: ¿Cómo han pasado desde la última vez que nos vimos? ¿Qué han encontrado?
2: Hemos encontrado muchas pruebas, pero hemos salido vencedores.
1: Sí, a pesar de nuestras muchas debilidades, hemos seguido el camino hasta el día de hoy.
3: Y me alegro de esto tanto. Tanto por ustedes como por mí. Yo he sembrado y ustedes han recogido. Y viene el día cuando el que siembra y el que siega se alegrarán juntos. Esto es si se mantienen firmes. Porque a su tiempo cosecharán si no se rinden. Delante de ustedes está la corona. Corran de manera que la obtengan. Hay algunos que se ponen en camino para alcanzar esta corona y después de andar un buen tramo, otro se interpone y se la arrebata. Ustedes deben retener lo que tienen para que ninguno les quite su corona. Todavía no están fuera del alcance de Satanás. Todavía no han resistido hasta la sangre.

0: Gracias por tu exhortación, evangelista. Por favor, síguenos enseñando para lo que queda del camino.
1: Sí, por favor. Tú eres profeta y puedes decirnos algunas de las cosas que nos van a suceder. Sobre todo, cómo resistirlas y vencerlas.
2: Ustedes han oído en la palabra de verdad del Evangelio que por muchas tribulaciones es necesario que entremos en el reino de los cielos. También han escuchado que en cada ciudad les esperan prisiones y persecuciones, y por eso deben esperar que esto suceda. Van a llegar pronto a una ciudad. Allí los enemigos los atacarán y tratarán de matarlos. Y algo les puedo asegurar: uno de los dos tendrá que sellar su testimonio con sangre. Sean fieles hasta la muerte, y el rey les dará una corona de vida. El que allí muera, aunque su muerte será muy penosa y sus padecimientos muy grandes, tendrá mejor suerte que su compañero. Parece contradictorio, pero no es así. Quien muera de ustedes tendrá mejor suerte, no solo porque habrá llegado antes a la ciudad celestial, sino porque se librará de muchas miserias que aguardan en el camino. Pero cuando hayan llegado a la ciudad y se cumpla lo que les estoy anunciando, acuérdense de este amigo. Pórtense varonilmente y encomienden sus almas a Dios como al fiel Creador, haciendo el bien.
3: Tras semejante anuncio, los peregrinos afirman su caminar y se disponen a enfrentar un nuevo y difícil reto: la Feria de la Vanidad. Escuche el siguiente capítulo de El Peregrino. 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
1: Te entrego mi ser, mi corazón es tuyo. Tómalo, Señor, en tus manos y acércalo a tu corazón hoy.

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9: En los 1460 de Nuevo Continente, esta es la hora. Son las 2 de la mañana.
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2: 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No necesitamos recibir más del Espíritu, necesitamos rendirle más de nosotros al Espíritu Santo. La llenura del Espíritu no es más emoción, es más rendición.

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1: Permíteme comenzar este mensaje con una confesión sencilla. Muchos de nosotros afirmamos la doctrina correcta del Espíritu Santo, pero en la práctica no siempre vivimos bajo su influencia. Hay momentos en el que anhelamos una vida de oración más viva, una confianza más profunda en Dios y una experiencia más real de su presencia. Pero, si somos sinceros, el miedo muchas veces nos frena. Tememos ser malentendidos, tememos que nos pongan una etiqueta, tememos salirnos del molde, por así decirlo, y terminar en excesos que no honran a Cristo. Y en medio de ese temor, se nos cuelan hábitos muy concretos. Déjame hacer algunas preguntas que primero me las hago a mí mismo. ¿Por qué, cuando me enfermo, mi primer impulso suele ser llamar al doctor antes que clamar al Señor? ¿Por qué, cuando enfrento una necesidad financiera seria, pienso primero en mis propios recursos antes que en la provisión de Dios? ¿Por qué, cuando me siento inseguro o agotado, busco primero soluciones humanas antes de acudir al Espíritu Santo que ya habita en mí? No es que ir al médico o usar los recursos financieros sea malo. Dios mismo puede utilizar esos medios. La pregunta es otra. La pregunta es: ¿qué revela nuestro reflejo automático acerca de en quién confiamos realmente? ¿Somos creyentes que afirman la doctrina correcta del Espíritu Santo, pero que en la realidad viven como si esa ayuda de Dios fuera algo opcional o lejana? ¿Sabes? Hace algún tiempo, un amigo mío, un empresario cristiano, evangélico, conservador, no carismático, me escribió una carta que todavía me incomoda y al mismo tiempo me anima. En esa carta él describe lo que ve en muchas iglesias como las nuestras. Él dice: "Hay un anhelo en el mundo evangélico por una mayor intimidad con Dios. Hemos tenido demasiada cabeza y no suficiente corazón. Muchos estamos intrigados con el Espíritu Santo. Somos como la palomilla que gira alrededor de una llama. La luz nos atrae, pero el fuego nos asusta. Hay un miedo secreto de haber perdido algo espiritualmente. La vida abundante que buscábamos no termina de llenarse. Anhelamos más pasión espiritual, pero tenemos temor de acercarnos demasiado. No vaya a ser que nos caigamos en el borde o que nos etiqueten". Y en otro momento él mismo pregunta, dice: "¿No será que, sin decirlo, nos hemos vuelto casi deístas, como si Dios hubiera dejado de actuar decisivamente en nuestro mundo? ¿No necesitamos a alguien con credenciales evangélicas que nos diga que está bien acercarnos más a esa llama?". ¿Sabes? Cuando leo estas líneas de esta carta, tengo que admitir que este amigo bien podría estar describiendo a muchos de nosotros hoy en día. Anhelamos más del Señor, pero al mismo tiempo nos protegemos del Espíritu, no sea que se nos saque de nuestra zona de confort. Y eso nos lleva a una pregunta que no se resuelve con una etiqueta doctrinal. ¿Qué estamos haciendo nosotros con la presencia del Espíritu Santo en nuestra vida? Bueno, con este espejo delante, permíteme invitarte a hacer un viaje mental hacia Jerusalén en el primer siglo. En esa misma ciudad donde Jesús fue juzgado, un hombre llamado Esteban se presenta ante el consejo. Sí, en Jerusalén, un hombre comparece ante el consejo, levanta la mirada y ve el cielo abierto. No se defiende, da testimonio, pero los hombres que lo juzgan no quieren escuchar. Gritan, se tapan los oídos y finalmente lo arrastran fuera de la ciudad para apedrearlo. Misma ciudad, mismo tribunal, mismo mensaje acerca de Jesús. Y, sin embargo, dos respuestas completamente opuestas a la presencia de Dios. El evangelista Lucas nos deja ver la diferencia en dos frases separadas apenas por cuatro versículos. En Hechos 7:51 vemos cómo Esteban le dice a sus acusadores: «Ustedes son iguales que sus antepasados, siempre resisten al Espíritu Santo». Y luego, en el versículo 55, Lucas escribe lo siguiente: «Pero Esteban, lleno del Espíritu Santo, fijó la mirada en el cielo». Ahí está el drama. Unos se resisten, el otro está lleno. Unos cierran los oídos, el otro fija los ojos en el cielo. Y poco después, cuando los sacan fuera de la ciudad, ellos arrojan piedras. Y Esteban dobla las rodillas. Ellos descargan su odio, pero él ofrece su perdón. Esta escena no es un simple episodio heroico del pasado. Es un espejo que nos obliga a ti y a mí a hacernos una pregunta que no podemos resolver con una frase aprendida ni con una etiqueta doctrinal. ¿Qué estamos realmente haciendo nosotros con la presencia del Espíritu Santo? No pregunto si crees en Él, porque la mayoría de nosotros podríamos afirmar la doctrina correcta. El Espíritu Santo es Dios, inspiró las Escrituras, convence de pecado, habita en cada creyente y da poder a la iglesia. Todo esto es cierto, pero la pregunta clave aquí, la pregunta incómoda es la siguiente: ¿vivimos nosotros bajo la influencia del Espíritu Santo? ¿Estamos satisfechos con nuestro andar con Cristo? No pregunto si somos salvos, si asistimos a la iglesia o si conocemos las respuestas correctas. Lo que estoy preguntando hoy es que si hay en nosotros esa hambre santa de conocer más a Cristo con más profundidad, de orar con más confianza, de responder a la presión que vivimos con menos temor, de ver surgir el carácter de Jesús precisamente donde antes surgía nuestra ira, nuestra ansiedad o nuestro orgullo. Muchos vivimos como esa palomilla que describe mi amigo en su carta, esa palomilla que gira alrededor de una llama. La luz nos atrae, pero el fuego nos inquieta, nos atemoriza. Deseamos cercanía con Dios, pero tememos el desorden, el exceso o la etiqueta que alguien pudiera ponernos. Y por miedo a una espiritualidad sin Biblia, a veces terminamos aceptando una Biblia que estudiamos sin rendirnos al Espíritu que la inspiró. Debo decirlo con franqueza. Yo no quiero una fe extravagante y sin raíces, pero tampoco quiero una ortodoxia impecable y petrificada. No quiero escoger entre la verdad y la vida, porque el Espíritu de verdad es quien comunica la vida de Cristo. Pablo expresó este anhelo en Filipenses 3:10 diciendo: «Lo he perdido todo a fin de conocer a Cristo, experimentar el poder que se manifestó en su resurrección, participar en sus sufrimientos y llegar a ser semejante a Él en su muerte». Observa que Pablo no separa el poder de la resurrección de la participación en los sufrimientos de Cristo. Él quiere conocer a Cristo en ambos lugares, en la victoria y en el dolor. No está buscando una experiencia que lo saque de la realidad, sino una presencia que lo haga más semejante a Jesús dentro de esa experiencia de sufrimiento. Eso es lo que vamos a ver en este personaje de Esteban. La llenura del Espíritu no impidió que le llegaran las piedras a este hombre. Hizo algo todavía más profundo. Impidió que las piedras decidieran qué clase de hombre sería Esteban. Esa es la idea que va a guiar nuestro recorrido en este momento. Bajo la misma presencia del Espíritu, algunos resisten y otros se rinden. La llenura no es recibir más de Él, sino cederle más de nosotros. Y se reconoce cuando bajo presión aparece en nosotros el carácter mismo de Cristo. En otras palabras, la llenura del Espíritu no es más emoción, sino más rendición. Hoy vamos a seguir volando más cerca de la llama. En el mensaje anterior vimos cómo el apóstol Pablo depende por completo del poder del Espíritu en su ministerio en Corinto. Hoy, en Hechos capítulo 6 y capítulo 7, vamos a seguir los pasos de Esteban, el primer mártir de la iglesia. Vamos a seguirlo hasta esa calle manchada de sangre, donde el Espíritu se manifiesta con una plenitud única. Ahí vamos a ver dos posturas ante una misma presencia del Espíritu, la resistencia y la rendición. Veamos estas dos posturas. Esteban está ante el Consejo, ante el Sanedrín, el Tribunal Religioso Supremo de Israel. Lo han acusado de hablar contra Moisés, contra la ley y contra el templo. Pero es bien importante entender esto, porque su largo recorrido en la historia de Israel, en Hechos 7, no es una clase improvisada ni una acumulación de datos. Esteban realmente está construyendo un buen argumento. Dios, dice, llamó a Abraham cuando todavía estaba en Mesopotamia. Dios estuvo con José en Egipto. Dios se reveló a Moisés en el desierto. Dios acompañó a su pueblo en una tienda portátil antes de que existiera el templo. El punto es claro, la presencia de Dios nunca ha podido ser encerrada en un lugar que los seres humanos controlan. Por eso, Esteban declara lo siguiente en Hechos 7:48. Sin embargo, el Altísimo no habita en casas construidas por manos humanas. El problema del consejo no era que amara demasiado la presencia de Dios, era que había confundido la presencia de Dios con las estructuras que ellos podían vigilar. Honraban el edificio, pero resistían al Dios que había venido a ellos en Jesucristo. Entonces, Esteban lleva el sermón al filo de la realidad. Como leemos en Hechos 7:51, les dice, «Tercos, duros de corazón y torpes de oídos, ustedes son iguales que sus antepasados, siempre resisten al Espíritu Santo». Interesante palabra, ¿cierto? La palabra resistir describe oposición, no simplemente ignorancia. Es hacer fuerza en sentido contrario. Dios habla, pero yo me encierro. Dios señala un pecado, pero yo lo racionalizo. Dios me llama a reconciliarme, pero yo repaso la ofensa. Dios me invita a obedecer, pero yo negocio las condiciones. Y hay algo inquietante aquí. Quienes se resisten al Espíritu en esta escena no son personas que no tienen religión. No, ellos conocen muy bien la ley, ocupan puestos de autoridad y defienden el templo a todo lo que pueden. Eso significa que podemos estar muy cerca de las cosas de Dios y al mismo tiempo cerrados a Dios. La resistencia no siempre grita. A veces toma notas, a veces canta en el coro, a veces sirve en la iglesia, a veces defiende una tradición con tanta fuerza que ya no puede escuchar al Señor de la tradición. Por eso, la primera aplicación no es, miren lo malos que eran aquellos hombres religiosos. No, es esta, Señor, muéstrame dónde yo me estoy resistiendo al Espíritu, dónde yo estoy haciendo fuerza en contra de ti. Tal vez esta sea una verdad que no queremos considerar. Tal vez se trate de un hábito que protegemos y no queremos dejar. Tal vez sea una conversación que seguimos posponiendo. Tal vez sea el temor a perder el control de las cosas. La pregunta entonces no es si el Espíritu está cerca, porque, como leemos en Hechos capítulo 7, Él está cerca de todos. La pregunta es qué postura encuentra en nosotros, puños cerrados o manos abiertas, oídos cubiertos u ojos levantados, resistencia o rendición. Si la primera postura es resistencia, hacer fuerza contra el Espíritu, necesitamos ver con la misma claridad cómo luce la otra postura, la rendición total. ¿De qué estamos hablando cuando decimos que somos llenos del Espíritu Santo? Bueno, para responder esto, abramos el pasaje en Efesios capítulo 5, versículo 18, porque allí Pablo resume en un solo mandato lo que significa vivir bajo la influencia del Espíritu Santo. Nuestro siguiente punto es acerca de la llenura del Espíritu, de ceder el control, no buscar algo más. Este mandamiento en Efesios 5, 18 contiene una sucesión de advertencias muy concretas. Dice, no vivan en inmoralidad, no permitan que la avaricia los gobierne, no usen la lengua para degradar, no participen en las obras de las tinieblas, no anden como insensatos, no se emborrachen. Luego, después de tantos no, Pablo llega al gran mandato positivo aquí en el versículo 18, donde dice, no se emborrachen con vino que lleva al desenfreno, al contrario, sean llenos del Espíritu. Esta frase merece que vayamos más despacito. Déjenme explicárselas. Lo primero que encontramos ahí es un mandato. La llenura del Espíritu no es un lujo para cristianos temperamentales, ni una especialidad para ciertas iglesias. Pertenece a la obediencia normal de todo creyente en Cristo. En segundo lugar, es una acción continua, es un verbo que nos permite a nosotros actuar continuamente. Como leemos, podríamos expresar su sentido de esta manera: permitan que el Espíritu siga llenándolos una y otra vez. No describe solamente un recuerdo de hace 20 años. Habla de una dependencia renovada, hoy y otra vez mañana. En tercer lugar, vemos que está escrito en voz pasiva. O sea, no es algo que yo activamente tengo que procurar. Dice, sean llenos. Nosotros no producimos al Espíritu. Nosotros no lo manipulamos ni lo distribuimos. Él es la fuente de vida. Pero esa pasividad no significa indiferencia. La vela de un barco no produce el viento, pero sí puede permanecer recogida o desplegada para poder recibirlo, ¿cierto? Y en último lugar, vemos cómo es plural. Se refiere no a un individuo, sino a una comunidad. Pablo no imagina individuos aislados buscando una experiencia privada. No, se imagina una comunidad entera bajo la influencia del Espíritu Santo. ¿Cómo se sabe que esta comunidad está siendo llena? Bueno, los versículos siguientes no nos dejan adivinar. Fíjense lo que dice Efesios 5, versículos 19 y 20. Anímense unos a otros con salmos, himnos y canciones espirituales. Canten y alaben al Señor con el corazón, dando siempre gracias a Dios el Padre por todo, en el nombre de nuestro Señor Jesucristo. Y luego en el versículo 21, Pablo añade, sométanse unos a otros por reverencia a Cristo. ¿Se dan cuenta? Miren las evidencias. Palabras que animan, adoración centrada en el Señor, gratitud y una disposición a servirse unos a otros en vez de dominarse unos a otros. La señal que Pablo destaca aquí no es el espectáculo religioso, sino una comunidad que empieza a parecerse cada vez más a Jesús. Aquí conviene distinguir dos verdades importantes. Cuando una persona pone su confianza en Cristo, en ese momento es bautizada por el Espíritu Santo. En ese momento recibe el Espíritu Santo como un regalo. Él viene a habitar en esa persona. Esa es su presencia permanente. La llenura, en cambio, describe su influencia activa y su gobierno repetido sobre nuestra mente, sobre nuestros deseos, sobre nuestras palabras y nuestras decisiones. Por eso es su mandato. Debemos procurar ser llenos del Espíritu Santo una y otra vez. Es decir, ceder más el control del Espíritu en mi vida en lugar de yo querer controlarlo a Él. No necesitamos recibir una fracción adicional del Espíritu, como si Dios se entregara por cuotas. Necesitamos que el Espíritu que ya habita en nosotros tenga acceso a todas las habitaciones que todavía se mantienen cerradas. La llenura del Espíritu, pues, no es una emoción, es más una rendición. Ahora hay una palabra interesante que es importante mencionar aquí, y tiene que ver con la unción. Pablo explica una de las razones por las que Dios nos dio su Espíritu, como leemos en 1 Corintios 2, 12. Él dice, nosotros no hemos recibido el Espíritu del mundo, sino el Espíritu que procede de Dios para que entendamos lo que por su gracia Él nos ha concedido. Déjeme explicárselo. El Espíritu nos permite recibir, comprender y comunicar la verdad que Dios nos ha revelado. Pablo concluye el párrafo con una afirmación en el versículo 16 diciendo, nosotros por nuestra parte tenemos la mente de Cristo. Esto no significa que cada pensamiento que se nos ocurre viene de Dios, no. Significa que por el Espíritu participamos de la perspectiva de Cristo que ha sido revelada en el Evangelio. El apóstol Juan habla de la misma provisión con otro término. Fíjese lo que dice en 1 Juan 2:20. Todos ustedes, en cambio, han recibido unción del Santo, de manera que conocen la verdad. Y aquí viene el punto interesante, porque la palabra griega es crisma, que significa unción. ¿Saben? En el Antiguo Testamento se ungía con aceite a personas apartadas para el servicio de Dios. Aquí Juan nos está hablando de la imagen para hablar de la obra del Espíritu Santo en la vida de los creyentes. El contexto es decisivo. Juan dice en el versículo 26, estas cosas les escribo acerca de los que procuran engañarlos. ¿Qué está queriendo decir aquí? Está protegiendo a la iglesia de maestros falsos que distorsionan la verdad acerca de Jesucristo. Por eso continúa diciendo en el versículo 27, en cuanto a ustedes, la unción que de él recibieron permanece en ustedes y no necesitan que nadie les enseñe. Esa unción es verdadera, no es falsa, y les enseña todas las cosas. Permanezcan en él tal y como él les enseñó. Vamos a entender un poquito lo que este pasaje quiere decirnos. Aquí Juan no está eliminando la necesidad de maestros. Si esto fuera así, él no estaría escribiendo una carta para enseñarles y el resto del Nuevo Testamento no reconocería el don de la enseñanza. El punto de Juan es que los creyentes no necesitan a los engañadores que prometen un conocimiento secreto superior al Evangelio. El espíritu que recibieron ya permanece en ellos y los afirma en la verdad apostólica acerca de Cristo. Aquí conviene decirlo con toda claridad. La unción del espíritu no es una chispa para espectáculos religiosos, sino una protección interna que nos guarda de la verdad de Cristo. Ella actúa como un filtro interior que nos ayuda a discernir la verdad del error, a apreciar y a evaluar lo que oímos, como diría Pablo en 1 Corintios 2. Por lo tanto, la unción, entonces, no es una insignia para unos pocos cristianos famosos. Juan dice que es para todos ustedes. No es una visita caprichosa que debe recuperarse cada semana. Juan dice que permanece, es decir, que es permanente. No es omnisciencia ni licencia para convertir cada impresión en un mensaje divino. Pero lo que sí es la presencia del Espíritu que nos consagra, que nos enseña por la palabra y nos ayuda a discernir verdad del error para permanecer en Cristo. Explorar más al Espíritu no significa alejarnos de las Escrituras, sino permitir que el Espíritu que inspiró la palabra de Dios nos arraigue más profundamente a ella. Cuando la experiencia que vivimos recibe la misma autoridad que las Escrituras, terminamos sin una brújula, perdidos en el desierto de nuestra propia subjetividad. Pero cuando la experiencia se somete a la palabra de Dios, la unción del Espíritu se convierte en protección, no en licencia. Un velero sin brújula puede tener mucho viento y aún así terminar en las rocas. De la misma manera, una vida con muchas experiencias espirituales, pero sin la palabra de Dios como referencia, terminará desviándose. Entonces, hablemos un poquito más de cómo podemos probar nuestras percepciones acerca del Espíritu Santo. Hay ocasiones en que se construye una separación rígida entre dos verbos que aparecen aquí en las Escrituras para la palabra conocer. Dos verbos griegos que son oida y ginosco. Estas dos palabras pueden aportar matices distintos según el contexto, pero también se sobreponen. No necesitamos sostener el peso de este pasaje sobre una diferencia artificial. Déjenme explicarles. El énfasis que hace el apóstol Juan no es en la distinción técnica entre estas dos palabras, sino en una verdad sencilla. Ustedes conocen la verdad acerca de Jesús porque el Espíritu Santo permanece en ustedes. Eso también corrige una idea peligrosa. La intuición no es infalible. Una percepción puede ser una advertencia prudente. También puede nacer del temor, del prejuicio, del cansancio o de una experiencia pasada. Pero no debemos bautizar cada corazonada que tengamos con las palabras de Dios me dijo, Dios me habló. No, la unción del Espíritu actúa como ese filtro interno que nos ayuda a discernir, no como una licencia para convertir cada impresión en una nueva revelación infalible.
0: El tema que abordamos hoy será aprender a llenar nuestras velas con el viento fortalecedor del Espíritu Santo. 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

0: En los 14:60 de Nuevo Continente, esta es la hora. Son las 2 de la mañana y 45 minutos.
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1: En Hechos 4:13 dice: Entonces, viendo el denuedo de Pedro y de Pablo, sabiendo que eran hombres sin letras y del vulgo, se maravillaban que les conocían y que habían estado con Jesús, transformados porque perseveraron en oración 10 días, porque estaban juntos y unánimes, porque fueron ungidos por el poder, porque habían estado con Jesús. Y por eso vemos en el gobierno de la iglesia, en el libro de los Hechos, el primer grupo que se nombró, después de los 12, fue los 7 diáconos. Y ahí en adelante se nombraban ancianos. Pablo fundó muchas iglesias, y fundaba la iglesia y nombraba ancianos y diáconos, y la entregaba. Y quedaban las iglesias bajo la dirección de los ancianos. La otra cosa que Dios para perfeccionar el cuerpo a los santos es los 5 ministerios. Y Él dio a unos primeramente apóstoles, luego evangelistas, pastores y maestros, a fin de perfeccionar a los santos para la obra del ministerio, para edificar el cuerpo de Cristo, y note, hasta que todos lleguemos a la unidad de la fe y del conocimiento del Hijo de Dios, a un varón perfecto, a la medida de la plenitud de Cristo. ¿Dónde está esa unidad? Dios les usa, pero no son los que perfeccionan, porque cada grupo tiene su propia teología. No son los 12 los que perfeccionan, ni cualquier otro grupo los que perfeccionan. Es únicamente los 5 dones ministeriales. Es el poder del Espíritu Santo. Es la palabra bendita del Señor. Es cuando hay arrepentimiento profundo. Es cuando hay oración agonizante, que somos transformados al encontrarnos con aquel Dios que es santo y poderoso. Sí, los discípulos fueron transformados. Escuchando.

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1: ¿Sabes qué hora es? Aquí en Nuevo Continente te decimos. Son las 3 de la mañana y 2 minutos.

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4: Dios y Padre, te damos gracias por esta nueva hora. Gracias porque podemos introducirnos en el capítulo 2 de Daniel. Un acontecimiento muy especial que sucedió allá en Babilonia, en la vida del rey Nabucodonosor y en la vida de Daniel. Te pedimos que nos hables por acción de tu Espíritu Santo, dándonos entendimiento, sabiduría, a partir de tu palabra escrita. Invocamos tu bendición, Señor, en el nombre de Cristo. Amén. Muy bien, en los primeros 13 versículos de este capítulo 2, tenemos que Nabucodonosor el rey tuvo un sueño, unas visiones que a él lo perturbaron muchísimo, y exigió que los adivinos y astrólogos y magos de su corte no solo le diesen la interpretación, sino que le dijeran qué era lo que había soñado. Por eso esta parte, esta primera porción, desde capítulo 2, versículo 1 al 13, la titulé El sueño de Nabucodonosor y sus exigencias. Vamos a leer en nuestras Biblias esos 13 versículos. Capítulo 2 de Daniel. En el segundo año del reinado de Nabucodonosor, tuvo Nabucodonosor sueños y se perturbó su espíritu y se le fue el sueño. Hizo llamar el rey a magos, astrólogos, encantadores y caldeos para que le explicasen sus sueños. Vinieron pues y se presentaron delante del rey, y el rey les dijo: he tenido un sueño y mi espíritu se ha turbado por saber el sueño. Entonces hablaron los caldeos al rey en lengua aramea y le dijeron: rey, para siempre vive. Di el sueño a tus siervos y te mostraremos la interpretación. Respondió el rey y dijo a los caldeos: el asunto lo olvidé. Si no me mostráis el sueño y su interpretación, seréis hechos pedazos y vuestras casas serán convertidas en muladares. Y si me mostrares el sueño y su interpretación, recibiréis de mí dones y favores y gran honra. Decidme pues el sueño y su interpretación. Respondieron por segunda vez y dijeron: diga el rey el sueño a sus siervos y le mostraremos la interpretación. El rey respondió y dijo: yo conozco ciertamente que vosotros ponéis dilaciones porque veis que el asunto se me ha ido. Si no me mostráis el sueño, una sola sentencia hay para vosotros. Ciertamente preparáis respuesta mentirosa y perversa que decir delante de mí. Entre tanto que pasa el tiempo, decidme pues el sueño para que yo sepa que me podéis dar su interpretación. Los caldeos, y esta es ya la tercera vez, los caldeos respondieron delante del rey y dijeron: no hay hombre sobre la tierra que pueda declarar el asunto del rey. Además de esto, ningún rey, príncipe ni señor preguntó cosa semejante a ningún mago, ni astrólogo, ni caldeo. Porque el asunto que el rey demanda es difícil. Y no hay quien lo pueda declarar al rey, salvo los dioses cuya morada no es con la carne. Por esto el rey con ira y con gran enojo mandó a que matasen a todos los sabios de Babilonia. Y se publicó el edicto de que los sabios fuesen llevados a la muerte. Y buscaron a todos, y dice el texto, buscaron también a Daniel y a sus compañeros para matarlos. La crisis en la corte de Babilonia, el gran sueño profético del rey y el engrandecimiento de Daniel. Aquí tenemos el rey Nabucodonosor. Él tuvo un sueño, unas grandes visiones proféticas, y les pidió a los magos y astrólogos encantadores, como leíamos recién, de su corte, que le dijesen no solo la interpretación, sino el sueño. Ahora, yo no creo, francamente, que él lo haya olvidado, porque lo impactó mucho ese sueño. Yo más bien creo que él era un hombre joven, inteligente. Fíjense que dice versículo 1 que sucedió en el segundo año de su reinado. Reinó 43. Quiere decir que era relativamente joven, joven, inteligente. Probablemente todos estos magos, astrólogos, adivinos que tenían la corte de Babilonia eran hombres ya mayores que venían ya de tiempo en la corte, de cuando su papá era rey, y él los conocía muy bien, como podemos hoy saber de los adivinos y de los astrólogos, que son preparadores de palabrerías y que son verseros y mentirosos. Entonces el rey dijo, basta, basta, si realmente me van a dar la interpretación, van a tener la capacidad de primero decirme lo que soñé. Y si no, los mando a matar a todos. Bueno, sí, era absolutamente plenipotenciario y así los mandó a matar a todos. Pero vamos por parte, y ustedes pueden leer allí en sus apuntes, está bastante bien explicadito, el sueño de Nabucodonosor y sus exigencias. Era el segundo año de su reinado, pero los muchachos ya habían terminado de estudiar. ¿Recuerdan que les dije que cuando se los llevó a Babilonia todavía no era rey oficialmente? Y comenzó a ser rey recién el año siguiente en forma oficial. Por eso estaba terminando el segundo año de su reinado y los muchachos, me refiero a Daniel y sus amigos, ya habían terminado hacía poquitos días sus estudios y su examen delante del rey. El rey tiene este sueño perturbador. En un momento nos vamos a enterar que estaba en su cama meditando en cuanto a lo que vendría. Un joven rey. Una gran responsabilidad. Llegó a ser un reino de gran esplendor el suyo. Estaba preocupado por su reino, por lo que vendría, y de pronto Dios intervino, y a un hombre que no era creyente, un hombre que era ajeno al pueblo de Dios, pero un hombre muy clave en la historia del mundo, y en aquellos tiempos sobre todo, Dios le dio un sueño y unas visiones especiales, que también se las daría a Daniel para que las interprete. Dios obró de una manera única en aquel entonces, sin precedentes. Ahora, dice el apunte, la palabra mago se refiere a principales sacerdotes y maestros, la palabra astrólogos se refiere a encantadores de serpientes, miren toda la pandilla que tenían allí en la corte de Babilonia. La palabra encantadores se refiere a los que recogían hierbas para encantamientos y hechicerías. Y la palabra caldeos hace referencia a una clase de sacerdotes y sabios. Pero, ojo, además de los aspectos de hechicería y de superchería que esto involucraba, muchos de ellos tenían grandes conocimientos de astronomía avanzada y precisa, la cual utilizaban para determinar la influencia de los astros o dioses, entre comillas y con minúscula, sobre los hombres y sobre las naciones. A partir del versículo 4, los caldeos, o sea, estos hombres de la corte, de este joven rey, comienzan a decirle, bueno, dinos el sueño y te daremos la interpretación. Tres veces se lo piden y después los manda a matar a todos. En primer lugar, versículo 4, le dice, rey para siempre vive, dinos el sueño y te mostraremos la interpretación. Nabucodonosor dice, yo me olvidé del sueño. Les repito, no creo que lo haya olvidado, porque era muy perturbador, muy impactante el sueño. Los estaba probando, quería saber si eran capaces realmente de decirle lo que había soñado y su interpretación. Por segunda vez se los dice después, les vuelve a decir lo mismo. Yo estoy seguro que ustedes preparan esas respuestas y esas palabrerías engañosas que ustedes preparan. No, dice, si me van a dar la correcta interpretación, tienen que decirme también el sueño. Y por tercera vez, ya ponen excusas mayores, dice versículo 10 que los caldeos dijeron, no hay hombre sobre la tierra que pueda declarar el asunto al rey. ¿Saben una cosa? Tenían razón. Solo Dios lo podía hacer. Y ellos mismos dicen, en su lenguaje pagano y politeísta, de muchos dioses, ellos dicen, además de esto, no hay precedente de esto. Ningún rey, príncipe ni señor preguntó cosa semejante nunca. Y dice, lo que el asunto del rey demanda es difícil. No hay quien pueda declararlo al rey, excepto, dice el versículo 11, salvo los dioses, con minúsculas, cuya morada no es con la carne. Es interesante este concepto. Pudo haber sido una excusa, como diciendo, ninguno de nosotros puede, solamente los dioses que no moran con la carne, allá en los cielos, allá lejos, y no podemos. Pudo haber sido como una excusa para deshacerse del lío o excusarse de la situación, ¿entienden? Pero también pudo haber sido un concepto de ellos, que había ciertos dioses que no moraban en carne. Es interesante este concepto porque siglos después, ya con el cristianismo avanzado, estaba el concepto en los gnósticos que los dioses o el Dios del cielo no podía morar en carne, ¿no? Y todo ese desarrollo que Pablo hace explicando que la segunda persona de la Trinidad, Dios mismo, se hizo hombre. Bueno, los dos conceptos le vinieron bien. Había dioses en los cielos que no moraban en la carne. Nosotros no podemos, allá lejos estará la respuesta. Ah, sí, dijo Nabucodonosor, muy bien, entonces los mando a matar a todos. Y realmente los mandó a matar a todos. Si no les servían, alguna reflexión práctica antes de seguir leyendo. Todos los sabios pusieron excusas, no pudieron saber el sueño. Hermanos, que podamos entender que la sabiduría humana es limitada y que consultar a divinos y astrólogos es exponerse a supersticiones, engaños y huecas palabrerías preparadas para engañar. Cuando hay que revelar algo realmente, hay que consultar al Dios vivo y verdadero. O al presente hay que consultar a su palabra escrita. ¿Amén? Muy bien. El gran problema, la gran crisis está planteada. Se publicó el edicto, versículo 13, de que los sabios fuesen llevados a la muerte y buscaron a Daniel y a sus compañeros para matarlos también. Ahora, por lo que vamos a leer ahora, ellos estaban ajenos a esta situación. No sabían por qué. Lo buscaban para matar. Vamos a leer desde el 14 al 28 el proceder de Daniel y la respuesta de Dios. Les explico algo antes de meternos a leer la segunda parte del capítulo. Daniel debe haber tenido unos 20 años de edad, pero es sorprendente cómo él procede en medio de una crisis tremenda. Estaban arriando prácticamente a todos para matarlos. Y él se va a plantar delante del capitán de la guardia que está arriando a todos para matarlo y le va a hablar sabia y prudentemente. Después va a entrar y va a hablar con el rey, que era el dueño del mundo, plenipotenciario, brillante, inteligente, autoritativo, y le va a pedir tiempo. Y le va a decir, Dios nos va a revelar el misterio. Luego va a pedir oraciones a sus amigos y se va a ir a su casa a orar y esperar en Dios. Con 20 años de edad nos va a dejar un ejemplo de cómo proceder en una crisis bien, bien seria, ¿eh? Nosotros podemos pasar por crisis repentinas. No es que va a venir alguien importante a arriarnos para matarnos, no creo que suceda en estos días, pero puede surgir alguna crisis. ¿Cómo actuaríamos? Bueno, en Daniel tenemos un ejemplo de cómo actuó y procedió. Vamos a leer desde versículo 14 en adelante. Entonces Daniel habló sabia y prudentemente a Arioc, capitán de la guardia del rey que había salido para matar a los sabios de Babilonia. Y habló y dijo a Arioc, capitán del rey: ¿cuál es la causa de que este edicto se publique de parte del rey tan apresuradamente? Entonces Arioc hizo saber a Daniel lo que había, y Daniel entró y pidió al rey que le diese tiempo y que él mostraría la interpretación al rey. Luego se fue Daniel a su casa e hizo saber lo que había a Ananías, Misael y Azarías, fíjense, sus compañeros, y les llama por nombres hebreos, por nombres judíos, para que pidiesen misericordias del Dios del cielo, versículo 18, sobre este misterio, a fin de que Daniel y sus compañeros no pereciesen con los otros sabios de Babilonia. Entonces el secreto fue revelado a Daniel en visión de noche, por lo cual bendijo Daniel al Dios del cielo. Vamos a hacer una pausa aquí. 20 años de edad. De repente se encuentra con esta noticia, una crisis tremenda, un embrollo del cual no había solución aparente. Pero nos da un ejemplo de cómo reaccionar. Le habla a este capitán sabia y prudentemente. Difícil en los jóvenes, Difícil. Difícil en los mayores también. En medio de las crisis y problemas, a veces nos desbordamos. Aquí Daniel, con 20 años, pudo hablar sabia y prudentemente a este capitán. Después entró al rey. No cualquiera entraba y hablaba con el rey Nabucodonosor. Pero como él había estado unos días antes ahí rindiendo el examen, parece que era conocido, entró y le pidió tiempo. Eso es un acto de fe. Le pidió tiempo y le dijo que le iba a revelar el sueño. Luego fue a su casa. ¿Y qué hizo? Pidió oración a sus amigos y obviamente también él se fue a orar. No había más que hacer. Pidió tiempo al rey, pidió oración a sus amigos y se fue a su casa a orar y a esperar en Dios. Y mis queridos hermanos, hay momentos de la vida que pueden ser así. No hay otra cosa que hacer más que hablar sabia y prudentemente, pedir oración a los hermanos e ir a casa a orar y esperar en Dios. Entre paréntesis, jóvenes, es bueno tener compañeros y compañeras de oración en la vida. Jóvenes fieles que te van a acompañar en la trayectoria de la vida, porque dentro de un tiempo les vamos a ver a ellos firmes y fieles en la fe, aún pese a que en capítulo 3 van a ser arrojados a un horno de fuego, los amigos de Daniel. Así que es bueno tener compañeros de oración. Ir y buscar a Dios en oración. Uno de los pastores de mi iglesia siempre dice, uno de los ancianos: hay momentos en la vida que la vida es como un vuelo en esos avioncitos biplaza. ¿Vieron? Así de pequeñito, que tienen dos lugares. Va el que conduce adelante y el otro atrás. Hay momentos en la vida que la vida se transforma en un vuelo biplaza. Solo estoy con Dios volando y viendo qué pasa. Y es ahí donde debemos buscarle a Él y confiar en Él. Versículo 19, es hermoso. Dice allí: entonces el secreto fue revelado a Daniel en visión de noche, por lo cual bendijo Daniel al Dios del cielo. Daniel no pudo dormir, no se fue a dormir, se fue a meditar, a orar, y Dios le reveló el sueño y su interpretación. Inmediatamente bendijo a Dios agradeciéndole. Es notable el proceder de Daniel. En versículo 14 dice que habló sabia y prudentemente a este capitán. Con tan solo 20 años de edad y en una situación donde prácticamente los estaban arriando para matarlos, bien se aplica a este joven espiritual las palabras de Proverbios 16, 13 al 14, que dice así: los labios justos son el contentamiento de los reyes, y estos aman al que ama lo recto. La ira del rey es mensajero de muerte, mas el hombre sabio la evitará. Daniel entró a la presencia del rey con valentía y respeto, y luego se fue a su casa a orar, pidió oración a sus amigos. Entonces el secreto fue revelado a Daniel en visión de noche. Y ahí nomás, fíjense, versículo 19 dice: bendijo Daniel al Dios del cielo. Ahora, les quiero decir algo. Vamos a leer versículos 20 al 23. Esta oración de Daniel está llena de un gran conocimiento teológico, hermanos, jóvenes. Fíjense cómo Daniel conocía a Dios y con qué palabras va a dirigirse agradeciendo, orando a Dios. Vamos a leer su oración, 20 a 23. Daniel habló y dijo: sea bendito el nombre de Dios de siglos en siglos, porque suyos son el poder y la sabiduría. Él muda los tiempos y las edades, quita reyes y pone reyes, da la sabiduría a los sabios y la ciencia a los entendidos. Él revela lo profundo y lo escondido, conoce lo que está en tinieblas y con él mora la luz. A ti, oh Dios de mis padres, te doy gracias y te alabo, porque me has dado sabiduría y fuerza y ahora me has revelado lo que te pedimos, pues nos has dado a conocer el asunto del rey. ¡Qué preciosa oración! Vamos a ver a través del libro muchas veces a Daniel orando. Pero comenzó aquí, siendo un jovencito. ¿Y qué oración, qué conocimiento de Dios, hermanos? Miren, desde versículo 20 al 23, Daniel bendice al Dios del cielo con palabras de gratitud, reconocimiento y alabanzas. Es notable el conocimiento teológico de Daniel con tan solo 20 años de edad y habiendo estudiado ya 3 en una universidad politeísta, ocultista y pagana. Ojo, no cambió su mentalidad. Tenía profundo conocimiento de Dios. Daniel llama a Dios de 3 maneras en estos versículos que hemos leído. Si usted presta atención, hermano, lo encuentra allí. El Dios del cielo, el Dios de los siglos y el Dios de mis padres. ¡Qué lindo es esto! El Dios de los cielos. Ya no estaba él en Jerusalén, donde estaba el templo y ahí moraba la presencia y la gloria de Dios. No, estaba lejos, a 1300 kilómetros. Pero hermano, donde quiera que vayamos, Dios está allí. Y Dios puede manifestarse a nosotros. Él es el gran Dios de los cielos y la tierra. El Dios del cielo, en primer lugar. Después, Dios de los siglos. Y ya en su palabra se deja entrever que él había aprendido todo esto en parte en la revelación del sueño que Dios le había dado. Porque dice, saca reyes y pone reyes. Tenía que ver con la revelación que Dios le había dado. Ahora, después dice, Dios de mis padres. Es conmovedor, con 20 años recordaba al Dios de sus papás. A ti, oh Dios de mis padres, te doy gracias. Ahora me has revelado lo que te pedimos. Se lo reveló en forma personal, me has revelado a mí, pero lo que te pedimos grupalmente, pues nos has dado a conocer el asunto del rey. Versículo 24, después de esto fue Daniel a Arioc, al cual el rey había puesto para matar a los sabios de Babilonia, y le dijo así: no mates a los sabios. Tuvo una buena actitud para con estos hombres. Podría haber sido la ocasión para quitarlos del medio. Sin embargo, él dice, todavía no los mates. Y después va a ser jefe de ellos. No los mates. Como dándoles oportunidad de vida para que conozcan al Dios vivo y verdadero. No mates a los sabios, llévame delante del rey. Versículo 25. Entonces Arioc llevó prontamente a Daniel ante el rey y le dijo así: he hallado un varón de los deportados de Judá, el cual dará la interpretación al rey. Respondió el rey y le dijo a Daniel, al cual llamaban Belsasar, ¿podrás tú hacerme conocer el sueño que vi y su interpretación? Y aquí Daniel va a decir, el misterio que el rey demanda, ni sabios, ni astrólogos, ni magos, ni adivinos lo pueden revelar al rey. Comenzó dándole la gloria a Dios y diciendo, esta cuestión no es ni de sabios, ni de estudiados, ni de estudiosos, ni de ellos, ni de mí. Esta cuestión corresponde al Dios de los cielos. Me encanta la expresión siguiente, dice, pero hay un Dios en los cielos, el cual revela los misterios, Y él ha hecho saber al rey Nabucodonosor lo que ha de acontecer en los postreros días. He aquí tu sueño y las visiones que has tenido en tu cama. Así, a partir del versículo 29, él va a comenzar delante del rey, con 20 años, delante del gran y brillante rey Nabucodonosor, a decirle lo que había soñado.
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11: ¿Sabes qué hora es? Aquí en Nuevo Continente te decimos. Son las 3 de la mañana y 30 minutos.
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13: Y a esta hora en Nuevo Continente, un tiempo especial. Un tiempo maravilloso porque vamos a compartir con ustedes las tres canciones del ayer en esta su emisora Nuevo Continente 1460 AM.
14: Esta es la primera.
13: La primera canción del ayer está a cargo de Hugo Mera. Esta canción muy bonita para que le pongamos mucho cuidado a lo que nos cuenta en esta canción titulada Canción del Misionero.
15: 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Fue ahí cuando entonces comprendí la canción.

0: Excelente labor la que hacen los misioneros. El sufrimiento, todo lo que ellos tienen que padecer, pero lo hacen con amor porque aman al Señor y aman las almas. Asimismo, cada uno de nosotros debemos tener un corazón de misioneros para compartir el Evangelio en el lugar donde estemos. Qué bueno sería que el Señor nos usara para compartir esas buenas nuevas, pero también en el momento en que tengamos la oportunidad, apoyemos la obra misionera. Si bien es cierto, no podemos ir nosotros con nuestros propios pies, pero sí podemos compartir con otros para que ellos vayan y prediquen el Evangelio, las buenas noticias de salvación a todos los lugares del mundo.
1: Esta es la segunda canción.

0: Bueno, y así caigamos muchas veces, nos levantamos con el poder del Señor Jesucristo. ¿Cuántas veces le hemos fallado al Señor? Pero asimismo, en cada una de esas veces, el Señor nos ha dado las capacidades, nos ha dado el poder de levantarnos nuevamente y seguir caminando en comunión plena con nuestro Señor, gracias a la obra de Jesucristo, esa obra intercesora. Si usted ha caído, si usted ha fallado, hoy nuestra invitación desde Nuevo Continente es para que se levante y en el nombre de Jesús siga adelante, siga fortaleciéndose en la fe, siga haciendo la voluntad de Dios y por supuesto testificando de una manera positiva de su Salvador, de su Señor Jesucristo.
1: Esta es la tercera canción del ayer.
0: Y en la tercera canción del ayer y para finalizar este espacio por el momento, vamos a escuchar a Uber Moncada y una canción.

canción que tiene bastante texto bíblico, una canción que se llama Como en los días de Noé. Esto nos habla de estar preparados, estar atentos, esperando la venida de nuestro Señor y Salvador Jesucristo. Pronto vendrá por su iglesia. Esperamos el nuevo continente, que usted que nos está escuchando a esta hora también sea parte del cuerpo de Jesucristo, es decir, parte de la iglesia, para que estemos todos preparados. Porque así como en los días de Noé, va a venir el Señor Jesucristo. Escuchemos entonces a Uber Moncada, Como en los días de Noé. Uriel Montoya los acompañó en este su espacio, Las Tres Canciones del Ayer. Dios les bendiga grandemente. 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

0: ¿Sabes qué hora es? Aquí en Nuevo Continente te decimos. Son las 3 de la mañana y 57 minutos.
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0: Nuevo Continente te informa la hora Bogotá, Lima, Quito. Son las 4 de la mañana.
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1: La frustración y la confusión que muchas de las veces se hace evidente en la vida de las personas es el resultado de tener un enfoque incorrecto. A esto se le agrega lo que es el excesivo interés que ponen en mirar las cosas que representan una amenaza para el bienestar de sus vidas y que son enemigos potenciales de este factor tan importante que identificamos como fe. Porque la fe es fundamental y representa no solamente el hecho de disponer de seguridad y de confianza, sino que a su vez, la fe es el punto de conexión con el Dios Todopoderoso. Un detalle importante de considerar es que existen dos mundos. Existe el mundo natural, el cual tenemos la facultad de percibir y visualizar por medio de nuestros ojos físicos, pero también existe el mundo espiritual. El mundo espiritual no se ve, pero es real. Más aún, el mundo espiritual es más real que las cosas que se ven y las cosas que no puede palpar. Por tal motivo, nosotros como hijos de Dios no podemos tomar decisiones solamente basado en lo que vemos. Tampoco debemos llegar a conclusiones teniendo como base lo que sentimos. Y mucho menos debemos desarrollar conceptos acerca de los detalles elementales e importantes de la vida de acuerdo a lo que indican las circunstancias. Dios, que es el creador de todas las cosas, el que nunca se equivoca, el que todo lo sabe, quien todo lo conoce y quien tiene todo poder, ha dejado indicaciones claras en su sagrada palabra, con el propósito de entrenarnos a nosotros para que logremos vivir una vida en total y completa victoria. No importa lo que indiquen las circunstancias del presente. Nada tiene que ver la adversidad que se levante en nuestra contra. No tiene tampoco nada que ver lo que son los desafíos o las adversidades que tenemos que encarar. Dios nos ha llamado para que podamos vivir por encima de las deficiencias, de las enfermedades, de las dolencias y de todo aquello que el enemigo trata de levantar en nuestra contra para que nosotros no avancemos. ¿Y qué es lo que Dios dice al respecto? Vamos a considerar algunos detalles importantísimos. Si usted logra recibir en su espíritu lo que Dios estableció en su palabra concerniente a este tema, nunca jamás le va a tener temor al futuro. No va a vivir con inseguridad en el presente y ni siquiera la migra lo va a asustar. Nada de esto. usted aprenderá a vivir en otra dimensión, aunque todo lo que palpan y contemplan sus ojos indique una cosa totalmente diferente. Pero esa actitud de su parte, representada en la entereza, la seguridad y la confianza que tiene en su Dios, es lo que le ayudará a vivir confiado, sin importar lo que esté ocurriendo en su mundo exterior. Esto es lo que dice en el segundo libro de Corintios, capítulo número 5 y el versículo número 7. Dice el apóstol Pablo: porque por fe andamos, no por vista. Y este es uno de los principios más elementales e importantes para que usted pueda convertirse de ser una persona derrotada en un vencedor. De ser alguien que continuamente pierde para ser ahora un ganador. De ser alguien débil para ahora mostrar la fortaleza del Señor. Y el secreto, la clave, la manera de lograrlo, es que usted comience a hacer uso de la fe que Dios le ha entregado. Y el apóstol Pablo claramente lo afirma, que los creyentes, los que han tenido una experiencia personal con Dios, nunca andan teniendo como base lo que ven. En cambio, usan lo que es la fe. Porque lo que indican las circunstancias del presente es una realidad que puede ser contradecida por medio de la fe que usted tiene en lo que Dios ha dicho. Porque la fe tiene un fundamento. No estamos hablando de una fe ilusoria o emocional. Estamos hablando de una fe que se centra en la declaración que ha dicho el Dios Todopoderoso, que para crear los cielos y la tierra, no usó de arquitectos, de constructores, ni de seres humanos. Él solamente usó su palabra. Y de esto, el salmista David dice: Él dijo y fue hecho. Él mandó y existió. O sea, la palabra de Dios tiene todo poder, todo, superior a las enfermedades, la escasez, la necesidad o las circunstancias difíciles. Y por eso es que él en su propia experiencia está clarificando esta importante verdad. Su manera de proceder y su conducta tenía como base la fe en lo que Dios había dicho. Y a Pablo le fue muy duro. Atravesó por periodos sumamente difíciles. Le vinieron toda clase de persecuciones. Tuvo necesidades, calumnias, ataques. Aún se vio enfermo, pero el hombre nunca se desanimó. Él siempre mostró una postura de firmeza, porque se basaba no en lo que veía, sino en lo que él creía. Y son dos cosas diferentes. Una es lo que usted ve. Y otra, lo que usted cree. Y lo que hace la diferencia, que quizás de momento no se manifieste, pero lo que hará la diferencia en su vida, no es lo que usted ve, es lo que usted cree. Y el Señor Jesucristo lo dijo muy claro. Porque todas las cosas son posibles para el que cree. Por eso, en términos humanos, nunca debe importarle lo que ocurra. Tampoco debe importarle lo que usted siente. Y ni siquiera lo que usted vea. Muy independientemente de la gravedad de las circunstancias del presente, uno debe aprender a vivir confiado. Esa palabra es importantísima. Y para que usted viva confiado, es simple. Solamente tiene que poner la mira en las cosas que no se ven. Y esto pareciera una locura. Como que en términos humanos no tiene lógica o sentido. Pero es la única forma en la que usted participa con Dios para que Él cambie su entorno, sus circunstancias, su ambiente y todo lo que se levanta en contra. O sea, Dios puede obrar el milagro sin nuestra participación, porque Él todo lo puede hacer. Para Él no existe nada que sea difícil o imposible. Pero se facilitan las cosas cuando uno puede conectarse con Él por medio de la fe. Y cuando usted logra conectarse, entonces ya el milagro no es el resultado de la bondad, la misericordia, la gracia y el poder de Dios. Ya el milagro es el resultado de la provocación que usted ha manifestado en medio de lo que está viviendo. Ahora, ¿cuántos de ustedes creen que son salvos por la fe? La misma fe que usted utiliza para recibir el traslado de su residencia eterna, de la condenación del infierno hacia la vida nueva, hacia la eternidad, es la misma fe que usted necesita para aplicarla ante cada circunstancia que le toque vivir. La única diferencia es que esa actitud de fe es lo que promoverá los cambios que usted anhela, muy independientemente de lo que vean sus ojos. Por eso el factor fundamental aquí es que usted, como hijo de Dios, como hija de Dios, aprenda a desarrollar semejante confianza en Él. Y la única manera es cuando aprende a vivir en fe. Que quizás siente que el mundo se le viene encima. Que su vida va de mal en peor. Que las cosas se agravan o se complican. Pero ante semejantes periodos no hay nada tan saludable para su alma, para la tranquilidad de su corazón, para el bienestar de su espíritu, como vivir confiados. Y esto es lo que dice el apóstol Pablo en el segundo libro a los Corintios, capítulo número 5, versículo 6. Dice: así que vivimos confiados cuando. Esta palabra es muy interesante. Más que interesante, es una palabra importante en el contexto de lo que Dios quiere que aprendamos a utilizar como un estilo de vida. Porque La mayoría de los seres humanos, y esto no cambia mucho en los creyentes, viven confiados cuando su cuenta de cheques está muy gorda. Viven confiados cuando tienen un trabajo estable. Viven confiados cuando tienen un buen vehículo. Cuando de momento no tienen necesidades financieras. Allí viven confiados. Pero es que el asunto no es que usted dependa de lo que tiene o de lo que puede hacer. El asunto es que aprenda a depender de la fidelidad de Dios. Eso es otra cosa. De que Dios en efecto es fiel, pero que no solamente usted tenga conocimiento que Dios es fiel, sino que usted lo haya experimentado y palpado en su propia vida. Por eso, la palabra siempre involucra los segundos, los minutos, las horas, los días, las semanas, los meses, los años y también los días festivos. Siempre. O sea, nosotros debemos aprender a vivir confiados. Y dígame, ¿estaría Dios consciente que las circunstancias se iban a agravar en el presente o se le pasaría a Dios? ¿Sería que Dios se equivocó y pasó por alto que habríamos de tener desafíos, luchas, dificultades, situaciones difíciles? No, porque Él está consciente de todo. Él lo ha visto todo. El mañana Él ya lo vio, lo que va a ocurrir la próxima semana. Él lo sabe todo porque Él vive en la eternidad. Él ya vio lo que pasó. Nosotros todavía no. Entonces, si Él dice que debemos vivir confiados siempre, es porque esto es posible. Y la única manera para que esto se haga una realidad, se requiere que aprendamos a desarrollar nuestros ojos espirituales para poder visualizar, palpar y captar aquello que no pueden ver nuestros ojos físicos. Por eso, dice el apóstol Pablo, así que vivimos confiados siempre y sabiendo que entre que estamos en el cuerpo, estamos ausentes del Señor. O sea, el llamado es a vivir experimentando dos factores elementales en nuestra vida. El primero, confianza. Y el segundo, seguridad. Y usted tiene que moverse en esta dimensión. Porque mientras disponga de estos dos factores en su propia vida, usted va a llegar al destino que se ha propuesto. ¿Cuántas personas no se han desviado? Otros no han quedado postrados. Y otros simple y sencillamente determinaron desanimarse y no seguir más. ¿Todo por qué? Porque vieron que las circunstancias cada día se iban agravando. Y esto provocó en ellos una falta de incentivo. No tenían motivación. Estaban sacando cálculos como saca la gente que no tiene conocimiento de Dios. Que si establecen un negocio y les comienza a ir mal, entonces lo lógico, en términos humanos eso está bien. No funciona, no produce, no hay ganancia. Bueno, entonces hay que cerrarlo. Pero en nuestro caminar con Dios esto no es así. Porque en nuestro caminar con Dios uno no se puede mover de acuerdo a las cosas que ve. Hay dos detalles que usted debe considerar cuando las circunstancias se ponen críticas en su vida. Y el primero no es qué tan grave sea la realidad del presente, ni cuántas amenazas vengan en su contra. El primer detalle que usted tiene que analizar es si usted se encuentra en el centro de la voluntad de Dios. Eso es fundamental. No espere que le vaya bien cuando está viviendo en contra de los intereses de Dios. Jamás va a progresar, no va a manifestarse una mejora en su vida, porque a veces el salirse de la voluntad de Dios provoca que circunstancias negativas se manifiesten en su contra. Por eso es importante que usted se detenga y analice si está viviendo de acuerdo a la voluntad de Dios. El segundo principio es analizar si usted está haciendo las cosas de acuerdo a la palabra de Dios, o si usted está haciendo las cosas bien. Cualquier cosa que haga en esta vida, si no la hace bien, no le va a funcionar. ¿Qué sería si los que construyeron las sillas no las hubieran hecho bien? Se sientan y se caen. Pero comienzan a hacer un diseño y dice, esta silla puede aguantar una persona con tantas libras y no se va a caer. Ahí en la radio tenemos a un locutor que está bien bendecido. Y teníamos a uno que había llegado a parar ahí por medio de la radio, viviendo una vida, le estaba yendo muy mal. Venía para Las Vegas, se detuvo en la ciudad de Victorville, puso gasolina, venía con un poco de sueño, prendió la radio y se conectó con nosotros. Y el Señor le habló, teníamos una vigilia. Y ahí llegó y ahí se quedó. Es el famoso Neto La Neta. Y de momento estaba viviendo en una cama, dormía en una cama de esas que se doblan. Y resulta de que estaban entrenando a otro y él trabajaba de noche y hacía muchos ruidos, roncando. Entonces Neto no hallaba cómo decirle que se saliera del estudio. Y se acordó que él traía una, que tenía una cama. Y él le dice, véngase mi rey para que descanse aquí en una cama, mi rey. Y lo agarró todo medio dormido y lo llevó. Que lo acueste en la cama. ¡Ah! Le desbarató la cama. Porque esa cama no era para una persona que estuviera tan bendecida. La hicieron bien, pero no era para tanto. O sea, eso ya era exageración. En cambio, lo que le quiero decir con esto es que las cosas que usted no hace bien no le van a traer buenos resultados. Porque tarde que temprano lo que está haciendo va a revelar el daño. Por eso todo lo que se relaciona con su vida debe hacerlo bien. Lo que se relaciona en su hogar con lo que le corresponde debe hacerlo bien. Y en su trabajo debe hacerlo bien. Y si hablamos de lo que representa la manera en la que usted se relaciona con Dios y las cosas que tiene que hacer en su rol, en su posición, usted tiene que hacerlas bien para que entonces se manifiesten los resultados que espera. Entonces, si no es así, lo que va a ocurrir es que usted va a experimentar un efecto muy desagradable en su propia vida. El apóstol Pablo lo utiliza usando una palabra que tiene diferentes connotaciones. Y la palabra aquí es desmayar. Y todos en la vida somos expuestos a atravesar por periodos difíciles. Y podemos incluso vernos en circunstancias que pueden producir desánimo. Sin embargo, nuestro llamado es hacer frente a la vida haciendo uso de los recursos de Dios, con una actitud basada en la confianza y la seguridad que tenemos en Él. Y para que esto no ocurra, pues tenemos muchas de las veces que descartar las cosas que vemos.

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1: Nuevo Continente te informa la hora Bogotá, Lima, Quito. Son las 4 de la mañana y 28 minutos.
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0: Nuevo Continente te informa la hora Bogotá, Lima, Quito. Son las 4 de la mañana y 33 minutos.
1: 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Lucas, escritor del Evangelio que lleva su nombre y del libro de Hechos de los Apóstoles, fue investigador, escritor, médico y compañero del apóstol Pablo desde su encuentro con él en Troas, antigua ciudad griega. Su meta y objetivo era presentar la vida de Jesucristo y el comienzo de la Iglesia con toda autoridad y veracidad. El doctor Lucas nunca fue el centro de sus escritos, ni estuvo en primer lugar aún con todo su amplio currículum. Su vida al servicio del Señor, su humildad y entrega son un referente que ha bendecido a millones de personas hasta nuestros días y que seguirá siendo de bendición hasta que Jesús vuelva otra vez. Tengo un compañero en el ministerio que ha sido director del programa evangélico en la televisión pública de España, director de nuestra entidad y organizador de eventos internacionales de evangelización. Siempre ha estado centrado en Jesucristo, a quien ha reconocido dándole gloria y adoración. Ha sido un ejemplo de humildad, al igual que lo fue Lucas, estando en el lugar del servicio al Señor y al prójimo. A veces tenemos el peligro de ser los protagonistas de nuestra historia, sentirnos el centro de nosotros mismos y dejar de lado a Jesucristo, el Señor de la Iglesia, lo que tristemente ocurre en ocasiones. Nuestra vida debe de estar siempre centrada en Jesucristo, reflejándole a Él en todo lo que somos y hacemos. Así estaremos en nuestro lugar glorificando a Dios y siendo de ayuda a otros. Honremos a Jesucristo estando en nuestro lugar de servicio. Meditación escrita por José Luis Briones, España.

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Señor, queremos ser olor fragante. 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
15: Nuevo Continente te informa la hora Bogotá, Lima, Quito. Son las 4 de la mañana y 56 minutos.

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2: Nuevo Continente te informa la hora Bogotá, Lima, Quito. Son las 4 de la mañana y 57 minutos.
3: Lectura de la Biblia en un año. Nueva versión internacional para hoy, 15 de octubre. Libro del profeta Malaquías. Malaquías, capítulo 1. Esta profecía es la palabra del Señor, dirigida a Israel por medio de Malaquías. Yo los he amado, dice el Señor. ¿Y cómo los has amado?, replican ustedes. ¿No era Esaú hermano de Jacob? Sin embargo, amé a Jacob, pero aborrecí a Esaú, y convertí sus montañas en desolación, y entregué su heredad a los chacales del desierto. Edom dice: aunque nos has hecho pedazos, reconstruiremos sobre las ruinas. Pero el Señor Todopoderoso dice: ustedes podrán reconstruir, pero yo derribaré. Serán llamados territorio malvado, pueblo contra el cual siempre estará indignado el Señor. Ustedes lo verán con sus propios ojos y dirán: se ha engrandecido el Señor aún más allá de las fronteras de Israel. El hijo honra a su padre, y el siervo a su señor. Ahora bien, si soy padre, ¿dónde está el honor que merezco? Y si soy señor, ¿dónde está el respeto que se me debe? Yo, el Señor Todopoderoso, les pregunto a ustedes, sacerdotes que desprecian mi nombre. Y encima preguntan: ¿en qué hemos despreciado tu nombre? Pues en que ustedes traen a mi altar alimento mancillado. Y todavía preguntan: ¿en qué te hemos mancillado? Pues en que tienen la mesa del Señor como algo despreciable. Ustedes traen animales ciegos para el sacrificio y piensan que no tienen nada de malo. Sacrifican animales cojos o enfermos y piensan que no tienen nada de malo. ¿Por qué no tratan de ofrecérselos a su gobernante? ¿Creen que estaría él contento con ustedes? ¿Se ganaría su favor?, dice el Señor Todopoderoso. Ahora pues, traten de apaciguar a Dios para que se apiade de nosotros. ¿Creen que con esta clase de ofrendas se van a ganar su favor?, dice el Señor Todopoderoso. ¿Cómo quisiera que alguno de ustedes clausurara el templo, para que no encendieran en vano el fuego de mi altar? No estoy nada contento con ustedes, dice el Señor Todopoderoso, y no voy a aceptar ni una sola ofrenda de sus manos. Porque desde donde nace el sol hasta donde se pone, grande es mi nombre entre las naciones. En todo lugar se ofrece incienso y ofrendas puras a mi nombre, porque grande es mi nombre entre las naciones, dice el Señor Todopoderoso. Pero ustedes lo profanan cuando dicen que la mesa del Señor está mancillada y que su alimento es despreciable. Y exclaman: ¡qué hastío! Y me tratan con desdén, dice el Señor Todopoderoso. Y creen que voy a aceptar de sus manos los animales lesionados, cojos o enfermos, que ustedes me traen como sacrificio, dice el Señor. Maldito sea el tramposo que, teniendo un macho aceptable en su rebaño, se lo dedica al Señor y luego le ofrece un animal mutilado. Porque yo soy el gran rey, dice el Señor Todopoderoso, y temido es mi nombre entre las naciones. Malaquías, capítulo 2. Ahora pues, este mandato es para ustedes, los sacerdotes. Si no me hacen caso ni deciden honrar mi nombre, dice el Señor Todopoderoso, les enviaré una maldición y maldeciré sus bendiciones. Ya las he maldecido, porque ustedes no se han dedicado a honrarme. Por esto, voy a reprender a sus descendientes. Les arrojaré a la cara los desperdicios de los sacrificios de sus fiestas, y los barreré junto con ellos. Entonces sabrán que les he dado este mandato, a fin de que continúe mi pacto con Leví, dice el Señor Todopoderoso. Mi pacto con él era de vida y paz, y se las di. Era también de temor, y él me temió, y mostró ante mí profunda reverencia. En su boca había instrucción fidedigna. En sus labios no se encontraba perversidad. En paz y rectitud caminó conmigo, y apartó del pecado a muchos. Los labios de un sacerdote atesoran sabiduría, y de su boca los hombres buscan instrucción, porque es mensajero del Señor Todopoderoso. Pero ustedes se han desviado del camino, y mediante su instrucción han hecho tropezar a muchos. Ustedes han arruinado el pacto con Leví, dice el Señor Todopoderoso. Por mi parte, yo he hecho que ustedes sean despreciables y viles ante todo el pueblo, porque no han guardado mis caminos, sino que han mostrado parcialidad en cuestiones de la ley. ¿No tenemos todos un solo Padre? ¿No nos creó un solo Dios? ¿Por qué pues profanamos el pacto de nuestros antepasados al traicionarnos unos a otros? Judá ha sido traicionero. En Israel y en Jerusalén se ha cometido algo detestable. Al casarse Judá con la hija de un dios extraño, ha profanado el santuario que el Señor ama. En cuanto al hombre que haga eso, quienquiera que sea, que el Señor Todopoderoso lo excluya de los campamentos de Jacob, aun cuando le lleve ofrendas. Otra cosa que ustedes hacen es inundar de lágrimas el altar del Señor. Lloran y se lamentan, porque Él ya no presta atención a sus ofrendas, ni las acepta de sus manos con agrado. Y todavía preguntan por qué. Pues porque el Señor actúa como testigo entre ti y la esposa de tu juventud, a la que traicionaste, aunque es tu compañera, la esposa de tu pacto. ¿Acaso no hizo el Señor un solo ser, que es cuerpo y espíritu? ¿Y por qué es uno solo? Porque busca descendencia dada por Dios. Así que cuídense ustedes en su propio espíritu y no traicionen a la esposa de su juventud. Yo aborrezco el divorcio, dice el Señor Dios de Israel, y al que cubre de violencia sus vestiduras, dice el Señor Todopoderoso. Así que cuídense en su espíritu y no sean traicioneros. Ustedes han cansado al Señor con sus palabras. Y encima preguntan, ¿en qué lo hemos cansado? En que dicen, todo el que hace lo malo agrada al Señor, y Él se complace con ellos. Y murmuran, ¿dónde está el Dios de justicia? Malaquías, capítulo 3. El Señor Todopoderoso responde, yo estoy por enviar a mi mensajero para que prepare el camino delante de mí. De pronto vendrá a su templo el Señor, a quien ustedes buscan. Vendrá el mensajero del pacto, en quien ustedes se complacen. Pero, ¿quién podrá soportar el día de su venida? ¿Quién podrá mantenerse en pie cuando Él aparezca? Porque será como fuego de fundidor, o lejía de lavandero. Se sentará como fundidor y purificador de plata. Purificará a los levitas y los refinará como se refina el oro y la plata. Entonces traerán al Señor ofrendas conforme a la justicia, y las ofrendas de Judá y Jerusalén serán aceptables al Señor, como en tiempos antiguos, como en años pasados. De modo que me acercaré a ustedes para juicio. Estaré presto a testificar contra los hechiceros, los adúlteros y los perjuros, contra los que explotan a sus asalariados, contra los que oprimen a las viudas y a los huérfanos y niegan el derecho del extranjero, sin mostrarme ningún temor, dice el Señor Todopoderoso. Yo, el Señor, no cambio. Por eso ustedes, descendientes de Jacob, no han sido exterminados. Desde la época de sus antepasados se han apartado de mis preceptos y no los han guardado. Vuélvanse a mí, y yo me volveré a ustedes, dice el Señor Todopoderoso. Pero ustedes replican, ¿en qué sentido tenemos que volvernos? ¿Acaso roba el hombre a Dios? Ustedes me están robando. Y todavía preguntan, ¿en qué te robamos? En los diezmos y en las ofrendas. Ustedes, la nación entera, están bajo gran maldición, pues es a mí a quien están robando. Traigan íntegro el diezmo para los fondos del templo, y así habrá alimento en mi casa. Pruébenme en esto, dice el Señor Todopoderoso, y vean si no abro las compuertas del cielo y derramo sobre ustedes bendición hasta que sobreabunde. Exterminaré a la langosta, para que no arruine sus cultivos y las vides en los campos no pierdan su fruto, dice el Señor Todopoderoso. Entonces todas las naciones los llamarán a ustedes, dichosos, porque ustedes tendrán una nación encantadora, dice el Señor Todopoderoso. Ustedes profieren insolencias contra mí, dice el Señor, y encima preguntan, ¿qué insolencias hemos dicho contra ti? Ustedes han dicho, servir a Dios no vale la pena. ¿Qué ganamos con cumplir sus mandatos y vestirnos de luto delante del Señor Todopoderoso, si nos toca llamar dichosos a los soberbios, y los que hacen lo malo no solo prosperan, sino que incluso desafían a Dios y se salen con la suya? Los que temían al Señor hablaron entre sí, y Él los escuchó y les prestó atención. Entonces se escribió en su presencia un libro de memorias de aquellos que temen al Señor y honran su nombre. El día que yo actúe, ellos serán mi propiedad exclusiva, dice el Señor Todopoderoso. Tendré compasión de ellos, como se complace un hombre del Hijo que le sirve. Y ustedes volverán a distinguir entre los buenos y los malos, entre los que sirven a Dios y los que no le sirven. Malaquías, capítulo 4. Miren, ya viene el día, ardiente como un horno. Todos los soberbios y todos los malvados serán como paja. Y aquel día les prenderá fuego hasta dejarlos sin raíz ni rama, dice el Señor Todopoderoso. Pero para ustedes que temen mi nombre, se levantará el sol de justicia, trayendo en sus rayos salud. Y ustedes saldrán saltando como becerros recién alimentados. El día que yo actúe, ustedes pisotearán a los malvados, y bajo sus pies quedarán hechos polvo, dice el Señor Todopoderoso. Acuérdense de la ley de mi siervo Moisés. Recuerden los preceptos y las leyes que le di en Horeb para todo Israel. Estoy por enviarles al profeta Elías antes que llegue el día del Señor, día grande y terrible. Él hará que los padres se reconcilien con sus hijos y los hijos con sus padres, y así no vendré a herir la tierra con destrucción total.
2: 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En Nuevo Continente son las 5 de la mañana y 11 minutos.
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2: 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En Nuevo Continente son las 5 de la mañana y 12 minutos.

0: Hoy es 15 de octubre de este año 2026. Estamos dando inicio a este buen día por su emisora Nuevo Continente cuando son las 5 de la mañana, 30 minutos, 5:30 minutos. La bienvenida para usted, amigo, amiga, que hasta ahora nos sintoniza, ya sea en los 1460 AM o nuevocontinente.org. Después de una noche tranquila para algunos, de pronto para otras personas una noche un poquito más complicada por motivos de salud, por algún tipo de inconveniente, pero sea cual sea la situación, Dios nos ha guardado, Dios nos ha cuidado y aquí estamos iniciando una nueva jornada, un nuevo día, diferentes actividades a realizar en esta mañana, en este día 15 de octubre. Y bueno, siempre contando con la bendición de Dios, con su cuidado, con el poder que Él tiene para ayudarnos, para bendecir a sus hijos y la confianza intacta, la esperanza puesta en ese Dios grande, poderoso, el Dios vivo, verdadero, el creador de todo, nuestro dueño, nuestro Señor. Por eso damos gracias en esta mañana, iniciando este tiempo en buen día, bien desde el comienzo. Saludando a Luis Enrique Ramos en esta mañana. Luis Enrique, buen día, un nuevo despertar, un nuevo amanecer, una nueva jornada, Luis Enrique, la cual ponemos en las manos del Señor. Así que bienvenido a este tiempo especial de comunión con el Señor y con su bendita palabra.
1: El paso de los días, las semanas, los meses y los años se convierten en un instrumento que Dios utiliza para continuar formando nuestras vidas, y es durante este transcurrir que nosotros aprendemos a confiar en Él, aprendemos a esperar en Él, aprendemos que realmente Él cumple sus promesas, que Él es fiel, que no hay otro como Él, que siendo tan importante, tan grande, tan inmenso, podemos exclamar ante su majestad: oh profundidad de las riquezas de la ciencia y de la sabiduría de Dios. Mas sin embargo, Él está pendiente de nosotros. Y cuando le buscamos, como dice en Jeremías, con todo el corazón, entonces le hallamos. Así que, Uriel, amigo y amiga de Nuevo Continente, un saludo muy especial en este otro día que el autor de nuestras vidas y el autor de todo lo que necesitamos para vivir nos da, porque no solo nos da los días, no solo nos da el tiempo, sino que su presencia es con nosotros y en su presencia hay plenitud de gozo, delicias a su diestra para siempre, como dijo David. Esa también es nuestra experiencia, pero de igual forma su generosidad es con nosotros y esa generosidad no solo incluye lo que Dios nos da para nuestra vida aquí, sino todo lo que su bondad incluye, sobre todo a través del Señor Jesucristo, para este tiempo temporal y luego por la eternidad. Gracias, qué bueno es poder pensar en esto y nuestro corazón quiere agradecer a Dios porque cada día su fidelidad se manifiesta sobre nuestras vidas y nuestras familias. Gracias a Dios por este otro hermoso día.
0: Amén. Damos gracias al Señor, nos encomendamos en sus benditas y poderosas manos y le agradecemos porque Él tiene cuidado de nosotros, porque Él es el Creador, dice Jeremías 10:12. Con su poder el Señor hizo la tierra, con su saber puso orden en el mundo, con su sabiduría extendió los cielos. Imagínese todo lo que el Señor ha hecho por nosotros. ¿Cómo no nos va a ayudar también en los momentos de angustia, en los momentos de dificultad, en cada una de esas necesidades que le expresamos a Él? Algunas ni siquiera las decimos y Él ya las sabe y como buen Padre nos ayuda. Por eso, bendito Señor, te damos muchas gracias en esta mañana. Gracias por tu cuidado, Señor. Gracias por tu favor. Gracias por regalarnos una noche en la que pudimos descansar, tener un sueño reparador y concentrarnos en este día para hacer nuestras diferentes actividades con la mente, el corazón puesto a glorificarte a ti con todo lo que hacemos. Señor, gracias por tu poder. Gracias por la obra maravillosa que tú hiciste en cada uno de nosotros, en nuestra vida, esa obra de salvación y también la obra de creación para que habitáramos en este planeta, Señor. Con tu poder lo hiciste, con tu sabiduría. Danos también de esa sabiduría tuya, la sabiduría que viene de lo alto para emprender cada jornada en el día a día. Señor, muchísimas, muchísimas gracias porque tú eres un Dios de orden. Así que ayúdanos también en este día a ser ordenados con nuestras vidas y a ser diligentes con lo que nos corresponda hacer. Padre bendito, gracias por esta nación que tanto te necesita. En tus manos nos encomendamos. Gracias por lo que ayer sucedió con las protestas, con las jornadas, donde tú guardaste, Señor, y no pasó a mayores. Se preveía de pronto algo peor, pero tú guardaste nuestra nación y esa es una señal de saber que tú estás con nosotros, tú estás cuidando de este país al cual ponemos en tus benditas manos la economía, porque eso bendice también las familias de tus hijos en esta nación. Señor, bendice la educación, bendice la parte de la salud, el orden público. Bueno, bendito Rey, todas estas cosas tú las conoces y en ti confiamos, Señor, para que tú nos ayudes. También tú sabes lo que cada persona individualmente está necesitando en este día. A todos ellos los ponemos en tus manos, como también este tiempo y esta programación de Nuevo Continente. Te rogamos que hables a nuestro corazón en este bien desde el comienzo aquí en Nuevo Continente. En el nombre de Jesús te damos muchísimas, muchísimas gracias, amado Padre. Amén. Y amén.

0: Son las 5:36, 5:36, sigue avanzando el tiempo y seguimos en Buen Día Luis Enrique con la expectativa de saber cuál es el tema que nos va a compartir en esta mañana.
1: Muy bien, Uriel, nuestro tema para hoy, todo es posible con Dios. El fundamento bíblico, Hebreos capítulo 11, versículos 29 al 31. Por la fe, pasaron por el Mar Rojo como si pisaran tierra seca, y cuando los egipcios intentaron hacer lo mismo, murieron ahogados. Por la fe, cayeron las murallas de Jericó después de rodearlas 7 días. Bueno, repasemos el versículo número 29. Por la fe pasaron por el Mar Rojo como si pisaran tierra seca, y cuando los egipcios intentaron hacer lo mismo, murieron ahogados. Bien, llegó el momento de cruzar el Mar Rojo por la fe. Esta historia la encontramos en Éxodo capítulo 14. Ahí leemos literalmente que los israelitas pudieron cruzar por la intervención del Todopoderoso. Pero, ¿qué pasó con los egipcios cuando intentaron hacer lo mismo? Se ahogaron. Fue en aquel momento cuando la fe de Moisés motivó a todo el pueblo y así pudo guiarlos para que siguieran adelante cuando hubieran podido retroceder. El desafío no era sencillo, pero el Señor intervino, dividió las aguas y ellos pasaron en seco. Aquí aún estamos ante la frase,

Como dice William Barclay, abro comillas, el libro Como en Adán contiene esta frase: el sentido de la vida consiste en saltar vallas, no en derrumbarse ante ellas, lamentándose. Cierro comillas. Para Moisés, según su fe, el desafío era intentar superar las que parecían barreras insuperables con la seguridad de que Dios les ayudaría a que lo hicieran, a que lograran el propósito de seguir adelante. Este pasaje, por la fe pasaron por el Mar Rojo como si pisaran tierra seca, y cuando los egipcios intentaron hacer lo mismo, murieron ahogados. No solo nos habla de la fe de Moisés, sino también de la fuente de esa fe. El versículo 27 nos dice que por la fe salió de Egipto, sin temor a la ira del rey, y se mantuvo firme como si estuviera viendo al invisible con mayúscula. Una de las características sobresalientes de Moisés era la relación íntima que tenía con Dios. En Éxodo 39, 33, 9 al 11 dice: al entrar Moisés en el tabernáculo, la columna de nube descendía y se quedaba a la entrada del tabernáculo, y entonces el Señor hablaba con Moisés. Y cuando todo el pueblo veía la columna de nube a la entrada del tabernáculo, se levantaba cada uno e iba a la entrada de su tienda para adorar. Y el Señor hablaba con Moisés cara a cara, como habla cualquiera con su compañero. Después Moisés volvía al campamento, pero el joven Josué, hijo de Nun, su servidor, nunca se apartaba del tabernáculo. Es muy interesante lo que dice el versículo 11. El Señor hablaba con Moisés cara a cara, como el que habla con su compañero. También podría traducir este versículo como: el Señor hablaba con Moisés cara a cara, como el que habla con un amigo. En Números 12, 7 y 8, leemos el veredicto de Dios cuando algunos se querían rebelar contra Moisés. Pero con mi siervo Moisés, que es fiel en toda mi casa, no lo hago así, sino que con él hablo cara a cara, claramente y sin misterios. Él puede ver mi apariencia. ¿Por qué se atreven a hablar mal de mi siervo Moisés? Para decirlo claramente, el secreto de la fe de Moisés era que conocía de manera personal a Dios. Salía de la presencia de Dios a enfrentarse con la tarea, o, ¿por qué no decirlo así?, con el desafío que se presentara. Creo que a nosotros nos ha pasado muchas veces. Hemos enfrentado preocupaciones, desafíos, situaciones que tenemos que resolver y no sabemos qué hacer realmente. Pero permanecemos en la presencia de Dios, confiando y esperando en Él, y Él nos ilumina sobre lo que debemos hacer. La historia cuenta que antes de una gran batalla, Napoleón se quedaba solo en su tienda, mientras mandaba a buscar a sus comandantes uno a uno. Cuando entraban, él no les decía nada, pero los miraba a los ojos y les daba la mano. Y ellos salían dispuestos a morir por el general al que amaban. Eso era lo que pasaba entre Moisés y Dios. La fe de Moisés era genuina, porque en verdad conocía a Dios profundamente. Cuando salimos de la presencia de Dios, no hay nada que nos pueda vencer. Nuestro fracaso y nuestro temor con frecuencia se deben a que tratamos de enfrentar los desafíos diarios en nuestras propias fuerzas. Entonces, el secreto de una vida victoriosa es estar cara a cara con Dios antes de estar cara a cara con los seres humanos. El versículo 30 de Hebreos 11 dice: por la fe cayeron las murallas de Jericó después de rodearlas 7 días. El autor de Hebreos ha venido citando la fe de los héroes de la fe que vivieron antes de que Israel entrara en la tierra prometida.

y esta serie de ejemplos es una bendición para nosotros. En el siguiente ejemplo podemos precisamente apreciar la bendición que hay ahí. Se trata de la toma de Jericó. Esta historia inusitada está en Josué 6, 1 al 20. Jericó era una ciudad amurallada y fortificada, muy protegida. Parecía imposible conquistarla. Dios mandó que el pueblo marchara en silencio alrededor de ella, siguiendo a 7 sacerdotes con trompetas de cuerno de carnero durante 6 días, una vez al día. El 7º día tenían que darle 7 vueltas a la ciudad, y entonces los sacerdotes tocarían las trompetas y la gente gritaría a pleno pulmón, y las murallas se derrumbarían. ¿Y sabe qué? Así sucedió. Exactamente así. Esta historia dejó una huella imborrable en la memoria de Israel. Josué 6, 20 y 21 dicen: el pueblo lanzó fuertes gritos, y los sacerdotes tocaron las bocinas, y cuando el pueblo oyó el sonido de las bocinas, gritó con más fuerza, y la muralla se vino abajo. Entonces el pueblo marchó directamente contra la ciudad y la tomó. Destruyeron a filo de espada todo lo que había en la ciudad. Israel no olvidó nunca del todo lo que Dios había hecho por ellos, y cuando se requería valor y esfuerzo, se animaban recordándolo. No olvidemos lo que Dios ha hecho por nosotros en el pasado. Siempre todo esto es un estímulo para confiar en Él. Es un estímulo que fortalece nuestra fe. La toma de Jericó fue el resultado de un acto de fe. La realizaron hombres que pensaban no en lo que ellos podían hacer, sino en lo que Dios podía hacer por ellos. Estaban preparados para creer que Dios podía hacer que obtuvieran resultados increíbles, a pesar de su indiscutible pequeñez y debilidad, como la nuestra. Barclay cuenta que después de la derrota de la Armada Invencible, se erigió en Plymouth Hoe un monumento con la siguiente inscripción: Dios envió su viento y fueron desparramados. Cuando los ingleses vieron la manera en que la tormenta había hecho añicos la Armada Invencible, dijeron: Dios fue el que lo hizo. Cuando tenemos que enfrentar una gran tarea, arriesgada y decisiva, Dios es el aliado del que no podemos prescindir. Lo que para nosotros solos es imposible, es siempre posible con Él. Señor, a esta hora queremos darte gracias, porque tú no cambias. Gracias, Señor, que tu poder, tu inteligencia, tu conocimiento, Señor, tu provisión, tu dirección y tu voluntad de intervenir en las circunstancias que vivimos siempre están disponibles para nosotros, Señor. Es un privilegio confiar en ti, Señor. Es un privilegio cultivar la comunión contigo, Señor, para recibir de ti la fortaleza y sabiduría que necesitamos, Señor, a la hora de enfrentar las circunstancias difíciles, sobre todo, de la vida. Gracias, Señor, por siempre fortalecer nuestra fe. Gracias, Señor, por reanimarnos mediante la acción de tu Espíritu. Gracias, amado Espíritu, por lo que tú haces en nuestros corazones, recordando que todo es posible para ti. Gracias, muchas gracias, Señor, porque continúas entrando en acción para llevarnos, Señor, a la victoria, para que podamos lograr tus propósitos, Señor, y ser de bendición como tú esperas que seamos para quienes nos rodean. Muchas gracias, Señor. En el nombre de Jesús. Amén.

0: Es la música de Marcos Witt junto a Lily Goodman. Es posible, y así es, todo es posible con Dios. Eso es lo que nos compartió también Luis Enrique en Bien desde el comienzo. El poder está en el Señor, no en nosotros. Confiamos en Él, en el poder que Él tiene para ayudar, para crear, para bendecir, para corregir, para instruir, para todo. El Señor tiene el poder, tiene el primer lugar en nuestra vida. Ya son las 5 de la mañana, 53 minutos, 7 minutos nos separan de las 6 de la mañana.
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0: 5:54 minutos, faltan 6 minutos para las 6 de la mañana. 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
0: Sigue avanzando la mañana, son las 5:56 minutos con 30 segundos. Estamos en Buen Día.
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1: 5:58, 5 de la mañana, 58 minutos.
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0: Está la hora en Colombia, 6 de la mañana con 40 segundos.
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0: Yo me acosté y dormí y desperté porque Jehová me sustentaba. Esto dice el Salmo 3, versículo 5, en la versión Reina Valera. Y fíjense que este Salmo fue escrito por el rey David en un momento de angustia. Estaba en peligro, específicamente él huía de su propio hijo Absalón, quien se había rebelado contra él. Pero aún así, en medio de la angustia, de la desesperación, él durmió bien. ¿Por qué? Porque confiaba en el Señor, aún en medio del peligro. A pesar de estar rodeado de adversarios, amenazas, David no pone su paz en la ausencia de problemas, sino en la protección y soberanía de Dios. Eso también deseamos para ustedes, queridos amigos de Nuevo Continente, que hasta ahora despiertan también con nosotros, algunos ya haciendo diferentes actividades, muy tempranito, madrugando nuestros amigos oyentes, pero gracias damos al Señor porque Él es el que nos sostuvo durante la noche, nos guardó. No duerme el que te guarda, el que te cuida, dice el Salmo 121. Entonces, para todos, el saludito nuevamente en esta mañana de ya 15 de octubre, en este año 2026, que ya quedan pocos días, exactamente quedan 77 días para que finalice este 2026. La bienvenida para usted que nos escucha fuera del país. Gracias por sintonizarnos en nuestra página en internet www.nuevocontinente.org. Bueno, para nuestros amigos que también por aquí nos dejan sus saludos, muchísimas gracias. Desde muy tempranito por aquí dejando mensajes. Qué bueno, qué bendición poder contar con ustedes todos los días. Un saludo especial para Cecilia Zambrano. Cecilita, fiel oyente de la emisora, junto con su esposo Raúl, allá en Ciudad Bolívar. Ayer hablamos con ellos y bueno, ahí siempre atentos. Ellos hacen parte de nuestros dadores alegres. Gracias, Cecilita, por estar ahí también muy pendiente de nuestras necesidades, por orar por nosotros y también por apoyar este ministerio radial. También a Leticia Martínez. Leticia, también tuve la posibilidad de visitarla el día de ayer. Un abrazo para Leticia, para don Orlando, su esposo. Que el Señor les bendiga, les ayude mucho en su trabajo, en todo lo que ustedes realizan. Que ahí esté la bendición del Señor. Muchísimas, muchísimas gracias a todos nuestros dadores alegres. Gracias porque ustedes con sus oraciones, con sus ofrendas, permiten que sigamos adelante, sigamos al aire en este ya aniversario número 58, con la grata compañía de ustedes, esa fiel audiencia que no nos falla y siempre está ahí respaldándonos. Damos gracias a Dios por todos ustedes, amigos fieles oyentes de Nuevo Continente. 6 de la mañana, 4 minutos, 6-4 minutos. Bueno, también les informamos que hay pico y placa hoy en Bogotá. Placas terminadas en 9 y 0 son para los taxis y transporte especial. En este día jueves iniciaron las 5:30 de la mañana hasta las 9 de la noche. Placas, repito, terminadas en 9 y 0 para taxis y transporte especial. Para los vehículos particulares, en este día jueves, el pico y placa está para las que terminen, los automóviles que terminen en 6, 7, 8, 9 y 0. Hablando de los vehículos particulares, 6, 7, 8, 9 y 0. Que no lo tome por sorpresa el pico y placa. Corte de agua para hoy, para que también usted esté muy pendiente en este jueves 15 de octubre. La localidad de Engativá, muchos barrios van a estar sin agua desde las 2 de la tarde. Solamente van a ser 4 horas, pero ponga atención, los barrios Acapulco, Palo Blanco, La Cabaña, La Estradita, El Paseo, Ferias, Bonanza, Marcela, Estrada, Europa, Laurel, San Joaquín, Bosque Popular, Normandía Oriental, Universidad Libre, Jardín Botánico, Bellavista, Sur, Cur Compensar, Unidad Médica e Ingeniería Edgar, voy a decir Duarte Valero. Bueno, la Unidad Médica, Ingeniero Edgar Yesid Duarte Valero, entiendo acá. Este es el dato que nos da la empresa de acueducto y alcantarillado de Bogotá. Y esto comprende de la avenida Carrera 68 a la avenida Carrera 72, avenida Boyacá, entre la avenida Calle 26 a la Calle 66A. Como les decía, solamente van a ser 4 horas, desde las 2 de la tarde, verificación de macro medidor. En la localidad de San Cristóbal, Ramajal, Alpes, Bellavista Sur, Alto del Poblado, San José Sur Oriental, La Gloria y Nueva Gloria, de la calle 28G Sur a la calle 50 Sur, entre la carrera 3B Este a la carrera 13B Este, desde las 10 de la mañana, 24 horas hay un mantenimiento correctivo. En Chapinero, en el barrio La Cabrera, de la calle 85 a la calle 88, entre la carrera 13 a la carrera 15, desde las 9 de la mañana, 24 horas, hay un empate de redes del acueducto. En la localidad Rafael Uribe Uribe, barrio Granja de San Pablo, San Jorge Sur, Marco Fidel Suárez, Pradera Sur y La Esperanza, esto comprende la transversal 12A bis B a la transversal 17 entre la diagonal 49 Sur a la calle 41A Sur, desde las 8 de la mañana por 24 horas, instalación de accesorios. En la localidad de San Cristóbal, Villa de los Alpes, Villa de los Alpes 1, Bello Horizonte, Suramérica, Córdoba, Montebello, Granada Sur, San Pedro, San Blas, Las Mercedes, Velódromo, San Cristóbal Sur. Esto comprende de la carrera séptima a la carrera 10B Este, 36 Sur a la calle 12 Sur, desde las 9 de la mañana, son 24 horas sin agua, instalación de accesorios. Localidad Rafael Uribe Uribe, Marco Fidel Suárez 1, Arboleda Sur, El Playón, Guiparma, Molinos del Sur, área artillería, La Picota, de la carrera 17, la carrera quinta H, entre la calle 56 Sur a la calle 49, desde las 9 de la mañana por 24 horas, empate de redes. En Soacha, mucho cuidado porque también va a haber corte de agua en Soacha, en barrio Rincón de Ubaté, Ubaté, San Juan del Ubaté, en Cohabitar, La Florida 2, Boyacá, Bosque de Sipi, Cien Familias, San Marcos Cafam, España, Parques del Sol 1, Parques del Sol 2, El Libertador, La Pradera 1, La Pradera 2 y El Paraíso, de la calle 1, o la calle primera, a la calle 14, entre la carrera sexta este a la carrera tercera B este. Desde las 10 de la mañana, 24 horas, es un mantenimiento preventivo. En Usaquén, en el barrio Santa Bárbara Occidental, de la carrera 15 a la carrera 45, entre la calle 116 a la calle 127, desde las 10 de la mañana, 24 horas, instalación de válvula. Bueno, estos son los sectores donde no va a haber suministro de agua el día de hoy. Ahí está pues la información para que usted la tenga muy presente y pues tampoco la va a tomar por sorpresa esos cortes de agua en su barrio, un servicio que también les prestamos a ustedes aquí en Nuevo Continente. 6 de la mañana, 8 minutos, 6-8 minutos en noticias. Un muerto y dos heridos en Soacha por las fuertes lluvias del día de ayer. La movilidad entre Soacha y Bogotá sufrió una grave crisis tras las fuertes lluvias en la tarde, además de algunas afectaciones en la población. En Funza también hubo emergencia por fuerte vendaval, casas destechadas y daños en varios barrios. Hay videos donde están grabados que son grabados por los residentes y muestran cómo las ráfagas de viento desprendieron techos de varias casas y lanzaron materiales sobre las vías. En otras noticias nacionales, 4 muertos y 56 heridos en accidente de bus en la vía Panamericana en el Cauca. El bus se volcó entre Rosas y Timbío tras un presunto intento de asalto en el que hombres armados habrían disparado contra el vehículo. En noticias internacionales, Estados Unidos niega el despliegue de 600 soldados en Panamá para luchar contra el narcotráfico. La embajada también señaló que la presencia de sus tropas responde a una invitación del gobierno panameño y que la cooperación incluye labores humanitarias. Otra noticia internacional lamentable, mueren 27 alumnos y un profesor al derrumbarse el techo de un colegio en Pakistán. Según imágenes difundidas por los servicios de rescate, socorristas con chalecos de seguridad trabajan para retirar escombros y restos de materiales. En los deportes, Atlético Nacional vence al Deportivo Independiente Medellín en apretado partido de Copa y avanza a semifinales. Duelo de emociones hasta el último minuto en la nueva edición del Clásico Paisa, el cual terminó dando la clasificación al Verdolaga a semifinales, en donde espera por Once Caldas o al Independiente Santa Fe. 6 de la mañana, 10 minutos, el Nuevo Continente, 6, 10 minutos. Escuchemos una canción bonita y venimos para continuar escuchando la palabra de Dios, el pastor David Jeremiah, en momento decisivo.

0: Él es Juan Carlos Alvarado, la canción se titula Mi Mejor Adoración. Y a propósito de adoración, el pastor David Yeremaya hoy en Momento Decisivo continúa con la serie La Promesa del Cielo y hoy nos va a hablar de un tema que él ha titulado Adoración Celestial. Y es que la adoración celestial nos permite comprender la grandeza, también la santidad y la soberanía de Dios, tal como se revela en el libro de Apocalipsis. Y en este mensaje vamos a descubrir que la verdadera adoración no se centra en nosotros ni en nuestras circunstancias, sino en exaltar a Dios, fortalecer nuestra fe y mantener nuestra mirada en las promesas eternas. Además, vamos a aprender la importancia de adorar juntos como pueblo de Dios mientras esperamos con esperanza el regreso de nuestro Señor Jesucristo. Escuchemos con atención al pastor David Yeremaya en Momento Decisivo hoy con este tema, Adoración Celestial.
1: Y gracias por acompañarnos hoy en esta edición del jueves de Momento Decisivo. Hoy vamos a concluir nuestro mensaje sobre lo que la Biblia dice en cuanto a la adoración celestial que empezamos ayer. Volveremos para hablar de este tema en unos momentos. Ahora volvamos a nuestra lección y abramos nuestras Biblias de nuevo para continuar considerando el tema, adoración celestial.

dan gloria, honor y acción de gracias a aquel que está sentado en el trono, al que vive por los siglos de los siglos, los 24 ancianos se postran delante de aquel que está sentado en el trono y adoran a aquel que vive por los siglos de los siglos y echan sus coronas delante del trono, diciendo: Digno eres, Señor y Dios nuestro, de recibir la gloria y el honor y el poder, porque tú creaste todas las cosas y por tu voluntad existen y fueron creadas. A Juan le fue permitido presenciar la adoración en el cielo, y lo que ve trata de ponerlo en palabras. Nos da apenas un vislumbre de la majestad y asombro de cómo será un día cuando seamos parte de esa gran asamblea, adorando a Dios en un coro celestial. Él notó algo importante. Alrededor del trono había otros 24 tronos, y sentados en ellos había 24 ancianos, vestidos de blanco y llevando coronas de oro. Estos ancianos representan a la iglesia, el pueblo redimido de Dios. Y el capítulo que sigue, capítulo 5, 8 a 10, Juan nos dice: Cuando tomó el libro, los cuatro seres vivientes y los 24 ancianos se postraron delante del Cordero. Cada uno tenía una arpa y copas de oro llenas de incienso, que son las oraciones de los santos. Y cantaban un cántico nuevo, diciendo: Digno eres de tomar el libro y de abrir sus sellos, porque tú fuiste inmolado, y con tu sangre compraste para Dios a gente de toda tribu, lengua, pueblo y nación, y los has hecho un reino y sacerdotes para nuestro Dios, y reinarán sobre la tierra. Quisiera poder oír lo que Juan oyó, quisiera poder ver lo que Juan vio. Es impresionante, abrumador, absolutamente glorioso. Los ángeles y la iglesia juntos elevando alabanza interminable al Dios del cielo. William Temple una vez describió la adoración de esta manera. Dijo que la adoración despierta la conciencia por la santidad de Dios, alimenta la mente con la verdad de Dios, purga la imaginación con la belleza de Dios, abre el corazón al amor de Dios y dedica la voluntad al propósito de Dios. Así es como se ve la adoración en el cielo, y así es como deberíamos procurar que sea nuestra adoración en la tierra. Y entonces, llegamos a la cuarta cosa en cuanto a la adoración en el cielo, que es mi parte favorita, el crescendo de la adoración en el cielo. ¿Sabe lo que es un crescendo? Básicamente significa empezar en pequeño y acabar en grande. Por lo general se lo aplica a piezas de música. Nosotros solíamos usar crescendos en nuestras reuniones cuando celebrábamos cultos por todo el país. Me encantó por un tiempo. Empezábamos a cantar Gracia Admirable con voz suave. Y cada vez que cambiábamos de estrofa, cambiábamos de clave y aumentábamos el volumen un poco. Cuando llegábamos a la última estrofa que habla del cielo, era como si estuviéramos allí. Era realmente asombroso. Algo sucede cuando uno aumenta el volumen y sobre la tonalidad. En los cantos de adoración en Apocalipsis hay un crescendo obvio. No sé si alguno lo haya visto antes, pero es realmente hermoso. Este es un hecho asombroso. En Apocalipsis 1:6 hay una doxología doble. A Él sea la gloria y el dominio por los siglos de los siglos. Poco después hay una doxología triple. Digno eres, Señor y Dios nuestro, de recibir la gloria y el honor y el poder. Apocalipsis 4:11. En el capítulo 5 hay una doxología cuádruple. Al que está sentado en el trono y al Cordero, sea la alabanza, la honra, la gloria y el dominio por los siglos de los siglos. Versículo 13. En el capítulo 7 hay una doxología séptuple. Amén. La bendición, la gloria, la sabiduría, la acción de gracias, el honor, el poder y la fortaleza sean a nuestro Dios por los siglos de los siglos. Amén. Versículo 12. La adoración crece conforme uno avanza por el libro, un crescendo de adoración al Señor. Cuando los coros en la iglesia hacen eso, empiezan de manera suave y sencilla y el volumen sube y se vuelve más complejo. No solo que es hermoso, es bíblico. Así es como se verá en el cielo algún día. Hay otro aspecto de esto que quiero recalcar y que es en realidad pertinente para nosotros al vivir en esta generación en donde adoramos a Dios. Es como si el crescendo de adoración a Dios aumenta de acuerdo con el cronograma
de los propósitos de Dios en el mundo. En otras palabras, mientras más avanzamos en el libro de Apocalipsis y más avanza uno hacia la consumación de la historia y el retorno del Señor, más hermosa y prominente se vuelve la adoración. Y si eso es verdad, si lo que estoy sugiriendo es verdad, y estoy convencido de que lo es, este crescendo de alabanza y adoración que estamos experimentando concuerda con su cronograma, porque nos estamos acercando. Estamos más cerca de la venida del Señor. Me crié en la casa de un pastor y nunca hablábamos de la adoración. Algunos de los mayores tal vez lo recuerden. Teníamos el sermón y el servicio de canto. La persona que dirigía el servicio de canto era el director de canto. Si alguien mencionaba la adoración, sonaba como que tal vez no se lo estaba haciendo como es debido. Me tocó atravesar la transición de director de canto a director de adoración. Viví en los días de músicos y grupos musicales que nos hicieron pasar de simplemente cantos a la adoración al Señor. En su mayor parte, todos llegó a ser alabanza de segunda persona. No era canciones acerca del Señor, sino canciones al Señor. ¿Ha notado alguna vez que cuando entonamos nuestra adoración al Señor sucede algo especial? Es una clase totalmente diferente de adoración y alabanza. Estamos viviendo en tiempos así. Hemos dejado atrás el servicio de canto y ahora vivimos en un periodo de adoración. Se habla de adoración por la radio e igualmente en todas partes por televisión. Incluso hay un comercial enorme por la adoración. Y eso nos dice, si seguimos el libro de Apocalipsis, que nuestra redención está cerca. Estamos acercándonos. Nos acercamos porque conforme uno se acerca a la culminación de la historia, uno logra más una culminación e intensidad de adoración. Y eso es lo que está pasando hoy. Así que tenemos el crescendo de la adoración y lo importante que es, y la ilustración de esta en el libro de Apocalipsis. Luego tenemos el contraste de la adoración en el cielo. Una de las cosas que notamos al estudiar este pasaje de las Escrituras es el contraste entre lo que tiene lugar en el cielo y lo que sucede en la tierra. Juan estaba en lo que pudiera ser el peor lugar en donde estar, exiliado en una isla. Y aquí le es permitido ver la gloria y belleza del cielo y lo que sucede allá. ¡Qué increíble contraste es! A Juan se le permite experimentar dos realidades. Por un lado, está aislado y separado de sus amigos y preocupado por la persecución de los cristianos de parte de Domiciano, el emperador romano. Juan enfrentaba desaliento y, sin embargo, en un momento de tiempo, es escoltado para que salga de esa realidad y vea una puerta abierta al cielo y ve al Señor sentado en el trono, el cuadro de control soberano. Ve a los ancianos postrándose y adorando. Ve la belleza y majestad del cielo. Dios le dio a Juan esta experiencia para alentar su corazón. La adoración llevó a Juan de la soledad de su desaliento directo hasta el salón de control del universo, en donde pudo ver a Dios y su plan para todo el universo. Usted y yo somos constantemente bombardeados por la realidad de este mundo, la televisión, la radio, los medios sociales, todo lo que nos rodea, siempre tirándonos hacia la tierra y alejándonos del cielo. ¿Es eso verdad? Quiero decir, uno tiene que asegurarse de manera consciente que recibe de la televisión influencia que no es mala para uno. Pero hay otra realidad invisible que es real. Según las Escrituras, es incluso más real. Al pensar en las cosas eternas, a veces pensamos que son menos importantes, que lo físico es lo real, y lo eterno y espiritual no es real. Pero si se estudia la Biblia y se lo piensa en serio, se descubre lo que es real. Verdaderamente real es lo que dura para siempre, y la Biblia es claro en eso. Así que uno de los grandes productos colaterales de la adoración es que retira nuestros ojos de la lucha y los pone en el soberano y nos da perspectiva. No sé si usted ha tenido algún momento como esto. No me desanimo con frecuencia. Pienso que es una de las herramientas de Satanás cuando quiere atraparme. Y en estos últimos tiempos ha habido abundante razón para lidiar con eso. Pero cuando eso sucede, busco algo de música grandiosa de adoración, a solas. Recuerdo una ocasión cuando vino una cantante y yo le dije, «Tú no cantas para nosotros,
cantas por medio de nosotros. La música de adoración no toca para uno, toca por medio de uno. Y cuando uno la oye y se da cuenta de que es asunto del gran Dios al que servimos y su plan para nosotros, de alguna manera las cosas de la tierra se vuelven extrañamente tenues a la luz de la gloria y gracia de Dios. Le animo a que lo experimente. Eso es adoración. No simplemente elevar alabanzas al Señor, sino que el resultado es lo que hace en nosotros. Retira nuestros ojos de las cosas problemáticas que atravesamos en este mundo y nos recuerda que las cosas no siempre van a ser así. Dios tiene un plan y nosotros somos parte del mismo. Es como si Jesús le dijera a Juan: Juan, las cosas no son como parecen. Permíteme mostrarte cómo son en realidad. Pasa al salón del trono y te mostraré la realidad verdadera. Y eso es lo que Juan vio. Las cosas no están fuera de control y Satanás no ha ganado. El mal no ha ganado. Dios está en su trono. Aleluya. Ahora, en conclusión, quiero darle cuatro cosas para que lleve en su mente y que espero que no olvide. Espero que queden grabadas en su corazón y su alma. En primer lugar, la adoración no se trata de nosotros, se trata de Él. Mire los cantos de adoración en Apocalipsis y le impactará la centralidad de Cristo en cada uno de ellos. Lo describe como santo, todopoderoso, eterno, digno, glorioso, poderoso, honorable y fuerte. Adoración es cuestión de ver a Dios sublime y exaltado. Cuando retiramos nuestros ojos de Él y los ponemos en el estilo de adoración o la presentación, perdemos el valor básico de la adoración según el Nuevo Testamento. Dios está activamente buscando los que harán de Él el enfoque de sus vidas en su trabajo y adoración. Periódicamente oigo a algunos que asisten a nuestra iglesia o a alguna otra iglesia y dicen algo como esto: no voy a volver a esa iglesia porque no atiende mis necesidades. La adoración en esa iglesia no llena mis necesidades. Y quiero decirles lo más fuerte que pueda: no se trata de ti, se trata del Señor. Hay muchos estilos diferentes de adoración y no espero que todos les gusten a todos. Algunos son más populares con este grupo y otros con este otro grupo. Pero la clave no es el estilo, es la sustancia. ¿Da esto honor y gloria a Cristo? Si lo hace, deje de pelear por eso y empiece a hacerlo, porque la adoración no es en cuanto a usted, es en cuanto a Él. Número 2. La adoración no se trata de aquí, se trata de allá. Uno de los principales propósitos de la adoración es apartar nuestra mente de las cosas de esta tierra y ponerla en las cosas del cielo. Solo cuando podemos hacer eso, podemos siquiera esperar funcionar con integridad. Escuche lo que Pablo escribe en Colosenses 3, 1 a 3. Si ustedes, pues, han resucitado con Cristo, busquen las cosas de arriba, donde está Cristo sentado a la diestra de Dios. Pongan la mira en las cosas de arriba, no en las de la tierra, porque ustedes han muerto y su vida está escondida con Cristo en Dios. ¿Hacemos eso? ¿Ponemos nuestra mira o nuestra mente en las cosas de arriba y no en las de la tierra? Exige un acto de la voluntad y determinación consciente hacerlo. Mucho más en la cultura que nos rodea, en donde nos vemos envueltos con toda clase de impulsos que nos acosan. Exige esfuerzo a propósito poner a Cristo primero en nuestras vidas. Poner a Dios primero en nuestras vidas. La adoración no se trata de nosotros y la adoración no se trata de aquí, se trata de allá. Número 3. La adoración no se trata de ahora, se trata de entonces. Pablo les presentó a los creyentes de Corinto el reto de considerar todo lo que pasa en sus vidas a la luz de la promesa del futuro. En 2 Corintios 4, 16 a 18, hay un pasaje clásico en que hace eso. Voy a leerlo y luego señalar tres cosas. Por tanto, no desfallecemos, antes bien, aunque nuestro hombre exterior va decayendo, sin embargo, nuestro hombre interior se renueva de día en día. Pues esta aflicción leve y pasajera nos produce un eterno peso de gloria que sobrepasa toda comparación al no poner nuestra vista en las cosas que se ven, sino en las que no se ven. Porque las cosas que se ven son temporales, pero las que no se ven son eternas. Noten, el hombre exterior
va decayendo. ¿Alguno de ustedes respalda eso, de que el hombre exterior va decayendo? Ah, y las mujeres también. La mujer exterior también está decayendo, señoras, aunque deteste decirlo. En mi experiencia sé que eso es verdad, pero noten lo siguiente que dice. En tanto que el hombre exterior está pereciendo, el hombre interior está siendo renovado. La Biblia dice que, aunque estamos desbaratándonos pedazos, por así decirlo, por fuera, podemos renovarnos por dentro porque la palabra de Dios renueva nuestro espíritu interior. Conforme envejecemos y andamos con el Señor, la realidad de quién es Él en nuestras vidas se vuelve más significativa. Aunque por fuera estamos decayendo, en realidad estamos siendo más fuertes por dentro. Pablo dice que tenemos una leve aflicción para hoy, pero un peso de gloria para el mañana. Este es el siguiente contraste en ese pasaje. La aflicción de hoy es leve, dice. Puede ser que estés atravesando algún mal, pero déjame decirte algo. Sea lo que sea que estás atravesando hoy, no se compara con la gloria que Dios tiene para ti en el futuro. Lo que sea que esté experimentando en estos momentos, ni siquiera se compara, y no hay manera de ponerlo en la misma página. Luego dice que las cosas que se ven no pueden triunfar sobre las que no se ven. Esa es una realidad que es invisible. ¿Saben? No hemos visto al Señor cara a cara, y sin embargo le conocemos con tanta certeza como que estamos sentados oyendo este mensaje. Un día le veremos y seremos como Él es, pero ahora no le vemos cara a cara. Le vemos por fe mediante las Escrituras. Luego dice que nuestra aflicción será por un momento, pero nuestra gloria será para siempre, por la eternidad. ¿Nota lo que Pablo está haciendo? Está tomando estos dos mundos, el mundo del cielo en donde está el Señor y en donde Juan pudo ver la adoración en la gloria, y lo enfrenta contra lo que sucede aquí abajo ahora. Está diciendo, las cosas aquí abajo tal vez no sean lo que ustedes quieran, pero recuerden que sea lo que sea que esté sucediendo aquí, Dios tiene algo mucho mejor por delante para ustedes. No pudiera ser más claro. La adoración es la avenida por la que cambiamos al cielo. Es la avenida que nos conduce del vacío de este mundo a la plenitud del venidero. Es la calle que nos conduce de la decadencia y desaliento a la renovación y a la gloria. Cuando no adoramos, nos confinamos nosotros mismos a la desesperanza de esta vida. Así que cuando usted asiste a la iglesia, no vaya con una actitud agria en cuanto a la adoración. La adoración no se trata de nosotros, se trata de Él. La adoración no se trata de aquí, se trata de allá. La adoración no se trata de aquí y ahora, se trata de entonces. Y luego, la adoración no se trata de uno, se trata de muchos. Ahora quiero salirme por la tangente por un instante. Hay algo que me fastidia, y se los voy a decir. Después de la pandemia del COVID, muchos me dijeron, ya no tengo que ir a la iglesia, puedo adorar al Señor en mi propio dormitorio, viendo televisión, con una taza de café en la mano. Bien le valga. Eso no es bíblico. La Biblia dice que no debemos dejar de reunirnos, como algunos lo hacen, sino que debemos hacerlo mucho más conforme la venida del Señor se acerca. Hebreos 10, 25. La Biblia dice que conforme comprendemos que la venida del Señor se acerca, no debemos ir menos a la iglesia, sino que debemos ir más y debemos estar más con el pueblo de Dios. Sé, amigos, que se puede adorar a Dios a solas, simplemente uno y el televisor. Pero, bíblicamente, esa idea está completamente fuera de contexto. En el libro de Apocalipsis, por cada vez que se ve a un individuo adorando, hay 5 ejemplos de adoración corporativa y masiva. Las multitudes se reúnen alrededor del trono para adorar a Dios. No pienso que estemos en la voluntad de Dios si decidimos, no voy a volver a la iglesia, es demasiado duro, es difícil para algunos de nosotros, pero la iglesia es donde Dios hace su mejor obra. La iglesia es en donde Dios dice que debemos estar, debemos reunirnos. Usted no se puede reunir con otros quedándose en su casa o en su sala. No hay cosa tal como el cristianismo a solas. Lo he dicho muchas veces que la palabra santos en la Biblia siempre está en plural. Nunca es cuestión de que un creyente viva su vida por cuenta propia. Santos es una palabra
que siempre está en plural. Así que es otro fuerte recordatorio de hermanos y hermanas en Cristo en su iglesia local. Cuando se lee Apocalipsis, no se puede dejar de notarlo. El cielo está lleno con grandes reuniones de adoración. La adoración corporativa no simplemente es importante, es un vislumbre del cielo. Cuando usted adora y tiene el corazón lleno de adoración, es como estar en el cielo por unos momentos. Así es como Apocalipsis 5, 11 a 12 describe la adoración en el cielo. Y miré y oí la voz de muchos ángeles alrededor del trono y de los seres vivientes y de los ancianos. El número de ellos era miríadas de miríadas y millares de millares, que decían a gran voz: el Cordero que fue inmolado es digno de recibir el poder, las riquezas, la sabiduría, la fortaleza, el honor, la gloria y la alabanza. Apocalipsis 19:6 dice: oí como la voz de una gran multitud, como el estruendo de muchas aguas y como el sonido de fuertes truenos, que decía: aleluya, porque el Señor, nuestro Dios Todopoderoso, reina. Así que quiero preguntarles algo. Si coros y orquestas pueden elevarnos a tales alturas de regocijo aquí en la tierra, ¿cómo mismo será cuando oigamos los coros celestiales acompañado por orquestas entrenadas en el cielo? La adoración tiene su manera de elevar nuestros corazones y renovar nuestros espíritus. Cuando estudiaba para este mensaje, me pregunté si podríamos hallar la experiencia de adoración más numerosa que jamás haya habido en la tierra. Según lo que he podido descubrir, hallé que en una ocasión en las Filipinas hubo un coro de 21,000 personas cantando. La manera en que se organizó esto fue: el coro estaba en la galería más alta del estadio y el público estaba en la cancha. Y cantaron, y pienso que debe haber sido una experiencia maravillosa. ¿Puede imaginárselo? 21,000 personas entonando cantos de adoración. ¿Y oyeron lo que acabo de leer? En el cielo habrá miles de miles, 10,000 veces miles y miles de adoradores. No sé en dónde se va a hallar un estadio de tamaño suficiente para eso, pero todo el cielo será el estadio y la adoración será a la

0: incluso para el servicio de adoración más casual en el cielo. ¡Qué maravilloso tiempo será! La adoración es asombrosa, y en este mundo en que vivimos ahora, la adoración es central. La adoración no puede tomar el lugar de la palabra de Dios, pero es un ministerio al que hemos sido llamados. Dios no solo quiere recibir de nuestra adoración, sino que quiere bendecirnos cuando adoramos, y cuando hacemos eso, nuestro corazón se llena de gozo. Espero que lo entienda.
1: Hemos escuchado al pastor David Yeremaya en momento decisivo. Sigue hablándonos del cielo. Y damos gracias al Señor por toda la instrucción bíblica, por todo lo que aprendemos cada mañana con el pastor David Yeremaya, también la repetición que tenemos después de las 9 de la noche aquí en Nuevo Continente. Y hoy él ha titulado el tema La promesa del cielo, en esta serie La promesa del cielo, Adoración celestial. Y hemos escuchado un mensaje donde el pastor ha profundizado en la adoración celestial que se describe en Apocalipsis, donde los ángeles, los seres vivientes y los 24 ancianos proclaman la gloria, el honor y el poder de Dios y del Cordero. También el pastor destaca el crescendo de la adoración. Que, o sea, que va aumentando en esa intensidad a lo largo de las Escrituras y nos recuerda la esperanza de la venida de Cristo. Asimismo, el pastor ha explicado cómo la adoración transforma nuestra perspectiva, aparta nuestra mirada de las dificultades terrenales y nos ayuda a confiar en la soberanía de Dios, aún en medio del sufrimiento, en medio del desaliento. Ahí está esa parte del Señor para ayudarnos, para levantarnos, para decirnos que podemos confiar en Él, aún en momentos de angustia, de tristeza, de desesperación. Finalmente, el pastor en este mensaje nos ha presentado 4 principios fundamentales. La adoración no se trata de nosotros, sino de Dios. No se trata de lo terrenal, sino de lo celestial. No se trata del presente, sino de la gloria futura. Y no se trata de adorar individualmente, sino también de reunirnos como comunidad de creyentes. El pastor nos ha traído como enseñanza también en este día y nos ha recordado que la adoración es mucho más que cantar. Es una expresión de nuestra fe que glorifica a Dios, renueva nuestro espíritu, llena nuestro corazón de gozo y nos prepara para participar un día en la maravillosa adoración celestial. ¡Qué buen tema! Recuerden que esta noche, después de las 9 de la noche, tenemos la repetición de este espacio, Momento Decisivo, aquí en Nuevo Continente. Y amigos, esta sección, Momento Decisivo con el pastor David Yeremaya, se mantiene al aire gracias a ese respaldo económico, a ese respaldo voluntario de ustedes, amigos. 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De esa manera, estamos acumulando tesoros en el cielo. Por eso, muchísimas, muchísimas gracias a usted que hace parte de nuestros dadores alegres. El Señor les bendiga de una manera especial, maravillosa, en todo tiempo y lugar. Ya son las 6 de la mañana, 43 minutos. Faltan 17 minutos para las 7 de la mañana. Estamos acompañándolos en un buen día por esta emisora Nuevo Continente.

0: Ellos son la Ivy con esa canción O Noche Divina, una canción que nos invita a adorar al Señor, a darle gracias, porque nos recuerda el momento en que nació nuestro Señor Jesucristo, nuestro Salvador. 6:48 minutos, faltan 12 minutos para las 7 de la mañana. 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
0: Momento para saludar a nuestros amigos que se comunican con nosotros en el 311-830-4162. Desde muy tempranito, Zoraida Hidalgo por aquí nos dejó un devocional. Muchas gracias. También dice un abrazo grande. Envío saludos para Dani, Erika, Uriel y todos los que están en el equipo de Nuevo Continente. Mil gracias por transmitir el Evangelio. Qué linda, Zoraida. Muchísimas gracias. Y ahí también dándole una carita feliz a los estados de nuestro WhatsApp. Un abrazo para Zoraida. Muchísimas gracias por preferir Nuevo Continente, por escucharnos en esta mañana. Edgar Artunduaga. Edgar, como cada día, también nos acostumbra a cantar la palabra de Dios. Edgar, ¿qué nos va a cantar en este día?
3: Juan capítulo 10, versículo 28. Y yo les doy vida eterna, y no perecerán jamás, ni nadie las arrebatará de mi mano. Y yo les doy vida eterna, y no perecerán jamás, ni nadie las arrebatará de mi mano, ni nadie las arrebatará de mi mano. Gloria a Dios.
0: Muy bien, Edgar, muchísimas gracias. Juan 10:28, yo les doy vida eterna, dice el Señor Jesucristo, y no perecerán jamás. Esto nos da seguridad de salvación, de vida eterna. Dice también el Señor Jesucristo, ni nadie las arrebatará de mi mano. Juan 10:28, haciendo referencia a esas ovejitas, al pueblo del Señor que le pertenece a Cristo, porque ha puesto su fe en Él como su Señor y como su Salvador. Bueno, gracias a Edgar, gracias también a Jorge Omar Rodríguez, muchas gracias. Jorge Omar también nos comparte por aquí como una reflexión. Muchas gracias, Jorge Omar. Dice el título, perdió a su familia judía por Jesús. Y entonces pasó esto. Bueno, vamos a mirarlo aquí internamente, es un video. Muchas gracias, Jorge Omar. Judith Guerrero nos dice por aquí, Dios abrirá caminos, ten fe. Así es, amén, Judith. Muchísimas gracias. Javier Nadir dice, Dios te dice, yo soy quien puso esos sueños en tu corazón. No pienses que los olvidaré. A su debido tiempo abriré el camino para que veas cumplirse aquello que he preparado para ti. Bueno, son los oyentes que se siguen comunicando con nosotros en el 311-830-4162. Sigan dejándonos sus comentarios. Ya en más adelante, en un rato, les estaremos leyendo, les estaremos escuchando. Recuerden que también después de las 7 de la mañana tendremos para todos ustedes la celebración de los cumpleaños mañaneros. Esperamos esas comunicaciones en el 311-830-4162. Línea WhatsApp de Nuevo Continente habilitada para que usted interactúe con nosotros en este día, ya jueves 15, día de quincenita. Qué bueno, gracias al Señor por la provisión que nos da todos los días. 6:52 minutos. En cuanto a noticias, fuerte vendaval en Funza dejó viviendas destechadas y daños en varios barrios. Una emergencia se registró en Funza, Cundinamarca, durante la tarde de ayer, miércoles 14 de octubre, debido a un fuerte vendaval que afectó varias zonas del municipio, provocando daños en viviendas, redes eléctricas y espacios públicos. Videos grabados por residentes muestran cómo las fuertes ráfagas de viento desprendieron techos de varias casas y lanzaron materiales sobre las vías. También se reportaron cables eléctricos en el suelo, lo que representa un riesgo para la comunidad. Entre los sectores afectados se encuentran los barrios México, Nueva Gerona, Furatena, Villa Olímpica, Samarcanda, El Hato, Cerrezuelita y Bellisca. Además, se reportaron daños en el Coliseo Municipal, donde se habrían desprendido tejas y roto algunos vidrios. Hasta el momento está pendiente establecer el número exacto de viviendas afectadas, si hubo personas lesionadas y la magnitud total de los daños. Por su parte, la Unidad Administrativa Especial para la Gestión del Riesgo de Desastres de Cundinamarca informó que entre el 1 y el 13 de octubre el departamento había registrado 16 emergencias relacionadas con las lluvias, tras 3 de ellas por vendaval. Las autoridades recomiendan a la ciudadanía mantenerse alerta, evitar acercarse a cables eléctricos caídos y reportar cualquier situación de riesgo a los organismos de emergencia. Otra noticia que tiene que ver con las fuertes lluvias aquí en Bogotá y Soacha es la tragedia. Precisamente en Soacha, por fuertes lluvias, un muerto y 2 heridos. Las fuertes lluvias registradas el día de ayer provocaron una grave emergencia en Soacha, Cundinamarca, que dejó una persona fallecida y 2 más heridas, además de inundaciones y serias afectaciones en la movilidad entre este municipio y la ciudad de Bogotá. El alcalde de Soacha, Julián Sánchez Perico, confirmó que un hombre falleció como consecuencia de la emergencia. Según informó, fue trasladado en ambulancia al hospital cardiovascular, pero llegó sin signos vitales. Las inundaciones también obligaron al cierre total del sistema Transmilenio en el sector afectado y de algunos tramos de la autopista sur, lo que generó congestión vehicular y llevó a los ciudadanos a buscar rutas alternas en varios barrios. El agua alcanzó niveles considerables, bloqueó vehículos y dificultó la salida de personas de sus viviendas. Las organizaciones de emergencia continúan atendiendo la situación y verificando posibles daños en las zonas residenciales. Las autoridades recomiendan a la ciudadanía mantenerse informada a través de los canales oficiales y extremar las precauciones, pues según los pronósticos citados en el reporte, las lluvias podrían continuar durante octubre y noviembre. Bueno, lamentable lo que sucedió en Soacha con este, creo que era un motociclista, el que se lo llevó el agua, se golpeó con otros vehículos y bueno, llegó sin signos vitales al hospital cardiovascular de Soacha. Y esto no, también nos permite hacer una reflexión, ¿no? En medio de la tormenta, bueno, que seamos también nosotros instrumentos de ayuda. Mire que las fuertes lluvias en Soacha, lo que escuchamos también de lo que sucedió en Funza, y esto en Soacha que deja a esa persona fallecida y las 2 personas heridas nos recuerdan, bueno, lo frágil que puede ser la vida y la importancia de valorar cada día que Dios nos permite vivir. Fíjese que la Biblia dice en el Salmo 46:1, Dios es nuestro amparo y fortaleza, nuestro pronto auxilio en las tribulaciones. Por eso, ante una tragedia, nuestra primera respuesta no debe ser buscar culpables sin conocer los hechos, sino más bien orar por las familias afectadas, acompañar a quienes sufren y ayudar a nuestros vecinos cuando enfrentan dificultades. La fe también se demuestra mediante esas acciones concretas. También, lógicamente, hay que prevenir riesgos, atender las recomendaciones de las autoridades y tender la mano a quienes lo han perdido todo. Recordemos que no podemos controlar el clima ni evitar todas las dificultades, pero sí podemos actuar con prudencia, teniendo también solidaridad y amor por el prójimo. Amigos, que las tormentas de la vida no endurezcan nuestro corazón, sino que más bien nos recuerden cuánto necesitamos de Dios y cuánto necesitan otros también de nuestra ayuda, porque como nos enseña Gálatas 6:2, debemos sobrellevar los unos las cargas de los otros y cumplir así la ley de Cristo. Bendito Dios, ayúdanos en esas temporadas también de lluvia, esos momentos de dificultad para muchas personas en Bogotá, lo que se está viviendo en Soacha, en otros lugares del país. Padre amado, que tu presencia se manifieste, que tu poder también se vea, Señor, en la ayuda, en el socorro para las personas que en estos momentos están pasando por tanta necesidad. Mira tantas casas sin techos en Funza. Mira lo que sucedió con este señor que fallece por las inundaciones en Soacha, el accidente que se provocó y las personas heridas. el caos en que se convirtió la autopista sur. Bueno, todas esas cosas, Señor bendito, en tus manos están para que tú nos ayudes, pero que también seamos responsables como entidades gubernamentales, como ciudadanos, para tener cuidado de las personas que también están pasando por estos momentos difíciles y que sepamos prevenir esos riesgos, Señor, que seamos también obedientes a las recomendaciones de las autoridades y estemos prestos para extender la mano, para ayudar a las personas que están pasando por tantas dificultades. Gracias, mi Rey bendito, ten misericordia de nuestra nación. Gracias, Señor, por guardarnos, por protegernos. Suplicamos, Señor, para que tengas más misericordia a la que has tenido con todos nosotros y con este país, Señor. Llénanos de tu presencia y ayúdanos como iglesia a ser luz y sal donde quiera que estemos, también extendiendo la mano y ayudando al necesitado. Gracias, amado Rey, Señor, en el bendito nombre de tu Hijo Jesucristo, confiamos en ti, Señor, para esa ayuda oportuna en estos momentos complicados para muchas familias de Colombia y del mundo. En tu nombre, Señor Jesús, oramos. Amén y amén. 6:59 minutos, falta un minuto para las 7 de la mañana.
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0: Ya son las 7 de la mañana y un minuto, Nuevo Continente 7, un minuto. Ya en pocos minutos estaremos celebrando con ustedes los cumpleaños mañaneros. También en un momento estaremos escuchando el devocional de la iglesia La Roca Eterna, todo aquí en Buen Día.
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0: 7:02, esta es la hora en Colombia, 7:02 en Nuevo Continente.
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2: Ya son las 7 de la mañana, 4 minutos, en Nuevo Continente está la hora, 7, 4 minutos.
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4: hablando con sabiduría. Proverbios capítulo 25, versículos del 8 al 12 dice: no entres apresuradamente en pleito, no sea que no sepas qué hacer al fin, después que tu prójimo te haya avergonzado. Trata tu causa con tu compañero y no descubras el secreto a otro, no sea que te deshonre el que lo oyere y tu infamia no pueda repararse. Manzana de oro con figuras de plata es la palabra dicha como conviene. Como zarcillo de oro y joyel de oro fino, es el que reprende al sabio que tiene oído dócil. Una de las cosas que más debemos cuidar son nuestras palabras, y sobre todo, a quién se las decimos y cómo se las decimos, pues no siempre saldremos bien librados cuando hablamos más de la cuenta. Muchas personas disfrutan discutir con sus palabras y llegar a ofender a otros. Nosotros, primeramente como cristianos, deberíamos evitar todo tipo de conflicto en cuanto dependa de nosotros. Más bien, debemos ser agentes de paz. Si entramos en conflicto con alguien, no busquemos ganar el pleito, sino procuremos arreglar las cosas de la mejor manera, pues no sabemos cómo puedan presentarse las cosas más adelante. ¿Qué tan importante es el uso de las palabras correctas en cualquier circunstancia de nuestra vida? Nuestras palabras tienen poder para herir, pero también para sanar y liberar. Poder para dividir, pero también para restaurar y traer unidad. Así que, en nuestro corazón, siempre debe haber sabiduría para controlar todo lo que decimos.
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1: 7:11 7:11 en Nuevo Continente, momento especial, claro que sí. Vamos a dar inicio a este tiempo, a esta sección, los cumpleaños mañaneros en su emisora Nuevo Continente.

0: Qué bonito es recordar los voceros de Cristo y esta canción que nos invita a seguir siendo esforzados, valientes, y nos comparte el texto de Josué 1:9. Valientes y esforzados como todos los oyentes que hoy están cumpliendo años, por eso nos unimos para desearles un feliz y bendecido día de cumpleaños. Donde quiera que usted se encuentre, reciba un abrazo fuerte a la distancia de parte de todo el equipo de Nuevo Continente. Nuestros mejores deseos, nuestras oraciones para que todas las cosas le salgan muy bien. Que en todo usted pueda ver la presencia del Señor Jesucristo ayudándole en cada una de sus necesidades en este año que inicia para nuestros cumpleaños mañaneros. Hoy 15 de octubre. Entonces las felicitaciones y los mejores deseos de parte de todo el equipo de Nuevo Continente.
1: Jehová te dé la paz, te bendiga y te guarde.
0: Bueno, vamos a dar un tiempo para que ustedes sigan dejando sus mensajes de cumpleaños en el 311-830-4162, 311-830-4162. Ya tenemos por aquí algunos mensajes en nuestro WhatsApp. Antes quiero recordarles algunos de los personajes reconocidos a nivel mundial que hoy 15 de octubre están cumpliendo años. Uno de ellos es colombiano Sebastián Yatra, 32 años. Él es un cantante, compositor colombiano. Él nació en Medellín un 15 de octubre del año 1994, él alcanzó la fama internacional gracias a su estilo romántico que combina el pop latino con sonidos urbanos. Sebastián Yatra, 32 años. Jackie Velázquez está cumpliendo 47 años. Es una cantante, también ella es actriz estadounidense de origen mexicano. Ella nació un 15 de octubre del año 1979 en Houston, Texas. Se convirtió en una de las voces más reconocidas de la música cristiana contemporánea gracias a su estilo que combina el pop con mensajes de fe y esperanza. A lo largo de su carrera ya ha recibido importantes reconocimientos y ha inspirado a miles de personas con su música, llevando un mensaje de amor, confianza en Dios y esperanza. Escuchemos un poquito la voz de Jackie Velázquez para recordarla en esta mañana en sus 47 años.

0: de Jackie Velázquez, hoy cumpliendo años, recordando su voz. Otro cumpleañero, David Trezeguet, está cumpliendo 49 años. Es un exfutbolista franco-argentino, nació un 15 de octubre de 1977 en Rouen, Francia. Él se destacó como delantero, tenía una capacidad goleadora impresionante, una gran definición frente al arco contrario. Él alcanzó la fama internacional con la selección de Francia, con ella ganó la Copa Mundial 1998 y la Eurocopa del año 2000, anotando el gol de oro que le dio el título europeo a su país. Otro personaje que está de cumpleaños, también francés, es técnico inclusive, o fue técnico de la selección de Francia, Didier Deschamps, 58 años, exfutbolista, entrenador francés, un 15 de octubre del año 1968, nació en Bayona, Francia. Como jugador, pues él se destacó en clubes como el Olympique de Marsella, en el Juventus y en el Chelsea. Fue capitán de la selección de Francia, ganó el Mundial 1998 y también la Eurocopa 2000. Didier Deschamps, 58 años. Uno más, Cilia Flores, está cumpliendo 73 años. Ella es una abogada, también política venezolana. Nació el 15 de octubre de 1956 en Tinaquillo, estado Cojedes. Militante del chavismo, ella ocupó importantes cargos públicos, entre ellos la presidencia de la Asamblea Nacional de Venezuela entre 2006 y 2011 y la Procuraduría General de la República en el 2013. Ella se convirtió en primera dama tras la llegada de su esposo Nicolás Maduro a la presidencia en enero de este año. Ambos fueron capturados y trasladados a Estados Unidos, donde enfrentan procesos judiciales por diversos cargos que han rechazado. Entonces, Cilia Flores hoy está recluida en una prisión de los Estados Unidos, pero cumpliendo 73 años. 7 de la mañana, 17 minutos, 7:17 minutos. Vamos con oyentes en el 311-830-4162. Quien por aquí nos ha dejado saludo de cumpleaños. A ver, por aquí ya había visto a nuestro amigo Jaime Galindo. Él deja por aquí un mensaje. Dice: qué pena por lo extemporáneo del mensaje de cumpleaños de mi hermana Janet Mora Fonseca de Tuluá Valle. Ella cumplió años el pasado 9 de octubre, pero nunca es tarde para dar mensajes de cumple. Así es, Jaime. Dice Janet: reciba un fuerte abrazo y caluroso de toda tu familia. Nuestro deseo que tengas un buen día, con la seguridad que la pasaste súper con el sombrero del grupo Mariachi Firme. El viernes subiste al quinto piso. Son 50 años de experiencia y sabiduría. Amén. Y ahí le envía la foto de los 50 años. Jaime también deja por aquí una nota de voz. A ver qué le dice Jaime.
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0: Continuará, continuará, hermano, continuará. Recuerda que hay un refugio
1: preparado. Él es Jaime Galindo y está dedicación. Dice con mucho cariño de mi consuegra. Bueno, también ahí le envía pues saludo especial para Janet Mora, quien cumplió recientemente, y bueno, hoy también celebrándolo, recordándola ahí en la familia. Entonces, abrazo fuerte para Janet.
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1: Nuestro amigo Diógenes también nos escribe por aquí. Dice, buenos días, para desearle un muy feliz y bendecido cumpleaños a mi esposa Luz Marina. Qué bonito, Luz Marina, hoy cumpliendo años. Dice que el Señor Jesucristo le regale muchos años más de vida, lleno de la presencia de Dios y del Espíritu Santo. Es una mujer virtuosa, la amo mucho, de parte de su esposo Diógenes. Mil bendiciones. Ya que usted dijo mujer virtuosa, le dedicamos con mucho cariño esta canción con los hermanos Devia a su esposita, a Luz Marina, en esta fecha especial de cumpleaños. Que el Señor le bendiga mucho, mucho a usted, Luz Marina, a toda la familia y a Diógenes.

Qué bonita esa canción para dedicar a esas mujeres virtuosas, mujeres esforzadas, también valientes, que con su labor construyen, bendicen el hogar. Nos escribe Lida Judith González. Dice: Dios los bendiga. Hoy queremos felicitar a nuestra hija Sarita. Uy, una hijita. Entonces, para la hijita, esta canción. Ahí va a sonar de fondo. Dice: Dios le está permitiendo cumplir 17 años. Hija amada, que el Dios Todopoderoso siga guiando tu vida, guardando tu corazón, dándote bendiciones. Te amamos. Tu padre Eddie y Lida. Gracias. Bueno, Sarita, feliz y bendecido día de cumpleaños. Nos unimos a la alegría de la familia para desearle lo mejor en estos 17 añitos.

Bueno, estaba mirando por aquí, no han llegado más mensajes de cumpleaños, pero gracias a los que participaron, los que se comunicaron con nosotros en esta mañana, que el Señor les bendiga en gran manera, que Dios guarde sus vidas, guarde también su salud, que el Señor les ayude en cada necesidad y bueno, que el Señor se manifieste de una forma especial en estos 365 días que inician para todos nuestros cumpleañeros mañaneros. Y bueno, damos gracias al Señor también por cada uno de ustedes. Deseamos que el Señor les bendiga, que el Señor les guarde, que el Señor les ayude con su poder. Dice la palabra de Dios en 2 Corintios 13:4. Él, aunque fue crucificado en debilidad, vive por el poder de Dios. Y nosotros, aunque también somos débiles en Él, viviremos con Él por el poder de Dios para el bien de ustedes. Qué bueno es el Señor. Cuánto nos alegra poder compartir con ustedes esta fecha especial y reconocer que estamos en pie en este día. Es porque el Señor así lo ha permitido, es porque Él nos ha regalado un año más de vida. Dios es poderoso, Dios es bueno y en Él confiamos. Estos 365 días que inician para nuestros cumpleañeros mañaneros, que la paz del Señor, que la misericordia también esté con todos ustedes en este nuevo año y que podamos seguir celebrando con ustedes muchísimos, muchísimos años más aquí en Nuevo Continente en esta sección cumpleañeros mañaneros, que puedan ustedes experimentar, ver el poder del Señor en cada una de sus actividades, en sus estudios, en sus relaciones familiares. Recordar que Dios está con nosotros, dice Sofonías 3:17, el Señor está en medio de ti y te salvará con su poder, por ti se regocijará y se alegrará por amor, guardará silencio y con cánticos se regocijará por ti. Dice de esta manera en esta versión de Sofonías 3:17, para Janet Mora, para Sarita, para Luz Marina, nuestras cumpleañeras el día de hoy. Padre bendito, gracias por estas hijas tuyas. Señor, clamamos por tu bendición sobre sus vidas. Tú sabes qué es lo que ellas realmente están necesitando. Señor, y sabemos que tú te gozas en cada día que tus hijos cumplen. Y más, Señor, cuando caminamos de tu mano, cuando nos sostenemos en ti, cuando dependemos de ti, cuando te adoramos, cuando te servimos. Señor, eso para ti es grato olor, como asimismo nuestras oraciones. Por eso te agradecemos por la vida de Janet, por Sarita, Señor, que es una jovencita. Cuídala mucho, cuida su corazón, guárdala del mal, protégela, Señor bendito. Igual que a Luz Marina, que es una mujer virtuosa, Señor, síguela conservando así, de esa manera sosteniendo un hogar maravilloso junto a su esposo Diógenes. Gracias también por Janet, que cumplió recientemente. Ayúdale mucho, Señor. Tú conoces cada una de sus necesidades. Que este año cada una de ellas pueda ver cumplidas las promesas tuyas en sus vidas, esos sueños, esos anhelos, que ellas lo vean cumplido muy pronto, Señor, conforme a tu voluntad y en tu tiempo, Señor. Hay metas, hay cosas que anhelamos nosotros. Todo está en tus manos, Señor, para que se dé en la vida de Janet, de Sarita, de Luz Marina y de todos tus hijos que hoy también están cumpliendo años. Por alguna razón no se pudieron comunicar, pero les apoyamos en oración y les decimos que les amamos. Pero más que nosotros, tú les amas, Señor, y les bendices en gran manera. Por eso te damos muchas gracias en este día, en el santo nombre de tu Hijo Jesucristo y con el poder de tu Espíritu Santo. Gracias, amado Dios y Padre. Amén y amén.

Bueno, llegó por aquí un mensaje reciente de nuestro amigo Fraidel desde la ciudad de Medellín. Y cómo no saludar a esa persona que está en el corazón de Fraidel. Es su hermano Wilson Alzate Piedradita, está cumpliendo años. Y bueno, Fraidel le dice a usted, Wilson, que cada día Dios esté ahí guiándole y que abra puertas de bendición. Bendito Señor, también te damos gracias por la vida de tu hijo Fraidel, que siempre está con nosotros también sintonizándonos desde la linda ciudad de Medellín. Y hoy también nos unimos a esos buenos deseos de bendición, de también guía tuya y también de puertas abiertas, Señor, que tú abras esas puertas que está necesitando Wilson Alzate como regalo en este día de cumpleaños. Señor, que él también pueda refugiarse en ti y ver cómo tú obras en su favor este y todos los días de su vida. En el nombre de Jesús, gracias, bendito Dios, por la vida de Wilson. Amén y amén.

0: Bueno, feliz cumpleaños para Janet, para Sarita, para Luz Marina, para Wilson y ustedes amigos que están ahí en casita escuchando esta sección Cumpleañeros Mañaneros. Que el Señor les bendiga, les guarde y les ayude. Siempre mañana tendremos la oportunidad nuevamente de celebrar con ustedes después de las 7 y 15 de la mañana esta sección Cumpleañeros Mañaneros en Nuevo Continente. Ya son las 7:33 minutos, en pocos segundos, el pastor Baruch Corman de Ministerio Amarás a Israel.
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0: 7:34 minutos en la mañana aquí en Nuevo Continente. ¿Por qué la oración cambia la vida de un creyente? Es el tema que nos va a compartir a continuación el pastor Baruch Corman del Ministerio Amarás a Israel. El pastor Baruch nos dice que la oración es mucho más que presentar nuestras necesidades a Dios. Es una expresión de confianza, dependencia y compromiso con su voluntad. Les invitamos para que tengan su Biblia abierta en el Salmo 61, un salmo escrito por David, donde vamos a descubrir cómo acudir al Señor en medio de las dificultades, buscar su dirección cuando nuestro corazón está abatido y encontrar seguridad en Él. De esa manera es lo que nosotros podemos recibir de la palabra de Dios en este Salmo 61, un ejemplo que nos deja el rey David, un mensaje que también nos invita a examinar nuestras motivaciones cuando estamos orando y bueno, también nos permite ver cómo Dios está transformando nuestra perspectiva para vivir conforme a sus propósitos de Dios, no los nuestros. Escuchemos al pastor Baruch Corman del Ministerio Amarás a Israel en este espacio en su emisora Nuevo Continente.
3: La Biblia revela que la oración es poderosa, que la oración causa un cambio, que la oración produce que una persona que está fuera de la voluntad de Dios sea llevada al corazón de los propósitos de Dios. Una de las cosas que debemos preguntarnos es esta: ¿estoy realmente comprometido con la voluntad de Dios, con sus propósitos? Si lo estamos, la oración será el fundamento de nuestra vida. A través de la oración tomarás tus decisiones. En oración hallarás la provisión de Dios para que puedas servirle fielmente. Pero si no estás interesado en la voluntad de Dios, sino que solo buscas tus deseos, tus antojos, tus planes, entonces la oración será algo que tal vez hagas, pero de manera infrecuente. Toma tu Biblia y ve conmigo al Libro de los Salmos, en el Salmo 61. Libro de los Salmos en el Salmo 61. De nuevo, en este Salmo encontramos que David es el autor. No sabemos mucho sobre lo que estaba pasando en la vida de David cuando escribió esto, pero David confiaba en Dios. Y, repito, la confianza en Dios se manifestará en una vida de oración muy comprometida. Comencemos. Lean conmigo este Salmo, el Salmo 61, desde el verso 1. Este es el primer verso en el texto hebreo que para ti será una inscripción o un subtítulo. Y dice así: al músico principal o al director del coro, como sea que lo traduzca tu Biblia. Y se refiere a un líder de adoración que usa este y otros salmos para alabar a Dios, para adorarle y entenderle de una manera creciente. La adoración nos llevará a entender mejor a Dios. Entonces, al músico principal, sobre, y luego tenemos la palabra nejinot, que significa una melodía. Es el toque de algún instrumento. La mayoría traduciría esto como sobre un instrumento musical. Es una palabra muy genérica para un objeto que produce música. No dice qué instrumento es, sino simplemente un instrumento en general. Y luego se nos dice o se nos informa que esto es de David. Una vez más, el autor es David. Y noten lo que dice, avanzando al siguiente verso. Él dice, Shema Elohim, Rinati. Shema es un ruego para que Dios oiga. Bien, esta palabra para oír implica una respuesta. David no está orando para que Dios simplemente sepa algo, porque Dios lo sabe todo. Él está orando para que él escuche y responda. Y además, esta palabra implica oír y dar una respuesta a la luz del carácter, la bondad, la compasión y la santidad de Dios y de sus propósitos. Así que David dice, «Oye, oh Dios, mi clamor». Esta es una palabra que habla de llamar la atención. David quiere que Dios se enfoque en su situación. Y la oración hace justo eso. A través de la oración, Dios, quien es todopoderoso, omnisciente, lleno de sabiduría, por la oración, Dios nos prestará una mayor atención, porque esa es una ley espiritual. La oración introduce a Dios en nuestras circunstancias. Por eso la oración es tan importante. Luego dice simplemente, escucha. Y esta es una palabra general para escuchar. Dice, escucha mi oración. Implica escuchar mi petición. La pregunta que cada uno de nosotros debe responder

recibirá poder y provisión dentro de la persona que está orando. Noten el siguiente verso, verso 3 en el texto hebreo, que dice: desde el cabo de la tierra. Lo que eso significa es que David está diciendo: no importa mi posición. Podríamos entenderlo como: no importan mis circunstancias. Sea lo que sea que esté pasando en mi vida, David dice: a ti clamaré. Y esta es una palabra de llamar, proclamar. No de llorar, sino de clamar, una vez más, a Dios, para que Dios responda. Lo que vemos es algo lleno de sabiduría. David quiere la actividad de Dios, la presencia de Dios en su vida. Muchas veces hacemos cosas en las que, si somos honestos, no queremos a Dios a nuestro alrededor ni estando cerca, porque nos avergonzaríamos. Por lo tanto, David no está haciendo eso. David está diciendo: Dios, te quiero en el centro de mi existencia. Lo que pienso, lo que digo, lo que hago, todo lo traigo ante ti, mi Dios. Una vez más, desde el cabo de la tierra a ti clamaré. Y luego tenemos algo que nos da una pista, por lo que dice aquí, sobre el corazón de David. Él dice: cuando mi corazón, y creo que muchas Biblias dirán desmayare, es una palabra de sufrimiento, una palabra de dolor o tristeza, algo que no es agradable, algo que no está bien. David dice: cuando mi corazón no esté bien, y tenemos una expresión muy interesante en hebreo, la frase leiv nahon. Usualmente en la escritura se traduce como un corazón que ha sido establecido. Podemos pensar en ello como un corazón que ha sido restaurado, hecho apropiado por Dios. Pero literalmente la frase leiv nahon puede significar un corazón correcto. Y eso es lo que David está diciendo. Su corazón, en su condición actual, es incorrecto. Él necesita que Dios haga algo para cambiar su corazón. Es decir, David quiere ver las cosas de una manera diferente. Hay dos posibilidades. Una es que David esté pidiendo a Dios que cambie cosas en su vida, o que Dios lo ayude a ver las cosas de manera diferente. Es decir, puedes estar en una situación que consideras mala, que ves que te obstaculiza, algo que está en tu contra. Pero, al final, Dios está usando todo eso. Tal como vemos que José le dice a sus hermanos al final del libro de Génesis: lo que ustedes tramaron para el mal, Dios lo cambió. Dios lo usó, lo destinó para el bien. Tenemos que ver el punto de vista de Dios, su perspectiva. David dice aquí: cuando mi corazón desmayare, dice, a la roca, no a cualquier roca, sino que esta palabra tzur es una palabra que se refiere no solo a un fundamento, sino a el fundamento en la vida de una persona. Esta misma frase se usa con respecto a la roca de mi salvación, que es una expresión que se relaciona con el Mesías, Yeshua. Así que él dice aquí: a la roca, guíame. Lo que literalmente significa a esa roca que es exaltada, a esa que es más grande que yo, más alta que yo. Él dice: guíame. Lo que está diciendo es lo siguiente: en estos momentos difíciles, cuando me siento abrumado por las cosas, quiero tu provisión de seguridad. Así que hay una roca, esta roca es más alta que yo. Guíame allí. Este es un modismo para decir: Dios, protégeme. Dios, posicióname fuera de peligro. Y vemos esto de nuevo si seguimos leyendo. Miren el verso 4 en el texto hebreo, 3 en español, que dice: porque tú has sido, y la palabra es machseili, un escondedero, un refugio. Es interesante porque esta palabra significa justo eso, un lugar de seguridad, un refugio.
Pero esta palabra también

0: en su forma verbal, y veremos esto más adelante, implica un grado de confianza. Es un lugar confiable. Llegas allí y te sientes seguro de que estás a salvo. Y la implicación es esta. Dios, necesito llegar a esa roca. Eso significa al Mesías. Y es solo cuando estoy en el Mesías. Recuerden esa expresión, en el Mesías. Aquí es en la roca. Ella habla de una relación de pacto, de un fundamento. Y el mensaje es sencillo. Solo cuando estás en una relación de pacto, hallarás esa seguridad, esa paz. Sabiendo que no importa lo que esté pasando a tu alrededor, no importa cómo, en un sentido natural, tu corazón esté abrumado. Con Dios, Él te guiará a ese lugar de refugio.
1: Amén. El pastor Baruch Korman. ¿Por qué la oración cambia la vida de un creyente? Lo que nos ha compartido, inspirado en el Salmo 61. El rey David dándonos estas enseñanzas hoy en día también para nosotros. Porque, bueno, este mensaje, el pastor Baruch Korman profundiza en el Salmo 61 y nos enseña el poder de la oración y su importancia en la vida de todo creyente. Entonces él parte del ejemplo de David, donde destaca que una oración eficaz nace de un corazón comprometido con la voluntad de Dios, que busca su intervención, dirección y provisión en cada circunstancia. Asimismo, nos ha explicado que la oración nos permite acudir al Señor aun cuando nos sentimos lejos, desanimados o abrumados por los problemas. David reconoce su necesidad de que Dios restaure su corazón y le ayude a ver las situaciones desde una perspectiva diferente, confiando en que el Señor puede transformar incluso las circunstancias difíciles en oportunidades para cumplir sus propósitos. Finalmente, la imagen de Dios como una roca elevada y un refugio seguro nos recuerda que en Él encontramos protección, estabilidad y paz en medio de la incertidumbre. La enseñanza central es que cuando hacemos de la oración el fundamento de nuestra vida y confiamos plenamente en Dios, encontramos fortaleza para enfrentar las dificultades y seguridad en su presencia, independientemente de lo que suceda a nuestro alrededor. Hay una página en internet para que usted sepa un poquito más de ese ministerio, es amarazaisrael.org. Pastor Baruch Korman todos los días nos bendice con sus enseñanzas aquí en Nuevo Continente después de las 7 de la mañana. Y agradecemos a ustedes, amigos, que hacen parte de nuestros dadores alegres y nos permiten estar al aire con estos mensajes que nos llenan de ánimo, de esperanza, de consuelo, aún en medio de la aflicción. Gracias por pertenecer a la familia Nuevo Continente y por participar con nosotros de la ofrenda, de su oración en favor de este ministerio radial. Que el Señor les bendiga en gran manera. 7:48 minutos en Nuevo Continente.
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1: Él es Jesús Adrián Romero y este clásico, Te daré lo mejor.

0: Mi obediencia es mi mejor adoración, nos dice Jesús Adrián Romero en esta canción donde nos invita a darle lo mejor al Señor y entre esas cosas lo mejor está la oración, la adoración y la obediencia. Qué bueno tener eso presente para que seamos verdaderos adoradores al Señor en espíritu y en verdad. 7:53 minutos, faltan 7 minutos para las 8 de la mañana. Momento para noticias aquí en nuestro buen día. Una de esas noticias que habíamos adelantado en el titular esta mañana es sobre la tragedia en la vía Panamericana. 4 muertos, 56 heridos tras el volcamiento de un bus en el Cauca. Una grave emergencia se registró en la vía Panamericana entre los municipios de Rosas y Timbío en el departamento del Cauca, donde el volcamiento de un bus de servicio público dejó 4 personas muertas y 56 heridas. De acuerdo con los reportes preliminares, entre las víctimas mortales se encuentran 2 mujeres, un hombre y un menor de edad. Las primeras versiones indican que el vehículo habría sido atacado por 4 hombres armados que presuntamente intentaban cometer un asalto. En medio de la situación, el conductor habría intentado evitar el robo, perdió el control del automotor y terminó volcado. Las circunstancias exactas del accidente todavía son materia de investigación. Entre tanto, la fuerza pública adelanta operativos en la zona para atender la emergencia y esclarecer lo sucedido. Las autoridades esperan entregar nuevos detalles sobre la identidad de las víctimas, la condición de los lesionados y las posibles responsabilidades en este hecho que enluta a varias familias y genera preocupación por la seguridad en las carreteras del departamento del Cauca. Una noticia internacional tiene que ver con Estados Unidos. Este país niega el despliegue de 600 soldados en Panamá para luchar contra el narcotráfico. La embajada de Estados Unidos en Panamá negó que su país haya iniciado el despliegue de 600 soldados en territorio panameño para reforzar las operaciones contra el narcotráfico, como informó el diario el New York Times. Según la representación diplomática, actualmente hay 120 militares de los Estados Unidos de la 10ª División de Montaña participando en un entrenamiento de 2 semanas en la selva junto con uniformados panameños. La capacitación finalizará el 25 de octubre cuando los militares estadounidenses regresarán a su base en Fort Drum, en Nueva York. La embajada calificó categóricamente falsa la información sobre el envío de los 600 soldados y explicó que estos ejercicios forman parte de un programa de entrenamiento conjunto que funciona desde hace más de un año. Además, señaló que la presencia militar responde a una invitación del gobierno panameño y que la cooperación bilateral también incluye labores humanitarias. Como ejemplo, destacó la asistencia prestada después del terremoto del pasado 9 de octubre, cuando militares estadounidenses ayudaron a distribuir suministros y transportar equipos de emergencia. La controversia surgió luego de que el diario estadounidense informara sobre un supuesto despliegue militar en Panamá en medio de la ampliación de las operaciones de Washington contra el narcotráfico en América Latina, con posibles actividades también en Honduras y Colombia. Bueno, ahí está entonces la clarificación, la claridad de esta mala información. Estados Unidos niega el envío de estos 600 soldados a Panamá para combatir el narcotráfico. Lo que están haciendo es un tipo de entrenamiento. 7:57 minutos, faltan 3 minutos para las 8 de la mañana.
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0: 8 de la mañana, 1 minuto, en Nuevo Continente, 8 y 1 minuto, sale el solecito, sube un poquito la temperatura en nuestra bella Bogotá, y aquí estamos acompañándolos en Buen Día.
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0: Iniciamos esta hora con música, la música de Ingrid Rosario. Todo es posible.

0: Claro que sí, todo es posible para el Señor. Es el Dios todopoderoso, el Dios omnipotente. Y lo más hermoso de todo es que está en favor nuestro, porque Él es nuestro Padre Celestial. Es una canción con Ingrid Rosario que compartimos con ustedes hasta ahora, cuando son las 8 de la mañana, 5 minutos, 8 o 5 minutos. Y saludamos a Cristina Alvarado. Ella dice: mil bendiciones. Cristinita, un abrazo. Gracias por estar en la sintonía. También a Jairo Fandiño. Ahí está con nosotros, a Germán Becerra. Germán dice: comienzo el jueves con esta oración. Amado Dios, te doy gracias por un día más de vida. En tus manos dejo este día, mi familia y amigos, líbranos de todo mal y peligro. Amén. Gracias, Germán. Lo que nos comparte nuestro amigo Germán. Olga, muchísimas gracias. Nos comparte como una enseñanza bíblica. Si no estoy mal, es el pastor Miguel Núñez, que está ahí en la foto. Un abrazo para Olga, que también ahí está escuchando Nuevo Continente. Y bueno, también nos reporta su sintonía en esta mañana. Angélica Ballesteros nos dice, deja por aquí una foto con un mensaje que dice: oración de la mañana. Hoy solo quiero decir gracias, Dios mío, por tanto que me das, por la vida, por la salud y por todas las bondades que derramas sobre mi familia. Sé que mientras tú estás conmigo, nada me faltará. Amén. Bendecido día para todos, nos dice Angélica Ballesteros. Muchas gracias, Angélica. Dice: bendecido día para todos. Mi hermano Urielito envía aplausos a la programación de Nuevo Continente. Bendiciones, Angélica. Waldina, bueno, Waldina también trae una reflexión. Dice: hermano Uriel, deseo que Dios le dé abundante paz y amor. Judas, versículo 22-23. Ayuden con amor a los que no están del todo seguros de su salvación. Rescaten a los que necesitan salvarse del infierno y tengan compasión de los que necesitan ser compadecidos. Pero tengan mucho cuidado de no hacer el mismo mal que ellos hacen. Bendiciones, Waldina. Dice que tengas un excelente día. Abrazo grande. Bueno, Waldina, muchísimas gracias. Jesús es mi vida. Bueno, así está en el contacto. Dice: gracias, Dios les bendiga. Sarita nos comparte un café de la mañana. Dios te recibe tal como eres, pero te ama demasiado como para dejarte tal como estás. Segunda los Corintios 5:17. De modo que si alguno está en Cristo, nueva criatura es. Las cosas viejas pasaron y aquí todas son hechas nuevas. Bendecido día. Bueno, ahí el texto. Segunda los Corintios 5:17. Zuli dice: buenos días, que la bendición de Dios te alcance hoy donde tú no puedas llegar y te sorprenda por caminos que no esperabas. Maribel Parra dice: amén. Beatriz Marín, hola Beatriz, muy buen día. ¿Le podemos decir Betty? Sí, ¿cierto?
1: Buenos días, hermanos de Nuevo Continente, para agradecerles el día de hoy por la amabilidad y la cordialidad del cumpleaños de ayer de mi hijo Oscar Javier Marín. Y me enviaron también el vallenato cristiano. Un fuerte abrazo, muchas bendiciones, muchas gracias, muy agradecida. Que el Señor Dios les bendiga hoy y siempre. Feliz día, bendiciones.
0: Gracias. Chao. Chao, Beatriz, muchas gracias. Beatriz, todo lo hacemos con mucho cariño. Y qué bueno, ojalá que haya pasado un muy buen día con su hijito, quien estuvo de cumpleaños. María del Carmen Chávez nos saluda, dice: bendiciones, Urielito. La canción que sonó cuando felicitaron a Janet es nueva, no la había escuchado. Sí, una canción que nos compartía Jaime Galindo desde Tuluá. Ya le pregunté a Jaime cómo se llama la canción para tenerla aquí, pero no me respondió. Pronto tampoco sabe cómo se llama ni quién la canta, pero por aquí es que me han preguntado. Ya le preguntamos a Jaime, que fue quien nos la compartió. Bueno, Julia Cadena también por aquí en reporta sintonía con pulgar arriba. Muchísimas gracias a Julia. Lida, Judith, bueno, ya participó con los cumpleaños mañaneros. También nuestro amigo Fraidel con nosotros. Mercedes Hernández dice: buenos días, feliz jueves en las manos de Dios, amén. María Camila, ella también está muy agradecida con la programación de Nuevo Continente y con el, especialmente con el devocional de la Roca Eterna, la Iglesia Roca Eterna, donde hoy nos hablaba de la sabiduría, cómo expresarnos, cómo hablar, la forma en que debemos también cuidar la forma como nos dirigimos a otras personas con nuestra boca, con nuestros labios. Bueno, sigan dejándonos comentarios, mensajes en el 311-830-4162, la línea WhatsApp habilitada en Nuevo Continente. Mientras tanto, ¿qué tal si nos preparamos para escuchar al pastor Edwin Lutzer en Correr para Ganar? Ya está listo el pastor con la enseñanza para el día de hoy y tiene que ver con una serie que nos está compartiendo, Cuando Dios es Primero. Pero hoy va con la segunda parte de la lealtad. Él es dueño de nuestras lealtades. Segunda parte es lo que nos va a compartir el pastor Edwin Lutzer. Dice, pues, como a manera de introducción, que seguir a Jesucristo implica mucho más que profesar una fe con palabras. Significa vivir con valentía, fidelidad y disposición para permanecer firmes aún en medio de la oposición y el sufrimiento. Y a través del ejemplo de los apóstoles en el libro de Hechos, en este mensaje se nos va a recordar que el nombre de Jesús es poderoso, exaltado y único para salvación. También nos invita el pastor a examinar nuestra fe y a preguntarnos si estamos preparados para obedecer a Dios por encima de las presiones humanas y defender el Evangelio con nuestras palabras y nuestra vida. 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
2: En la Biblia vemos en el libro de Hechos cómo ellos estuvieron dispuestos a sufrir cárcel e intimidación y todo tipo de amenazas, y nos enseñaron cómo sufrir, y ellos soportaron el sufrimiento muy bien. El capítulo 5 de Hechos, me encanta este pasaje, dice que Gamaliel se puso de pie y dijo: «Tened cuidado de lo que vais a hacer con estos hombres». Más luego, en el versículo 40, dice que se llevaron a los apóstoles y los azotaron. ¿Hay alguien escuchándome hoy que haya sido azotado? Cuando era pequeño, debería haber sido, pero nunca me han azotado. Notarás que dice en el versículo 41 de Hechos capítulo 5, «Los apóstoles dejaron el Sanedrín regocijados, porque habían sido considerados dignos de sufrir desgracia por el nombre. Ellos lo amaron». Dijeron: «Nos sentimos honrados de recibir críticas por Jesús». Fíjate en algo, lo que tenemos hoy son cristianos que constantemente se quejan y se lamentan de nuestra difícil situación, y no somos muy buenos representantes de Jesús. Los apóstoles lo representaron con alegría. Remontémonos a la Alemania nazi y recordemos el sacrificio de Bonhoeffer y otros que se opusieron a Hitler. Durante ese período, curiosamente, un hombre dijo: «Ha llegado el momento, escucha esto con cuidado, cuando el Evangelio ya no puede simplemente expresarse en palabras. Ahora debe expresarse con nuestras vidas, con nuestro sufrimiento y con nuestro martirio». Llega un momento en la historia de la Iglesia cuando el Evangelio ya no puede simplemente expresarse con palabras en este mundo como en generaciones pasadas. Va a llegar el momento en que tendrá que salir en el pueblo de Dios la voluntad de ser encarcelado injustamente y pasar por otros tipos de dificultades, simplemente por el nombre. Y el apóstol nos dijo: a lo largo de 2000 años de historia, hoy vienen a nosotros y dicen: es necesario que sufras por Jesús. Y a medida que descendemos en la noche oscura del paganismo, esa necesidad se hará más evidente. En segundo lugar, hay una segunda verdad que nos enseñaron los apóstoles, y es la necesidad de aclarar los asuntos. Me encanta esto. Ellos fueron reunidos. El Sanedrín no estaba muy contento con ellos y estaban en medio de este círculo. El versículo 8 en Hechos capítulo 4 dice: «Entonces Pedro, lleno del Espíritu Santo», eso significaba que podía hablar con valentía, pero también con amor y confianza, y no con ira, sino con un sentido de dependencia de Dios y representando bien a Jesucristo. «Entonces Pedro, lleno del Espíritu Santo, les dijo: gobernantes y ancianos del pueblo, Si se nos está interrogando hoy por causa del beneficio hecho a un hombre enfermo, de qué manera éste ha sido sanado, sabed todos vosotros y todo el pueblo de Israel, tú debes saber esto, que en el nombre de Jesucristo, el Nazareno, a quien vosotros crucificasteis y a quien Dios resucitó de entre los muertos, por él este hombre se halla aquí, sano delante de vosotros. Este Jesús es la piedra desechada por vosotros los constructores, pero que ha venido a ser la piedra angular. Ellos dijeron, vamos a aclarar algunos problemas aquí. El problema no se trata acerca de nosotros. El problema ni siquiera es acerca de nuestros derechos. El problema es acerca de Jesucristo. Y te fijarás en lo que él dijo sobre Jesús. El nombre de Jesús, en primer lugar, es un nombre muy poderoso. Es un nombre poderoso. Él dijo, si ustedes nos están preguntando cómo está parado este hombre delante de ustedes sanado, sepan que eso no se hizo en el nombre de Gamaliel. Ahora bien, Gamaliel era una persona importante allí. Había otras personas importantes que son mencionadas en el versículo 6. Se nombra a Anás, el sumo sacerdote, a Caifás, a Juan y a Alejandro, y todos los que eran del linaje del sumo sacerdote. Pero, ¿sabes algo? No fue ese gran nombre lo que curó a ese hombre. Fue Jesús quien lo sanó. ¡Oh, ese es un nombre poderoso! Hay adicciones que se han roto con ese nombre. La gente ha sido salva, como lo hemos sido todos los que hemos confiado en Cristo. Hemos sido salvos en ese nombre. Ese nombre derrotó a todos los enemigos. Ese nombre venció a Satanás. Ese nombre es el nombre que está sobre todo nombre. Y ante ese nombre, toda rodilla se doblará y confesará que Él es el Señor para gloria de Dios Padre. No hay nadie más como ese nombre. Y entonces los discípulos dijeron, queremos aclarar algo aquí. Estamos hablando de un nombre poderoso. También estamos hablando de un nombre exaltado. ¿No te alegras cuando, a veces, los expertos se equivocan? Te da un poco de satisfacción saber que los expertos están equivocados. Recuerdo los tiempos de un alcalde que fue entrevistado y alguien dijo, los expertos dicen que las grandes ciudades son ingobernables. Y él dijo, ¿qué saben los expertos? Y esa fue una buena respuesta. Los expertos habían dicho que Jesús simplemente iba a ser condenado a muerte y ese sería su fin. Oh, por supuesto, ellos se burlaron de él. Los expertos lo hicieron. Le pusieron una corona de espinas en su cabeza y le dijeron, «Oh, ahí está. Sabes, eres un rey. Ahí está tu corona». Y luego lo clavaron en una cruz y le dijeron, «Sabes, ahí está la cruz. Esa cruz es tu trono». ¿Qué rey eres en realidad? Eso fue lo que hicieron los expertos. Pero fíjate que el texto dice que la piedra que rechazaron los constructores se había convertido en la piedra angular. Notarás que dice, a quien vosotros crucificasteis y a quien Dios resucitó de entre los muertos. Eso representa a alguien que efectivamente es un nombre exaltado. Además, el apóstol dijo, tenemos que aclarar algo. Este es un nombre exclusivo. El versículo 12 dice, y en ningún otro hay salvación, porque no hay otro nombre bajo el cielo dado a los hombres en el cual podamos ser salvos. Nuestro mundo de hoy quiere tener muchas opciones. Queremos poder ir a un supermercado y tener la posibilidad de escoger entre diferentes opciones. Queremos tener en nuestros televisores disponibles muchas opciones diferentes, opciones y opciones. Entonces la gente dice, quiero ir al cielo a mi manera. No, amigo mío, tienes que ir al cielo a la manera de Dios. Y no hay otra forma de ser salvo. Sí, por supuesto, hay otros maestros, pero nadie que pueda limpiarte, nadie que pueda purificarte y colocarte en la presencia de Dios tan santo como Dios mismo es. No hay ningún otro nombre bajo el cielo dado a los hombres por el cual podamos ser salvos. Así que, si perteneces a una religión diferente, abandónala y reconoce que no hay nadie como Jesús. De hecho, es un nombre poderoso, un nombre exaltado, un nombre exclusivo. Podemos decir que su amor fue inclusivo, pero su salvación es exclusiva. Jesús arrinconó el asunto de la salvación. No hay nadie más por ahí como Él. Y fíjate en lo que dijeron acerca de los apóstoles. Me encanta esto. El versículo 13 del capítulo 4 dice: al ver la confianza de Pedro y de Juan, y dándose cuenta de que eran hombres sin letras y sin preparación, ellos eran simplemente laicos, no eran personas que necesariamente tenían todos los grados académicos, toda la sabiduría y todo el conocimiento. Aprendieron a los pies de Jesús, se maravillaban y reconocían que ellos habían estado con Jesús. ¿Alguien en el trabajo mañana que se encuentre contigo sabe que has estado con Jesús? Y entonces los apóstoles nos dirían: existe la necesidad de sufrir, existe la necesidad de aclarar el problema. El problema siempre es Jesús. De eso es lo que siempre se trata. Y es el tema de Jesús lo que provoca la reacción. No son otros nombres, ni siquiera es Dios. Usar el nombre de Dios tal como lo aprendimos esta mañana no es gran cosa. Pero mencionas el nombre de Jesús y tienes una discusión en tus manos. Y la razón es porque Él es el triunfante. La gente dice que ama a Jesús, pero solo está pensando en unos pocos versículos que conocen. El Jesús que murió, el Jesús que fue crucificado, el Jesús que es exaltado a la diestra de Dios, no es amado por el mundo. Y es por esa razón que Jesús nos dijo a los que vivimos en los diferentes países del mundo: no se sorprendan si sufren. Préstale atención a esto. Por mi nombre. Ese es el nombre con el que la gente tropieza. Y entonces los apóstoles también dirían: necesitamos enfocarnos, necesitamos aclarar algunas cosas aquí. Necesitamos saber dónde marcamos el límite. Se solía decir que un cristiano era un gran ciudadano maravilloso y respetuoso de la ley. Llegará el momento en que tal vez ya no puedas decir que alguien es un gran cristiano porque cuestiones de conciencia te obligarán a convertirte en un infractor de la ley. Échale una mirada a lo que dice el versículo 17 en el capítulo 4. Mas a fin de que no se divulgue más entre el pueblo, amenacémosle para que no hable más a nombre alguno en este nombre. ¿Tú te das cuenta de que ese era el obstáculo? No era Dios, no era simplemente mencionar a Dios, era ese nombre. Y luego los llamaron de nuevo y les ordenaron que no hablaran ni enseñaran en absoluto en el nombre de Jesús. Pero Pedro y Juan respondieron: vosotros mismos juzgad si es justo delante de Dios obedecer a vosotros antes que a Dios, porque nosotros no podemos dejar de decir lo que hemos visto y oído. Ustedes no nos van a detener, y punto. ¿Me estás entendiendo tú que me escuchas? Como cristianos, es posible que tengamos asuntos de conciencia sobre los cuales no estemos de acuerdo. Así que tenemos que darnos un poco de holgura unos a otros, ¿está bien? No podemos decir necesariamente que una cosa sea incorrecta o correcta para todos en esas áreas grises. Pero hay un tema innegociable en todo el mundo. Solo hay un problema y se trata del problema de Jesús. Llega un momento en el cual tenemos que obedecer a Dios en lugar de obedecer a los hombres, especialmente cuando se trata del Evangelio, y por eso no solo estamos dispuestos a ser marginados, criticados, mal representados y enviados a la cárcel, sino que estamos dispuestos a morir por la causa de Jesús. Y querido amigo mío, puede llegar el día en que tengamos que estar listos para morir por la causa de Jesús. Puede llegar un momento en el que muchos de nosotros tengamos que morir por la fe. Y la pregunta es, ¿estamos listos?
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0: La serie con el pastor Erwin Lutzer en Correr para Ganar se titula Cuando Dios es Primero. Está la parte 8 de 23 y hoy nos ha compartido el tema Él es dueño de nuestra lealtad, en segunda parte, un mensaje donde el pastor presenta dos enseñanzas fundamentales que los apóstoles dejaron a la iglesia: la disposición a sufrir por causa de Cristo y la necesidad de dejar claro que Jesucristo es el centro del Evangelio. dos enseñanzas clave para nosotros como hijos de Dios. En primer lugar, pues él ha destacado la actitud de los apóstoles frente a la persecución. Mire que a pesar de ser encarcelados, amenazados y azotados, ellos se regocijaban por haber sido considerados dignos de sufrir por el nombre de Jesús. Ese ejemplo nos desafía a dejar de lado las quejas y el temor y mantenernos fieles al Señor incluso cuando nuestra fe nos cueste críticas, rechazo o dificultades. Y en segundo lugar, el mensaje enfatiza la identidad y la autoridad de Jesucristo. A partir de Hechos 4, se explica que Jesús es el nombre poderoso por medio del cual ocurren milagros, el nombre exaltado por Dios mediante la resurrección y el único nombre en el que encontramos salvación. Los apóstoles comprendieron que el asunto central no eran sus derechos personales ni su reconocimiento, sino proclamar a Cristo y dar testimonio de lo que habían visto y oído. Finalmente, se nos ha recordado que llegará el momento en que la obediencia a Dios exigirá tomar decisiones difíciles frente a las autoridades o a las personas de la sociedad. Así como Pedro y Juan declararon que era necesario obedecer a Dios antes que a los hombres, los creyentes están llamados a permanecer firmes en sus convicciones y a no avergonzarse del Evangelio. Como punto central o enseñanza central de este mensaje es que seguir a Jesús requiere valentía, convicción y fidelidad inquebrantable. No basta con decir que creemos en Él. Nuestra vida debe demostrar que hemos estado con Jesús y que estamos dispuestos a defender nuestra fe, aun cuando hacerlo implique sacrificios. La pregunta final que nos deja este mensaje es: ¿estamos realmente preparados para permanecer fieles a Cristo, cualquiera que sea el precio? Bueno, respondámonos ahí internamente cada uno de nosotros. También le recordamos que esta sección, amigos, de Correr para Ganar, con el pastor Erwin Lutzer, se transmite en Nuevo Continente y se sostiene únicamente por sus ofrendas voluntarias. Muchas gracias, amigo oyente, por apoyar este ministerio radial. Sus ofrendas, sus oraciones nos permiten estar al aire llegando a muchos lugares con estos mensajes de esperanza, de fe, de perseverancia, de confianza plena en nuestro amado Señor. Gracias por el apoyo. Estos mensajes, como les decía, llegan a corazones que están necesitando de esa esperanza, de la vida eterna. Y bueno, de esa manera es que seguimos juntos acumulando tesoros en el cielo. También recordarles que hay una página para que ustedes se comuniquen con este ministerio, con el pastor Erwin Lutzer, y es @correrpaganar, @correrpaganar. 8:28, 8 de la mañana y 28 minutos en Nuevo Continente. Escuchemos esta canción bonita que nos habla de seguir al Señor. Te seguiré, ellos son La Ivy, música que les presentamos hasta ahora en Buen Día.

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1: 8:32 de la mañana, 8:32, el nuevo continente. Media hora final de nuestro buen día para este jueves 15 de octubre. Y bueno, también este día 15 hay celebraciones a nivel mundial, a nivel internacional. Por ejemplo, hoy es el Día Internacional de las Mujeres Rurales. El 15 de octubre se celebra esta fecha, este Día Internacional de las Mujeres Rurales, mujeres que trabajan en el campo y tiene ese objetivo de reconocer a las mujeres del campo por esa contribución en el desarrollo rural, la erradicación de la pobreza y la mejora en la seguridad alimentaria. ¿Por qué esta celebración? Bueno, el 18 de diciembre del año 2007, la Asamblea General de la Organización de Naciones Unidas estableció este día, el 15 de octubre, como ese Día Internacional de las Mujeres Rurales. En la declaración inicial, la organización hace un llamado para mejorar la condición de las mujeres en el campo, prestando atención a sus necesidades y también para empoderarlas en el ámbito social, económico y político. Fíjese que según cifras de la ONU, las mujeres rurales conforman un 43% de la mano de obra agrícola. Es un porcentaje bien alto. Y en su trabajo diario de labrar la tierra y plantar semillas, están contribuyendo a asegurar la alimentación de sus comunidades, así como la de proporcionar alimentos a naciones enteras. Sin embargo, pese a ese trabajo y a esa productividad, tiene muy poco o ningún acceso a la tierra, a los materiales agrícolas, a créditos, a mercados, etcétera. Tal como lo tiene pues el sector masculino, que se dedica a realizar el mismo trabajo. Además, tampoco cuentan con un acceso equitativo a la educación, a la capacitación, infraestructuras y servicios como el agua. Estos son los datos de la ONU. Según ellos, también las mujeres sufren discriminación en cuanto a participación política dentro de sus comunidades y sus labores no tienen remuneración o son menores a las de sus homólogos, es decir, los hombres que también hacen esa labor en la tierra. Bueno, es por ello que se hace necesario apoyarlas, crear políticas que estén destinadas a mejorar esa situación en todos los ámbitos y todo lo que tiene que ver pues con estas mujeres que prestan ese servicio tan grande, esa labor inmensa del campo. Admiro mucho la labor del campo, admiro a estas mujeres que son bien fuertes, hacen unas labores impresionantes y bendicen a las familias, a cada uno de nosotros que recibimos esos alimentos que son cultivados muchas veces. Mire que el 43% de la mano de obra son mujeres. Por eso, un día para felicitar a estas mujeres que trabajan en el campo, darle gracias a Dios por ellas. Y si usted tiene una amiga que trabaje en el campo, que haga esa labor, un familiar, déjele un mensajito diciéndole que valora esa labor que realiza. Estamos muy agradecidos por todo lo que hacen por nosotros que estamos en las ciudades. El trabajo del campo es bien difícil y lastimosamente es muy mal remunerado. 8:36, también hoy es el Día Mundial del Lavado de Manos. ¿Ya se lavó las manos en esta mañana? Yo sé que sí. El 15 de octubre se celebra este día, el Día Mundial del Lavado de Manos, impulsado por la Asociación Mundial del Lavado de Manos, avalado por la Organización Mundial de la Salud y también la Organización Panamericana de la Salud. Es una fecha no oficial de la OMS, pero es avalada por la organización por esta misma organización. De hecho, existe una conmemoración oficial ya, que es el 5 de mayo, el Día Mundial de la Higiene de Manos. ¿Por qué se celebra el Día Mundial de Lavado de Manos? Bueno, lavarse las manos es un hábito que debe ser parte de nuestra rutina diaria. A través de esta rutina, de esto que hacemos, tan sencillo como es lavarnos las manos, evitamos el contagio y desde luego la propagación de muchas enfermedades, sobre todo en los niños. El objetivo de este día es procurar que en todo el mundo la práctica de la higiene de las manos sea algo regular. Así podemos evitar la propagación de muchas enfermedades que atacan principalmente nuestro sistema digestivo, pero que puede terminar comprometiendo otras partes del organismo. También hoy es el día de la resolución de conflictos. ¿Qué tal es usted para pacificar, para bajar los ánimos de otras personas? Mire que hoy también tiene este día, en una conmemoración que pretende ser internacional. Es como un recordatorio más bien importante de la importancia, mire la redundancia aquí, de resolución pacífica de los conflictos. Esto es clave. Si queremos vivir en una sociedad sin inconvenientes, sin altercados, sin tantos problemas, pues debemos estar dispuestos a participar de una manera activa en cuanto a la forma como resolver los problemas. En cualquier relación sabemos que, bueno, ahí están los desacuerdos que son inevitables, y la habilidad para resolverlos de manera pacífica cuando surgen, pues es algo esencial. Los conflictos surgen porque las personas tienen necesidades, y en un intento por satisfacer esas necesidades e intereses individuales surgen disputas debido a conflictos de intereses. Y estos conflictos pueden surgir en las familias o entre amigos. Por eso, con lo que se busca con esta celebración es promover la concientización o concienciación sobre la mediación, el arbitraje, es decir, estar ahí en el medio como parte neutra para ayudar a la conciliación, y otros métodos creativos y pacíficos de resolución de conflictos. También se pretende con esto abogar por el uso de la resolución de conflictos en las escuelas, al interior de las familias, en las empresas, en las comunidades, es decir, en los barrios, en los vecinos, en el gobierno y en el sistema legal. Y también, bueno, se pretende reconocer las significativas contribuciones de las soluciones de conflictos pacíficos. Entonces, el Día de Resolución de Conflictos nos recuerda que como comunidad global debemos seguir esforzándonos por encontrar formas pacíficas y constructivas de resolver ese tipo de disputas. Aparte de eso, es bíblico, ¿no? La Biblia dice que bienaventurados los pacificadores. Entonces, como cristianos, mire que tenemos una responsabilidad grande, y es tener como esa autoridad moral y, bueno, aprovechar también la autoridad que nos da la palabra de Dios para ayudar, para mediar en esa resolución de conflictos, y bueno, para no ser tampoco nosotros al interior de nuestros hogares, en nuestra iglesia, personas que fomentan el desorden o los conflictos en una comunidad. 8:40 minutos, 8 de la mañana, 40 minutos, oyentes, 311-830-4162. Ya en estos minutos finales saludamos a Marlene Moreno Espinel. Dice: mil gracias por tantas

Sobre Peña, dice también nuestro amigo Omar, dice la palabra de Dios, esto es el Salmo 40, versículos 2 y 4, dice: puso mis pies sobre peña y enderezó mis pasos, puso luego en mi boca cántico nuevo, alabanza a nuestro Dios. Verán esto muchos y temerán y confiarán en Jehová. Bienaventurado el hombre que puso en Jehová su confianza y no mira a los soberbios ni a los que se desvían tras la mentira. Les decía, Salmo 40, versículos 2 al 4. Este es el café de la mañana y el pan diario que nos comparte Omar Tirado Méndez. Salmo 143, 5. Me acuerdo de los tiempos pasados, medito en tus acciones y reflexiono en las obras de tus manos. Salmo 143, dice: feliz jueves. 8:41 minutos, 8 de la mañana, 41. En cuanto a noticias, bueno, una noticia lamentable, algo que sucedió en Pakistán. 28 muertos, entre ellos 27 estudiantes, tras derrumbarse el techo de un colegio. Una tragedia sacude a Pakistán. Son al menos 28 personas, entre ellas 27 estudiantes y un profesor, que murieron el día de hoy tras el derrumbe del techo de un colegio en la ciudad de Peshawar, ubicada en el noroeste del país. Estamos hablando de Pakistán. De acuerdo con las autoridades hospitalarias, más de 30 personas resultaron heridas, 6 de ellas en estado crítico. Los equipos de emergencia desplegaron 16 ambulancias y más de 60 rescatistas para retirar los escombros y auxiliar a las víctimas. Además, existía el temor de que otros niños permanecieran atrapados bajo los restos de la estructura. Un vecino del sector señaló que la tragedia podría estar relacionada con el uso de materiales de construcción de mala calidad y pidió una investigación exhaustiva para establecer las causas y determinar posibles responsabilidades. El primer ministro pakistaní, él se llama Shehbaz Sharif, él expresó un profundo dolor por la pérdida de vidas, mientras que el presidente Asif Ali Zardari calificó lo ocurrido como un drama desgarrador. En Pakistán, los derrumbes de edificios y techos se han registrado en otras ocasiones en medio de preocupaciones por las deficiencias en las normas de seguridad y la calidad de las construcciones. La tragedia reabre el debate sobre la necesidad de organizar instalaciones educativas seguras para proteger la vida de los estudiantes. Lástima, qué pesar que pasen estas cosas, todo por la irresponsabilidad de personas que construyen o edifican y no tienen en cuenta lo que deben estar destinadas, ¿no? En este caso, una escuela tiene que tener la resistencia suficiente, un colegio, un hospital, cualquier edificio tiene que tener las normas mínimas de resistencia ante una situación inesperada. 8:43 minutos, un resumen deportivo a esta hora de la mañana y empezamos diciendo algo sobre el fútbol colombiano. Atlético Nacional elimina al Deportivo Independiente Medellín, fue un clásico paisa. 3-2 ganó el Atlético Nacional al Deportivo Independiente Medellín y se convierte en el primer clasificado a las semifinales de la Copa Betplay. El partido disputado en el estadio Atanasio Girardot tuvo 5 goles y emociones hasta el final. Bueno, el conjunto verdolaga continúa en carrera por un cuarto título consecutivo de la Copa Colombia. Espera rival entre Santa Fe o el Once Caldas. A ver qué pasa, quiénes llegan a la final. También otra noticia deportiva, preocupación por el estadio El Campín. El mal estado de la cancha del estadio El Campín continúa generando controversia en Bogotá. El partido entre Millonarios y Once Caldas fue cancelado y el encuentro entre Independiente Santa Fe y Jaguares también tuvo cambios en su programación. La situación ha provocado cuestionamientos de dirigentes del fútbol, también del alcalde Carlos Fernando Galán, sobre el mantenimiento del escenario deportivo. También en fútbol, la selección Colombia femenina tuvo doble victoria ante Venezuela. La selección Colombia femenina cerró su doble fecha de amistosos en este mes de octubre, 2 victorias frente a Venezuela. En el primer encuentro ganó 1-0 con anotación de Ingrid Guerra y en el segundo también se impuso, aunque el reporte el resultado no precisa del marcador final, pero estos compromisos en parte de la preparación del equipo para el Mundial Femenino de Brasil 2027. Y otra noticia de patinaje, Colombia domina los World Skate Games.
gran actuación de Colombia en estos Juegos de Asunción, Paraguay. La delegación nacional cerró las pruebas

de pista con 25 medallas, 13 de oro, 8 de plata y 4 de bronce para encabezar el medallero de esta modalidad. Bueno, es el resumen de algunas de las noticias deportivas de nuestro país, Colombia. Buena actuación de nuestros compatriotas. 8:46, 8:46 del Nuevo Continente. Escuchemos a la banda alternativa, a Músico, a Tibón. Esta canción lleva como nombre Intensamente Vivo.

0: para amarte mucho. 8:48
1: minutos. Bueno, hoy también es el Día Mundial del Bastón Blanco. ¿Qué es esto? ¿Por qué se celebra? Bueno, el 15 de octubre se celebra este día que se llama de esta manera, el Día Mundial del Bastón Blanco, una fecha que representa la integración y la sensibilización de la sociedad con las personas con discapacidad visual. El uso del bastón blanco constituye como un símbolo a nivel mundial para identificar a las personas con alguna discapacidad visual. ¿Pero por qué la celebración? Bueno, la Unión Mundial de Ciegos, conformada por representantes de organizaciones e instituciones, proclamó este día. Esto fue en París en el año 1980, para conmemorar el uso del bastón blanco como un instrumento de inclusión y de igualdad de oportunidades por parte de personas con discapacidad visual. El uso de este instrumento se atribuye a la iniciativa de un inventor, también era político argentino, se llamó José Mario Fayótico, que nunca patentó su invento, él lo creó en los años 20. Más tarde, en 1925, durante la convención anual de la Asociación de Leones, Helen Keller planteó las dificultades que afrontan las personas ciegas en su cotidianidad, manifestando la necesidad de utilizar algún instrumento de apoyo para el desplazamiento de personas con discapacidad visual. Ya en el año 1930, George Benham, presidente del Club de Leones de Illinois, propuso el uso de un bastón blanco para invidentes con extremo inferior rojo para darles prioridad en su desplazamiento en lugares públicos. Esta propuesta fue aceptada y aplicada ya de manera universal. Más adelante, el oftalmólogo Richard Huber observó que al tratar a ex veteranos de guerra que eran invidentes, estos se desplazaban con bastones gruesos de madera, pero no eran funcionales para su condición, diseñando en el año 1946 un bastón prototipo que se ha utilizado que es utilizado ya en la actualidad. El Día Internacional, Día Mundial del Bastón Blanco, una herramienta, una ayuda para las personas invidentes. Algunos datos sobre este tema. Mire que de acuerdo a la Organización Mundial de la Salud, se estima que existen aproximadamente 1.300 millones de personas en el mundo con alguna discapacidad visual, de manera moderada a grave y llegando también a la ceguera. 1.300 millones de personas. A nivel mundial, las principales causas de la visión deficiente son las cataratas y deficiencias en la refracción no corregidas. El bastón blanco es el instrumento de orientación y movilidad más usado en el mundo y se estima que el 80% de las personas con discapacidad visual que viven en países en vías de desarrollo no tienen acceso al uso del bastón. La Federación Mundial de Sordociegos estableció el bastón rojo y blanco como el símbolo que identifica a las personas con sordoceguera. Y bueno, también existe el bastón verde de origen reciente, utilizado como elemento de orientación y movilidad para personas con baja visión, con un campo visual igual o menor de 20, siendo lo normal 180. En algunos países de América Latina, el bastón es de color amarillo. Son algunos datos que también damos a ustedes referente a este día, el Día Mundial del Bastón Blanco. 8:52, 8:52, ya me voy despidiendo de cada uno de ustedes. Muchísimas gracias por acompañarnos en esta mañana, en nuestro buen día. María Rosalba Gómez nos saluda, dice buenos días a todos los servidores de la emisora y oyentes. Ella nos comparte algo, una reflexión, dice: Halloween, fiestas paganas que no honran a Dios. Efesios 5, versículo 7 al 12. Bueno, muchas gracias por lo que nos comparte Rosalbita. León Rengifo también está con nosotros en este día. Primera de Pedro 1:3, bendito el Dios y Padre de nuestro Señor Jesucristo, que según su grande misericordia nos hizo renacer para una esperanza viva. Primera de Pedro 1:3, Esperancita Medina también con nosotros. Muchas gracias, Esperancita, ella hace parte de nuestros dadores alegres, deja un aporte para la emisora. Dios le bendiga, Esperancita. Le multiplique la salud, las finanzas, todo. Un abrazo fuerte y muchas gracias. Nancy Godoy dice que está en sintonía. rogando por todos aquí en Nuevo Continente, por las necesidades de los oyentes y esperando en el Señor también milagros en la vida de ella. Un abrazo para Nancita, muchísimas gracias. Sandrita Moreno dice: lluvia de bendiciones, un abrazo grande. Igualmente, Sandrita, bendiciones en abundancia para usted, para la mamita, la hermanita Elena, que Dios siga orando en sus vidas, en la salud, en el cuidado que ustedes requieren. Dios se manifieste de una forma bien especial. Bueno, abrazo y bendiciones para todos. Mañana, Dios mediante, nos encontramos tempranito a las 5:30 de la mañana para iniciar nuestro buen día bien desde el comienzo. Todo aquí en su emisora Nuevo Continente, ya en breve, del Sondani con el espacio Enfocados.

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13: Ya son las 9 de la mañana en Nuevo Continente, 9 en punto. En noticias nacionales, demuelen inmueble vinculado a Pablo Escobar en Medellín. Las autoridades iniciaron la demolición de una propiedad vinculada a Pablo Escobar ubicada en el barrio El Diamante 2 en El Poblado. Esto es en Medellín. El inmueble adquirido en 1979 por Victoria Eugenia Henao, esposa del narcotraficante, permanecía en estado de abandono. Según las autoridades, el lugar era utilizado para el consumo de estupefacientes y licor, presuntos rituales satánicos, actos sexuales y actividades de narcotráfico. Turismo. La alcaldía señaló que la intervención busca recuperar el espacio, mejorar la seguridad del sector y evitar la glorificación del pasado criminal de la ciudad. En noticias internacionales, sobrino de Dolly Parton rechaza acusaciones y orden de alejamiento. El sobrino de Dolly Parton, quien también se desempeñaba desde hace años como jefe de seguridad de la cantante, rechazó las acusaciones de Danny Nocel, representante del artista, quien solicitó una orden de alejamiento al señalar presuntas amenazas de violencia y contra el patrimonio empresarial de Parton. Es en una declaración judicial en Tennessee, Siever sostuvo que los mensajes citados fueron parte de una conversación privada entre dos amigos que atravesaban momentos de frustración y duelo. Los textos se intercambiaron alrededor del pasado 25 de agosto, fecha que el artículo señala como la muerte de la artista. En noticias deportivas, PSG remonta y derrota 4-2 al Manchester City en la Champions League. El Paris Saint-Germain venció 4-2 al Manchester City en la Liga de Campeones, dejando en evidencia las dificultades que atraviesa el equipo inglés. Antes del encuentro, el City había preparado un espectáculo de fuegos artificiales y videos para recordar sus grandes conquistas ante los aficionados en el Etihad Stadium. Sin embargo, el homenaje a sus éxitos quedó opacado por el resultado frente al PSG. La derrota representa otro golpe para el conjunto de Manchester, que también enfrenta cuestionamientos por presuntas irregularidades financieras. Es información que les presentamos hasta ahora cuando son las 9 de la mañana, un minuto, 9 y un minuto, bueno ya 9, 2 minutos en Nuevo Continente. Continúen escuchando esta programación.

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2: Amigos míos, un saludo muy, muy, muy especial, fraterno, en esta mañana del día 15 de octubre. Gracias damos a Dios que nos da la oportunidad de compartir juntos en esta frecuencia, la de Nuevo Continente, y entregarles este mensaje en nuestra programación, con el mensaje de la palabra del Señor, ayudarles espiritualmente y también informarles acerca de las diferentes actividades, noticias y todo lo que hacemos aquí en Nuevo Continente cada mañana, cada tarde y también durante la noche. Hoy tengo el gusto de saludar a Angie Valeria Ochoa Salazar. La han preguntado a Angie Valeria, pero ella siempre ha estado aquí, solo que está atendiendo otros asuntos. Eso es como en un partido de fútbol o en un equipo de fútbol. A veces, pues, alguno de los jugadores o alguno de los funcionarios tiene que ir a atender otras tareas, pero nunca se ha retirado del equipo. Hola Valeria, qué gusto me da saludarte hoy.
3: Claro que sí, Delson, ¿cómo estás?
2: Yo estoy sentado.
3: Yo estoy feliz de verte sentado.
2: Exactamente.
3: Okay. Porque bueno, estarías durmiendo.
2: Sí, normalmente a esta hora estoy durmiendo.
3: Bueno, y feliz de poder compartir estos ratos también y estar acá en Enfocados.
2: Claro que sí, Valeria. ¿Cómo te fue ayer con la lluvia, el aguacero, el trancón?
3: Alcancé a llegar antes de que se pusiera a llover.
2: Bueno, entonces, pero no recordemos las cosas pasadas, dice la Biblia. Lo pasado ya quedó atrás.
3: Sí, señor.
2: ¿Cómo te fue hoy? Que también es pasado. ¿O cómo te ha ido hoy?
3: Sí, bien, bien, gracias a Dios. Y hoy no ha hecho algo así como lluvia, ¿cierto?
2: No, está pues una mañana un poquitico soleada. Seguramente en las horas de la tarde va a llover. Así que alisten el paraguas, la capa. ¿Tú normalmente qué llevas? ¿Capa o qué llevas?
3: ¿Paraguas? Sombrilla.
2: Bueno, sombrilla para la sombra y paraguas para... mira cómo la sombrilla y el paraguas, dependiendo de la función, cambia de nombre.
3: Interesante.
2: Si es cuando llueve, entonces paraguas.
3: Paraguas, sí.
2: Y si es cuando hace sol, para uno protegerse de los rayos solares, para que le hagan sombra, entonces sería sombrilla, pero es lo mismo.
3: Vea, pues nunca lo había pensado.
2: A veces en Enfocados, este programa es Valeria, y en la pausa es Angie, pero es la misma.
3: Es lo mismo.
2: ¿Cierto?
3: No lo había pensado.
2: A veces es como llevar el zapato izquierdo en el derecho, en el pie derecho, y el derecho en el pie izquierdo. No, ahí sí cambian las cosas.
3: Ahí sí cambian.
2: Ahí sí se ven los pies a uno como torcidos. Pero sabes que antes los zapatos no tenían esa forma de derecha e izquierda, sino eran lo mismo.
3: ¿Sí?
2: Sí, anteriormente era así.
3: Vea, pues.
2: Y fue cambiando, obviamente. Fue cambiando un zapato para el pie izquierdo, un zapato para el pie derecho. Pero ¿por qué estamos hablando de esto?
3: Simplemente porque
2: estamos saludando a nuestros oyentes, dándole la bienvenida, porque
3: claro,
2: nos gusta sonreír, porque extrañaban tu sonrisa, Valeria. Bueno, y gracias a Dios que podemos servir en la obra del Señor, y gracias a Dios por personas como tú, que siendo joven, como Juan y los demás muchachos, le sirven al Señor. Marcan la diferencia con respecto a muchachos que infortunadamente son insubordinados, no respetan la autoridad, rompen el mobiliario público, agreden la propiedad privada, no respetan la autoridad, pero tú, gracias al Espíritu Santo de Dios y a los jóvenes que se han dejado moldear por el Señor, son testimonio y le aportan a la sociedad.
3: Bueno, sí, lo importante es, no importa la edad que uno tenga, sino realmente si uno está poniendo la vida en servicio de Cristo, ¿no? Eso es lo importante.
2: Valeria, hoy siempre estamos iniciando últimamente orando por Colombia. Uh-huh. Y hay diferentes situaciones en nuestra nación. Muchos son los jóvenes que le hacen bien al país, especialmente jóvenes con principios cristianos que le aportan, y también los muchachos que con su talento, con sus capacidades, también le hacen bien a la sociedad colombiana. Oremos por los jóvenes, Valeria, por los que están en el bando contrario de Dios o a Dios, y también por los que siguen al Señor. Una oración cortica, iniciando enfocados por todos los jóvenes, los que están estudiando, los que están atrapados en las drogas, por los muchachos que están o que hacen parte de los grupos delincuenciales, por los muchachos que viven una vida desordenada, que no hayan un norte. Por favor, ora por la juventud, Valeria.
3: Claro que sí, bueno. Gracias, Padre, por el día de hoy. Gracias, Señor, por el tiempo que nos permites de adorarte, Señor. Gracias por cada joven, Dios de Colombia. Te pido que mueva sus corazones, Señor, para que puedan seguirte, para que puedan conocer al único Dios, al Dios que los ama, al Dios que no los abandona. Y Señor, te pido que si están buscando cómo llenar sus espacios, cómo llenar vacíos en su corazón, que no sea con drogas, que no sea con nada que no sea de ti, Señor. Te pido que puedan buscarte a ti, Señor, y reconocer que tú eres su Dios, que tú eres su Padre, Dios. Y te entrego esta juventud, Señor, para que pueda ser una generación que se levante, una generación que deje atrás el pasado y pueda seguir hacia adelante y verte a ti, Señor. Que puedan reconocer el sacrificio que tú hiciste en la cruz, Señor, por cada uno de ellos, Señor. Te pido por las universidades, Padre, para que tú muevas su inteligencia, no solo en lo académico, Señor, sino también muevas su inteligencia en lo emocional, en lo espiritual, Señor. También, Dios, yo te pido por todos estos jóvenes que tal vez están en los campos, Señor, que tal vez la guerrilla los coge, Dios. Yo te pido, Señor, para que tú los protejas, Dios, para que tú los llenes de amor, Señor, y los guardes, Señor. Guarda la juventud, aún a los niños, a los adolescentes, Señor, guárdalo, Señor. Te lo entrego a ti, Señor. Y los que creemos en ti, Dios, danos el ánimo, el fervor por compartir tu palabra, Señor, y llevarlo, aunque sea alguien en bus, en el trabajo, en la universidad, en el colegio, bueno, no sé, Dios, pero danos el ánimo para compartir del Evangelio, Señor. Y gracias también por cada persona mayor que tú pones en la vida de nosotros, porque como dice tu palabra, escucha el consejo del sabio. Entonces, gracias, Señor, y te pedimos que podamos tener corazones humildes para escuchar el consejo de sabio, Señor. Y te entrego a Colombia, Dios, te entrego a este país para que sea un país que te alabe, Señor, que sea un país donde seas tú el centro. En el nombre de Cristo Jesús, amén.
2: Amén, Valeria. Bueno, Valeria hoy acompañándonos en este comienzo de Enfocados. ¿Y qué tal si escuchamos una canción en la voz de Oscar Medina? Lleva como título Joven Amigo.

0: Esta es una oportunidad magnífica aquí en el espacio de Enfocados para que escuchemos la enseñanza con el pastor Adrian Rogers en El Amor que Vale. ¿Qué nos dirá el pastor Rogers en esta oportunidad? Escuchemos atentamente lo que él tiene para compartir con base en la palabra de Dios.
1: Por favor, en el Nuevo Testamento encontremos la epístola de Judas y leamos los versos del 17 al 21. Pero vosotros, amados, tened memoria de las palabras que antes fueron dichas por los apóstoles de nuestro Señor Jesucristo, los que os decían, en el postrer tiempo habrá burladores que andarán según sus malvados deseos. Estos son los que causan divisiones, los sensuales que no tienen al Espíritu. Pero vosotros, amados, edificándoos sobre vuestra santísima fe, orando en el Espíritu Santo, conservaos en el amor de Dios, esperando la misericordia de nuestro Señor Jesucristo para vida eterna. Hoy quiero tratar el tema cómo sobrevivir a la apostasía. Recuerde que apostasía es el abandonar la fe, y esto será evidente en los últimos días, porque la Biblia claramente enseña que los hombres abandonarán la genuina fe cristiana y serán seducidos por doctrinas de demonios. Y eso ya lo hemos estudiado en los primeros 16 versículos de esta epístola. De paso, debo reconocer que esos 16 versículos son realmente deprimentes, porque una y otra vez el apóstol advierte acerca de la apostasía que vendrá. Nos advierte acerca del abandonar la fe, y eso es, tristemente, lo que estamos observando no solo en nuestro país, sino en todas partes del mundo. Y estamos cosechando el amargo fruto de la teología liberal y del evangelismo social. Por todas partes hay iglesias que no son más que clubes campestres con una torre o campanario. Muchos de los miembros de las iglesias no han nacido de nuevo. No hay ni arrepentimiento, ni fe, ni pasión evangelística, y por lo tanto no hay tampoco victoria ni salvación. Esta epístola de Judas fue escrita como una alarma, como un llamado a la acción a los soldados de la cruz, los defensores de la fe. Ese es el contenido de los primeros 16 versículos. Ahora quiero que note cómo comienza el verso 17. Pero. O sea, que el apóstol va a hacer una distinción. No va a seguir hablando de los apóstatas, sino de los santos, para decirles cómo sobrevivir en estos últimos días. Alguien le preguntó a un niño pequeño, ¿qué quieres ser cuando crezcas? Y el niñito muy serio respondió, quiero ser una persona viva. Bueno, quiero que todos sepamos cómo sobrevivir en esta época de apostasía que ya estamos viviendo, pero no solo cómo sobrevivir, sino cómo hacerlo victoriosamente. Judas 17 y 18. Pero vosotros, amados, tened memoria de las palabras que antes fueron dichas por los apóstoles de nuestro Señor Jesucristo, los que os decían, en el postrer tiempo habrá burladores que andarán según sus malvados deseos. ¿Qué es lo que Judas está diciendo? No se sientan desanimados ni deprimidos por esto. No debe causarles sorpresa. ¿Recuerdan las palabras de los apóstoles? Ellos ya les dijeron lo que iba a pasar. Y el apóstol Pablo en Hechos 20, 29 dice, porque yo sé que después de mi partida entrarán en medio de vosotros lobos rapaces que no perdonarán al rebaño. Dios no está ni asombrado ni sorprendido, ni está retorciéndose las manos en el cielo por lo que sucede en la tierra. Todo lo que ha sucedido hasta ahora, todo lo que está sucediendo y todo lo que sucederá en el futuro, aunque no sea difícil el creerlo, todo marcha de acuerdo al plan y al propósito de Dios. Por eso Judas nos dice que debemos recordar lo dicho y enseñado por los apóstoles, porque lo que ellos dijeron es la verdad, y no debemos olvidarlo, especialmente cuando día a día veremos más y más apostasía. Pero esto no debe ni amedrentarnos ni desanimarnos. Así que aquí tenemos, primero, una exhortación que debemos recordar. Segundo, existe un enemigo que debemos reconocer. Si usted aún no puede reconocer a un apóstata, Judas le va a refrescar la memoria porque él ha pintado un retrato de ellos. De hecho, lo ha descrito minuciosamente. Mire el verso 19. Estos son los que causan divisiones, los sensuales que no tienen al Espíritu Santo. Judas dice por lo menos tres cosas de los apóstatas. Primera, ellos son divisivos. Habiendo abandonado la fe y habiéndose separado de los demás, ellos literalmente son causa de división. Son un verdadero tormento para el cuerpo de Cristo. Jesús oró para que podamos ser uno. ¿Pero cómo? Por medio de la palabra, por medio de la fe. Porque hay un Señor y una fe, y debemos contender ardientemente por la fe que ha sido una vez dada a los santos. Y no puede haber unidad a menos que estemos unidos por la verdad. El apóstata dice que debemos poner nuestros brazos alrededor de los hombros de todo el mundo, independientemente de la fe que profesen, y decir, ¡ah, qué estupendo! Somos una enorme y feliz familia. Pero el apóstata causa división, porque aquellos que conocemos la verdad de Dios y de su palabra, no podemos ir de brazo con los apóstatas. Pero cuando usted desenmascara la apostasía de los apóstatas, ellos le llamarán a usted divisionista, intolerante, racista, segregacionista y otras cosas más. Lo realmente trágico y triste es que los apóstatas con su agenda se han infiltrado en las iglesias evangélicas. Y cuando algún pastor o líder espiritualmente valiente los enfrenta, dicen, miren a este divisionista, él es el problemático, no nosotros. Escúcheme, los genuinos creyentes en el Señor Jesucristo nunca son divisionistas. Históricamente son los apóstatas los que causan división. Dos pequeños niños estaban peleando muy fuertemente en el dormitorio de ellos. La mamá vino a ver qué es lo que estaba sucediendo, los separó y preguntó a uno de ellos, Juan, ¿puedes explicarme por qué estaban peleando? Y Juanito respondió, mamá, Pedro tuvo la culpa porque me devolvió el golpe que yo le di. Y eso es exactamente la forma en que el apóstata actúa. Ellos dicen, nadie tiene que oponerse a nuestra apostasía. Deben ser amables y tolerantes con nosotros. ¿Pero qué es lo que dice la Biblia? Habrá burladores, o sea, apóstatas, que andarán según sus malvados deseos. Estos son los que causan divisiones. ¿Por qué lo hacen? Porque están en contra de la sana doctrina. Porque voluntariamente han abandonado la verdad y la fe una vez entregada a los santos. Y Pablo dice que con estos ni siquiera se debe comer. Debemos pararnos firmes contra la apostasía, porque una de las marcas de los apóstatas es su carácter divisivo y depravado. El verso 19 los identifica claramente. Estos son los que causan divisiones, los sensuales que no tienen al Espíritu. O sea que en vez de ser motivados por el Espíritu de Dios, están motivados por lo sensual, por lo carnal. Viven por y para sus sentidos. No quieren saber nada de revelación sobrenatural y por lo tanto todo lo que hacen es el trabajo de su naturaleza carnal. Judas ya se había referido a ellos en el verso 10, pero estos blasfeman de cuantas cosas no conocen y en las que por naturaleza conocen, se corrompen como animales irracionales. Un animal vive por tres cosas. Primera, autopreservación. Segunda, autogratificación. Y tercera, autopropagación. Esto es lo característico en un animal. Ahora escúcheme cuidadosamente. De acuerdo a lo que Judas dice en el verso 10, un apóstata es como una bestia irracional corrompida. Apostasía y depravación son hermanos gemelos. Apostasía e inmoralidad están eslabonados. Un apóstata se meterá en pecados sexuales e inmoralidad mucho más rápidamente que un creyente promedio. Su vecino pudiera ser una persona incrédula, pudiera ser que no sea salvo, pero es posible que él exteriormente viva una vida moral. Pero un apóstata ha matado a su conciencia, ha cometido suicidio espiritual, y por eso Judas dice, se han corrompido como animal irracional. En el verso 7, Judas une la apostasía a la sodomía y los horribles actos de inmoralidad en Sodoma y Gomorra. En el verso 13, los compara a furiosas olas del mar envueltos en la espuma de su propia desvergüenza. En el verso 16 dice que son murmuradores, buscapleitos, que solo buscan satisfacer sus propios deseos carnales. Y en el verso 18 dice que los apóstatas actúan de acuerdo a sus malvados deseos. Los apóstatas han cambiado la gracia de Dios en lujuria e inmoralidad. La apostasía y la inmoralidad están casi fusionadas. Uno no puede saber dónde comienza la una y dónde termina la otra y viceversa. Así que los apóstatas son, en primer lugar, divisivos. En segundo lugar, son depravados. En tercer lugar, son vivos que están muertos. Judas 19. Estos son los que causan divisiones, los sensuales que no tienen al Espíritu. Judas dice que en los apóstatas no mora el Espíritu Santo de Dios. Busque Romanos 8, el verso 9, y si alguno no tiene el Espíritu de Cristo, no es de él. Un apóstata no es simplemente una persona que tiene dudas sobre la Biblia. A veces me preguntan si una persona salva puede tener dudas. ¡Por supuesto que sí! Verá, las dudas son para su espíritu lo mismo que el dolor es para el cuerpo. Es mucho mejor no tenerlo, pero por lo menos el dolor le dice que está vivo. La duda puede ser nada más que su fe actuando. Al referirme a un apóstata, no estoy simplemente hablando de una persona que tiene dudas válidas. Hablo de una persona que nunca ha sido salva, aunque externamente haya parecido ser salva, como Judas Iscariote. Él fue un apóstata. Algunas personas piensan que Judas Iscariote, por su traición, perdió la salvación. Mi amigo, nadie puede perder lo que no tiene. Y Judas Iscariote, por sus acciones, demostró que nunca fue salvo. En algunos mensajes he hablado acerca de la seguridad eterna, y algunas personas han dicho, yo no creo en la seguridad eterna. Mire lo que pasó con Judas Iscariote. Él fue salvo, pero perdió su salvación. Permítame hacer énfasis en lo que ya dije. Judas Iscariote nunca fue salvo. Escuche las siguientes declaraciones de Jesús. No os he escogido yo a vosotros los doce, y uno de vosotros es el diablo. Hablaba de Judas Iscariote. Y en Juan 6:64 leemos, porque Jesús sabía desde el principio quiénes eran los que no creían y quiénes le habían de entregar. Obviamente Jesús se está refiriendo a Judas Iscariote. Judas Iscariote fue, pues, un apóstata. Judas también fue inmoral. La Biblia dice que era un ladrón. En verdad nadie sabía, excepto Jesús, qué clase de persona era Judas Iscariote. Cuando durante la última cena dijo que uno de sus discípulos le traicionaría, todos pensaron en ellos mismos. Note que nadie dijo de inmediato, ¡oh, ese tiene que ser Judas!, sin ninguna duda. Exteriormente tenía apariencia de piedad, pero interiormente estaba lleno de corrupción. Era un apóstata. Incluso Jesús llegó a decir que le hubiera sido mejor no haber nacido. ¿Por qué? Porque la ira de Dios se manifestaría en él. Y aquí hay una exhortación para todos nosotros. Pablo nos advierte acerca de los apóstatas. Y tenemos que saber reconocerlos. Son divisivos, depravados y espiritualmente muertos en sus pecados. Tratar de razonar con ellos sobre asuntos espirituales es lo mismo que pedirle a un huracán que se calme. Pero no solo debemos recordar las exhortaciones sobre este asunto, sino que hay un medio ambiente espiritual que debemos proteger. Veamos Judas, versos 20 y 21. Pero vosotros, amados, edificados sobre vuestra santísima fe, orando en el Espíritu Santo, conservaos en el amor de Dios, esperando la misericordia de nuestro Señor Jesucristo para vida eterna. Aquí la frase clave es, conservaos en el amor de Dios. Este es el medio ambiente espiritual que debemos defender y retener, mantener el amor de Dios en nosotros y amarnos como hijos e hijas de Dios, los unos a los otros. Note que aquí no está hablando del amor suyo por Dios, sino al contrario. Habla del amor de Dios hacia usted. Manténgase en el amor de Dios. Manténgase en el amor de Dios por usted. ¿Sabe que usted no puede hacer absolutamente nada para que Dios deje de amarle? Pero asimismo, usted no puede hacer absolutamente nada para que Dios le ame más. ¿No es eso una verdad realmente maravillosa? Mire lo que Pablo dice en Romanos 5:8. Mas Dios muestra su amor para con nosotros en que siendo aún pecadores, Cristo murió por nosotros. No existe un amor tan grande como el amor de Dios hacia nosotros. Aquí nada dice de que usted merece el amor de Dios, o que si vive de cierta manera, o si hace ciertas cosas, Dios le amará mucho más. Nada de eso. De hecho, el consejo de Judas es, conservaos en el amor de Dios, y ese es el medio ambiente espiritual que usted debe proteger y retener. Ahora, cuando usted está fuera de ese medio ambiente, eso no significa que Dios no le ama. Recuerda la parábola del hijo pródigo. Cuando el joven abandonó la casa paterna para irse a un país lejano y despilfarró su herencia y luego tuvo que trabajar en un criadero de puercos, ¿dejó su padre de amarle? De ninguna manera. Escuche, cuando nosotros nos salimos del medio ambiente espiritual del amor de Dios, no significa que Dios deje de amarnos. Y aunque el joven de la parábola ya no gozó de la protección y de la abundancia de provisiones de la casa de su padre nunca dejó de amarle. En estos últimos días, si usted quiere sobrevivir en esta época de apostasía, el lugar más seguro es el amor de Dios. Manténgase en el amor de Dios. El amor de Dios es como un rayo de luz, es como el sol, siempre brillando. ¿Brille el amor de Dios en su vida? ¿O sigue viviendo en la oscuridad de su pecado? Hoy he escuchado la predicación de la palabra de Dios. ¿Qué hará con esta verdad? ¿La rechazará o la aceptará? Si usted está listo para hacer una decisión espiritual por Cristo, le invito a repetir conmigo una sencilla oración, pero dígala con sinceridad, con fe, sabiendo que Dios conoce la motivación de su corazón. Ore y diga, eterno Dios y Padre, porque me reconozco pecador y necesitado de tu perdón, vengo en busca de tu misericordia. Porque estoy perdido espiritualmente, vengo en busca de tu amor y tu guía. Señor Jesús, porque tú entregaste tu vida en la cruz para pagar la deuda de mis pecados y así perdonarme, salvarme, sanarme y darme vida abundante y eterna, te invito a que vengas a morar en mi corazón y seas mi Salvador y mi Señor. Te entrego el control de mi vida y pido tu ayuda para que me hagas la clase de persona que tú quieres que sea. Lo pido en tu santo nombre. Amén. Si usted hizo esa decisión espiritual, mucho le agradeceré que nos escriba. Así podremos orar por usted y su nueva vida como creyente en el Señor Jesucristo.
0: Ha sido la enseñanza del pastor Adrián Rogers en El Amor que Vale, este excelente programa que tenemos el privilegio de compartirlo con usted. El pastor nos ha enseñado sobre cómo vivir o cómo sobrevivir a la apostasía. ¿Qué podemos aprender de lo que nos ha enseñado el pastor Adrián Rogers? Recordar la palabra de Dios. Ese fue uno de los puntos que él abordó. Judas nos advierte que en los últimos tiempos surgirán personas que se burlarán de la fe y promoverán enseñanzas contrarias a la verdad. Esto no debe sorprendernos ni desanimarnos, porque las Escrituras ya nos lo habían advertido. Reconocer el peligro espiritual fue el segundo punto abordado por el pastor. Judas señala que algunos provocan divisiones, siguen sus deseos carnales y no tienen el Espíritu de Dios. Por eso, debemos discernir las enseñanzas a la luz de la Biblia, sin confundir las dudas sinceras con el abandono deliberado de la fe. Y en tercer lugar, el pastor nos ha hablado de fortalecernos en Cristo. El apóstol nos exhorta a edificarnos sobre nuestra santísima fe, orar en el Espíritu Santo. Conservamos el amor de Dios y también esperar la misericordia de Jesucristo para la vida eterna. Tres puntos vitales que ha compartido con nosotros el pastor Adrián Rogers, recordar la palabra de Dios, fortalecernos en Cristo y también reconocer el peligro espiritual. ¿Qué podemos aplicar de esta enseñanza a nuestra vida? En tiempos de confusión espiritual, afirmémonos en la palabra. Cultivemos una vida de oración y permanezcamos en el amor de Dios. No permitamos que el engaño nos aparte de Cristo, sino que nuestra fe se fortalezca cada día en Él. 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
2: En esta mañana saludamos a Johnny Zapata. Hola, mi querido Johnny, qué gusto que nos saludes. Un abrazo fraterno para Johnny. María del Charri también en sintonía. Delfina Ordóñez, igualmente, Cecilia, todos nuestros oyentes que están en sintonía, muchas gracias, también acá.

Carmen, Carmen, gracias por el respaldo, por el apoyo a este ministerio radial. Que Dios les bendiga grandemente, les ayude a todos los que tienen en su corazón el apoyar a Nuevo Continente. Hoy es 15 de octubre, se tienen que cumplir también obligaciones legales como empresa, pagos, nóminas, bueno, todo eso que hace parte del sostenimiento de un medio de comunicación y de una empresa radial como lo es Nuevo Continente. Muchísimas gracias por el apoyo. Música, una canción a esta hora. Hablemos de, o mejor dicho, recibamos a Yulisa con Escucharte Hablar.

0: Interesante canción entregada por Yulisa. Esta es la compañía de Nuevo Continente. 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Este es nuestro número de WhatsApp, 311-830-4162. Déjenos su comentario. Iniciemos el tema. En el día de hoy vamos a hablar de algo que algunos conocen, otros no tanto, sobre todo las personas jóvenes. Pero vamos a hablar de las letras de cambio. ¿Será que todavía ese documento se usa? ¿Usted ha hecho algún negocio con una letra de cambio? Cuéntenos su experiencia, si le fue bien, si le fue mal. Si prestó dinero y usted hizo firmar a la persona que le prestaba dinero una letra de cambio, ¿qué tan efectivo es? Bueno, vamos a hablar de las letras de cambio. Ayer estuvimos hablando sobre los cheques, bueno, ayer sobre las marchas, antier estuvimos hablando sobre los cheques, el tipo de cheques que hay, el cheque al portador, cheque cruzado, cheque de gerencia, bueno, todos esos, ese documento en sus diferentes formas. Y hoy hablemos de las letras de cambio. Todo eso hace parte también de la economía del país, de los negocios, de las transacciones entre particulares, entre empresas, bueno, en fin. Bueno, la letra de cambio, ¿será que sigue vigente en Colombia hoy para realizar algún tipo de negocio, para asegurar como prenda, digámoslo así, nuestro dinero en un negocio? ¿Será que funciona o no funciona? ¿Qué dice usted? La letra de cambio sigue siendo una de las herramientas importantes del derecho comercial colombiano. Aunque hoy existen transferencias electrónicas, pagarés digitales y otros mecanismos de financiación, la letra de cambio conserva utilidad para documentos, obligaciones de pago, facilitar ventas a crédito y respaldar determinadas operaciones comerciales. Por eso le preguntamos a usted, ¿últimamente ha hecho algún negocio usando una letra de cambio o en algún momento de su vida comercial ha hecho uso de las letras de cambio? Sin embargo, hay una diferencia esencial. Una letra de cambio es un título valor que incorpora un derecho de cobro, pero no garantiza por sí sola que el deudor tenga dinero y bienes para pagar. Yo le puedo firmar una letra de cambio a usted que me presta 5 millones de pesos, pero no le puedo garantizar que yo tengo la facilidad de pagarlo. Usted seguramente confía en mí, yo le firmo un documento, una letra de cambio, pero repito, eso no garantiza que el deudor tenga dinero y bienes para pagar. Entonces, ¿cuál es la utilidad? Depende de cómo se elabore, quién la firme, qué obligación respalde y qué posibilidades existan para cobrarlo. ¿De acuerdo? Hablemos un poquitico de la historia. La letra de cambio es un documento mediante el cual una persona, denominada girador, ordena a otra llamada girado pagar una suma determinada de dinero a un beneficiario o a quien tenga legítimamente el título. Eso para explicar un poco lo que es una letra de cambio. En términos sencillos, permite formalizar una obligación de pago para una fecha determinada o bajo las condiciones legales correspondientes. Hablemos de cada una de las partes. Girador es quien crea y emite la letra. Usted me hace una letra de cambio, usted gira, usted es el girador. El girado, la persona a quien se ordena pagar. Aceptante, el girado que acepta la orden y asume la obligación cambiaria de pagar en términos del título. Y el beneficiario o tenedor legítimo, quien tiene derecho a cobrarla. No siempre son cuatro personas diferentes. Algunos roles pueden coincidir según la operación. ¿De dónde viene? ¿Ah? Es interesante. La letra de cambio se desarrolló en el comercio europeo medieval, cuando los comerciantes necesitaban mover valor entre ciudades y países sin transportar grandes cantidades de monedas. Con el tiempo, evolucionó hasta convertirse en un instrumento para documentar y movilizar derechos de crédito. En Colombia, forma parte del sistema de títulos valores regulado por el Código de Comercio. Su uso histórico ha pasado de facilitar pagos entre comerciantes a respaldar operaciones de crédito entre empresas y particulares. Hagamos un alto aquí y luego seguiremos hablando de las letras de cambio. Déjenos su comentario si usted en algún momento de su vida comercial ha usado letras de cambio, si fue efectivo, si no le funcionó. Háblenos de eso, o si ha hecho recientemente un negocio y ha empleado una letra de cambio para asegurar que le paguen el dinero que usted ha prestado. Esta es una canción con Luis Enrique Espinosa, dice Gloriosa Santidad.
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0: Gloriosa Santidad. Así se titula la canción que acaba de entregarnos el mexicano Luis Enrique Espinosa.
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0: Capturan a hombre que amenazó con arma blanca a policías en Ibagué. Esta es la información en Nuevo Continente. Un hombre fue capturado durante las protestas de ayer en Ibagué, luego de intimidar con arma blanca a integrantes de la policía y el SMAD. El hecho ocurrió en el centro de la ciudad, donde se registraron momentos de tensión durante las manifestaciones. En videos difundidos en redes sociales se observa al sujeto apuntando con el arma a los uniformados, quienes lograron detenerlo. Durante el procedimiento, varias personas intentaron intervenir para evitar la captura. Las autoridades también reportaron otras detenciones y el hallazgo de elementos cortopunzantes durante la jornada.
2: En el campo internacional, Perú plantea restricciones en colegios públicos. El gobierno de Perú anunció nuevos lineamientos para los colegios públicos que buscan reforzar la disciplina y la convivencia escolar. Entre las propuestas están las restricciones al maquillaje, los tintes de cabello, la longitud del pelo y el uso de celulares durante las clases, salvo autorización del docente. Las medidas también contemplan sanciones proporcionales a la gravedad de las faltas, incluida la expulsión en casos graves de violencia. Antes de su entrega en vigor, los lineamientos recibirán observaciones de la sociedad civil y deberán confirmarse los detalles de su aplicación.
0: En los deportes, Vinicius se perderá el clásico por sanción. El Comité de Disciplina de la Federación Española de Fútbol sancionó a Vinicius Jr. con 4 partidos de suspensión tras su expulsión frente al Villarreal. 2 encuentros corresponden a una acción violenta contra un rival y los otros 2 a las protestas dirigidas al árbitro. Con este castigo, el delantero del Real Madrid se perderá varios compromisos de la Liga, incluido el clásico contra el Barcelona, previsto para el próximo 25 de octubre. Su ausencia representa una baja importante para el conjunto madrileño en la lucha por los primeros puestos del campeonato. Esta ha sido la información que le hemos entregado en el inicio de la 10ª hora del día en Colombia. Son las 10:03.
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3: Esta es la programación de Nuevo Continente. Seguidamente vamos a escuchar al pastor Jesús Chuy Olivares. El título, No tentemos al Señor. 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Oigamos al pastor Chuy.
4: Tentamos a Dios también cuando murmuramos, cuando nos quejamos, porque al hacerlo estamos dudando de que Él nos cuida, de que Él está al tanto de nosotros, que su presencia está con nosotros. Al murmurar y quejarnos estamos diciendo que Dios pues no se preocupa de mí, que Dios no se preocupa de nuestras necesidades o que mi vida no le importa a Dios. Eso también es tentar a Dios, porque Él prometió, he aquí yo estoy con vosotros, ¿cuándo? Todos los días hasta el fin del mundo. Y se entiende que en las buenas y en las malas. El problema es que cuando las cosas son en las malas, nosotros asumimos, como sentimos la aflicción, sentimos todo lo feo de la prueba o de la agresión. ¡Ay, ¿dónde estás? ¿Dónde estás? ¡Ya me abandonaste! No, no, no, no se ha ido, ahí está. Pero Él está al tanto. Pero el hecho de que nos sucedan cosas que nos duelen no significa que nos abandonó, pero muchos lo deducen así. Y luego viene el diablo y les pone un versículo y empiezan a tentar a Dios. A ver, tú dijiste, a ver, esto y lo otro. Miren, en Números 14:21 tiene que ver esto con el pueblo de Israel. Dice así: mas tan ciertamente, está hablando Dios aquí, como vivo yo y mi gloria llena toda la tierra, todos los que vieron mi gloria y mis señales que he hecho en Egipto, ¿qué hizo? Pues los, de alguna manera los preservó, a pesar de su aflicción. Y después les envió un libertador a Moisés y lo sacó con mano poderosa, ¿sí o no? Ahí está. Todos los que vieron mi gloria y mis señales que he hecho en Egipto y en el desierto, mira lo que viene a continuación, y me han tentado ya 10 veces. Híjole, yo cuando estaba preparando el mensaje, leí esta parte, dije, qué paciencia la de Dios. A lo mejor yo nada más aguantaría 3 o 2. Algunos nada más aguantan 1. Otros que están más fortalecidos aguantan 5 desafíos de sus hijos y después los corren. Dios aguantó 10. Díganme si no es un Dios de paciencia. Una tras otra, 1, 2, 3, ya están desafiando, tentando a Dios y no han oído mi voz. 10 veces me tentaron. Ahora, llegó el tiempo en que pues había que Dios tenía que reaccionar y vinieron las consecuencias. Para aquel que piensa que no pasa nada, y me cite algún versículo que parece decir como que no pasa nada, como el esposo de la señora que les conté, miren lo que dice Números 14:23. A los que lo tentaron 10 veces, que fue la generación que salió de Egipto. Dice así: no verán la tierra de la cual juré a sus padres. No, no la van a ver. Ahora, Dios los quería bendecir con esa tierra, ¿sí o no? Esa era su promesa, sí, pero ellos, ¿qué onda? O sea, ¿qué onda con su vida, con su reacción, con su respeto a Dios? Lo tentaron, lo desafiaron 10 veces. No verán la tierra de la cual juré a sus padres. No, dice, ninguno de los que me han irritado la verán. Ay, a ver, ninguno de los que me han irritado. ¿Dios se enoja? ¿Sí? ¿Dios disciplina? ¿Sí? ¿Dios castiga? Muchos dicen que no. ¿De dónde lo sacan? De un texto que parece decir como que no, pero no ven el otro lado, no voltean la moneda, no voltean la tortilla, para que me entienda. No, no la verán. ¿Y cuántos la vieron? No la vieron. ¿Verdad que no la vieron? No entraron. Se murieron ahí en el desierto por haber desafiado a Dios. Aquí está en el versículo 24, los poquitos que entraron. Pero a mi siervo Caleb, junto con Josué, por cuanto hubo en él otro espíritu, miren, pongan atención. Ninguno de todos esos que me tentaron 10 veces, me desafiaron y yo les hablé y les dije, hazlo así, o no hagan esto, no hagan esto. Y estaban ahí duro y duro, llegó el momento, me irritaron y juré, no van a entrar, y no entraron. Pero Caleb era diferente, por cuanto hubo en él otro espíritu. Aquí la frase hubo en él otro espíritu significa hubo en él otra actitud hacia mí. Él me respetó, creyó, no me cuestionó, me obedeció. Porque vivió lo mismo que los demás. Cuando tuvieron sed, cuando tenían hambre, cuando el sol los quemaba, también Josué lo vivió. Pero él tuvo otra actitud de creerle a Dios. No lo desafió, no lo subestimó, o lo menospreció, o le reclamó, te doy 3 días. No. Dice, bueno, él decidió ir en pos de mí. Yo le meteré en la tierra donde entró. Porque él fue uno de los espías, ¿se acuerdan? Eran 12 y Josué y Caleb llegaron diciendo, es una tierra preciosa, es la que Dios nos va a dar. Y los otros decían, ah, está re fea. Además hay unos gigantotes, no podemos, ¿no? Pero Dios está con nosotros, ah, ¿cuál? Nos van a aplastar como a chapulines. Oye, no, tengan fe, pues si Dios está diciendo que nos va a dar la tierra, hay que creer, nah, que nos va a dar nada, mangos que nos va a dar. Y se quejaron y murmuraron y no entraron. Y estaban incluidos en la promesa para recibir la tierra prometida, pero no la recibieron. ¿Por qué? Por haber irritado a Dios con sus desafíos. No sigas desafiando a Dios, hermano. A lo mejor van 3, o a lo mejor 4, no lo sé. No lo desafíes. Párale allí, parémosle allí. Es mejor, créanmelo. El Salmo 78 lo escribió uno de los salmistas que describe perfectamente, en pocas palabras, con una sabiduría, todo lo que sucedió en su travesía por el desierto y qué fue lo que dijeron cuando desafiaron a Dios y lo tentaron. Vamos a leer algunos textos del Salmo 78 y 18. Dice en el 18, ahí vamos a empezar, dice, pues tentaron a Dios, ¿en dónde? En su corazón. O sea, salió desde lo profundo de su corazón. Salió. Tentaron a Dios, lo desafiaron. ¿En qué consistió esta tentación? Pidiendo comida. Bueno, todos necesitamos comer. ¿Sí o no? ¿Cuántos van a comer al rato? Unas tortas ahogadas. Al rato, a mí me invitaron al rato unas ahogadas. Pidiendo comida. Ok, pues todos necesitamos comer, pero lean lo que viene a continuación. A su gusto. Y yo subrayo esa frase. O sea, dijeron, se pusieron muy, muy propios, así como si hubieran llegado a un restaurante, ¿verdad? A ver, Dios, sírveme en 4 tiempos la comida. Oye, no, pues es que la situación, y yo nada más te quiero dar esto, agua y pan. Un panecillo que caía, llamado maná, que caía del cielo. No, yo ya estoy harto del maná. Imagínate lo que Dios te da y tú decir, ¿y esto qué, Dios? Tú prometiste que tus hijos, quién sabe qué. Pues sí, sí prometió, pero Pablo decía, yo he aprendido a contentarme, cualquiera que sea mi situación. Sé tener abundancia y sé tener escasez. Y ahí eso lo mantenía en un equilibrio. Cuando estaba en abundancia, no blasfemaba, no se le subía el orgullo. Y cuando estaba en escasez, no reclamaba. Decía, bueno, pues gracias, Señor. La otra vez fue un pollo Pepe. Y ahora es unos tacos de la esquina. Bueno, está bien, Señor, no hay problema. No, ellos pidieron comida a su gusto. Fíjate el versículo 19. Y hablaron contra Dios. ¿Hablaron qué? Contra Dios. Fíjate, cuando desafiamos a Dios, cuando tentamos a Dios, estamos hablando en contra de Él. Eso es muy peligroso, hermanos, para nosotros. No nos conviene. Y hablaron contra Dios diciendo, ¿podrá poner mesa en el desierto? Porque en un desierto, pues, ¿qué hay? O sea, le estaban diciendo, a ver, si eres Dios, como Satanás le dijo a Jesús, si eres hijo de Dios, lánzate. A ver, si eres Dios, danos de comer en este desierto. Mira nomás cómo nos tienes todos abandonados y luego se fueron contra Moisés. Éramos pepinos. Y no faltó el mexicano judío que dijo, y con chilito. Y hablaron contra Dios diciendo, ¿podrá poner mesa en el desierto? Ahora, yo les pregunto, yo sé lo que me van a contestar. ¿Puede Dios en alguna situación de escasez adversa darnos ¿Para nuestras necesidades primordiales? ¿Sí o no?
5: Sí, por supuesto.
4: Hay muchos casos en la Biblia. Pero cuando estamos ahí, hay que tener mucho cuidado cómo reaccionamos. No sea que estemos hablando en contra de Dios, desafiándolo, tentándolo. A ver, si eres Dios, a ver, la hermana fulana que dio un testimonio, ¿cómo le supliste y a mí nada? No, no, hermanos, no, no, no tentemos a Dios. Estamos en grave peligro cuando tentamos a Dios. Versículo 20, dijeron también, ¿podrá dar también pan? Ahí no acabaron. ¿Dispondrá carne para su pueblo? Le fueron subiendo. ¿Queremos carne? ¿Pan? Ahora fíjate el versículo 21. Por tanto, oyó Jehová. ¿Qué oyó? El desafío. Oyó el menosprecio, la duda, la murmuración, la escuchó. Y se quedó muy, muy contento Dios con toda esa generación. ¿Qué dice ahí? Y se indignó. Hermanos, no provoquemos a Dios, de verdad, ¿eh? ¡Ah, pero Dios es amor! Sí, es amor. Pero también es un Dios justo. Y es un Dios santo. Y no podemos agredirlo. Ni debemos. Tenemos que respetar a Dios. ¿Entienden, hermanos? Se indignó el Señor. Se molestó, se enojó. Y se encendió el fuego contra Jacob. Y el furor subió también contra Israel. O sea, de pronto vino el castigo. Versículo 22. Por cuanto no habían creído a Dios. Ahí está. Ni habían confiado en su salvación. A pesar de lo que habían visto, cómo se les abrió el mar rojo. Nada más con esa, hermanos. Y se les olvidó rápido. Que no se nos olvide todas las bondades que Dios ha hecho con nosotros. Ahora, a partir del versículo 29 viene algo que es trágico. Porque en medio de esa queja, Dios decidió cómo tratar con ellos. ¿Y qué creen? Que les concede el deseo. Les concedió el deseo. Pero a la vez con el deseo del corazón de ellos, también vino la disciplina, el castigo. Leamos versículo 29. Comieron y se saciaron. Y a lo mejor dijeron, ¡ay, qué bueno es el Señor! ¿Verdad? Comimos y nos saciamos. ¡Ay, sí! Ay, nosotros ahí desafiándolo y diciendo, ¿acaso podrás hacer algún milagro en medio del desierto que no hay nada? No hay agua en el desierto. ¿Podrás darnos de beber agua? ¿Acaso podrás? Dios le dijo a Moisés, mira, háblale a la roca, que simbólicamente era Cristo, ¿no? Háblale, golpéala, dale un golpe y te va a dar aguas. Y Moisés le obedeció y le creyó y fue y golpeó la roca y salieron aguas y todos bebieron. ¡Y tremendo milagro, hermanos! Más de alguno de ustedes se sorprendería de ver que de una roca salían chorros de agua, ¿sí o no? Nada más con esa, digo, al menos para mí ya con esa. Ya no tengo que desafiar más a Dios. Creo en su palabra, creo en su fidelidad, pero Él también va a probar mi corazón para sacarlo, lo que no le agrada. Fíjate lo que dice, les cumplió pues su deseo. Bueno, si yo me detengo en la lectura, en ese versículo 29, ¡ay, ya ves, sí funciona! ¡Reclámale a Dios! Dile, ¿podrás poner mesa en el desierto? Y puedo torcer esto. ¿Están captando? Pídale a Dios y dígale, ¡ay, acaso no me puedes dar los 20,000 que necesito! ¿Por qué a qué le diste 100,000? ¡Dámelos a mí y te doy 2 días! No tres, 2. O sea, desafíalo, exígele, rétalo a que te cumpla. Y si, fíjense, si yo hiciera eso y me detuviera en la lectura, estaría enseñándoles mal. Porque si yo me detengo ahí y les cumplió pues su deseo, ¿cómo se podría interpretar? Ah, entonces sí funciona, ¿no? Desafiar a Dios, tentar a Dios. Está diciendo que no lo tienten. Mire, ay, ese pastor está enseñando no tentar a Dios. Los judíos lo hicieron y les dio su deseo. ¿Se están dando cuenta? ¿Sí o no? Necesito que me contesten. Pero si seguimos la lectura, nos vamos a dar cuenta que no fue como algunos se dejan seducir por Satanás con la misma palabra. ¿Ah? Versículo 30. ¿No habían quitado de sí su anhelo? O sea, que estaban ahí en la comedera, ¿no? Eso se refiere a anhelo. ¿Aún estaba la comida en su boca? ¡Qué rica está la codorniz! Fíjate, hasta les dio un buen platillo, ¿eh? Codorniz. Aún estaba la comida en su boca cuando vino sobre ellos, ¿qué vino? El furor de Dios. E hizo morir a los más robustos de ellos y derribó a los escogidos de Israel. Con todo esto pecaron aún y no dieron crédito a sus maravillas. ¿Qué tal? Terminas de leer toda la lectura, volteas la tortilla, volteas la moneda y te das cuenta que Dios no se agrada cuando lo tentamos. ni lo desafiamos. No, se indigna, se molesta, porque Dios merece todo el respeto. ¿Cuántos dicen amén? Toda la reverencia. Porque nosotros ahora como cristianos sabemos que todas las cosas nos ayudan para bien. Por eso nosotros no debe de haber murmuración ni queja contra Dios. ¿Por qué a mí? ¿Por qué a mí? No digas eso. Más bien di, Señor, ¿qué me quieres enseñar? Dame sabiduría para aprender la lección. Porque tu palabra sí dice que todo lo que, los que aman a Dios, todas las cosas ayudan para bien. Entonces, ¿cómo va a terminar esta situación que sí me está doliendo, pero que tú la estás permitiendo para formarme? Más bien, dame sabiduría para entender qué diferencia, ¿no? Y luego viene la revelación, fíjate, cuando hay esa actitud. Pero si estás ahí duro y duro, ok, eso, ándale pues. Pero apenas te lo da, te lo suelta, como recuerdo un caso de alguien aquí en Casa de Oración, esto hace años. Pastor, ore por mí, para que estoy iniciando un negocio. Y yo lo miré, le dije, mira, sí voy a orar por ti, pero si Dios te prospera, no te vayas a olvidar de Dios, le dije. No, ¿cómo cree, pastor? No. Bueno, oré por él. Y pues era un asiduo asistente. Y como a los 6 meses empecé a dejar de verlo. Y un día se apareció por ahí. Me hizo así, le dije, ¿qué onda? Ven. Terminó el servicio. Por ese pasillo le dije, ven, ¿qué onda? ¿Dónde has andado? Ay, hermano, Dios me ha bendecido. Híjole, me ha bendecido. Ya tengo 2 sucursales. Ya me estoy expandiendo por todo el país. Dije, oye, pero ya casi no vienes. Hay que atender el negocio. Te dije, si Dios te prospera, no te olvides de Él. Ay, hermano, pero bueno, también hay que ser buen administrador. Y me sacó versículos. Bueno, pregúntenme dónde está esa persona. No está ya. Tendrá mucha lana, tiene como 15 sucursales en todo el país, no, ni sé de qué. Nomás él hablaba de 15 sucursales y camiones y 15 cuánta cosa. Sí, pero ya no están los caminos de Dios. ¿Qué onda? Y me sacó versículos. Hay que ser buen administrador. A uno le dio 5, a otro 2. Y entonces él viene y yo, ahí está multiplicado. Híjole, qué tremendo, hermanos. Qué tremendo. Miren, en Éxodo 17:7, en la versión del lenguaje actual, hablando de esas tentaciones, de esas 10, dice, aquel lugar donde lo tentaron en el desierto se llamó Masa o Mashá, que significa tentación, y Meriba o Meribá, aquí tiene acento, que significa queja. Estoy leyendo Éxodo 17:7. A causa de las quejas de los israelitas que allí tentaron a Jehová, diciendo, ¿está Jehová en medio de nosotros o no? Porque miraban las circunstancias, desierto, sed, hambre, no hay comida. A ver, ¿está en medio de nosotros el Señor? ¿Sí o no? Y esa es la actitud, ¿eh? Fue como decirle a Dios, nos sacaste en el desierto y ahí nos abandonaste. ¿Dónde está? La típica, ¿eh? ¿Dónde estabas, Dios, cuando más te necesitaba? Híjole, esa es típica. ¿Dónde estabas cuando más te necesitaba? Hay un poema que se le atribuye, no quiero hablar mucho de eso. Es un poema muy conocido. Seguramente todos lo han escuchado. Yo lo he citado algunas ocasiones, pero lo voy a citar ahorita porque viene muy bien para amarrar este punto del mensaje. Es un poema que se llama Huellas o Un Par de Huellas. Yo sé que todos lo hemos visto. Hay cuadros en las casas y donde quiera. Tú lo puedes buscar en internet. Bueno, este poema dice lo siguiente. Una mujer caminaba con Jesús por la playa. En el horizonte veía reflejada toda su vida. Y en cada escena aparecían 2 pares de huellas en la arena. Un par pertenecía a ella y el otro par de huellas pertenecían a Jesús. Cuando terminó la última escena de su vida, se sorprendió de que en varias ocasiones no había 2 pares de huellas. No veía 2 pares de huellas como solía verlas, sino solamente 1 par de huellas. Todo coincidía, ese único par de huellas, todo coincidía en los momentos más difíciles. ¡Ay! Y nomás veía 1 par de huellas. Las noches sin estrellas, los días de angustia. ¡Ay! Nomás 1 par. Invadida de una gran tristeza, la mujer le preguntó a Jesús, Señor, tú me dijiste que siempre estarías a mi lado, que siempre me acompañarías. Sin embargo, he palpado que en los peores momentos de mi vida, solamente he visto 1 par de huellas en la arena. ¿Dónde estabas cuando más te necesitaba? Y dice el poema, Y con voz tierna el Señor le contestó: mi preciosa hija, siempre te he amado, jamás te he abandonado. Mira, en los momentos más complicados de tu vida, si solo viste un par de huellas, es que yo te llevaba en mis brazos.
5: Ah.
4: Bueno, eso no está en el poema, ¿eh? Así las cosas, hermanos. No tentemos a Dios, por el amor de Dios. Piénsalo bien antes de hablar. En una ocasión yo estaba en una situación donde nada más veía un par de huellas. De esas tantas veces todos pasamos esas, ¿no? Y estaba yo ahí, pues, con el Señor y yo me sentía mal por lo que estaba pasando. Pero al conocer, fíjate lo bueno que es conocer el principio. O sea, yo no me estaba quejando. Estaba dolido y a lo mejor hasta lloré. Situaciones duras de la vida, del ministerio. Hace rato bromeaba con un hermano porque alguien hizo un comentario allí y le dije: ah, no, ya, yo ya tengo 42 años pastoreando esta iglesia, ya me voy a jubilar. No, pues ni valoran los hermanos. O sea, uno da, fíjate, yo di toda mi vida. Yo estaba bromeando y con el que estaba hablando estaba, pues es de confianza y sabe que yo estaba bromeando. Le digo: no, los hermanos son bien mal agradecidos, no valoran, ¿no? Yo ya di 42 años de mi vida, desde los 26 años. No, yo ya me voy. Y nomás le decía: no se vaya, pastor, no se vaya. Sí, haciéndome la segunda, ¿no? Le digo: no, sí, ya me voy y Dios se va a ir conmigo. Y ja. No, yo estaba en un momento bien duro, bien difícil, dentro de lo que es el ministerio, de tantos que hemos vivido. Y de pronto, suena la campanita del celular y era un mensaje. Yo lo vi así y era un hermano que tenía mi contacto. Y me dice: pastor, fíjese que yo estaba orando y Dios me... Estaba yo leyendo la palabra y me dijo: estos tres versículos, mándaselos en este momento al pastor Chuy. Y entonces yo se los comparto. ¿Quieren que se los comparta? No, mejor los de la segunda. Isaías 41:10. Fíjate, ¿eh? O sea, yo no me estaba quejando, no estaba murmurando, no estaba... O sea, yo estaba buscando a Dios en su sabiduría, la fortaleza, y me llega ese mensaje con estos versículos. Isaías 41:10. No temas, porque yo estoy contigo. Aunque solo viera un par de huellas, no temas. Yo estoy contigo. ¿Cuántas veces había leído yo esos versículos? Pero nunca habían sido tan efectivos y tan fortalecedores como en ese momento. No temas porque yo estoy contigo. No desmayes porque yo soy tu Dios que te esfuerzo. Siempre te ayudaré. Siempre te sustentaré con la diestra de mi justicia. He aquí que todos los que se enojan contra ti serán avergonzados y confundidos. Así que no se meta conmigo, hermano, ¿eh? Serán como nada y perecerán los que contienden contigo. Buscarás a los que tienen contienda contigo y no los hallarás. Por cierto, ya no están. Serán como nada y como cosa que no es aquellos que te hacen la guerra. De pronto vi otro par de huellas ahí. No es que nunca se ha ido el Señor. Es que siempre ha estado allí. Pero, hermano, no tentemos al Señor. Guardemos nuestro corazón. ¿Cuántos dicen amén? No lo tentemos, no lo desafiemos, no lo subestimemos. No nos olvidemos de su provisión en el pasado, de su poder. ¿Cuántas veces nos ha mostrado su amor? Bueno, va a llegar un momento en que estás contemplando el horizonte de tu vida. Se va a tapar el sol con nubes, vendrán tiempos, vendrán tormentas. Y nada más vas a ver un par de huellas. Pero acuérdate de esto, es porque Él te lleva en sus brazos. Amén. La última exhortación de Pablo a los corintios, que eran así bien desafiantes. 1 Corintios 10:9, les dice lo siguiente: ni tentemos al Señor. No se les ocurra, corintios, ni por aquí. No tentemos al Señor. Como también algunos de ellos le tentaron, aludiendo a los israelitas del desierto, y perecieron por las serpientes. Lo vuelvo a leer: ni tentemos al Señor. Como también algunos de ellos le tentaron y perecieron por las serpientes. Ni murmuréis, como algunos de ellos murmuraron y perecieron por el destructor. Mira el versículo 11. Y estas cosas les acontecieron como ejemplo. ¿Ejemplo para quién? Pues para nosotros. Y están escritas para amonestarnos a nosotros, a quienes han alcanzado los fines de los siglos. ¿Esos somos quiénes? Diga, nosotros, esto es para nosotros. Así que el que piensa estar firme, mire que no caiga. Es mejor aguantar la tormenta y cerrar la boca y decir, Señor, yo no sé cómo, pero tú me ayudarás, como me has ayudado tantas veces. Espera la salvación del Señor, espera la provisión de Dios, pero no lo tientes, no lo desafíes, no murmures, no te quejes, porque es un peligro. Yo diría peligro de muerte. Aquí está bien claro. Amén, hermanos. Eso es con todo el corazón para el pueblo de Dios. Pónganse de pie. Gracias, Señor. Padre, te damos muchas gracias por tu palabra que siempre, siempre nos dirige, nos consuela, nos guía, nos fortalece, nos reprende, nos instruye, nos enseña tantas cosas buenas. Señor, reconocemos que en algunas ocasiones hemos estado a punto de desafiarte, Señor. Otras lo hemos hecho. Pero tú eres un Dios paciente, que a su tiempo nos amonestas. Oramos, Señor, por cada uno de tu pueblo aquí reunido, parte de tu pueblo, por cada uno de los que estamos aquí, que nos perdone, Señor, si te hemos desafiado, si hemos dudado de ti, si hemos menospreciado tu poder, si nos hemos olvidado de las bondades y misericordias que has mostrado en anteriores travesías sobre el desierto. Perdónanos, Señor, ayúdanos, enséñanos, derrama tu gracia, porque hay otros que pueden estar firmes y dicen, yo nunca lo voy a hacer, pero el que piensa estar firme, mire que no caiga. O sea, que cuando llegue ese momento, se mantenga humilde, con la boca cerrada, adorando al Señor como Job, cuando escuchó la noticia trágica, se postró y adoró. Te adoró a ti, Señor. Padre, muchas gracias por tu palabra, Señor. Queremos respetarte, honrarte, darte toda la gloria, porque tú eres nuestro Padre y eres un buen Padre. En el nombre de Jesús te lo pedimos.
3: Hemos oído al pastor Jesús Chuy Olivares entregándonos esta enseñanza: no tentemos al Señor. Un mensaje que nos desafía a esta hora, pero que tiene como propósito que no pequemos delante del Señor, que no dudemos de Él, de su amor infinito. 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El pastor nos dijo que no tentemos a Dios con nuestras quejas. Cuando murmuramos y reclamamos en medio de las dificultades, podemos demostrar desconfianza en el cuidado y la fidelidad del Señor. Los israelitas olvidaron las maravillas que Dios había hecho y dudaron de su provisión en el desierto. El pastor también nos enseñó que recordemos las consecuencias de la incredulidad. En Números 14, muchos israelitas no entraron en la tierra prometida por su desobediencia e incredulidad. En cambio, Josué y Caleb demostraron una actitud diferente. Confiaron en Dios a pesar de las dificultades. Confiemos en la presencia y provisión de Dios. Las pruebas no significan que el Señor nos haya abandonado. Él permanece con nosotros, nos fortalece y nos ayuda a atravesar las tormentas de la vida. Como aplicación, cuando enfrentemos momentos difíciles, en lugar de preguntar con resentimiento, ¿dónde está Dios?, oremos con fe. Señor, dame sabiduría y fuerzas para superar esta prueba. Recordemos que sus bondades pasadas son fieles, firmes. Confiemos en sus promesas y aprendamos a esperar en Él sin murmurar ni desafiarlo. Enseñanza que nos ha entregado el pastor Jesús Chuy Olivares a esta hora de la mañana. 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

Esta era una canción interpretada por Nacho, titulada Mi Testimonio. Estamos acompañándole con la programación de Nuevo Continente en esta mañana del jueves, ya 15 de octubre. Hoy estamos hablando de otro documento legal que todavía se usa en Colombia, la letra de cambio. Sigue siendo una herramienta importante del derecho comercial colombiano, aunque hoy existen transferencias electrónicas, pagarés digitales y otros mecanismos de financiación. La letra de cambio conserva utilidad para documentar obligaciones de pago, facilitar ventas a crédito y respaldar determinadas operaciones comerciales. Sigamos hablando de este documento legal. ¿Cuál es el marco legal en Colombia de las letras de cambio? La regulación principal se encuentra en el Código de Comercio colombiano, el Decreto 410 de 1971, especialmente en las normas sobre títulos valores y las disposiciones particulares de la letra de cambio. Así que el artículo 619 y siguientes regula conceptos, requisitos y principios generales de los títulos valores. El artículo 621 y el 671 regula requisitos generales y requisitos particulares de las letras de cambio. Los artículos 680 y siguientes regulan aspectos relacionados con el vencimiento y el pago, entre otros asuntos. Los artículos 780 y siguientes regulan acción cambiaria para exigir judicialmente el pago, y el artículo 789 regula la prescripción de la acción cambiaria directa. En términos generales, la letra de cambio debe cumplir los requisitos legales aplicables. El artículo 671 establece, entre otros, la orden incondicional de pagar una suma determinada de dinero, la identificación del girado y las indicaciones relacionadas con el vencimiento, el pago y el beneficio según corresponda. Hay un detalle importante para que usted lo tenga presente. El artículo 621 contempla ciertos requisitos generales y también reglas supletorias para algunos datos omitidos. Por eso, no toda casilla vacía invalida automáticamente una letra, pero tampoco es prudente firmar documentos incompletos sin comprender sus efectos. En materia de cobro, una letra que reúna los requisitos para prestar mérito ejecutivo puede servir de fundamento para un proceso ejecutivo de acuerdo con el Código General del Proceso, la Ley 1564 del año 2012. La prescripción de la acción cambiaria directa es, como regla general, de 3 años contados desde el vencimiento, conforme al artículo 789 del Código de Comercio. Otras acciones cambiarias pueden tener plazos distintos. ¿Todavía se usan las letras de cambio? ¿Qué dice? Y si se usan, ¿quiénes las usan?

utilizan. Sí, todavía se usan. La letra de cambio continúa siendo una alternativa para formalizar créditos y obligaciones de pago, especialmente en operaciones comerciales donde las partes tienen una relación directa y no interviene necesariamente una entidad financiera. En comercios y pequeños negocios, tiendas, distribuidores, ferreterías y proveedores pueden emplearla cuando entreguen mercancía a crédito y acuerdan que el comprador pagará después. Empresas y proveedores pueden utilizarla para documentar obligaciones derivadas de determinadas operaciones comerciales siempre que la estructura jurídica del negocio sea compatible con el título. También la pueden emplear personas naturales. La usan para respaldar préstamos entre particulares, ventas de bienes usados y otras obligaciones de pago. Empresas de financiación y acreedores pueden recibir o negociar títulos valores como parte de sus operaciones, según sus políticas, la legislación aplicable y la calidad de crédito. No existe una cifra pública única que permite establecer con precisión cuántas letras de cambio se firman actualmente en Colombia, ni qué porcentaje de crédito comercial representan. Por eso, es mejor afirmar que siguen siendo legalmente utilizables que atribuirles una participación de mercado sin estadísticas verificables. Pero, ¿qué tan seguras son las letras de cambio? Tienen ventajas y tienen riesgos. La seguridad de una letra de cambio tiene dos dimensiones, que son la jurídica y la económica. En lo jurídico, un título correctamente elaborado y firmado puede permitir reclamar judicialmente una deuda sin tener que iniciar primero un proceso declarativo para demostrar su existencia, siempre que reúna los requisitos para prestar mérito ejecutivo. El Ministerio de Justicia explica que el acreedor puede acudir a la acción cambiaria cuando el obligado incumple. Eso por un lado, en lo jurídico. En lo económico, la letra de cambio no asegura que el deudor tenga recursos para pagar. Alguien puede firmar una letra de cambio, pero pues si no tiene con qué pagar, imagínese. El acreedor puede ganar el proceso y aún así encontrar dificultades para recuperar su dinero si el deudor carece de bienes embargables. En términos generales, ¿cuál es la ventaja? Formaliza una obligación de pago. ¿Cuál es el riesgo? El deudor puede no tener recursos. ¿Cuál es la ventaja? Puede facilitar el cobro judicial. ¿Cuál es el riesgo? El proceso puede tomar y generar costos. Ventaja: puede respaldar ventas a crédito. Riesgo: puede contener errores o defectos legales. La ventaja: puede circular mediante endoso cuando proceda. El riesgo: puede extraviarse, ser alterada o ser cobrada por quien no tenga derecho. Una ventaja más: permite identificar a los obligados y el valor reclamado. El riesgo: firmar sin comprender el alcance puede comprometer seriamente al firmante. ¿Cómo reducir los riesgos? Bueno, identificar correctamente a las partes y verificar los documentos. Escribir el valor en números y letras de forma consistente. Definir claramente el vencimiento y las condiciones de pago. No firmar documentos en banco sin instrucciones claras y controles adecuados. Conservar una copia legible y el original bajo custodia segura. Documentar la entrega de dinero o mercancías y guardar recibos. Y una otra recomendación para evitar o reducir riesgos: obtener garantías adicionales cuando el monto y el riesgo lo justifiquen. La firma debe corresponder a la persona que efectivamente asume la obligación. Si se trata de una sociedad, también hay que verificar las facultades de quien firma
en su nombre. Estamos acompañándolo en Enfocados, hoy hablando de las letras de cambio, este documento comercial, este título valor, que todavía se usa en ciertos negocios, en ciertas transacciones en Colombia. Oigamos la música, este tema se titula Cumbia de Gratitud.

0: Esta es música, música con mensaje entregada a esta hora de la mañana aquí en Nuevo Continente con la agrupación Cachaime. Saludamos a algunos oyentes que nos han dejado mensajes. Por ejemplo, Javier Enrique, muchas gracias Javier. Margarita Daza también. Gracias Margarita por su comunicación. Ella nos escucha en Chibor, Boyacá. ¡Qué bien! Que Dios bendiga la vida de Margarita. Muchísimas gracias por estar en sintonía.
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3: A esta hora en Noticias Nacionales, volcamiento de bus en el Cauca deja 4 muertos y 56 heridos. Un bus de 2 pisos se volcó en la madrugada de hoy en la vía panamericana entre Timbío y Rosas, Cauca. El accidente dejó 4 personas fallecidas, entre ellas un menor de edad, y 56 heridas, según el balance preliminar. Las primeras versiones indican que el conductor habría intentado esquivar a hombres armados que presuntamente dispararon contra el vehículo. Los lesionados fueron trasladados a centros asistenciales de la región, mientras las autoridades recopilan información sobre lo ocurrido.
4: En la noticia internacional, investigan posible origen político de incendios en la Amazonía brasileña. Las autoridades de Brasil investigan si el número de los incendios en la Amazonía fue provocado intencionalmente. Los focos se triplicaron desde el pasado 4 de octubre, tras la primera vuelta de las elecciones presidenciales. La investigación ocurre antes de la segunda vuelta, prevista para el próximo 25 de octubre, entre Flávio Bolsonaro, quien obtuvo el 47% de los votos, y el presidente Luiz Inácio Lula da Silva, con el 45%.
3: Y en los deportes, Nacional lideró los ingresos del fútbol colombiano en 2025. Atlético Nacional encabezó el ranking financiero del fútbol colombiano con ingresos de 196.884 millones de pesos, seguido de Millonarios con 108.992 millones de pesos y América de Cali con 97.231 millones de pesos, según la Superintendencia de Sociedades. Pese a que el sector movió más de 1,16 billones de pesos, los clubes registraron pérdidas conjuntas de 24.618 millones de pesos. Nacional obtuvo ganancias de 6.975 millones de pesos, mientras que Independiente Medellín reportó pérdidas por 19.253 millones de pesos. 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
4: En breve escucharemos la enseñanza que nos entregará el pastor Héctor Manso antes este tema con Linaje Ministerio, porque de tal manera...

0: Linaje Ministerio con esta canción titulada Porque de tal manera la música alegre en esta mañana del jueves. Hace sol en la capital de Colombia. No ha llovido en las últimas horas en Bogotá. Seguramente en las horas de la tarde. A veces cuando hay sol en la mañana, no falta el agüita, la lluvia en las horas de la tarde. Sobre todo aquí en este sector de galerías, este sector cercano a las montañas del oriente capitalino. 11 de la mañana, 11 minutos, saludamos a Consuelo, ella dice que está en sintonía. Saludo para Consuelo, para Nubi también, gracias Nubi por seguirnos. También saludamos a Inés Martínez, Inesita, qué gusto que estés en sintonía.
1: Buenos días, Dencito, y nena Valeria, muy buenos días, bendecido día para ustedes. Que el Todopoderoso les continúe bendiciendo, guardando y protegiendo. Yo nunca he utilizado una letra de cambio, pero mi esposo sí ya en dos ocasiones utilizó letra de cambio por un préstamo que le hicieron de un dinero y con una hermana, entonces tenían que hacer esa letra y yo lo que veía era que ellos tenían que cumplir. Pues decían ellos que preferiblemente antes de que se llegara la fecha, cumplir con el dinero, el pago del dinero. Entonces, eso fue lo que yo pude ver y sé algo de las letras de cambio.
0: Muy bien, Inesita. Bueno, entonces ahí su esposo tuvo la experiencia de hacer uso de este documento comercial, la letra de cambio. Nancy Godoy, muchas gracias por estar en sintonía, dice gracias por todas las oraciones que continuamente hacen por todo. Dios, y Dios bendiga, dice yo rogando al Señor por todos allá. Gracias, claro que sí, con muchísimo gusto oramos también por su familia, por su hija y su yerno. Señor, oramos que tú les proveas el empleo que necesita el yerno y la hija de Nancy. Súplele, Señor, ábreles puertas. Tú eres el dueño, el soberano, y oramos por ellos. Necesitan un empleo, Dios. Por favor, escucha la oración de Nancy y la oración que te elevamos a esta hora. En Cristo nuestro Salvador. Amén. Bueno, oramos al Señor por la bendición económica, material también para Nancy, su hija y su yerno. Claro que sí, con muchísimo gusto. Gracias a todos los que están en sintonía, los que nos envían alguna nota de reflexión, como por ejemplo Lida, también Judith Landines, dejándonos nota de voz. Muchísimas gracias, Erika Romero Vázquez. Muchísimas gracias, Erika. Llega el momento de escuchar al pastor Héctor Manso con Principios de Vida. El pastor nos entrega este mensaje gracias a cada uno de ustedes que apoyan, que respaldan a Nuevo Continente. Muchísimas gracias por el esfuerzo que hacen, por amar este ministerio radial y apoyarlo para que sigamos al aire. Muchas gracias. Oigamos Principios de Vida con el pastor Héctor Manso.
2: La frustración y la confusión que muchas de las veces se hace evidente en la vida de las personas es el resultado de tener un enfoque incorrecto. A esto se le agrega lo que es el excesivo interés que ponen en mirar las cosas que representan una amenaza para el bienestar de sus vidas y que son enemigos potenciales de este factor tan importante que identificamos como fe. Porque la fe es fundamental y representa no solamente el hecho de disponer de seguridad y de confianza, sino que a su vez, la fe es el punto de conexión con el Dios Todopoderoso. Un detalle importante de considerar es que existen dos mundos. Existe el mundo natural, el cual tenemos la facultad de percibir y visualizar por medio de nuestros ojos físicos, pero también existe el mundo espiritual. El mundo espiritual no se ve, pero es real. Más aún, el mundo espiritual es más real que las cosas que se ven y las cosas que no puede palpar. Por tal motivo, nosotros como hijos de Dios no podemos tomar decisiones solamente basado en lo que vemos. Tampoco debemos llegar a conclusiones teniendo como base lo que sentimos. Y mucho menos debemos desarrollar conceptos acerca de los detalles elementales e importantes de la vida de acuerdo a lo que indican las circunstancias. Dios, que es el creador de todas las cosas, el que nunca se equivoca, el que todo lo sabe, quien todo lo conoce y quien tiene todo poder, ha dejado indicaciones claras en su sagrada palabra, con el propósito de entrenarnos a nosotros para que logremos vivir una vida en total y completa victoria. No importa lo que indiquen las circunstancias del presente, nada tiene que ver la adversidad que se levante en nuestra contra. No tiene tampoco nada que ver lo que son los desafíos o las adversidades que tenemos que encarar. Dios nos ha llamado para que podamos vivir por encima de las deficiencias, de las enfermedades, de las dolencias y de todo aquello que el enemigo trata de levantar en nuestra contra para que nosotros no avancemos. ¿Y qué es lo que Dios dice al respecto? Vamos a considerar algunos detalles importantísimos. Si usted logra recibir en su espíritu lo que Dios estableció en su palabra concerniente a este tema, nunca jamás le va a tener temor al futuro. No va a vivir con inseguridad en el presente y ni siquiera la migra lo va a asustar. Nada de esto. Usted aprenderá a vivir en otra dimensión, aunque todo lo que palpan y contemplan sus ojos indique una cosa totalmente diferente. Pero esa actitud de su parte, representada en la entereza, la seguridad y la confianza que tiene en su Dios, es lo que le ayudará a vivir confiado sin importar lo que esté ocurriendo en su mundo exterior. Esto es lo que dice en el segundo libro de Corintios, capítulo número 5 y el versículo número 7. Dice el apóstol Pablo: porque por fe andamos, no por vista. Y este es uno de los principios más elementales e importantes para que usted pueda convertirse de ser una persona derrotada en un vencedor. De ser alguien que continuamente pierde para ser ahora un ganador. De ser alguien débil para ahora mostrar la fortaleza del Señor. Y el secreto, la clave, La manera de lograrlo es que usted comience a hacer uso de la fe que Dios le ha entregado. Y el apóstol Pablo claramente lo afirma, que los creyentes, los que han tenido una experiencia personal con Dios, nunca andan teniendo como base lo que ven. En cambio, usan lo que es la fe. Porque lo que indican las circunstancias del presente es una realidad que puede ser contradecida por medio de la fe que usted tiene en lo que Dios ha dicho. Porque la fe tiene un fundamento. No estamos hablando de una fe ilusoria o emocional. Estamos hablando de una fe que se centra en la declaración que ha dicho el Dios Todopoderoso, que para crear los cielos y la tierra, no usó de arquitectos, de constructores, ni de seres humanos. Él solamente usó su palabra. Y de esto, el salmista David dice: Él dijo y fue hecho. Él mandó y existió. O sea, la palabra de Dios tiene todo poder, todo, superior a las enfermedades, la escasez, la necesidad o las circunstancias difíciles. Y por eso es que él en su propia experiencia está clarificando esta importante verdad. Su manera de proceder y su conducta tenía como base la fe en lo que Dios había dicho. Y a Pablo le fue muy duro. Atravesó por periodos sumamente difíciles. Le vinieron toda clase de persecuciones. Tuvo necesidades, calumnias, ataques. Aún se vio enfermo. Pero el hombre nunca se desanimó. Él siempre mostró una postura de firmeza, porque se basaba no en lo que veía, sino en lo que él creía. Y son dos cosas diferentes. Una es lo que usted ve, y otra, lo que usted cree. Y lo que hace la diferencia, que quizás de momento no se manifieste, pero lo que hará la diferencia en su vida, no es lo que usted ve, es lo que usted cree. Y el Señor Jesucristo lo dijo muy claro: porque todas las cosas son posibles para el que cree. Por eso, en términos humanos, nunca debe importarle lo que ocurra. Tampoco debe importarle lo que usted siente. Y ni siquiera lo que usted vea. Muy independientemente de la gravedad de las circunstancias del presente, uno debe aprender a vivir confiado. Esa palabra es importantísima. Y para que usted viva confiado, es simple. Solamente tiene que poner la mira en las cosas que no se ven. Y esto pareciera una locura. Como que en términos humanos no tiene lógica o sentido. Pero es la única forma en la que usted participa con Dios para que Él cambie su entorno, sus circunstancias su ambiente y todo lo que se levanta en contra. O sea, Dios puede obrar el milagro sin nuestra participación, porque Él todo lo puede hacer. Para Él no existe nada que sea difícil o imposible, pero se facilitan las cosas cuando uno puede conectarse con Él por medio de la fe. Y cuando usted logra conectarse, entonces ya el milagro no es el resultado de la bondad, la misericordia, la gracia y el poder de Dios. Ya el milagro es el resultado de la provocación que usted ha manifestado en medio de lo que está viviendo. Ahora, ¿cuántos de ustedes creen que son salvos por la fe? La misma fe que usted utiliza para recibir el traslado de su residencia eterna, de la condenación del infierno hacia la vida nueva, hacia la eternidad, es la misma fe que usted necesita para aplicarla ante cada circunstancia que le toque vivir. La única diferencia es que esa actitud de fe es lo que promoverá los cambios que usted anhela, muy independientemente de lo que vean sus ojos. Por eso el factor fundamental aquí es que usted, como hijo de Dios, como hija de Dios, aprenda a desarrollar semejante confianza en Él. Y la única manera es cuando aprende a vivir en fe. Que quizás siente que el mundo se le viene encima, que su vida va de mal en peor, que las cosas se agravan o se complican. Pero ante semejantes periodos no hay nada tan saludable para su alma, para la tranquilidad de su corazón, para el bienestar de su espíritu, como vivir confiados. Y esto es lo que dice el apóstol Pablo en el segundo libro a los Corintios, capítulo número 5, versículo 6. Dice: así que vivimos confiados cuando... Esta palabra es muy interesante. Más que interesante, es una palabra importante en el contexto de lo que Dios quiere que aprendamos a utilizar como un estilo de vida. Porque la mayoría de los seres humanos, y esto no cambia mucho en los creyentes, viven confiados cuando su cuenta de cheques está muy gorda. Viven confiados cuando tienen un trabajo estable. Viven confiados cuando tienen un buen vehículo. Cuando de momento no tienen necesidades financieras, ahí viven confiados. Pero es que el asunto no es que usted dependa de lo que tiene o de lo que puede hacer. El asunto es que aprenda a depender de la fidelidad de Dios. En cambio, lo que le quiero decir con esto es que las cosas que usted no hace bien no le van a traer buenos resultados. Porque tarde que temprano lo que está haciendo va a revelar el daño. Por eso todo lo que se relaciona con su vida debe hacerlo bien. Lo que se relaciona en su hogar con lo que le corresponde debe hacerlo bien. Y en su trabajo debe hacerlo bien. Y si hablamos de lo que representa la manera en la que usted se relaciona con Dios y las cosas que tiene que hacer en su rol, en su posición, usted tiene que hacerlas bien. para que entonces se manifiesten los resultados que espera. Entonces, si no es así, lo que va a ocurrir es que usted va a experimentar un efecto muy desagradable en su propia vida. El apóstol Pablo lo utiliza usando una palabra que tiene diferentes connotaciones. Y la palabra aquí es desmayar. Y todos en la vida somos expuestos a atravesar por periodos difíciles. Y podemos incluso vernos en circunstancias que pueden producir desánimo. Sin embargo, nuestro llamado es hacer frente a la vida haciendo uso de los recursos de Dios, con una actitud basada en la confianza y la seguridad que tenemos en Él. Y para que esto no ocurra, pues tenemos muchas de las veces que descartar las cosas que vemos.
0: El pastor Héctor Manso nos ha entregado principios de vida. Vivir por fe, no por vista, es el título de este mensaje que ha compartido con nosotros el pastor. Nos ha dicho que la fe nos ayuda a mantener el enfoque correcto. No debemos tomar decisiones únicamente por lo que vemos, o por lo que sentimos, o indican las circunstancias. Existe una realidad espiritual y necesitamos confiar en Dios, aun cuando no comprendamos lo que sucede. También el pastor nos ha dicho que nuestra fe debe estar fundamentada en la palabra de Dios. Como enseña 2 Corintios 5:7, porque por fe andamos, no por vista. La fe no es una ilusión, sino la confianza en las promesas y el poder de Dios, incluso en medio de las dificultades. En tercer lugar, debemos vivir confiados en la fidelidad de Dios. Nuestra seguridad no puede depender del dinero, el trabajo o las cosas materiales, sino del Señor. Aunque enfrentemos pruebas, necesitamos perseverar, cumplir nuestras responsabilidades y no desmayar. Aplicando esto a nuestra vida, cuando las circunstancias nos llenen de temor e incertidumbre, no permitamos que lo que vemos determine nuestra confianza. Aferrémonos a la palabra de Dios, oremos y sigamos adelante, recordando que la fe no consiste en ignorar la realidad, sino confiar en Dios mientras la enfrentamos. Hoy es un día para que usted diga: Señor, yo confío en ti. Tengo fe en ti. Señor, gracias. Gracias por tu amor, tu misericordia, y gracias por darme tu palabra. La palabra tuya que siempre alienta mi vida. Gracias, porque es por medio de la fe de tu palabra que yo puedo crecer en el conocimiento tuyo. Gracias, en el nombre de Jesús, mi amado Salvador. Amén. 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

0: Si tienes fe, título de esta canción entregada por Javier Martínez. Nuestros oyentes se comunican, que nos dice Narciso.
1: Bendecido día para toda la familia Nuevo Continente. Qué bien poderles escuchar, poderles saludar, estar atento a la programación. Bueno, ahí en coordinadora están solicitando conductores con licencia C2. Entonces, pues ahí está para los que necesiten empleo en coordinadora. Ahí les dejo la información. Buen día.
0: Buen día, Narciso Suárez. Gracias por la comunicación. Consuelo también participando muy atenta a la programación de Nuevo Continente, al igual que Delfina Ordóñez, Delfinita, ahí en sintonía de Nuevo Continente mientras realizas tus labores. Antes de escuchar al doctor Yesid Másmela, quien llega por aquí muy elegantemente vestido, vamos a hablar un poquitico de la letra de cambio, es el tema de hoy. ¿La letra de cambio es una garantía para un negocio? Sí. Puede funcionar como respaldo documental de una deuda, pero no equivale a una garantía real sobre un bien. Esta distinción es fundamental. Imaginemos que un proveedor vende mercancía por 20 millones de pesos a una empresa y acepta que le paguen dentro de 60 días. El proveedor entrega la mercancía, el comprador firma una letra de cambio válida por la obligación correspondiente. Si el comprador no paga al vencimiento, el proveedor puede evaluar el cobro judicial del título, siempre que se cumplan los requisitos legales. La letra fortalece la posición documental del acreedor, pero no significa que exista una casa, un vehículo o un inmueble reservado para pagar esa deuda. Ahí sí es actuar, como dicen, por fe, confiando en la persona. El instrumento es la letra de cambio, que le aporta al acreedor un derecho incorporado en un título valor que puede permitir el cobro judicial. El instrumento es el aval cambiario, que le aporta al acreedor el compromiso de un tercero de responder cambiariamente en los términos del aval. La letra de cambio es una prenda. Le aporta al acreedor una garantía real sobre determinados.

Obligación. Los documentos y las garantías deben coordinarse para que los pagos recibidos se imputen a la deuda correspondiente. ¿Cómo se cobra y qué precauciones debe tomar quien la recibe o la firma? Este es el punto más práctico para cualquier comerciante o persona que está considerando utilizar una letra. Antes de firmar, compruebe el monto, el vencimiento, los nombres y las condiciones. No firme un documento con espacios que puedan utilizarse para introducir obligaciones distintas de las acordadas. Otra recomendación. Al entregar el dinero o la mercancía, conserve contratos, comprobantes de transferencia, facturas, recibos y comunicaciones que permitan explicar el origen de la deuda. Al llegar el vencimiento, solicite el pago y deje constancia de los abonos. Si hay pagos parciales, documente cuánto y cuándo se pagó y cuánto queda pendiente. Si no pagan, revise con un abogado la validez del título, quiénes están obligados, las formalidades que procedan y la oportunidad para presentar la demanda ejecutiva. No deje pasar el tiempo. La acción cambiaria directa prescribe, por regla general, en 3 años desde el vencimiento. Las acciones de regreso pueden tener plazos más cortos y requisitos adicionales. El cobro judicial puede permitir solicitar medidas cautelares como el embargo de bienes si se cumplen las condiciones legales. Sin embargo, el embargo no es automático. Por el solo hecho de poseer una letra y no asegura que existan bienes suficientes para cubrir el saldo. En conclusión, la letra de cambio sigue siendo una herramienta útil para el crédito comercial y los préstamos entre particulares. Su principal fortaleza es que permite documentar una obligación y cuando se cumplen los requisitos legales, facilitar su cobro por vía ejecutiva. Hay por lo menos 3 reglas para recordar. Una letra bien elaborada no sustituye la evaluación de la capacidad de pago del deudor. Una letra no es lo mismo que una garantía real. No reserve automáticamente un bien para pagar la deuda. Eso no lo hace la letra de cambio. Y en tercer lugar, la seguridad depende de la documentación, las firmas, el vencimiento, la custodia del título y las posibilidades reales de recuperación. Para una operación de cuantía importante, lo prudente es combinar la revisión jurídica del documento con una evaluación financiera del deudor y, cuando sea necesario, una garantía adicional. Enfocados, ocupándonos de temas de interés general, en este caso de las letras de cambio, para hablar de temas importantes, necesarios. Algunas personas tienen un conocimiento muy amplio de estos asuntos, otras escasamente han escuchado, y de eso se trata, de poder orientar un poquitico a quienes no tienen mayor conocimiento sobre estos títulos valores, en este caso, las letras de cambio. Angélica Ballesteros agradece por las enseñanzas y nos desea un excelente y bendecido día. ¿Qué dice usted? ¿Llueve esta tarde o no llueve? ¿Llueve, Juan? Juanito, ¿llueve o no llueve? Juan dice que sí llueve. No sé, yo me asomo ahí y por el domo, por donde atraviesa la luz del sol, se ve que el sol está radiante en este momento. No sé si llueva. Dudo que llueve esta tarde. Pero no deje de llevar el paraguas, las botas, la capa, para protegerse de la lluvia si es que llueve. ¿Llueve o no llueve? Armando Cristancho nos saluda. Gracias. Le ha bendecido la enseñanza del pastor Héctor Manso. Qué bueno. Gracias a Dios. Elvira dice que sí llueve. Parece que está levantando el pulgar y escuchando Nuevo Continente. Carol Mariana López dice gracias. Hermano Delson, yo diría que no llueve. Eso lo dice Carol Mariana. Gracias por estar
escuchando nuevamente.

0: 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Bueno, yo sí le pido al Señor que llueva. Dice, no saco la sombrilla de mi bolso, dice Carol. Bueno, que llueva, sigamos pidiéndole al Señor, continuemos pidiéndole mejor. Señor, que llueva. Yo te pido que llueva, Señor, en los lugares donde hay sequía, donde los ríos se están secando, por ejemplo, el río Magdalena, hay tramos en el río donde aflora la arena, donde hay bancos de arena. Señor, que llueva, pero que no se desborden los ríos, Señor, que no vaya a haber inundaciones, pérdidas de cosechas. Señor, por favor, tú eres un Dios de orden y te rogamos que en esos lugares donde no llueve, tú, por favor, permitas que llegue la lluvia, Señor. Ayúdanos en Colombia, en los campos, los agricultores que necesitan la lluvia para los cultivos. Oramos, Señor, que tú les ayudes a los pescadores, a los que viven del río, del agua. Ayúdales también, Señor. Y Dios, detén en este día todo plan de violencia, de terrorismo. Guarda a los miembros de nuestras fuerzas militares. Guarda, Señor, a los miembros de la policía. Ayuda a nuestro gobierno, dale sabiduría al presidente en las decisiones que tome. Que esa sabiduría venga de ti, Señor. En el nombre de Jesús, te lo rogamos. Podemos orar por Colombia en cualquier momento. Eso no tiene que ser solamente en la mañana, en la tarde, al mediodía. No, en cualquier momento podemos orar. Ahí donde usted está, ore al Señor. ¿Qué dice Luis Enrique Hernández, Luisito, nuestro amigo de Ibagué? Luis, a ver, ¿qué pasó? Ah, ok, Luis, ahora sí, vamos a escuchar lo que tienes para decirnos.
1: Hermano Delson y Valeria, muy buenos días. Hola, ya Luisito. Casi aproximándose el mediodía.
0: Así es.
1: Aquí en Ibagué no creo que llueva, porque el cielo está azul, sí. azul. Hoy nos dio el Señor Jesucristo solecito, pues somos agradecidos. Días anteriores nos regaló lluvia. Bueno, muchas gracias y bendiciones en sintonía. Un abrazo.
0: Gracias, Luisito. Un abrazo fraterno y que el Señor nos ayude. Que el Señor, en su bondad, en su misericordia, siga proveyéndole lo que Colombia, nuestro país, necesita. No dejemos de orar por Colombia. El asunto aquí, todos estos males y todo lo que vivimos en Colombia, tiene un fundamento espiritual. Así que oremos y el Señor se encarga de ayudarnos en lo espiritual y eso tiene una manifestación física. Lo veremos. Tenga la plena seguridad de que veremos la gloria del Señor sobre nuestro país. Muy bien, recibamos al doctor Yesid Másmela a esta hora de la mañana aquí en Enfocados, doctor. Doctora Silvia, qué gusto verlos.
2: Y como siempre, vamos a hablar de un tema interesante en cirugía plástica. Vamos a hablar hoy de los párpados. Nos acompaña la doctora Silvia Gómez, a quien dejamos estos micrófonos para dirigirles un saludo a toda nuestra amable audiencia.
3: Así es, buen día para todos. Una bendición también para mí estar aquí acompañándolos, acompañándolas y que hablemos de temas que nos interesan. Y este tema de hoy de los párpados sí que nos interesan, porque al paso de los años se nos empiezan a notar el párpado superior caído, bolsas en el párpado inferior, arruguitas alrededor de los ojos. Entonces, no solamente con la cirugía de los párpados, sino con algo que se puede hacer dentro de esa misma cirugía, nos va a ayudar a una mejor apariencia.
2: Los párpados, cuyo nombre es científico, la cirugía es blefaroplastia, tienen muchas variantes. No solamente está la cirugía de remover piel y grasa, sino hay cirugías que son congénitas. Hay personas que han nacido con malformaciones, por decirlo de alguna forma, y tienen ptosis palpebral. Quiere decir eso que se cae el párpado superior de un ojo, no de los dos, sino de un ojo. Incluso, ¿recuerdan el famoso caso de la esposa de Jacqueline Onassis? El señor Onassis tenía un problema con los años. Entonces se cae el párpado porque se pierde de alguna forma el tono muscular. Y ahí entramos los cirujanos plásticos a volver a formar y darle tono a esta cirugía. Bueno, pero en general, para el resto de la población, la cirugía más convencional es cuando tenemos bolsas. ¿Qué significa eso? Que el ojo, que el creador nos hizo de tal forma, que el ojito es una bombita muy delicada, haga de cuenta un globito de un material gelatinoso metido dentro de una cajita de vidrio, y el creador nos hizo rodeando este globito de bolsas de grasa. O sea, haga de cuenta que tenemos una porcelana muy delicada en una caja de madera y le ponemos icopor para que no se rompa cuando se mueva. Pues bueno, es igual, solo que por delante de este bolsita de grasa, el Señor nos hizo con un tabique que contenía esa bolsa de grasa hacia atrás. Este tabique, que se llama tarso, con los años pierde tono, se debilita y empieza a herniarse un poquito la grasa. O sea, empuja la grasa hacia adelante y se forman esos ojos ojerosos con esas bolsas caídas que en el párpado de abajo son supremamente notorias y molestas, y en el párpado de arriba lo hacen como globoso y hacen pliegues que pueden llegar hasta las pestañas y limitar en personas mayores, incluso en personas no tan mayores, la visión, porque se ve una sombrita cuando miran hacia arriba, y esa sombrita es el exceso de piel que sobra. Eso se remueve totalmente. Tenemos una línea que es del borde superior del párpado 0,8 milímetros en la mujer, 1.2 milímetros en el hombre, y esa es la línea de referencia. Todo lo que sobra por encima de esa línea vamos a recortar. Y cuando hemos recortado la piel con una fracción pequeñita del músculo orbicular, entramos al sitio donde hay, bueno, no es que estén allí metidas, pero hay dos bolsitas de grasa. Una bolsita interna, que es de otro color, un color más blanquito, que es el que hace el turupito en el ojo. Cuando usted presiona el ojito con el otro abierto, se da cuenta que el párpado hace blup, blup. Esa es la bolsa interna de grasa. Sacamos esa bolsita, que es la que molesta a veces en la cirugía. Y la otra, que es un poco más exterior, es un poco más grande y más larga, es la que hace ese ojo abotagado. Vamos a sacar las bolsitas de grasa, cerramos el huequito y suturamos la piel por dentro de la piel. Los puntos no se notan porque la sutura es intradérmica. En el párpado inferior sí que nos damos gusto, porque es una incisión 2 milímetros por debajo del borde libre de las pestañas. Despegamos la piel, llegamos a las bolsas. Las bolsas a veces ni siquiera las toco, ellas salen solitas como burbujas de agua, así ¡pum!, brotan hacia arriba.
3: Es que eso se puede notar, doctor, en muchas pacientes que por circunstancias de vida que hayan tenido, por genética, por herencia, a simple vista uno ve en la calle, ustedes lo pueden hacer como ejercicio, de ver cómo se notan esas bolsas del párpado inferior muy salidas. Eso es grasa literalmente, y tenemos muchos casos de pacientes que si ustedes van a la consulta, eso es lo que vamos a hacer, a mostrárselo, a enseñárselo, y el cambio es absolutamente impresionante. Igual que en otra cirugía que hablamos en otra oportunidad, el resultado es inmediato. Es una cirugía de una recuperación, como todas las cirugías plásticas, muy rápida. Los puntos del párpado superior después de la cirugía se están retirando al sexto día, aproximadamente entre el quinto y sexto día, depende de la evolución de cada paciente. Máximo una semana ya el paciente está sin los puntos. Y el párpado inferior, pues un par de días más, o sea, a los 8 días el paciente puede estar sin puntos. Se recomienda el uso los primeros días de unas gafas oscuras, porque es una cirugía y el sol va a molestar un poco, la contaminación ambiental que hoy en día nos acompaña permanentemente. Entonces es importante hidratarse con unas lágrimas artificiales, porque va a haber de pronto alguna molestia por la luz, por el sol. Entonces, esas son unas recomendaciones importantes. 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
2: Recordando que la cirugía de los párpados tiene que ser una persona que tenga experticia, experiencia. Una persona un poco novata en esta técnica puede retirar demasiado la cantidad de grasa. La grasa es importante en el párpado. Y si retira demasiado la grasa, el ojo se hunde. Entonces tenemos a veces personas con esa expresión, con el ojo hundido que se ve hacia afuera, remoción demasiado de la piel que se retira y el ojo se ve hacia abajo escurrido. Es muy, muy, muy difícil corregir eso. Otra de las cosas que es importante por la experticia o la experiencia del cirujano, que a veces hacemos una tarsorrafia. ¿Qué significa eso? Que el músculo, que es el orbicular de los párpados que está allí, podemos levantarlo y sujetarlo más arriba para poderlo reanclar al borde libre del hueso, para que el párpado quede más hacia arriba y más pegadito. Solamente eso está en manos de una persona que tenga un poquito de visión más allá de los novatos en esta técnica. Bueno, para mí un grato placer haberlos saludado y recordarles que la cirugía de los párpados puede acompañar a otras cirugías importantes. ¿Cuáles son esas otras cirugías que acompañan a la cirugía de los párpados?
3: Así es, doctor. Como lo decíamos al comienzo, esta cirugía se presta para, en ese mismo procedimiento, hacer algo que acompañe el área de los ojos, como es poner botox, ácido hialurónico y grasa del mismo paciente para rellenar, porque de acuerdo a la edad del paciente, surco nasogeniano, las patas de gallina, el entrecejo, se puede aprovechar esta cirugía para hacer esto que he mencionado. Explíquenos un poco, doctor.
2: Además de que esta cirugía realmente es una de las partes importantes de la ritidoplastia o rejuvenecimiento facial, también podemos colocar grasa a nivel de los surcos nasogenianos. Casi siempre lo hago, porque el rejuvenecimiento de los ojos, que es impresionante, cómo la gente rejuvenece cuando operamos las arrugas en los ojos y las bolsas. Colocamos grasita o podemos colocar grasa a nivel de las patas de gallina con botox para paralizar un poquito el efecto muscular, de la acción muscular de esto que hace que el ojo se arrugue tanto y la frente. En algunas oportunidades tenemos párpados muy caídos y hacemos cirugías maravillosas, pero nos hemos dado cuenta que corresponde a personas que gesticulan mucho. ¿Y eso qué hace? Que hacen muchas arrugas a nivel de la frente. En cada puntito de estos inyectamos una décima de milímetro, marcamos en cada arruga, de toxina botulínica o botox. Esto paraliza el efecto tan fuerte del frontal, que es el responsable de las arrugas, igual que la de las patas de gallina. Popularmente se conoce que es simplemente las arrugas del orbicular en la parte externa de los ojos. Los resultados son maravillosos realmente.
3: Así es, doctor. En otro tema nos extenderemos un poco más en cuanto al botox y los rellenos faciales. 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Bendiciones para todos. 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
0: Las 12 del mediodía, un minuto en Nuevo Continente. 12, un minuto.
6: ¿Siente usted que la vida lo está acabando? Déjeme recordarle de un partido que ocurrió en Inglaterra el 21 de diciembre de 1957. Jugaba el Charlton contra el Huddersfield. Al minuto 64, el Charlton estaba perdiendo 5-1. Pero en los siguientes 26 minutos restantes, Johnny Summers llevó a su equipo la victoria y el marcador terminó 7-6 en favor del Charlton. Cuando se sienta desfallecer y piense que no hay otra salida, recuerde que Dios no le ha abandonado a usted y Él le llevará la victoria.
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0: Es posible eliminar del corazón los resentimientos y permitir que florezca el perdón, la paz y el amor, erradicando las raíces de amargura. Libro del pastor Héctor Manso.
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0: Y bueno, llegó la hora del descanso, la hora de la pausa aquí en Nuevo Continente, la hora para pasarla bien, para disfrutar juntos en esta tarde, tarde bonita de jueves. Ayer a esta hora estaba lloviendo a raudales. Uy, ayer llovió fortísimo. Pues en Soacha, inundaciones. Y en diferentes zonas de Bogotá, lloviendo muy fuerte. Pero bueno, aquí estamos. Si llueve, gracias al Señor. Es nuestro pedido a Él que las lluvias lleguen también a esos lugares donde no ha llovido hace días, donde hay sequía, donde los agricultores necesitan de la agüita, gracias al Señor. Para todos ustedes que están en la sintonía, gracias. A ver, vamos a hacer un sondeo de lugares. Sondeo de lugares a donde llega Nuevo Continente. Sí, bueno, usted, Luis, que está ahí en Ibagué, levante el pulgar si sigue en sintonía, Luisito. Si usted está en sintonía aquí en Bogotá, díganos el barrio. El barrio, usted dice, bueno, yo estoy aquí en Meissen, estoy en Tunjuelito, estoy en La Victoria, estoy en El Chicó, estoy en Unicentro, estoy en Fontibón. Bueno, que nos diga rápidamente aquí un sondeo rápido de a qué lugares, a qué zonas está llegando Nuevo Continente en Ciudad Berna. Eso ahí, muy bien. Ciudad Berna, saludos a Delfinita en Ciudad Berna. A ver, ¿quién más? ¿Quién más? Que usted nos diga el barrio. Bueno, está bien, por seguridad, no voy a mencionar el nombre, simplemente que ustedes nos digan el barrio. Yo no voy a mencionar el nombre de ustedes, pero sí que el barrio. A ver, ¿en qué barrios de Bogotá estamos llegando o a qué ciudades? Bueno, a ver, dice que en El Galán también la sintonía, en La Granja, también en este barrio, en sintonía. ¿Quién más? A ver, ¿en qué otros barrios, en qué otros sectores está llegando Nuevo Continente? En Chía, Cundinamarca, muy bien. El reporte de ustedes que se comunican a esta hora de la tarde. Juanito, ¿usted dónde está? En Galerías, Juanito está en Galerías. No, Juanito, Juanito está, el hombre está enamorado, eso, él no cree en nada. ¿Está enamorado, Juan? ¿Está enamorado? Que sí, levanta pulgares. Eso, qué bonito es estar enamorado, ¿eh? Por eso le brillan tanto los ojos. Ah, eso, muy bien. No, el hombre vive pero más enamorado. Qué tremendo, ¿eh? Ok, no, pero chévere estar enamorado. Bueno, ¿en qué lugares más? En Fontibón, mire ahí en Fontibón. También en Fontibón llega la sintonía de Nuevo Continente. Esta nota de voz, a ver, ¿en qué barrio?
1: ¿Barrios, en qué otros sectores está llegando Nuevo Continente?
0: A ver.
2: Aquí en Gran Granada por la 80, mi querido hermanito.
0: En Gran Granada por la 80. Miren que también nos están sintonizando en Fusagasugá. En Fusagasugá, muy bien. En Álamos. Eso, en Fusagasugá, en Álamos. En Santa Rosa Norte. ¿Por qué lado queda Santa Rosa Norte? ¿Qué barrios cercanos a Santa Rosa Norte? No tengo la referencia en qué lugar es ese. Santa Rosa Norte. A ver que nos diga cerca de qué lugar. A ver, ¿qué otro lugar? En Boza Laureles también tenemos sintonía. Aquí en Almendros de Suba. Bueno, ¿quién más dice, yo estoy aquí, yo estoy presente en el Salitre, muy cerca aquí de los estudios de Nuevo Continente en el Salitre? Es un sector bonito. ¿Quién más? A ver, reporten sintonía de Nuevo reporten sintonía y díganos en qué barrios están sintonizando nuestra emisora. Gracias a Dios, si están fuera del país también lo pueden hacer. 311-830-41-62, 311-830-41-62. Bueno, claro que sí. Para todos nuestros oyentes, que Dios les bendiga grandemente. Y a esta hora quiero hacer una oración por el hermano Alonso Chinchilla. La salud también. Vamos a orar por Humberto, claro que sí, la protección. Con muchísimo gusto, Señor amado, oramos por Alonso, la salud de él. Señor, tú sabes qué dificultad en su organismo tiene Alonso. Pero nos unimos y oramos a ti a favor de tu hijo. Fortalécele en su salud. Pon en orden cada parte de su cuerpo, Señor, y que funcione bien. Lo mismo oramos por la protección para Humberto. Protégelo, Señor. Ayúdalo, líbralo de toda obra del maligno. Guárdalo del mal, te lo rogamos en el nombre de Jesús, Señor. Que la vida de Humberto esté protegida por ti, por tus ángeles, Señor. En el nombre de Jesús. Amén. Bueno, oramos también, mire, es que la oración, a veces uno cree que la oración es solamente uno puede orar en la mañana, o que solamente uno puede orar en cuando esté en un templo. No, no, no, la oración puede ser en cualquier momento. Así como respirar, respiramos y uno, todo el tiempo, uno puede tener en mente, Señor, mira, yo te entrego esta situación, amén, y sigue uno con la labor. Bueno, oramos al Señor y esa es la... Ay, ese es un privilegio grandioso, el poder orar cuando uno viene en Transmilenio, cuando uno va en el avión, cuando uno está esperando la cita médica, a que el doctor lo atienda, bueno, en fin. Saludamos a nuestros oyentes en Voz a la Libertad, en Facatativá también tenemos sintonía. Mire, ahí hay dos vecinos, uno de Facatativá y otro en Mosquera. Muy bien, que Dios les bendiga. Y ahora sí, bueno, ¿quién más? En Facatativá, otra persona que nos sintoniza en Facatativá. Ahora sí puedo mencionar los nombres. Como ya no dije en qué barrio están, lo puedo hacer de así, aleatoriamente. Entonces, saludar a Carol, Mariana, a Luis Hernández, a Enrique Romero, a Miriam Cuesta, Inés Martínez, Doris Abella, Luz Marlene, Amparo Estrada, Narciso Suárez, Gersaín Torres, Juan Bautista Cuevas, Waldina, Edila, bueno, así aparece como Edila, Luz Edilma, Lili Reyes, Adriana, bueno, miren, también Elvira de Borda. Bueno, todos ustedes están en la sintonía, Carmen Elisa, María de Jesús Beltrán ahí sintonizándonos. Bueno, para todos un abrazo fraterno, que la pasen bien, disfrutemos de nuestra pausa, la pausa rica, la pausa especial. A ver, musiquita así de esa que hace algunos días no escuchamos. A ver, ¿cómo que se me ocurre? A ver. Aquí, bueno, invitemos, está bien. Juan Santoy. Vamos a escuchar un tema de Juan Santoy. Él tiene muy, muy, muy bonitas canciones. A ver, tiene, por ejemplo, hay una canción que se llama Tu Idioma, Juan Santoy. Bueno, tiene Tu Idioma, tiene... O mejor esta, Mis Ojos Te Ven. A ver, esta de Juan Santoy, Mis Ojos Te Ven, busquémosla. Esa canción es bonita, es muy, muy, muy especial. Mis Ojos Te Ven. A ver, aquí, Juan Santoy, a esta hora, aquí en Nuevo Continente, la radio que todo el tiempo le hace bien. A ver. Esto suena chévere. Juan Santoy.

0: A ver si, si Juan me responde. Estoy llamando a Juan. Juan Santoy, aquí está cantando Juan Santoy con este tema, Mis Ojos Te Ven. Hola, mi querido Juan, te escucha la audiencia de Nuevo Continente. ¿Cómo van las cosas? Juan Santoy, qué canción tan bonita esta de Mis Ojos Te Ven.
1: ¿Cómo estás, querido amigo? Pues bien, bien, aquí estamos, un poquito dañados de la garganta.
0: Ay, no me digas.
1: Tratando de imitar a mi hermano Nelson en la voz.
0: Ay, Juan, lamento mucho eso, que estés afectado de la garganta. Hace unos días también estuve atravesando por un impasse así respiratorio, horrible eso, tos y dolor de garganta. Pero esperamos que te recuperes para que sigas cantando. Mira, en este momento los oyentes de Nuevo Continente aquí en Bogotá, Colombia, escuchan esta canción que dicen... que dice Mis Ojos Te Ven. Esa es una canción muy bonita. Me encanta Tu Idioma. Bueno, todas esas canciones de Juan Santoy. ¿Cómo va la música? ¿Cómo va el ministerio, Juan?
1: Bien, bien, bendito Dios. Estamos ahorita trabajando en un proyecto. Ya viene, te voy a dar una primicia. De hecho, nadie lo sabe. Tú eres el primero al que le digo.
0: Ay,
1: viene
0: bien, pues.
1: Ahora en diciembre ya el tercer y último capítulo de Navidad en Casa. Que recuerden nuestros amigos, tenemos dos trabajos de Navidad en Casa 1 y Navidad en Casa 2 con Juan Santoy. Y viene la tercera y última parte donde vienen tres canciones de mi autoría. Y esperemos que sea de mucha bendición para toda la gente, ¿no?
0: Ah, yo sé que sí, Juan. Más que viene de ti, tú eres un instrumento limpio, eres un instrumento santo en las manos del Señor, como lo dice el apóstol Pablo, escogido, sí, pueblo santo. Y Juan es un hombre escogido de Dios. Además que tú eres muy amable, eres muy atento, eres muy cordial, eres, como dicen ustedes los mexicanos, eres buena onda.
1: Bueno, ojalá. Había que preguntarle a mi esposa a ver si piensa lo mismo.
0: No, ella te ama mucho y tus hijitos.
1: Yo sé que sí.
0: ¿En qué lugar estás en este momento, Juan? Hablo de ciudad.
1: En McAllen, Texas,
0: Al
1: sur, casi frontera con México, así es, casi frontera con Reynosa, Tamaulipas, México. Es una ciudad muy chiquita y muy bonita que se llama McAllen, Texas.
0: Ah, claro, McAllen, sí, un lugar muy, muy conocido. Juan, y la temperatura, me imagino que ya poquito a poquito va bajando, ya va la temperatura, ya va llegando el invierno también.
1: Bueno, aquí todavía no tenemos así un descenso de temperatura bien en forma, pero está anunciado, creo que para mañana ya empezamos formalmente el otoño, ya se anuncian temperaturas en los 70, 68, 70 grados Fahrenheit, ¿no? Entonces esperemos en Dios, porque hemos pasado unos calores, hermano, pero increíbles.
0: Ay, increíbles. No me digas. Bueno, vamos a orar por Juan. A ver, todos ustedes, amigos de Nuevo Continente,
1: amén,
0: los que nos acompañan a amén esta hora en la pausa, vamos a orar por Juan, por la recuperación de su garganta y también por este proyecto, amén, navideño que quiere compartir con nosotros. Amado Señor, muchas gracias por la vida de tu hijo Juan Santoy. Él es un hijo amado por ti, es un siervo escogido, es un hombre santo, apartado para tu obra, Señor. Gracias por lo que tú haces a través de él, por medio de la música, de su ministerio, de la enseñanza de tu santa palabra. Señor, en esta hora lo bendecimos. Que se recupere de su garganta. Desvía, o mejor, limpia las vías respiratorias, Señor. Límpialas, que él se pueda recuperar todo malestar, Señor, y sobre todo que él usa la voz para cantar, para predicar, Señor, quítale esas incomodidades de su garganta, te lo rogamos, Señor. Bendice a su esposa, a sus hijos, el ministerio que tú le has entregado, el proyecto musical que tiene para lanzar en diciembre, para recordar esa época tan linda y la venida tuya, Señor Jesús, que un día llegaste al mundo. Bendecimos a Juan, sus proyectos, su vida, todo lo que él es en ti. En el nombre de Jesús, oramos por McAllen, Texas, por las personas que no conocen de ti y quienes ya son tu iglesia, que les bendigas, que sigan creciendo espiritualmente, por cada pastor, cada predicador, cada persona que está en este bello estado y en esta bella ciudad, que les bendigas y les ayudes para que sigan siendo sal y luz en medio de la oscuridad. Gracias te damos, Señor, por Juan Santoy, en el nombre de Jesús. Amén. Bueno, mi querido Juan, qué gusto.
1: Muchas gracias, hermano.
0: Bueno, no estaba programada esta llamada. Yo dije, voy a timbrarle a Juan porque estamos escuchando una canción de Juan Santoy, a ver si me responde. Y mira que sí, le atiné.
1: Claro, claro, claro. Muchas gracias por la llamada. No sabes lo que significa para mí. Gracias por la oración y ojalá y me mantengan en sus oraciones. Y agradecido, como siempre, hermano, contigo por abrirme las puertas de tu programa tan, tan querido y tan apreciado. Gracias, un gustazo saludarte. Y pues aquí está tu amigo y hermano Juan Santoy mandándote un abrazo a la distancia.
0: Bueno, Juan, hagamos para cerrar este saludo un top 5 de canciones. 5 canciones que recomiendes de Juan Santoy a nuestros oyentes. Primera.
1: Bueno, Tu Idioma.
0: Una. Bueno, entonces Tu Idioma es la primera. Segunda.
1: Sí. Mis Ojos Te Ven.
0: Que es la que estamos escuchando de fondo. Entonces, exacto, Tu Idioma, exacto. Mis Ojos Te Ven. Tercera canción.
1: Sí. Eras Tú.
0: Eras Tú. Tercera canción. Eras Tú. La cuarta.
1: Fruto de Labios.
0: Esa canción es linda. Fruto de Labios, la cuarta y ahora la quinta.
1: Y por último, Te Entrego.
0: Te Entrego. Bueno, 5 canciones sugeridas por Juan Santoy, nuestro amigo, que lo saludamos, que el Señor lo siga bendiciendo grandemente. Juan, ya casi se acerca la hora de la comida, ¿verdad? Allí, ¿qué hora es?
1: Así es. Aquí son van a ser las 12:30, 12:27.
0: Ah, no, tenemos la misma hora de Colombia. Bueno, ustedes le llaman comida, nosotros le llamamos almuerzo, la comida fuerte del mediodía.
1: Exacto,
0: sí.
1: Exacto.
0: Es comida, almuerzo, pero, ya casi llega, ya, ok. Bueno.
1: Estamos a nada de sentarnos a la mesa.
0: Hermano,
1: te
0: voy a invitar a unos chilaquiles o a unos chiles rellenos, o a un pozole.
1: Uy, qué rico, sonó muy sabroso ese menú, riquísimo.
0: Bueno, y también hay un platillo colombiano, te voy a invitar a un ajiaco santafereño, esa es una sopa riquísima, hermanito.
1: Ajiaco santafereño,
0: ajiaco, wow. Sí, esa es una sopa rica, deliciosa, chévere. Sobre todo la consumimos en la época de diciembre, en cualquier momento del año, pero en diciembre, el ajiaco santafereño, es una sopita deliciosa.
1: Mira, no pido otra cosa a Dios, perdona que te interrumpa, que me conceda un día estar en Colombia y poder darte un abrazo. Ojalá que Dios me conceda estar un día en Colombia y ojalá que sea pronto.
0: Claro que sí, Juan. Un abrazo, te amamos mucho, hermano, bendiciones y que Dios te siga usando. Chao.
1: Amén, hasta luego, bendiciones. Bye.
0: Él es nuestro amigo Juan Santoy, atendiéndonos, mire, es una persona... Es eso, mire, leamos hoy les invito a que leamos el capítulo número 3 de la carta que el apóstol Pablo escribió a los colosenses. Colosenses capítulo número 3. Les invito para que lean esa carta, ese capítulo. Hoy lo estuve leyendo, de hecho, hoy en Momentos de Gozo y Alabanza, después de las 6:00 p.m, estaré compartiendo algunos apartes de lo que nos dice el apóstol Pablo. Y sabe que una de las cosas que el apóstol Pablo, él habla, dice que nos quitemos el ropaje, la vieja naturaleza, que nos vistamos del nuevo hombre, hagamos morir en nosotros la inmoralidad sexual, la avaricia, bueno, todo eso que es pecado. Y dice que seamos amables. Una de las cosas que caracteriza al cristiano, al Hijo de Dios, es que es amable. Hay personas que se dicen cristianas y son muy arrogantes. Y uno les va a hablar y como que lo esquivan. El verdadero Hijo de Dios es una persona amable. Ahora, yo no estoy dudando de que esa persona sea un hijo o una hija de Dios. Solo que no se esté esforzando por vestirse del nuevo hombre. Y seguramente lleva la vieja ropa, la ropa sucia. Es como si uno se baña y se pone la ropa sucia otra vez. Entonces huele feo, a pesar de que se haya bañado. Y hay personas que son hijas de Dios, que son cristianos, pero que no se visten con la nueva ropa. Entonces no son amables. A veces son así como, no son atentos, no sonríen, no dan las gracias, no piden el favor. ¿Y son hijos de Dios? Sí, seguramente, pero yo creo que un hijo de Dios también tiene que autenticar y demostrar con la amabilidad que es un hijo de Dios. Si usted viene y me saluda y yo me hago el loco y, hola, hola, o no, ni lo determino, pues usted va a decir, pero pues, ¿acaso no es cristiano? Bueno, uno espera de un cristiano amabilidad. De pronto de un no creyente, quizá. Aunque hay personas no creyentes, pero que son muy amables, son muy atentas. Hola, buenos días, que mire, tenga la bondad, hágame el favor. Hay niños muy amables, los han educado bien. Y el cristiano tiene que ser amable. ¿De acuerdo? Lee el capítulo número 3 de Colosenses y habla ahí de cómo debe ser ese comportamiento interno, privado. Hay pecados que cometemos en privado y hay pecados que son más evidentes, como la ira, el enojo, las palabras obscenas, dice Pablo. En ese capítulo 3 de Colosenses, léalo, léalo. Y le va a ayudar mucho. ¿De acuerdo? Yo lo estuve leyendo esta mañana y lo leí. Sí, hay cosas que dan duro. Y una de las cosas es que uno tiene que ser amable. Sea amable. Si usted lucha con eso, es que es muy serio. No. Cuando llegue al conjunto residencial con una sonrisa, buenos días. Si alguien le abre la puerta, usted no siga derecho. Si esa persona fue amable, al abrirle la puerta, dígale muchas gracias, muy amable, muy atento, muy atenta. Si alguien, que no es el común denominador en Bogotá, si alguien, usted va a atravesar la calle y alguien detiene su motocicleta o su carro para que usted pase, no siga derecho. A mí me ha ocurrido. Yo a veces detengo el carro para que alguien pase y pasan como si nada. Ok. Como si fuera una obligación. Pero hay personas que cuando alguien detiene el carro para que pasen, levantan la mano. Muchas gracias. Por lo menos hacen una señal de gratitud. Los cristianos tenemos que ser así, ser amables. Si pide el favor, también hay personas que no piden el favor. Ahora, hay cónyuges que se acostumbren, tráigame tal cosa, páseme la toalla. Bueno, hay esposos que se tratan así y bien, y se la llevan bien. Pero yo creo que suena bonito cuando así sea la esposa o al hijo. Mi amor, ¿me pasas la toalla, por favor? Mi amor, ¿me pasas los cubiertos o un pocillo? Al hijo, o mi amor, o como le diga a usted, tenga la bondad o hágame el favor de pedir el favor. Esas son cosas bonitas. Si usted se va a subir a Transmilenio y alguien le cede el paso, dígale muchas gracias. Sea amable. Pero a veces vivimos con ese espíritu hostil y también como cristianos caemos como en, nos metemos en la burbuja de la descortesía, de la grosería, de la patanería. No podemos meternos en esa burbuja. Seamos amables. Nos cuesta, sí. Y seamos amables aunque no nos den las gracias, ¿de acuerdo? Si usted puede detener su carro, su motocicleta, para que alguien pase, bueno, entonces, si no le dan las gracias, igual usted ya hizo bien delante de Dios. Muy bien, estamos aquí en la pausa, son las 12:34. Ya llegó prácticamente la hora del almuerzo, la hora del almuerzo. A ver esa canción que nos sugirió Juan, Fruto de Labios. Es una canción bonita que escuche un pedacito de ese tema y ore también por los cantantes, que Dios les dé letras con contenido bíblico, contenido que ayude, que bendiga a las personas, ¿de acuerdo? Entonces, bueno, oremos también a Dios para que podamos, para que ellos, los compositores, los cantantes, hagan música que nos inspiren. Hay muchas canciones que uno escucha y dice, oiga, cómo me bendice esa canción. Que Dios también use a nuestros cantantes, compositores cristianos, para que generen letras, produzcan música espiritual, cánticos espirituales, claro, con los ritmos de la época, pero que sean espirituales, que inspiren. Esta es una canción de Juan Santoy, Fruto de Labios. A ver un pedacito atrás para que escuche la completa. Otra vez aquí.

0: Bueno, música chévere para escuchar a esta hora de la tarde aquí en Nuevo Continente. Saludándolos a todos ustedes que están en la sintonía. Eso muy bien, Delfinita dice amén. Ofelia Pinilla dice sintonía total desde la zona 10, ahí en Engativá. Muchísimas gracias, Ofelia, por estar en la sintonía. Y quiero compartirles alguna información importante, porque hoy es el día de la resolución de conflictos. Los conflictos, todos tenemos conflictos, problemas, diferencias, y uno no debe resolver los conflictos a la brava, peleando, discutiendo, dándose de bofetadas. No, no, no. Resolución de conflictos. Ahora, hay veces cuando tiene que intervenir la ley, la justicia, y tiene que haber una sanción. Bueno, eso también hace parte de la legalidad y hace parte de la justicia de Dios. Hablemos del Día de la Resolución de Conflictos. Cada tercer jueves de octubre se conmemora el Día de la Resolución de Conflictos, una iniciativa impulsada por la Asociación para la Resolución de Conflictos de Estados Unidos desde el año 2005. Busca promover alternativas pacíficas para solucionar desacuerdos. La fecha destaca la importancia de la mediación, el arbitraje y la conciliación en espacios como las familias, las escuelas, las empresas y las comunidades, fomentando la comprensión y la cooperación para evitar que las diferencias se conviertan en disputas mayores. Bueno, hoy es el día de la resolución de conflictos. Eso sí, y aquí en la pausa. Y mira, la mejor forma de resolver un conflicto es, pues en primer lugar pensar, bueno, si Dios a mí me perdonó tanto, ¿por qué yo no puedo perdonar al otro? ¿Sí? Todo lo que Dios me ha perdonado, entonces yo también debo hacer un esfuerzo para perdonar al que me ha ofendido. Y la Biblia dice que en cuanto dependa de nosotros y depende de nosotros, estemos en paz con todos. Si depende de usted, el que se ponga de acuerdo con la otra persona, con el rival, no quiere decir que usted le va a pasar por alto la falta. Pero a veces uno entre vecinos, miren los problemas con los vecinos. A ver, les pregunto, ¿alguna vez han tenido ustedes un problema con un vecino? ¿O siempre han tenido vecinos buenos? Porque con los vecinos a veces, uy, esas peleas, yo recuerdo algunos vecinos que teníamos cuando yo era niño y la señora era como, hacía cosas. Ellos en ciertas cosas eran bien, pero en otras hacían cosas no tan correctas, ¿sí? Entonces los vecinos a veces uno que le bota la basura al otro, que le corrió la cerca ahí para invadirle un poquitico el territorio, y esos conflictos de vecinos que le barre uno y le echa la basura y lo otro. Bueno, coméntenos, ¿ha tenido usted experiencia de malos vecinos? ¿Sí o no? Coméntenos, 311-830-4162.
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¿Cómo ha llevado usted este asunto? Porque si depende de nosotros, debemos estar en paz con todos. Pero a veces hay vecinos que les guste la camorra, la pelea y el cuento. O compañeros de trabajo que les gusta es que como la pelea, la contención. Bueno, coméntenos si lo quiere hacer en el 311-830-4162. 311-830-4162. Esta es la compañía que le entregamos a esta hora de la tarde aquí en Nuevo Continente. Gracias, gracias por estar en sintonía. A ver, hay una canción que estoy buscando con Lily Goodman que dice Happy. Este es un tema bonito, de alegría, una canción para alegrarnos a esta hora de la tarde. Estoy happy, estoy contento, estoy feliz a pesar de los problemas, de las dificultades, de las situaciones difíciles. 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

Música, música bonita. Gracias a Dios que podemos compartir todas estas canciones con usted que está en sintonía de Nuevo Continente al mediodía. Bueno, sigue el solecito. No hay amagos de lluvia. Puede que llueva más tarde, pero todavía no.

no hay amagos de lluvia, seguramente no va a llover. Hay algunas personas que no les gusta que llueva porque pues todo se convulsiona, pero la lluvia es necesaria. Claro que sí, la lluvia la necesitamos mucho, gracias a Dios. Bueno, hablemos de otro asunto importante. Lucas Murillo recibió el alta tras compleja cirugía de corazón. Lucas Murillo, de 7 años, este niño, salió de la Fundación Cardiovascular de Colombia, en Florida Blanca, tras un mes y medio hospitalizado. Su recuperación avanza favorablemente y abandonó el centro médico sin necesitar oxígeno. El menor deberá continuar con controles médicos, tratamiento y rehabilitación. Ahora permanece en Bucaramanga junto a su familia a la espera de regresar a su hogar en Cúcuta. Ah, qué bueno, mire, un niño que se recupera, todo lo vimos, necesitaba una cirugía de corazón y bueno, mire, ya se la practicaron y ahí ya está respirando por sus propios medios, sin una máquina, sin una ventilación asistida. Gracias a Dios. Cuando un niño se recupera, pues eso nos alegra. Y es que este niño, recuerdan ustedes, le pidió ayuda al presidente Abelardo de la Espriella para una cirugía de corazón. Y luego él habló después de la cirugía y dijo: estoy feliz. Esas son las cosas. Mire, el presidente Abelardo de la Espriella informó que Lucas Murillo, un niño que le había pedido ayuda porque temía morir y necesitaba una cirugía, fue intervenido y recibió el alta médica. El mandatario dio a conocer el caso a través de una publicación en su cuenta de X, en la que también compartió un video del menor durante una rueda de prensa. Una gestión que hizo el presidente y se cumplió. Prometió y cumplió. Delfinita, hola, Delfinita. Dice que actualmente no, pero cuando estaba joven, en casa de sus padres, sí era la familia Ordóñez contra la familia Valderrama. Ay, eran por bobadas, dice Delfinita, sí. Y éramos 7 contra 7 hombres y mujeres por igual. ¡Y Dios mío! Ay, no diga, pero bueno. Por fortuna se resolvieron esos conflictos. Y si uno recuerda esos conflictos de familia y peleas, y yo hasta me daba cuenta que algunos vecinos salían y se daban de puñetazos en la calle. Y Dios mío, o la señora, las esposas, una agarrada con la otra y tirándose el cabello y arañándose con las uñas. Uy, no, esas peleas de barrio terribles. Todavía se dan, por supuesto. Pero bueno, hoy es el día de la resolución de conflictos. La compañía también que le entrega Nuevo Continente con música bonita, música especial, esta música que alegra el corazón. Y a ver, ¿qué otro tema musical seleccionamos? Ricardo Rodríguez también tiene muy buenas canciones. A mí me gusta la música de Ricardo Rodríguez. No el pastor, sino un cantante que se llama Ricardo Rodríguez. Él tiene canciones muy bonitas. Por ejemplo, esta. Un clásico a esta hora no quedaría mal, ¿no? Escuchar una canción bonita que nos alegre el corazón. Mire, esto dice así. Un clásico. Bueno, hoy nos fuimos de clásicos también.

Le gustó esta canción en la voz de Ricardo Rodríguez. El título, Por la Mañana. Bueno, Por la Mañana, canciones bonitas. En la pausa para relajarnos un poco. ¿Qué otra noticia queremos destacar a esta hora? Bueno, esta que también es interesante. Se la compartimos porque tiene que ver con los deportes. Atlético Nacional jugará la vuelta de las semifinales de la Copa Betplay en Medellín. Atlético Nacional clasificó a las semifinales de la Copa Betplay 2026 tras vencer anoche 3-2 a Independiente Medellín y ahora espera al ganador de la llave entre Santa Fe y el Once Caldas. La serie se disputaría a mediados de noviembre con el equipo verdolaga como visitante en la ida y local en el partido definitivo. Sin embargo, las fechas y sedes aún deben ser confirmadas oficialmente por la DIMAYOR. Anoche ganó el Atlético Nacional. Tatiana dice, buenas tardes, Dios les bendiga. Ella nos escucha en Ubaté, Cundinamarca. Y dice, ¿qué tal una canción de Oscar Medina? Bueno, Oscar Medina también tiene canciones excelentes. Música muy, muy bonita, la de Oscar Medina, su voz, el contenido de sus canciones. Bueno, a ver, ¿qué canción seleccionamos de Oscar Medina? A ver. Bueno, es que tiene tantas, aquí estoy... A ver... Esta me parece bonita, apropiada a esta hora de la tarde, con buen ritmo. Eso, qué cosa buena es alabarte.

0: Solo un minuto.
1: Todos anhelamos tener amigos buenos y confiables que nos amen, pero ¿cómo hacemos para entablar estas relaciones? El relato bíblico de David y Jonatán nos ayuda a aprender cómo cultivar amistades genuinas y estrechas. Su historia demuestra que el verdadero compañerismo se crea sobre una base de respeto mutuo, amor y compromiso auténtico. Jonatán era el príncipe de Israel, mientras que David era un humilde pastor de ovejas. Sin embargo, Jonatán arriesgó su vida y su futuro reinado para salvar a David de la muerte. Dios nos ha diseñado para el compañerismo verdadero, pero el desarrollo de ese tipo de relación requiere no solo tiempo y devoción abnegada, sino también transparencia, lo que significa estar dispuestos a revelar quiénes somos en realidad.
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0: Aquí está la hora exacta en toda Colombia a través de Nuevo Continente. Es la 1:28 p.m.
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2: Aquí continuamos acompañándolo con la programación de Nuevo Continente. Seguidamente, los edictos y avisos judiciales de remate de interés público en Nuevo Continente correspondientes a este 15 de octubre. Iniciamos con esta información. La Notaría 52 del Círculo de Bogotá emplaza a quienes se consideren con algún derecho legal para intervenir dentro de los siguientes 10 días a la publicación del presente edicto en el trámite notarial de la liquidación de herencia de la causante Bertilda Ariza Perdomo. La Notaría 52 del Círculo de Bogotá emplaza a quienes se consideren con derecho a intervenir dentro de los siguientes 10 días a la publicación del presente edicto en el trámite notarial de la liquidación de herencia, sucesión de la causante Blanca Berenice Guerrero Ortiz. La Notaría 52 del Círculo de Bogotá emplaza a quienes se consideren con derecho a intervenir dentro de los siguientes 10 días a la publicación del presente edicto en el trámite notarial de la liquidación de herencia de la causante Felisa Argüelles Morales. La Notaría 53 del Círculo de Bogotá emplaza a las personas que se consideren con derecho a intervenir dentro del trámite de sucesión de Servilio Cotrino Monguí. Los emplazados tienen 10 días a partir de la fecha para presentarse en este despacho. La Notaría 68 de Bogotá emplaza a quienes se consideren con derecho a intervenir dentro de los siguientes 10 días a la publicación del presente edicto en la liquidación notarial de la herencia intestada de la causante Claudina Giovanna Cardoso Orjuela. La Notaría 68 del Círculo de Bogotá emplaza por el término de 10 días a quienes se consideren con derecho a intervenir en la liquidación notarial de la herencia intestada del causante Presiliano Guerra Guamán. La Notaría 68 de Bogotá emplaza por el término de 10 días a quienes se consideren con derecho a intervenir en la liquidación notarial de la herencia intestada del causante Pedro Ignacio Ruiz Bravo. La Notaría 68 de Bogotá emplaza a quienes se consideren con derecho a intervenir dentro de los siguientes 10 días a partir de hoy en el trámite de la liquidación notarial de la herencia intestada de la causante María Luz Emilia Acosta de Urrego. La Notaría 68 de Bogotá emplaza a quienes se consideren con algún derecho legal para intervenir en la liquidación notarial de la herencia intestada del causante Luis Evelso Leal Quintana. Los emplazados tienen 10 días para presentarse en este despacho. La Notaría 68 de Bogotá emplaza a quienes se consideren con algún derecho legal para intervenir en la liquidación notarial de la herencia intestada de los causantes Pablo Emilio Maldonado Agudelo y Lilia María Millán de Maldonado. Los emplazados tienen 10 días a partir de hoy para presentarse en este despacho. La Notaría 68 de Bogotá emplaza a quienes se consideren con derecho a intervenir en la liquidación notarial de la herencia intestada de Luis Alberto Rojas Contreras. La Notaría 68 de Bogotá emplaza a quienes se consideren con derecho a intervenir dentro de los siguientes 10 días a partir de la fecha en la liquidación notarial de la herencia intestada de los causantes Luis Antonio Mendoza y Flor Estela Malaver de Mendoza. La Notaría 68 de Bogotá emplaza a quienes prueben tener derecho legal para intervenir dentro de los siguientes 10 días a partir de hoy en la liquidación notarial de la herencia intestada de Álvaro Cipamocha Martínez. La Notaría 68 de Bogotá emplaza a quienes se consideren con derecho a intervenir dentro de los siguientes 10 días en la liquidación notarial de la herencia intestada del causante Jorge Ignacio Peña Cañón. La Notaría 68 de Bogotá emplaza por el término legal de 10 días a partir de hoy a quienes se consideren con derecho a intervenir en la liquidación notarial de la herencia intestada de la causante, Odilia González. La notaría 68 de Bogotá emplaza por el término legal de 10 días a quienes prueben tener derecho a intervenir en la liquidación notarial de la herencia intestada de los causantes Ricardo Rodríguez Paiva y Mariela Benavides de Rodríguez. La notaría 68 de Bogotá emplaza por el término legal de 10 días a las personas que prueben tener derecho a intervenir en la liquidación notarial de la herencia intestada de la causante, María del Carmen Díaz de Caro. La notaría 68 de Bogotá emplaza a quienes prueben tener derecho legal para intervenir dentro de los siguientes 10 días a la publicación del presente edicto en la liquidación notarial de la herencia intestada de Fortunato Wilches Alonso. La notaría 68 de Bogotá emplaza a quienes se consideren con derecho a intervenir en la liquidación notarial de la herencia intestada de la causante Jacinta Preciado, viuda de Trujillo. Los emplazados tienen 10 días para presentarse en este despacho. La notaría 76 de Bogotá emplaza a las personas que se consideren con algún derecho a intervenir en la liquidación de la sucesión intestada y liquidación de la sociedad conyugal del causante José Avenol Parra Cortés. La notaría 68 de Bogotá emplaza por el término legal de 10 días a quienes se consideren con derecho a intervenir en la liquidación notarial de la herencia intestada de Guillermo León Díaz Rodríguez y Nidia Beatriz Arévalo Restrepo. La notaría 68 de Bogotá emplaza a quienes prueben tener derecho legal para intervenir dentro de los siguientes 10 días a la publicación del presente edicto en la liquidación notarial de la herencia intestada de la causante María Teresa Ríos de Castro. La notaría 68 de Bogotá emplaza a quienes prueben tener derecho legal para intervenir en el trámite de la liquidación notarial de la herencia intestada de Rafael Ángel Vega Acevedo. Los emplazados tienen 10 días a partir de la fecha para presentarse en este despacho. La notaría 36 del Círculo de Bogotá emplaza a las personas que prueben tener derecho legal para intervenir dentro de los siguientes 10 días legales a la publicación del presente edicto en la liquidación de sucesión de Jorge Enrique Cárdenas Medina. La notaría 17 de Bogotá emplaza a las personas que se consideren con derecho a intervenir dentro de los siguientes 10 días hábiles a la publicación del presente edicto en la liquidación notarial adicional de la sucesión intestada del causante o de la causante Berenice Montoya Restrepo. La notaría 53 de Bogotá emplaza a las personas que se consideren con derecho a intervenir dentro de los siguientes 10 días a la publicación del presente edicto en el trámite de la sucesión de Luis Felipe Osorio Bernal. La notaría sexta de Bogotá emplaza a quienes se consideren con algún derecho legal para intervenir en el trámite de la liquidación notarial de herencia intestada de Ana Lucía Garzón de Morcote. Los emplazados tienen 10 días hábiles para presentarse en este despacho. La notaría 24 de Bogotá emplaza a quienes se consideren con derecho a intervenir dentro de los 10 días hábiles siguientes a la fecha de publicación de este edicto en el trámite de la liquidación notarial de la sociedad conyugal y de la herencia intestada del causante Carlos Alcides Castellanos Domínguez. La notaría 41 de Bogotá emplaza a quienes se consideren con derecho a intervenir en el trámite de procedimiento notarial de liquidación de herencia por causa de muerte de la señora María Clara Ruiz Medina. Los emplazados tienen 10 días para presentarse en este despacho. La notaría 40 de Bogotá hace saber a todas las personas que se consideren con derecho a intervenir en el trámite notarial de la liquidación sucesoral intestada del causante Luis Antonio Salamanca Sánchez. La notaría 42 de Bogotá emplaza, por el término de 10 días, a quienes se consideren con algún derecho legal para intervenir dentro del trámite notarial de la liquidación de herencia intestada del señor Carlos Alfredo Silva Martínez. La notaría 33 de Bogotá emplaza a quienes prueben tener derecho legal para intervenir en el trámite de la liquidación notarial de la herencia y sociedad conyugal de Beatriz Torres de Alarcón. Los emplazados tienen 10 días hábiles para presentarse en este despacho. La notaría 33 de Bogotá emplaza a las personas que prueben tener derecho legal para intervenir dentro de los siguientes 10 días hábiles a la publicación del presente edicto en el trámite de la liquidación notarial de herencia y sociedad conyugal de Ligia Acosta de Pereira y también de Rafael Pereira Zúñiga. La notaría 33 de Bogotá emplaza por el término de 10 días hábiles a las personas que se consideren con derecho a intervenir dentro del trámite de liquidación de herencia y sociedad conyugal de Flor de María Bermúdez García. La notaría 33 de Bogotá emplaza a quienes prueben tener derecho a intervenir dentro de los siguientes 10 días hábiles a la publicación del presente edicto en el trámite de liquidación de herencia y sociedad conyugal de Germán Enrique Cifuentes Benavides. La notaría 33 de Bogotá emplaza a quienes prueben tener derecho legal para intervenir dentro de los siguientes 10 días hábiles a la publicación del presente edicto en el trámite de la liquidación de herencia de Tránsito Quecán de Gutiérrez. La notaría 70 de Bogotá emplaza a quienes prueben tener derecho a intervenir en la liquidación de la sociedad conyugal y herencia, sucesión intestada, conjunta y acumulada de los causantes Bernardo Fuquen Rivera y Rosa Elena Vargas de Fuquen. La notaría 75 de Bogotá informa que el abogado Ricardo Botello Villegas presentó solicitud de liquidación notarial de sociedad conyugal y herencia de José Gabriel Rodríguez Ayala. La notaría 75 de Bogotá informa que el abogado Eduard Méndez Gómez presentó solicitud de liquidación notarial de sociedad conyugal y herencia de José Santos Castiblanco Suárez. La notaría 75 de Bogotá informa que la abogada Mónica Patricia Rodríguez Ronderos presentó solicitud de liquidación notarial de herencia de María Eugenia Martínez de García. La notaría 75 de Bogotá informa que la abogada María Alejandra Cortés Ramírez presentó solicitud de liquidación notarial de herencia acumulada de Rebeca Fajardo de Guerrero y Alberto María Guerrero Pavón. La notaría 75 de Bogotá informa que la abogada Esperanza Sastoque Mesa presentó solicitud de liquidación notarial de sociedad conyugal y herencia de Antonio Sastoque Pedreros. La notaría 75 de Bogotá informa que la abogada Lidia Yanira Estupiñán Muñoz presentó solicitud de liquidación notarial de sociedad conyugal y herencia de Doris Bello Aguacia. La notaría 75 de Bogotá informa que el abogado Néstor Eduardo Amezquita Medina presentó solicitud de liquidación notarial de herencia de Ana Silvia Otálora. La notaría 75 de Bogotá informa que la abogada Claudia Marcela Santiago Arenas presentó solicitud de liquidación notarial de herencia acumulada de Teresa Cobos de Vargas y Félix Alberto Vargas Ramírez. La notaría 75 de Bogotá informa que el abogado Néstor Eduardo Amezquita Medina presentó solicitud de liquidación notarial de herencia de Alicia Briceño de Pineda. La notaría 75 de Bogotá informa que la abogada María Alejandra Cortés Ramírez presentó solicitud de liquidación notarial de sociedad conyugal y herencia de William Rojas Ariza. La notaría 66 de Bogotá emplaza a quienes se consideren con algún derecho legal para intervenir dentro de la liquidación y adjudicación

0: de Luis Guillermo París París. La notaría 38 de Bogotá emplaza, por el término de 10 días a partir de hoy, a quienes se consideren con algún derecho legal para intervenir en el trámite de la liquidación de la sociedad conyugal y de la herencia de los causantes, Amanda Londoño de Cardona y Evelio Cardona García. La notaría 79 de Bogotá hace saber a todas las personas que se consideren con algún derecho legal para intervenir dentro de los siguientes 10 días a la publicación del presente edicto en el trámite notarial de la liquidación de herencia intestada de Leonor Acosta, viuda de Vargas. La notaría 14 de Bogotá informa que el abogado Juan Pablo Rodríguez Torres presentó solicitud de liquidación notarial de herencia de la causante Mi Rosa Elena Escobar Castillo. La notaría 61 de Bogotá emplaza a quienes se consideren con derecho a intervenir dentro de la sucesión de Robinson Humberto Patiño Cuberos. Los emplazados tienen 10 días hábiles para presentarse en este despacho. La notaría 61 de Bogotá emplaza a quienes se consideren con derecho a intervenir dentro de la sucesión de José Prieto Prieto. Los emplazados tienen 10 días a partir de hoy para presentarse en este despacho. La notaría 61 de Bogotá emplaza a quienes se crean con derecho a intervenir en la sucesión de Ismael López Martínez. La notaría 61 de Bogotá emplaza a quienes se crean con derecho a intervenir en la sucesión de Arquimedes Cortés Alfonso. La notaría 61 de Bogotá emplaza a las personas que prueben tener derecho para intervenir dentro de la sucesión de Pedro Alfonso Numpaque Fraile. La notaría 61 de Bogotá emplaza a quienes se consideren con derecho a intervenir dentro de la sucesión de José Armando Arias Vargas. La notaría 61 de Bogotá emplaza a las personas que prueben tener derecho legal para intervenir dentro de los siguientes 10 días hábiles a la publicación del presente edicto en la sucesión de Pablo Enrique Zambrano Castellanos. La notaría 61 de Bogotá emplaza a quienes se consideren con derecho a intervenir en la sucesión de Diego Alejandro Piñeros Martín. La notaría 61 de Bogotá emplaza a las personas que prueben tener derecho legal para intervenir en la sucesión de José Domingo Vázquez. La notaría 14 del Círculo de Bogotá informa que el abogado Federico Díaz Quintero presentó solicitud de liquidación notarial de herencia y sociedad conyugal de la causante Ana Elvia Supelano Fernández. Estos han sido los edictos y avisos judiciales de remate de interés público correspondientes a hoy, 15 de octubre del año 2026, en la presentación Delson Dani Morales. Siga disfrutando de nuestra programación en este jueves.
1: Aquí está la hora exacta en toda Colombia a través de Nuevo Continente. Es la 1:00 p.m. y 47 minutos.
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1: ¿Cómo reaccionas ante las dificultades de los demás? ¿Cómo se manifiesta una respuesta de amor y misericordia? Bienvenidos a nuestro pan diario. El tema para el día de hoy, preferir la compasión. La lectura se encuentra en Abdías capítulo 1. No debiste tú haber estado mirando en el día de tu hermano, en el día de su infortunio. Un video de percances en la nieve era el tema de un programa de televisión. Los videos caseros de personas que se lanzan con esquís desde el techo, chocan contra objetos en actividades acuáticas o patinan en el hielo hacen reír tanto a la audiencia en el estudio como a los televidentes. La risa es más fuerte cuando el accidentado, por su insensatez, parece merecer lo sucedido. Los videos cómicos no tienen nada de malo, pero pueden revelar algo sobre nosotros. Podemos tender a reírnos o aprovecharnos de las dificultades de otros. Algo así registra Abdías sobre dos naciones rivales, Israel y Edom. Cuando Dios consideró apropiado castigar a Israel, Edom se alegró, se aprovechó de la gente, saqueó sus ciudades, impidió su huida y apoyó a sus enemigos. El profeta comunica a Edom una palabra de advertencia. No debiste tú haber estado mirando en el día de tu hermano, en el día de su infortunio, porque cercano está el día del Señor sobre todas las naciones. Cuando vemos los desafíos o los sufrimientos de otros, aunque pensemos que se lo merecen, debemos ser compasivos en lugar de soberbios. No somos quienes para juzgar a los demás. Solo Dios puede hacerlo. Este mundo le pertenece a Él y el poder de la justicia y la misericordia es solo suyo. Oremos, Dios, perdón por mi soberbia. En el nombre de Jesús, amén. 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
3: Aquí está la hora exacta en toda Colombia a través de Nuevo Continente. Es la 1:53 p.m.
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4: Buenas tardes, estas son la lectura de las noticias a esta hora de la tarde. Son las 2-3 minutos y las noticias locales reactivan paradero de el recodo con 5 rutas de transmisional. La reapertura del punto de parada en Fontibón busca mejorar la movilidad de los usuarios tras las solicitudes de la comunidad. El paradero, ubicado en la carrera 123 con calle 13D en sentido sur-norte, volvió a funcionar luego de las gestiones entre Transmilenio y los habitantes del sector, quienes manifestaron las dificultades que enfrentaban por la suspensión del servicio. Las rutas A332, B303, C323, L304, L307 retomaron sus paradas habituales, ofreciendo nuevamente la alternativa de transporte.

0: transporte para los residentes del Recodo. La entidad destacó la importancia del trabajo de conjunto con la ciudadanía para mejorar el servicio y responder a las necesidades de movilidad de Bogotá. En noticias internacionales, China y Corea del Norte reabren su principal paso fronterizo terrestre. China y Corea del Norte inauguraron hoy un puente sobre el río Yalu, una infraestructura estratégica que busca fortalecer los intercambios comerciales entre ambos países. Aunque la obra estaba terminada desde el 2014, su apertura se retrasó por problemas de acceso vial en el territorio norcoreano por la pandemia del COVID-19. Durante la ceremonia, el primer ministro chino Li Yuan destacó que esta conexión representa una nueva etapa en las relaciones bilaterales. El puente facilitará el transporte de mercancías, materias primas y maquinaria desde China hacia Corea del Norte, país que depende ampliamente de su vecino para el comercio exterior. Sin embargo, los expertos advierten que la apertura no significa una recuperación inmediata del intercambio comercial a gran escala debido a las sanciones internacionales relacionadas con los programas nucleares y de misiles norcoreanos. En los deportes, Colombia arrasa en el patinaje mundial con 2 récords y 13 oros. Colombia cerró las competencias de pista con 13 medallas de oro, 8 de plata y 4 de bronce, consolidándose en el primer lugar del medallero. La gran figura fue Colin Andrea Castro, quien estableció 2 récords mundiales en los 1000 metros sprint y en los 500 metros más de distancia y sumó 3 títulos en el campeonato. El equipo nacional se destacó en los relevos femeninos tanto en la categoría juvenil como en la senior. Con las pruebas de circuito pendiente, los colombianos buscarán ampliar su ventaja y cerrar el certamen que finalizaría el 18 de octubre con una nueva demostración de su dominio internacional, ya que Colombia es potencia mundial en patinaje. Bueno, y hasta aquí la información. Espere más noticias a las 3 de la tarde por Nuevo Continente.
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1: Sí, señores, por Nuevo Continente a esta hora de la tarde. Me complace saludarlos, les habla Carlos Fernando Ballesteros también, saludando a nuestro querido transmisorista en la parte técnica, en el sector de transmisores. Una bonita labor que él ejerce allí en este sitio, en compañía de nosotros también. Es hacen parte del equipo de Nuevo Continente, la gran familia Nuevo Continente, saludando a todos nuestros queridos oyentes, también en cualquier parte del mundo. Por eso saludamos buenos días, buenas tardes, buenas noches, porque no sabemos en dónde nos estén escuchando. Saludando también a nuestra querida audiencia, nuestra bella capital, Bogotá, y municipios circunvecinos. Saludando, por ejemplo, a unos que nos escuchan en Ibagué, otros en Armenia, otros en el Cauca, otros en La Guajira. Bueno, en fin, hay diferentes sitios donde siempre están escuchándonos a Nuevo Continente. Bueno, y en esta oportunidad estamos pasando la bien. Bueno, les cuento que hoy en Bogotá un sol radiante, bien picante. Bueno, ojalá eso no se convierta más tardecito en un aguacero, porque ha llovido en Bogotá, ha llovido. Si no había llovido anteriormente en unos meses, en Bogotá en estos días llevamos como 3 semanas, pero que llueve en forma. Así que bueno, andar prevenido, ¿no? Sus buenas botas, paraguas, chompa, bueno, en fin, para protegerse. Además también porque los hospitales reportaron en este día que el 90% de, pues hay una alerta de salud por los picos, por las lluvias, y se altera, hay problemas respiratorios, de gripas, hay también contagios de algunas virus que se disparan por todo esto de las lluvias. Entonces, bueno, tener paciencia, y vamos ya con esta canción de Kate Miranda, Daniel Araújo, Dominico González y Patti Love. Bueno, así se llama, creo que es que se llama así. Venga, Sebastián, porque usted es el que sabe más de esa música. Ah, bueno, ya, sí, señora, sí, así como usted lo acaba de decir, así es que es una de esas canciones. Ahí en nuestros queridos oyentes a esta hora de la tarde. Recién un cordial saludo, vamos con esta canción ya. Y bueno, nos deleitamos a esta hora con estos intérpretes.

12 minutos, continuamos aquí con los pies en la tierra por Nuevo Continente. A esta hora saludando a Johnny Zapata, muy cumplido. Es un relojito ahí, escuchando Nuevo Continente. Y así, como él, bastantes oyentes están siempre escuchando. Nos escuchan en la cocina, en el baño, en la sala, en el garaje, en el patio, en la terraza, en el cuarto, en la biblioteca. Bueno, lo que pasa es que muchos no hacen reporte de sintonía, pero siempre ellos están pendientes escuchando Nuevo Continente. Muy buenas tardes, mi hermano Carlos. Feliz tarde de jueves. Dios lo bendiga. Un abrazo desde Ibagué, con una tarde calurosa después de una madrugada con lluvias. Uy, bueno, por allí sí estuvo lloviendo. Esperemos que aquí por la tarde no nos llueva aquí en Bogotá. Y continuamos con otra canción a esta hora de la tarde. Y nos dice esta canción, Marcos Yaroy, La vida es. Y nos preparamos para escuchar el programa de Principios con el pastor David Ormachea.

0: 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La familia es el primer lugar donde aprendemos a relacionarnos con los demás, desarrollar nuestros valores y comprender la importancia del amor, el respeto y la responsabilidad. Sin embargo, en el hogar predominan el maltrato, el egoísmo, las adicciones o la falta de comunicación. Pueden establecerse patrones destructivos que afectan profundamente la vida de sus integrantes. La palabra de Dios nos ofrece principios de sabiduría para reconocer estas conductas, enfrentar nuestras dificultades y aprender a vivir de una manera saludable, aun cuando hayamos crecido en un ambiente familiar disfuncional. Acompáñanos en este programa de principios para el diseño humano en la continuación de la serie Decisiones bíblicas para vivir conforme al diseño divino, donde aprendemos a reconocer las características de las familias disfuncionales y sus efectos en nuestra vida. Por eso, démosle la bienvenida al pastor David Ormachea.
1: Comparto con ustedes la segunda parte de mi conferencia titulada Creo que soy el responsable de convertirme en un miembro saludable de mi familia. Escuche el principio con que iniciamos la plática. Las familias disfuncionales son productos de las disfunciones humanas. Es por ello que para tener familias saludables estamos obligados a vivir basados en los principios, basados en la sabiduría divina. En la familia es donde tenemos la posibilidad de desarrollarnos con inclinaciones sanas o enfermas. En ella se nos enseña nuestras primeras lecciones de interacción social, el respeto por las autoridades, así como las reglas de conducta aceptables para la sociedad. En ella aprendemos buenas costumbres, desde las más sencillas: saludar con respeto, no interrumpir a los adultos, decir por favor, gracias, y costumbres más elaboradas, como ser ordenados, íntegros, hasta expresar amor y respeto por los seres humanos. Es en la familia donde recibimos los fundamentos morales necesarios para distinguir lo correcto de lo incorrecto, lo malo de lo bueno, lo santo de lo pecaminoso. Sin embargo, la mayoría de las lecciones más importantes, las que tienen más influencia sobre nuestro desarrollo, los hijos las van absorbiendo inconscientemente al interactuar en la relación familiar diaria. Si no la tienen allí, tendrán una fuerte influencia de este mundo y sus ideas. Observamos y aprendemos de lo respetuosos o irrespetuosos que son nuestros padres. Aprendemos a utilizar palabras correctas o groserías, observándolos a ellos. Aprendemos de las formas mediante las que nuestros padres se comportan entre sí y su forma de tratarnos. Cada día tenemos la oportunidad de observar diversas pautas de comportamiento, como la forma de expresar amor y enojo por parte de los miembros de la familia, o cómo comprenden y buscan soluciones, o se imponen y salen con la suya. Todas estas lecciones conscientes o inconscientes forman parte integral de nuestra propia forma de comportarnos. Como hemos observado, los especialistas de psicología dividen las familias en dos grandes tipos. Las funcionales son aquellas en las que sus miembros se muestran seguros acerca de quiénes son, tienen autoimágenes positivas, se relacionan sanamente, se comunican libremente. En esta familia existen reglas de conducta, de disciplina, que son establecidas por padres amorosos y que deben ser conocidas y respetadas por todos los miembros de la familia, desde los padres hasta los hijos. Las familias disfuncionales se componen de personas habitualmente autolimitadas, cuyas personalidades muestran más sus defectos que sus virtudes. Estas personas, por alguna razón, se muestran inhibidas, empequeñecidas o subdesarrolladas, y no saben cómo relacionarse sanamente y sobreviven en una relación enferma, o se muestran a veces todopoderosos, tiranos, dominantes, y no se dan cuenta que son los causantes de las relaciones enfermas. En las familias disfuncionales la comunicación es destructiva, o por lo menos ofensiva y degradante. La interacción es inadecuada y respetuosa, a veces violenta. También debemos entender que no existe familia perfecta ni persona sin pecado, y por ello Debido a que todos tenemos fallas, pecados, debilidades y áreas de inmadurez, una familia puede ser funcional o disfuncional en diversos grados. En una familia, uno de los dos progenitores puede ser un alcohólico, el otro un cónyuge que intenta vivir saludablemente. Algunas personas se acostumbran a vivir de esa manera. Son matrimonios enfermos, dependientes y disfuncionales. Otros cónyuges poco a poco van separándose primero emocionalmente y luego poco a poco físicamente hasta que viven separados o llega la separación y el divorcio. Es que llega un momento en que el cónyuge saludable, si es que es saludable, debido a la orientación que recibe y los valores que tiene, no permitirá el desperdicio de dinero, el olor a alcohol, las borracheras, las llegadas tarde, el maltrato, el irrespeto, las promesas de cambio, y tendrá que decidir confrontar la disfuncionalidad para no perpetuarla y no incluirse en el sistema. El cónyuge saludable determinará confrontar la disfuncionalidad por su salud y la salud de sus hijos y tendrá que tomar medidas serias. El cónyuge disfuncional tendrá que decidir si buscar ayuda y salir de su adicción o ser expulsado de su familia. El cónyuge saludable poco a poco se convertirá también en un cónyuge enfermo en una relación dependiente si no confronta el problema. O si lo confronta y se mantiene saludable, termina con la persona que ha elegido su disfuncionalidad. Todos los hijos de Dios que aceptan y viven la moralidad divina pueden ser miembros saludables aunque tengan una familia disfuncional. Hablemos de la descripción de algunas familias disfuncionales. Tal vez aquí va a encontrar la suya. Debido a una, algunas o todas las causas anteriores, las familias adquieren las características de los líderes que la forman y se desarrollan como familias disfuncionales con algunas o todas las características descritas a continuación. Son familias disfuncionales. Las familias con miembros dependientes. En estas familias, uno o varios tienen comportamientos inadecuados producto de su dependencia y como consecuencia producen más dependencias. Padres alcohólicos o drogadictos no pueden tener familias saludables ni funcionales pues sus palabras, conductas y actitudes son destructivas. Ellos generalmente permanecen casados debido a que su cónyuge adquiere dependencias, porque también el cónyuge se hace codependiente. En ciertos casos también se involucra en drogas o alcohol o desarrolla una dependencia económica o emocional de su cónyuge. Lo malvado de esta influencia que conduce a otras dependencias es que pasa a veces desapercibida. El niño que crece en una familia disfuncional, por lo general no se da cuenta de que su familia no es normal. Muchos cónyuges que tienen maridos dependientes de alcohol o drogas, sin darse cuenta y sin aceptar su realidad, se van convirtiendo independientes emocionales o económicos de quien puede ser un buen proveedor, pero dependiente de su trabajo del alcohol. Otro tipo de familia disfuncional es la familia con miembros narcisistas. No existe familia funcional con miembros narcisistas. Debido al énfasis egoísta y egocentrista de la persona narcisista, se preocupa de sus gustos, de sus intereses, deseos e ignora las necesidades de otros. La vida en torno a esa persona narcisista, que en algunas ocasiones son los padres, en otras ocasiones son los hijos, no es saludable. Cuando un padre es narcisista, se vuelve tirano, insensible e impide la satisfacción de las necesidades emocionales de sus hijos, porque como padre no está enfocado en satisfacerlas. Los padres narcisistas regularmente se miran en un espejo que refleja sus propias necesidades. Ellos esperan que sus hijos reaccionen favoreciéndolos, se molestan o maltratan cuando no responden a sus deseos. En cambio, los hijos se sienten incapaces, impotentes, defectuosos, equivocados, o aún dignos de ser culpados por su incapacidad de cumplir los deseos de sus padres. Debido a este estilo de familia, poco a poco van adquiriendo una incapacidad de confiar en ellos mismos y por ello viven vidas inestables. No confían en sus capacidades, ni se dan el valor que tienen. Muchos de los familiares de personas narcisistas viven tratando de agradar a otros para sentirse unidos. Ellos no desarrollan las habilidades necesarias. Tienen muchas dificultades para ser asertivos y privadamente sienten una especie de rabia penetrante, la cual tienen miedo que salga a la superficie. Se sienten por lo general muy enojados, pero a la vez es muy fácil derrotarlos porque se han acostumbrado a agradar a otros. Sus relaciones interpersonales se caracterizan por falta de confianza y sospecha, al borde de la paranoia, por la presión de la familia o del familiar narcisista. A veces cambian y viven episodios desastrosos de una apertura y confianza total y falta de juicio, solo por no perder la relación. Tienen un sentimiento de vacío algunas personas. En su palabra, Dios nos da todos los principios y todas las herramientas para que seamos personas saludables que contribuyen para que las relaciones en nuestra familia sean constructivas. Solo quienes rechazan los mandamientos divinos y viven en forma egoísta, no solo viven inadecuadamente, sino que además producen familias destructivas. Hablemos ahora de las familias con miembros pródigos. El padre pródigo es aquel que ha abandonado su función de padre o nunca la ha desarrollado. Este, en vez de ser padre que se ha convertido en un padre que entrena a sus hijos, se convierte en un progenitor, en un donante de ADN que no está involucrado en el entrenamiento y la relación saludable con sus hijos. Jesús nos contó la historia del hijo pródigo y nos muestra un padre amoroso, perdonador, un padre que extiende su gracia y espera el retorno de su hijo pecador. Lamentablemente, también hay padres pródigos. Padres que abandonan a sus esposas, sus hijos, su casa por llevar una vida irresponsable, y otros que se quedan en la casa, pero no viven en familia. En todos los países existen hogares en que la jefe de hogar es una mujer, por lo que el padre está obviamente ausente. En la mayoría de los casos, es un padre pródigo. Muchos niños viven con sus abuelos, con otros parientes, con otras personas que no son sus parientes. Muchos adolescentes y jóvenes buscan un sustituto del amor paternal que no tienen o que no recibieron. Por ello se entregan totalmente a un enamorado, una enamorada, para comenzar a vivir como casados, sin serlo, y sin tener todas las obligaciones que la vida matrimonial saludable exige. Y por ello continúan con el ciclo de disfuncionalidad. Los jóvenes que disfrutan de los beneficios, pero no las obligaciones en la vida de adultos, especialmente por sus prácticas sexuales, proyectan expectativas irreales en su pareja y preparan el suelo para una próxima generación, una cosecha grande de familias disfuncionales. Otro tipo de familia disfuncional es la familia con miembros violentos o inmorales. Toda familia donde uno o algunos de sus miembros han elegido el maltrato, el abuso, la violencia como herramienta para enfrentar sus conflictos, son familias disfuncionales. La violencia y la familia nunca tienen que estar unidas. Los que golpean, insultan, ridiculizan, maltratan, no suplen necesidades económicas, no tienen reglas sabias de disciplina, no tienen respeto, han elegido comportamientos disfuncionales que impiden que la familia se desarrolle como Dios ordena. Lo mismo sucede en familias con otra clase de problemas. Familias donde se comete maltrato, incesto. Las familias en que uno o ambos cónyuges son inmorales y practican infidelidad. Son familias disfuncionales. La familia de los delincuentes, de los ladrones, embaucadores, estafadores, engañadores, adúlteros. Son familias disfuncionales. Déjeme dar un mensaje. Es el mensaje erróneo que envía la familia disfuncional. Ese es el mensaje que quiero entregarle para que lo entienda y lo evite. Así como en las familias disfuncionales recibimos hermosos mensajes que comunican el amor y cuidado de nuestros padres, así también las familias se enferman, envían tristes y destructivos mensajes. La familia disfuncional avergüenza a sus miembros, y por lo destructivo de las relaciones, envían mensajes dolorosos a sus miembros. El mensaje que reciben es que no son amados ni aceptados. El mensaje de los cónyuges disfuncionales es que no desean una relación productiva y sana. El mensaje de los trabajólicos es que sus hijos ni su cónyuge son más importantes que su trabajo, por eso no tiene tiempo para ellos. El mensaje de una mujer adúltera es que no le interesa la relación matrimonial, que prefiere una relación con otra persona y que no le importa lo que piensen los hijos. El mensaje de un alcohólico o drogadicto es que prefiere gastar su dinero en lo que destruye en vez de invertirlo en las relaciones que destruyen. Que prefiere relacionarse con otra persona, o que le interesa más los deportes, que le interesan más sus vidas, sus gustos, lo que quieren, lo que le trae gusto, lo que satisface sus dependencias, en vez de lo que construye la vida familiar. existe una serie de actuaciones que lamentablemente revelan que este sistema es totalmente erróneo y destructivo. El sistema de control enfermizo, por ejemplo. Los padres debemos tener autoridad, pero no autoritarismo. Los hijos necesitan autoridad para ser formados y para que funcionen saludablemente en el mundo y en sus familias, pero el control enfermo los enferma. Ninguna familia donde existe tiranía es una familia saludable. El sistema dominante cree que debe controlar los sentimientos y el comportamiento de los demás en todo momento, pero generalmente no puede controlar sus propios comportamientos tiranos. Esta forma de vivir puede llevar al extremo de prohibir que un cónyuge tenga amigos que asistan a una congregación. Incluso se molestan cuando los hijos juegan y hacen ruidos, o aun cuando lloran y expresan sus temores y preocupaciones. Los miembros de la familia se mantienen heridos. No pueden construir su autoestima saludable. Este sistema tiende al perfeccionismo. Los que están bajo la autoridad de padres disfuncionales reciben la idea de que tienen que hacer todo bien, de acuerdo a ellos. Por ello viven con el temor de no cumplir las expectativas de sus padres exigentes y tiranos, con el miedo de cometer errores. El sistema solo permite los errores personales, condena a los demás por sus fallas y aún culpa a los demás de las consecuencias por los errores personales. No se puede desarrollar la confianza en este tipo de familias y se tiende a ocultar las fallas y culpar a otros para no recibir las terribles consecuencias. Debido a la forma indebida de enfrentar la vida, este sistema tiende a permitir y perpetuar el abuso físico, emocional o verbal. Quien ha sido parte de una familia disfuncional, con toda seguridad ha sido afectado. Pero independientemente de su pasado y las personas enfermas que le han influenciado, quienes aprenden a vivir basados en principios divinos pueden desarrollar una vida sabia que, bíblicamente, produce un individuo sabio, maduro y realizado. Cuando una persona ha sido parte de una familia con estas características, queridos, es imposible que no haya sido afectado. La pregunta es lógica. ¿Cómo afecta a una persona el crecer en una familia disfuncional? Demos una mirada precisamente a las características de las personas que han estado expuestas a comportamientos disfuncionales. Algunos lo desarrollan, estas características, otros no, pero generalmente sí, y algunas no la desarrollan antes, pero después. Hablemos de aquella. La primera característica es que las personas afectadas por crecer en una familia disfuncional no tienen una individualidad saludable. La razón es que la persona ha sido obligada a someterse al estilo abusivo de sus padres. Tuvieron que mezclarse en ese sistema enfermo que destruye la individualidad por la falta de respeto a cada individuo, por la tiranía de los que tuvieron autoridad enferma y la respuesta inmadura de los miembros de la familia. Por ser fusionados dentro de ese sistema, las personas no tienen claras las fronteras de la individualidad y por ello tienden a irrespetar a otros y también a permitir el irrespeto. Quien no tuvo el privilegio de recibir una formación de una personalidad sana por la invasión del espacio vital, físico, mental y emocional y espiritual que tiene como persona, no puede vivir la vida que Dios diseñó. El concepto de estar juntos, no por gusto, sino por obligación, de pertenecer obligadamente a un grupo que destruye, que maltrata, pero que se llama familia, pero que se comporta como tal, es enfermizo. Cuando las personas se sienten apiñadas en un mar de opiniones que chocan entre sí, sometidos a órdenes autoritarias, muchas sin sentido ni lógica, no pueden vivir saludablemente. No pueden desarrollarse como individuos. La persona también puede tender a la indiferencia, que es inclusive hasta más dañina que el amalgamamiento. Esta reacción mueve a la persona a no involucrarse, mantener la distancia de los miembros de su familia, porque así se acostumbró para protegerse de los extremos. Y luego, generalmente proyecta este mismo estilo en todas sus relaciones. Eso es lamentable y eso es triste. Es triste porque poco a poco va destruyendo la vida. La segunda característica que pueden desarrollar las personas es la rigidez. Quienes crecen en familias disfuncionales se convierten en personas atemorizadas o se apropian del mismo sistema de rigidez al que estuvieron expuestos. Ser formado en una familia así es crecer en una familia con personas descuidadas, sin reglas sabias o con reglas inflexibles, a veces intolerantes, severas e intransigentes. En esta familia existe un descuido de las necesidades de sus miembros. Existen reglas que no admiten posibilidad de cambio, arbitrarias. Quienes, debido al sistema rígido en que han vivido, se convierten en rígidos, tienden a la rebeldía. La rigidez impide que las personas disfruten de la vida y de sus relaciones interpersonales, y por ello se alimenta un permanente estado de frustración. Se desarrollan criterios cuadrados, no elásticos, no comprensivos. La rigidez tiene su fundamento en el machismo, que lamentablemente es una tradición familiar enferma, muy, muy típica en América Latina. La tercera característica, que las personas disfrutan de la vida y de sus relaciones interpersonales, es de las personas que no han vivido este sistema rígido. Pero la rigidez impide que la persona disfrute de una vida funcional, impide que la persona realmente pueda vivir apropiadamente. Las personas que evidencian estas características, las personas criadas en un hogar disfuncional, tienen la tendencia a esperar u otorgar sobreprotección. Estas personas lamentablemente están buscando que les sobreprotejan porque así se acostumbraron, o tienen la tendencia a sobreproteger a tus hijos. Quienes fueron criados en un sistema enfermo, cuando tienen hijos, tienden a sobreprotegerlos o esperan un tratamiento especial, pues creen que por su doloroso pasado ahora merecen ser sobreprotegidos. La cuarta característica, y tal vez una de las más importantes, es la tendencia a evitar conflictos y dejar sin solución los problemas. Crecer en un hogar así es crecer en un hogar donde uno huye del temor. Debido a que en un hogar disfuncional los que tienen el poder siempre ganan, los demás aprenden a callar o discutir livianamente, o aún fuertemente, pero sin sentido, sabiendo que siempre van a perder. Por eso las personas comienzan a alejarse paulatinamente. En los hogares disfuncionales no se habla sabiamente, no se busca solución bíblica y sana a los problemas, no existe diálogo, solo peleas e imposiciones. Las consecuencias de no hablar de los problemas con el propósito de buscar soluciones son tristes, pues poco a poco van perdiendo la habilidad de hacerlo o aprenden costumbres destructivas. Comenzar a vivir en forma saludable después de haber sido afectado por padres disfuncionales y pasar gran parte de su vida en un hogar conflictivo no es fácil. No se consigue en forma natural y se requiere de recibir ayuda, adquiriendo conocimiento, cambiando su sistema de pensamiento y comenzando a aplicar estas nuevas verdades en toda circunstancia, en toda relación y en todo momento. Recuerde que igual que los padres que nos pueden afectar por su pecaminosidad, nosotros también somos pecadores, nos acostumbramos a unas costumbres malas, somos reacios a seguir sistemas que requieren disciplina, constancia y dedicación. Y en forma automática seguimos haciendo lo que acostumbramos, aunque nos desagrade. De la misma manera, es imposible dejar de ser una persona disfuncional o cambiar nuestras áreas de disfunción sin sanar nuestras heridas, obtener el conocimiento sobre la vida saludable y sin dar los pasos disciplinadamente para convertirnos en personas que viven saludablemente. ¿Es usted una persona saludable o enferma?
0: La salud de nuestra familia comienza también con nuestra disposición a examinar nuestra propia conducta y a asumir la responsabilidad de convertirnos en personas saludables. Aunque no podemos cambiar el pasado ni controlar las decisiones de los demás, sí podemos reconocer las actitudes destructivas que hemos aprendido, buscar ayuda cuando sea necesario y esforzarnos para vivir conforme a los principios de la sabiduría divina. La comunicación respetuosa, el amor, la responsabilidad y la disposición para resolver los conflictos son pasos importantes para construir relaciones más sanas. Los invitamos a reflexionar sobre estas enseñanzas y a continuar tomando decisiones bíblicas que nos permitan vivir conforme al diseño divino. Sigan acompañándonos en Principios para el diseño humano, donde continuaremos aprendiendo de la sabiduría de Dios para fortalecer nuestras vidas y nuestras familias. Ese era el mensaje del pastor David Ormachea en este su espacio, bueno, en este espacio de decisiones bíblicas para vivir conforme al diseño divino. Mensajes importantes y continuamos con los pies en la tierra por Nuevo Continente. 2:43 minutos. 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
0: 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Bueno, y aquí continuamos con los pies en la tierra por Nuevo Continente a esta hora de la tarde. Son las 2:47 minutos y vamos a valorar, bueno, un trabajo, un esfuerzo que Johnny Zapata de Diva que nos manda. Y dice el versículo del día para hoy 15 de octubre, Salmo 92, versículo 12. El justo florecerá como palmera, crecerá como cedro en el Líbano. El justo florecerá como la palmera, crecerá como el cedro en el Líbano. Y en esa reflexión que tenemos en el día de hoy, Dios nos hace crecer en medio de las pruebas, como la palmera que se fortalece con el viento, y el cedro que se mantiene firme en la montaña. El justo no se detiene, su vida da fruto y deja huella. La reflexión del día de hoy dice: Dios nos hace crecer en medio de las pruebas, como la palmera que se fortalece con el viento, y el cedro que se mantiene firme en la montaña. El justo no se detiene, su vida da fruto y deja huella. Por eso, mi oyente, lo invito a que recuerde: la bendición de Dios no depende de las circunstancias, sino de la fidelidad. Él te ha dado raíces profundas, por eso tu vida seguirá creciendo aunque haya vientos fuertes. Por eso le damos gracias al Señor por hacernos justos, fortalecernos en el día, por darnos vida, salud y propósito, ayudarnos a seguir firmes, gracias al Señor, y para que nuestra vida dé fruto y sea un testimonio del amor de Dios en todo lugar. Bueno, bien, bien, muchas gracias. El versículo del día, le recuerdo hoy, versículo para hoy 15 de octubre. El justo florecerá como la palmera, crecerá como

cedro en el Líbano. Salmo 92, versículo 12. Gracias, Johnny, por ese versículo del día de hoy, muy amable. Y continuamos aquí, con los pies en la tierra por Nuevo Continente. Emanuel y Linda, Regénesis.

Sí, será el mensaje a esta hora de la tarde de Emanuel Elinda, Regénesis. Bueno, vamos a ir con esta canción de Lily Gundam, Yo Sin Ti, ya antes de ir a con unos mensajes importantes, las noticias, y también con el personaje del día y también la frase del día. Así que vamos a escuchar esta linda canción de Lily Gundam, Yo Sin Ti.

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3: Estas son las noticias locales a esta hora de la tarde. Suba estrena sede educativa gratuita para 240 niños. El nuevo Colegio Bilbao ofrece educación inicial para menores de 3 a 5 años con alimentación escolar y jornadas de 8 horas. La alcaldía de Bogotá entregó la nueva sede del Colegio Bilbao, ubicado en Fontanar del Río Suba, tras una inversión superior a los 16.300 millones de pesos. La institución cuenta con 12 aulas, espacios de juego, comedor escolar y sistemas sostenibles de energía solar y aprovechamiento de aguas lluvias. Las familias interesadas ya pueden solicitar uno de los 240 cupos disponibles. Los niños recibirán acompañamiento pedagógico y alimentación durante la jornada. Según la Secretaría de Educación, las matrículas para educación inicial permanecen abiertas durante todo el año, sujetas a la disponibilidad de cupos, y pueden consultarse en la plataforma de Mano Contigo. En las noticias internacionales, derrumbe en colegio en Pakistán deja 33 muertos. El colapso del techo de un colegio en Panjshir, al noreste de Pakistán, provocó la muerte de 33 personas, entre ellas 32 estudiantes y una docente. La mayoría de los menores fallecidos tenían entre 4 y 14 años, según reportes del hospital de Lady Reading. Al menos 20 niños resultaron heridos y 3 permanecían hospitalizados por la gravedad de sus lesiones. Equipos de emergencia, vecinos y voluntarios participaron en las labores de rescate de los estudiantes atrapados entre los escombros. El primer ministro Sharif y el presidente Asif Ali Zardari expresaron sus condolencias a las familias de las víctimas. En los deportes, Millonarios afronta una recta final decisiva en la Liga Betplay. Millonarios ajustó su calendario luego de la suspensión del encuentro contra Once Caldas por las malas condiciones de la gramilla de El Campín. Sus próximos compromisos serán frente a Jaguares el sábado 17 de octubre a las 6 de la tarde y contra Once Caldas el martes 20 de octubre a las 8 y 30 de la noche. Posteriormente enfrentará al América de Cali el 3 de noviembre y visitará el Deportes Tolima el día 7. El equipo azul tiene pendiente el partido contra Alianza Valledupar, correspondiente a la última fecha, cuya programación aún no está definida. Los cambios se produjeron por las dificultades del terreno de juego luego de los conciertos de TBS realizados en Bogotá. Millonarios buscará sumar puntos en esta etapa decisiva para mantenerse entre los 8 mejores del campeonato. Y hasta aquí la información. Espere más noticias a las 4 de la tarde por Nuevo Continente. Escuchemos la canción interpretada por Luis Campos, La Cura para el Dolor.

Y continuamos aquí con Los Pies en la Tierra por Nuevo Continente. Hasta ahora de la tarde, 3:09. Bueno, en esta semana tenemos a un personaje que, bueno, a Justino Mártir, filósofo, apologista y mártir. Justino Mártir fue uno de los primeros apologistas cristianos dentro del mundo grecorromano. Su defensa de la fe cristiana le costó, junto con algunos de sus estudiantes, el martirio. Bueno, y ya hemos hablado bastante de él, pero también tenemos que él tuvo un encuentro con la verdad. Y Justino reconoció en Jesús el cumplimiento de las profecías hechas al pueblo judío. Como él mismo lo declaró, tal fue su impresión que amó a aquellos hombres que siguieron a Jesús, hasta afirmar que sólo esa filosofía era la verdadera. Como filósofo y con una idea clara sobre cómo se entrecruzan la fe y la razón en Jesús, Justino empezó su ministerio en la ciudad de Éfeso alrededor del año 132. Justino continuó vistiendo su manto de filósofo, buscando reconciliar la fe y la razón, y fruto de ello escribió una de las obras que de él se conocen, titulada El diálogo con Trifón. Es una obra que resultó de la conversación que sostuvo con ese rabino judío sobre la verdadera interpretación de las escrituras. De este encuentro resultó el tema sobre el pueblo judío y su lugar en la historia. Luego sobre Jesús y si él era el Mesías prometido. También surgió una segunda central, una pregunta central en la que se cuestionaba si la creencia cristiana de la deidad de Cristo podía reconciliarse con la cosmovisión monoteísta judía. Una verdad que desarrolló Justino en la segunda apología. Este diálogo es una valiosa fuente de información sobre el pensamiento cristiano primitivo y sobre el judaísmo y la relación entre Israel y la Iglesia, como comunidades con las que Dios ha establecido pactos. Al terminar el diálogo, Trifón preguntó a Justino si debía dejar de guardar la tradición judía en relación con los alimentos. Justino le respondió que no había problema con que siguiera practicando su tradición, siempre y cuando no obligara a otros a hacer lo mismo, y entendiera que el mantener esas prácticas no lo salvaría, pues solo Cristo es quien salva. Bueno, y a propósito de este tiempo, de estos días que tenemos aquí en nuestra mesa de trabajo sobre Justino Mártir, tenemos la frase del día a propósito. Si somos castigados por causa de nuestro Señor Jesucristo, esperemos ser salvos, porque esto se convertirá para nosotros en salvación y confianza ante el tribunal más temible y universal de nuestro Señor y Salvador. Será, pues, alguna de las frases sobre el martirio y la fidelidad sobre Jesucristo. Si somos castigados por causa de nuestro Señor Jesucristo, esperamos ser salvos, porque esto se convertirá para nosotros en salvación y confianza ante el tribunal más temible y universal de nuestro Señor y Salvador. Esa era una de las frases o mensajes de Justino Mártir esta semana, aquí en Con los Pies en la Tierra. Bueno, y en el día de ayer, ya finalizando el programa, un querido oyente se comunicó con nosotros, nos manifestó que él quería escuchar una canción, pues ya no teníamos tiempo, pero bueno, le vamos a conceder en el día de hoy solicitando esa canción. Y él nos decía: buenas tardes, familia Nuevo Continente, ¿es posible que podamos escuchar la canción Cuánto Te Amo de Marcos Vidal y la agrupación 33 Discípulos? Vamos a escuchar esa canción y enseguida escuchamos ya el mensaje del pastor Luis Palau. Escuchemos esta canción, Cuánto Te Amo, 33 Discípulos y Marcos Vidal.

0: Bueno, esa era la canción interpretada por Marcos Vidal y la agrupación 33 de Sí. ¿Cuánto te amo aquí en Con los pies en la tierra? Ya llega a esta hora el programa de Cruzada con Luis Palau. En esta oportunidad, La vida secreta, segunda parte. En esta segunda parte del mensaje La vida secreta, se nos recuerda que nuestra vida interior, aquello que somos delante de Dios cuando nadie nos ve, determina nuestra conducta y nuestras relaciones con los demás. No basta con aparentar una vida cristiana ante las personas, necesitamos cultivar un corazón sincero, limpio y cercano al Señor. La pregunta que debemos hacernos es, ¿cómo está nuestra vida secreta delante de Dios? Aunque las personas no conozcan por completo nuestro corazón, el Señor sí lo conoce. Por eso, debemos procurar mantener nuestras cuentas claras con el Señor, confesando nuestros pecados y buscando vivir en obediencia a su palabra. Escuchemos al pastor Luis Palau, La vida secreta, segunda parte.
1: Ayer estábamos hablando acerca de la vida secreta. ¿Recuerda usted, mi amable oyente? Ojalá que haya estado con nosotros, porque cuando se me acabaron los minutos me di cuenta que no tenía tiempo y hoy quiero continuar. Citamos las palabras del sabio Salomón, quien dijo, como un hombre piensa en su corazón, tal es él. Y dijimos que la vida secreta, la vida del corazón, la vida íntima, es el verdadero yo. Yo soy lo que soy internamente. Ahora los demás me miran y hacen ciertos juicios sobre mi persona. Algunos me creen mejores de lo que soy y la mayoría quizás me crean peores de lo que soy. Pero eso no viene al caso. Lo que yo soy, lo soy en lo íntimo de mi ser. Y a lo mejor ni mi propia esposa, de veras, a fondo, profunda y al fin básicamente me conoce. Ni aún yo me conozco a fondo. Pero hay uno que me conoce, y es el que me creó, el que me inventó a mí. Ahora decíamos que la vida secreta determina la vida pública. Y decíamos también ayer que debemos mantener nuestras cuentas al minuto con Dios. No permitir sombras, no permitir pecadillos ni pecados grandes que se entremetan entre mi vida secreta y mi Creador, porque en ese momento yo pierdo la felicidad, pierdo la satisfacción, pierdo la emoción de la vida y me vuelvo un hombre cualquiera. Y aunque sea hijo de Dios, si hay una cuenta no arreglada con mi Creador, yo tengo problemas. Ahora, en tercer lugar, leí el otro día un salmo que me enseña esta tercera verdad. Buscar a Dios renueva la vida del corazón. El salmista en el Salmo 69 dice estas palabras. Usted quizás las ha notado y las tiene subrayadas en su Biblia. Dice así, buscad a Dios y vivirá vuestro corazón. Buscad a Dios y vivirá vuestro corazón. Usted que me dice ahí en lo secreto de su corazón, allí al lado de su receptor, usted me dice, señor Palau, yo tengo el corazón muerto, apagado, vacío. Ah, escuche esta palabra, buscad a Dios y vivirá vuestro corazón. Usted me dice, pero señor Palau, hace años que yo me entregué a Cristo y sin embargo no tengo el corazón vibrante. Pues ahí está la causa. Su vida secreta no es sana. Su vida íntima, su vida secreta, su vida de alma, su vida de corazón no está vigorosa. Y por eso su corazón se encuentra apagado y amargado. Yo me encuentro en mis viajes por la América Latina, me encuentro que hay miles y miles de verdaderos cristianos cuyo corazón le falta vida. Están desalentados, están desorientados, a veces se comportan como cualquiera que ni siquiera conoce a Cristo. ¿Sí? Buscar a Dios renueva la vida del corazón. Y le voy a hacer una recomendación que yo he practicado por tantos años y que tanto bien me hace. Busque a Dios de mañana. Busque a Dios en las primeras horas del día. Usted me dice, ah, pero a esa hora del día, señor Palau, yo estoy tan cansado. Mire, los hombres más ocupados y más llenos de responsabilidades en el mundo son los hombres que saben encontrar y hacer el tiempo que quieren. Alguien ha dicho que tenemos tiempo para lo que queremos, y esa es una gran verdad. Y si usted afirma que no tiene tiempo para levantarse media hora o una hora antes en la mañana para desarrollar su vida secreta con su Dios, entonces tiene que cortar alguna otra actividad. A lo mejor usted acostumbra a salir de comida y de parranda o de paseo de noche con sus amigos, pues corte tanto paseo. Los paseos son buenos de vez en cuando, pero no hacen falta noche tras noche tras noche. Quédese en su casa con su esposa o con sus padres y sus hermanos, y luego planee levantarse media hora, una hora antes en la mañana. Hace algunos años yo pensaba que también era imposible levantarse temprano, pero si uno organiza su vida y organiza su vida en forma de horas y minutos, va a encontrar que puede hacer tiempo para Dios, y si no lo puede encontrar, hágalo. Y luego, en cuarto lugar, digo que el alma prospera y progresa alimentada por sano entendimiento. Ahora, no quiero ser demasiado profundo, pero lo repito, el alma, la vida secreta, prospera y progresa alimentada por un sano entendimiento. En Proverbios capítulo 19, Salomón nos dice estas palabras: el que posee entendimiento ama su alma. Por supuesto, aquí se refiere no al entendimiento que obtenemos en los claustros de una universidad, sino al entendimiento que nace y brota de la bendita palabra de Dios, este libro inspirado que tanto ha hecho por el mundo y que todavía está haciendo. Me refiero a la Biblia. El que posee entendimiento ama su alma. A lo mejor oigo algún corazón por allí que me dice: bueno, señor Palau, el problema mío es que yo no tengo suficiente educación. Yo no alcanzo a captar todo lo que la Biblia enseña. No se preocupe. El que posee entendimiento ama su alma. No hace falta ser un intelectual para comprender lo que es la alimentación, alimentarse de la palabra de Dios. Usted debe hacerlo cada día, caballero. Y no solamente debe hacerlo por sí mismo, debe hacerlo por su esposa, sus hermanos, sus padres, sus hijos. Así como a un hombre normal no se le ocurre salir de la casa sin proveer alimentación para sus hijos, cualquier hombre normal y equilibrado procura que sus hijos tengan un buen desayuno, una buena comida al mediodía y a la noche, porque quiere que su familia sea vigorosa y sana. Así también sería un crimen que un hombre no alimente espiritualmente a su familia. El alma de su familia prospera y progresa cuando la alimentamos con el sano entendimiento de la palabra de Dios. Y en último lugar, la vida secreta afecta todas nuestras relaciones. Usted recuerda que cuando Jesús en el Sermón del Monte dijo: vosotros sois la sal de la tierra, le dijo a las multitudes, y luego dijo en San Mateo capítulo 5, vosotros también sois la luz del mundo. Yo quiero que usted note el orden de estas dos verdades. Primero, Jesús dice: vosotros sois la sal de la tierra. ¿Qué es eso? La sal es la vida secreta. La sal hace un trabajo muy quieto, muy invisible. La sal es una sustancia que se disuelve dentro de la materia y luego empieza a hacer su obra benefásica. Comienza a frenar la corrupción, da sabor a la comida. Y en este sentido, los que tenemos una vida secreta vigorosa somos la sal de la tierra. Pero luego dice Cristo: vosotros sois la luz del mundo. ¿Se da cuenta? Primero la sal, lo secreto, lo invisible, lo básico, luego la luz. La luz es visible. La luz no podemos ignorar. Allí está, la vemos, es una luz. Dice Cristo que usted y yo, si tenemos una vida secreta vigorosa, seremos ambas cosas. Primero sal, invisiblemente ayudando y dando sabor a la vida de todas aquellas personas con las cuales tenemos contacto cada día. Y luego, la luz. Termino con una cita de aquel gran Juan Wesley, el inglés, que dijo estas palabras: dadme 100 hombres que no temen más que al pecado, que no deseen más que a Dios, no importa si son clérigos o laicos, solamente ellos conmoverán las puertas del infierno y establecerán el reino de los cielos sobre la tierra. Dios no hace nada sino en respuesta a la oración. Seamos nosotros esta clase de hombres. tendremos una gran satisfacción personal y qué bien que le haremos a la humanidad.

0: Y hasta aquí nos acompañaba Marcos Vidal por el segmento de la música. Lamentablemente nuestro tiempo se terminó, nos tenemos que despedir, pero si el Señor lo permite, nos vamos a estar reencontrando en nuestra próxima presentación.
1: Sí, señores, la vida secreta, segunda parte. La vida cristiana no puede sostenerse únicamente con actividades externas, asistencia a la iglesia o conocimiento bíblico. Necesitamos una relación real y constante con Dios, cultivada mediante la oración, la lectura de las Escrituras y el arrepentimiento sincero. Como enseña el Salmo 69:32, buscad a Dios y vivirá vuestro corazón. Por lo tanto, examinemos nuestro corazón y hagamos los ajustes necesarios para darle al Señor el primer lugar. No permitamos que las ocupaciones, los entretenimientos o los compromisos desplacen nuestro tiempo con Él. Que nuestra comunión secreta con Dios transforme nuestra vida pública, para que seamos sal de la tierra y luz del mundo, glorificando a Cristo en todo lo que hacemos. Ese era el mensaje del pastor Luis Palau con este tema, la vida secreta. Mensajes importantes, y ya viene más música aquí con Los Pies en la Tierra. 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

Salmo 27. El Señor es mi luz y mi salvación. ¿A quién temeré? El Señor es el baluarte de mi vida. ¿Quién podrá amedrentarme? Cuando los malvados avanzan contra mí para devorar mis carnes, cuando mis enemigos y mis adversarios me atacan, son ellos los que tropiezan y caen. Aun cuando un ejército me asedie, no temerá mi corazón. Aun cuando una guerra estalle contra mí, yo me mantendré en confianza. Una sola cosa le pido al Señor, y es lo único que persigo: habitar en la casa del Señor todos los días de mi vida, para contemplar la hermosura del Señor y recrearme en su templo. Porque en el día de la aflicción, Él me resguardará en su morada, al amparo de su tabernáculo me protegerá y me pondrá en alto sobre una roca. Pero una cosa estoy seguro: que he de ver la bondad del Señor en esta tierra de los vivientes. Pon tu esperanza en el Señor, ten valor, cobra ánimo, pon tu esperanza en el Señor.

Esa era la canción interpretada por Daniel Calvetti, Anclado a tus promesas. Y continuamos aquí con Los Pies en la Tierra por Nuevo Continente a esta hora de la tarde. Saludamos a Angélica Ballesteros, quien nos manda, bueno, una bonita foto y nos dice: nuevas fuerzas tendrán los que esperan en Dios. Buena y bendecida tarde, mi hermanito Carlos. El Señor los respalde grandemente con Los Pies en la Tierra. Gracias, gracias, Angélica Ballesteros, por ese mensaje muy amable, muy gentil. Y también tenemos otra comunicación aquí. Nos escribe Rui Penagos. Bueno, Rui Penagos nos dice: la hierba se seca y la flor se marchita, pero la palabra de nuestro Dios permanece siempre, permanece firme para siempre. Isaías 40, versículo 8. Y nos manda una torta, Dios mío, de chocolate deliciosa. Muy bonita tarde para todos ustedes, mis apreciados amigos del programa Con los Pies en la Tierra. Claro que ya es bien puestos con fe, sabiduría y entusiasmo. Por aquí les comparto un texto bíblico, como se ve en la foto, y mi chusquísimo postre tardeño para deleitar el paladar. Espero les guste. Un abrazo grande para ti, mi buena querida Erika, que todavía está disfrutando de sus vacaciones. Para ti, mi apreciado Carlitos Ballesteros, y para Juan Sebastián y toda la familia de Nuevo Continente y de sus oyentes. Pásela bien, chévere y genial. Gracias por las enseñanzas de nuestros pastores, maestros, reflexiones. Seguimos aprendiendo cada día más. Feliz día con Jesucristo. Que sean muy felices, Rubicita y familia, les dice. Hasta pronto, cuídese mucho, bye bye, chao chao. Bueno, gracias, gracias Rubí por ese mensaje a esta hora de la tarde.

Muy amable. Y sí, continuamos aquí con los pies en la tierra por Nuevo Continente. Y vamos a escuchar esta canción. Bueno, es de la agrupación One Voice, pero es la versión de su álbum o su producción de amor para los enamorados. Y esta dice: Cuando miro en tus ojos. Escuchémosla.

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15: Existe un dicho que afirma: donde hay voluntad, hay solución. Sin embargo, también se escucha otro que señala: donde hay última voluntad, hay parientes. Esto suele resultar cómico en películas o series televisivas, mostrando a familiares ansiosos reunidos en la oficina del albacea para la lectura del testamento del fallecido adinerado, esperando recibir algún legado, la famosa herencia. Como creyente, ¿ya posee una herencia mucho más valiosa que cualquier fortuna terrenal? ¿Ha sido incorporado a la familia de Dios, convertido en coheredero de Jesucristo y destinado a heredar todas las riquezas del Padre de manera eterna? Y su valor es incalculable. Es un regalo que supera todo entendimiento humano y que ninguna circunstancia podrá quitarle jamás. Le habla David Jeremiah, animándole a que tome el camino a una vida nueva. Descubra las riquezas de Dios en su minuto en la Biblia.

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0: Hablando con sabiduría. Proverbios capítulo 25, versículos del 8 al 12 dice: No entres apresuradamente en pleito, no sea que no sepas qué hacer al fin, después que tu prójimo te haya avergonzado. Trata tu causa con tu compañero y no descubras el secreto a otro, no sea que te deshonre el que lo oyere y tu infamia no pueda repararse. Manzana de oro con figuras de plata es la palabra dicha como conviene. Como zarcillo de oro y joyel de oro fino es el que reprende al sabio que tiene oído dócil. Una de las cosas que más debemos cuidar son nuestras palabras, y sobre todo, a quién se las decimos y cómo se las decimos, pues no siempre saldremos bien librados cuando hablamos más de la cuenta. Muchas personas disfrutan discutir con sus palabras y llegar a ofender a otros. Nosotros, primeramente como cristianos, deberíamos evitar todo tipo de conflicto en cuanto dependa de nosotros. Más bien, debemos ser agentes de paz. Si entramos en conflicto con alguien, no busquemos ganar el pleito, sino procuremos arreglar las cosas de la mejor manera, pues no sabemos cómo puedan presentarse las cosas más adelante. ¿Qué tan importante es el uso de las palabras correctas en cualquier circunstancia de nuestra vida? Nuestras palabras tienen poder para herir, pero también para sanar y liberar. Poder para dividir, pero también para restaurar y traer unidad. Así que, en nuestro corazón, siempre debe haber sabiduría para controlar todo lo que decimos.
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habilidad. 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Tú me escudriñas sin complejidad. Guías mi ser hacia la santidad. Me haces caminar en justicia y verdad. A distinguir entre bien y maldad. 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
1: Era la canción interpretada por Redimidos y Barak, Espíritu Santo.
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1: Estas son las noticias locales a esta hora de la tarde. Capturan a presunto ladrón que se escondió en un hospital de Bogotá. El hurto ocurrió en la localidad de Puente Aranda, donde las víctimas alertaron a la policía y entregaron las características del vehículo. Con apoyo de las cámaras de vigilancia y un plan candado, los uniformados rastrearon la camioneta blanca hasta el barrio Usatama, en Los Mártires, donde el sospechoso la estacionó en el parqueadero de un centro médico para intentar evadir a las autoridades. La policía capturó al presunto responsable y recuperó la camioneta, que según el reporte se encontraba en perfecto estado. El detenido, junto con el vehículo y los elementos incautados, quedó a disposición de la Fiscalía General de la Nación para el proceso judicial. Las autoridades también señalaron que en el 2026 se han reportado más de 30 hurtos de vehículos mediante atraco en Puente Aranda. En las noticias internacionales, Maduro y Cilia Flores enfrentan nuevos cargos en Estados Unidos. Nicolás Maduro y su esposa Cilia Flores se declararon no culpables de nuevos cargos relacionados con presuntas torturas contra opositores y militares señalados de conspirar contra el gobierno venezolano. Ambos comparecieron ante el juez federal Abilene Hartstein en Nueva York. La acusación se suma al proceso que enfrentan los presuntos vínculos con el narcotráfico. El juicio está previsto para el 1 de junio del 2027 y si son declarados culpables podrían recibir penas de al menos 50 años de prisión. En otras noticias, la Fiscalía Española cambia la postura en el caso de Julio Iglesias. La Fiscalía Española respaldó que la Audiencia Nacional estudie una denuncia contra Julio Iglesias por presuntas agresiones sexuales y malos tratos a dos ex empleadas de Bahamas y República Dominicana durante el 2021. La decisión representa un cambio de postura frente al archivo inicial del caso. Las denunciantes también señalan presuntas condiciones laborales abusivas. Iglesias rechazó las acusaciones y aseguró que son falsas. Ahora un juez deberá determinar si procede a abrir formalmente una investigación. Y hasta aquí toda la información en Nuevo Continente. Espere más noticias a las 5 de la tarde por Nuevo Continente. Y escuchemos la canción interpretada por Jesús Adrián Romero, Te daré lo mejor.

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1: Sí, señores, ese era el mensaje musical de Jesús Adrián Romero. Te daré lo mejor. 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Y en esta oportunidad dice El Buen Pastor, el título del mensaje, primera parte. En el programa de hoy de En Contacto estaremos estudiando la primera parte del mensaje El Buen Pastor, en el que aprenderemos a través del Salmo 23. Cómo Dios se interesa por cada uno de nosotros y desea guiarnos y cuidarnos y restaurar nuestras almas. Descubriremos por qué Jesucristo es nuestro buen pastor, cómo suple nuestras necesidades y de qué manera nos conduce por el camino que más nos conviene. Acompáñenos en este tiempo de reflexión bíblica para comprender la importancia de cultivar una relación personal con el Señor. Confiar en su provisión y descansar en su amor, aún en medio de las dificultades. No se pierda este mensaje y descubra las bendiciones de caminar cada día bajo el cuidado del buen pastor. Así que escuchemos al pastor Charles Stanley, El Buen Pastor, primera parte.
2: ¿Por qué cree que nos resulta tan difícil creer con todo nuestro corazón que Dios nos ama y que se preocupa por nosotros como individuos? Bueno, probablemente haya varias razones y una de ellas es que no podemos imaginar que Dios, en toda su gloria, majestad y poder, pueda estar interesado en las cosas pequeñas y sencillas que nos conciernen. Creo que otra razón es que ni siquiera podemos imaginar que Dios, quien es asombroso y gobierna todo el universo, pueda incluso pensar en preocuparse por algo tan insignificante como mi necesidad individual y personal. O puede ser que nos sintamos tan culpables de nuestros propios pecados pasados y todo lo demás, que no podemos creer que Dios pueda ser tan cariñoso, tierno y amoroso con nosotros cuando no lo merecemos. Por último, creo que otra razón es que a veces la gente tiene la idea de que Dios está demasiado ocupado Bueno, el único problema con ese tipo de pensamiento es que nos hace vivir la vida sin la alegría de una relación estrecha con un Dios que nos ama y desea caminar con nosotros. De igual forma, perderemos la oportunidad de experimentar cada día y en cada momento la sensación de seguridad y confianza que tenemos con Dios. Sin importar cómo se mire, terminamos siendo perdedores cuando no entendemos quién es Él. Mire, la mayoría de las personas pasan por la vida sin darse cuenta de que había alguien que deseaba caminar con ellos en todo momento, tanto en los momentos de dificultad y aflicción como en los de alegría. Y es de esta persona que quisiera hablarle en este mensaje. Le invito a que lea conmigo el Salmo 23, versículos 1 al 6. Probablemente sea este el pasaje más citado en toda la Biblia y quizás sea también el más familiar para todos. ¿Por qué? Porque es aplicable a cómo vivimos y dónde vivimos cada día de nuestra vida sin que falte nada. Una de las cosas interesantes acerca de este salmo es que en cada versículo muestra a Dios haciendo algo por nosotros. Él es nuestro buen pastor. Escuche lo que dice. Jehová es mi pastor, nada me faltará. En lugares de delicados pastos me hará descansar, junto a aguas de reposo me pastoreará, confortará mi alma, me guiará por sendas de justicia por amor de su nombre. Aunque ande en valle de sombra de muerte, no temeré mal alguno porque tú estarás conmigo, tu vara y tu cayado me infundirán aliento. Aderezas mesa delante de mí en presencia de mis angustiadores, unges mi cabeza con aceite, mi copa está rebosando. Ciertamente el bien y la misericordia me seguirán todos los días de mi vida, y en la casa de Jehová moraré por largos días. Así que me gustaría que viéramos este pasaje de las Sagradas Escrituras teniendo en mente que Dios es un Dios afectuoso que se preocupa por nosotros y se interesa por cada detalle de nuestras vidas. No hay nada en usted que no sea importante a los ojos de Dios. No hay nada sobre usted que trate con descuido ni nada que pase por alto, porque Él es un pastor dedicado. Comencemos con el primer versículo. Dice: Jehová es mi pastor. Y lo que me gustaría que hiciera es que lo mire desde la perspectiva de qué clase de pastor es él. Dios es un pastor personal. Mire lo que dice. Jehová es mi pastor. No dice que él sea un pastor ni uno de muchos pastores. Dice: Él es mi pastor. Esto fue lo que dijo David. Ahora me gustaría que vayamos a Juan capítulo 10, porque en este capítulo veremos muy claramente quién es el buen pastor. En el capítulo 10 de Juan, el Señor Jesús habla y comparte esta conversación particular sobre su amor por sus hijos o aquellos de nosotros que somos sus seguidores. Dice así en el versículo 11: Yo soy el buen pastor. El buen pastor su vida da por las ovejas. Y luego en el versículo 14 dice así: Yo soy el buen pastor y conozco mis ovejas, y las mías me conocen. ¿Quién es el buen pastor? El buen pastor es el Señor Jesucristo. David dice: El Señor es mi pastor. Ahora bien, ¿qué significa eso? Significa que tenemos una relación con Él. Si Él es mi pastor, tengo una relación personal con Él. Así que cuando pensamos en lo que significa el buen pastor, puede que uno se pregunte, ¿cómo pudo Dios estar tan interesado en esos pequeños detalles? ¿Por qué cree que Él...
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3: Él mismo dijo: mis ovejas oyen mi voz y yo las conozco y me siguen. Nadie las puede arrebatar de mi mano. Mi Padre que me las dio es mayor que todos. Yo y el Padre, uno somos. ¿Quién puede decir: el Señor es mi pastor? Que alguien diga que cree en Dios, eso no le permite decir: el Señor es mi pastor. Se trata de una relación personal. ¿Cómo puede tener usted una relación personal con el gran pastor? Dándose cuenta de que es pecador, al reconocer su muerte en la cruz y recibiéndolo por fe como su salvador. ¿Cómo puede el salvador del mundo ser su buen pastor si usted rechaza al salvador? No puede rechazar al salvador y tener al pastor. Amable oyente, esta es la verdad del evangelio. El Señor Jesús dijo: yo soy el buen pastor, quien es parte de la Trinidad de la que se compone el Dios Trino, Dios Padre, Dios Hijo, Dios Espíritu Santo. Cuando pensamos en la creación, ¿quién estuvo allí creando el mundo? Jesucristo. Él es el buen pastor, y si usted no cree en él, no podrá decir: el Señor es mi pastor, nada me faltará. Entonces, antes que nada, la Biblia dice que él es un pastor personal. En segundo lugar, es un pastor que provee. Observe con atención: el Señor es mi pastor, nada me faltará. ¿Por qué? Porque es mi pastor. ¿Y qué hace? Cumple con su responsabilidad, que es velar porque nuestras necesidades sean satisfechas. Así como David, cuando era pastor, conducía a sus ovejas a pastos verdes y maduros para comer, así también Dios el Señor lleva a sus ovejas a pastos verdes. Y fíjese en lo que dice: que los conduce junto a aguas tranquilas, serenas. Así que cuando las ovejas son guiadas por su pastor y éste las lleva a pastos verdes donde pueden alimentarse y junto a aguas tranquilas, no aguas turbulentas, eso es lo que más les conviene. Tienen a su pastor a la vista para su protección y tienen pastos verdes que comer y aguas tranquilas que beber. Con esta imagen, ¿qué nos dice David? Que el buen pastor se ha comprometido a satisfacer tanto nuestras necesidades físicas y materiales como nuestras necesidades emocionales y espirituales. Las aguas tranquilas, serenas, indican paz. No solo se trata de las cosas físicas y materiales que necesitamos, sino también de la paz para nuestras vidas. Pensemos ahora en nuestros deseos y necesidades. Cuando tengo un deseo o alguna necesidad en mi vida que no se cumple, ¿qué tengo que decir? Tal vez diga: Señor, ¿es este nada más que un salmo? En otras palabras, ¿de verdad te has comprometido a satisfacer todas mis necesidades? Esto es lo que dice aquí. Dice: el Señor es mi pastor, él cumple con su responsabilidad de cuidarme bien y por eso no tendré ninguna necesidad. Ahora bien, puede pasar que yo quiera tener algunas cosas que no debería tener. Y si quiero algunas cosas que no debería tener, debo recordar que mi pastor es un buen pastor. ¿Y qué hace un buen pastor? Lo que es mejor para sus ovejas. Las lleva a buenos pastos, junto a aguas puras y tranquilas, ciertamente no junto a aguas que sean venenosas. Por lo tanto, si tengo un deseo que Dios no aprueba, porque es un buen pastor, ¿qué hará? Me guiará.

0: y si lo sigo con la mirada y escucho su voz, sabré que debo desear algo diferente a lo que mi corazón pueda desear en ese momento. Así que dijimos, en primer lugar, que Él es un pastor personal, y esto sucedió cuando lo recibí como mi Salvador. En segundo lugar, que Él es un pastor que provee. Cualesquiera sean mis necesidades, ha asumido la responsabilidad de guiarme de tal manera que si cumplo su voluntad, si escucho su voz y lo sigo, entonces suplirá todas mis necesidades. En tercer lugar, quisiera que note que es un pastor perdonador. Dice, Jehová es mi pastor, nada me faltará. En lugares de delicados pastos me hará descansar. Junto a aguas de reposo me pastoreará, confortará mi alma. Creo que cuando hablamos de cómo Dios conforta nuestras almas, podemos notar dos cosas y pensemos en lo que les ocurre a las ovejas. ¿Qué hacen? Deambular. Pueden estar detrás y alrededor del pastor y seguirlo y mantener sus ojos en él. El pastor es siempre un símbolo de protección para ellas. Sin embargo, ¿qué hacen las ovejas por su naturaleza? Simplemente deambulan. ¿Y qué las hace deambular? Bueno, pueden apartar la vista del pastor, por ejemplo, y mirar lo que parecen ser campos más verdes. Ahora bien, el buen pastor sabe exactamente dónde deberían alimentarse las ovejas, pero de vez en cuando las ovejas apartan los ojos del pastor y miran algo que al parecer son campos más verdes. ¿Sabe cómo nos salimos de la voluntad de Dios? Nos salimos de la voluntad de Dios al apartar la mirada del buen pastor y mirar algo que parece más verde, más fresco, más acogedor y mejor de lo que Dios nos haya provisto en ese momento. Y entonces, ¿qué sucede? Que eso es lo que nos mete en problemas. Nos alejamos de nuestro Señor porque creemos que sabemos más que Él, y en ese momento algo parece mejor y nos atrae, y cuando nos damos cuenta, nos hemos apartado de la voluntad de Dios y luego nos preguntamos ¿por qué padecemos necesidad? Pues porque hemos apartado la mirada del pastor. Y bien, aquí también dice que el Señor confortará mi alma. Cuando una oveja se aleja, la Biblia dice que el buen pastor la busca. En Lucas capítulo 15, el Señor Jesús nos muestra varias parábolas sobre cosas perdidas: una oveja, una moneda y un hijo. La primera parábola habla de un rebaño de 100 ovejas en la que una de ellas se pierde y el pastor deja las otras 99 para ir tras la que se perdió. ¿Y qué dice la parábola sobre el pastor? Que regresa alegre. No está enojado porque la oveja se alejó, sino alegre porque pudo encontrar a la oveja perdida. ¿Recuerda lo que dice en el pasaje? Dice que todo el cielo se regocija por un pecador que se arrepiente, es decir, Dios es tan tierno en su amor y tan compasivo con nosotros que dice que el cielo se regocija cuando alguien que ha estado viviendo en pecado es rescatado y llega a casa. El buen pastor ama todo tipo de ovejas. Todos nos tambaleamos y deambulamos y pensamos que sabemos más que Dios en algún momento, pero Él siempre está ahí para perdonarnos. Dios nunca nos espera con su vara para golpearnos ni nos condena. ¿Sabe por qué? Porque Dios es un ser muy inteligente. Sabe que nosotros, debido a nuestras debilidades y a nuestra naturaleza, nos tambalearemos, vagaremos y pensaremos que el pasto es más verde en otro lugar ¿qué? ¿Dónde estamos? Y entonces no salimos de la voluntad de Dios. ¿Dios se molesta? ¿Se enoja? No, no lo hace. ¿Qué hace entonces? Nos corrige para enseñarnos que si vamos allí, nos meteremos en problemas y terminaremos padeciendo necesidad. Y eso no es lo que queremos. Tú crees que eso es lo que necesitas, nos dice, pero yo sé mejor que tú dónde están los pastos verdes y las aguas tranquilas. Ahora bien, creo que hay algo más en juego cuando dice que confortará nuestra alma. Todos, por ejemplo, tenemos nuestro propio estilo de vida. Todos estamos ocupados y tenemos responsabilidades en el hogar, con la familia, en el trabajo y todo lo demás. Así que a veces nos cansamos, nos agotamos y nos sentimos un poco atemorizados. ¿Y qué sucede? En cierto modo, quedamos exhaustos. Y cuando dice que el Señor conforta nuestra alma, ¿a qué se refiere? El Señor no solo me restaura cuando peco contra Él y lo desobedezco, sino que conforta mi alma y me quita la fatiga y el cansancio. Él sabe que nos enfrentamos a circunstancias que son emocionalmente agotadoras y extenuantes y desea restaurar nuestras almas. ¿Cómo lo hace? Cuando mantenemos una relación personal con Él. Como ve, debo ser lo suficientemente sabio como para entender que pasar tiempo con Dios a solas es el mayor refrigerio para el alma que existe. Ahora bien, el cuerpo a menudo puede necesitar restauración y descanso de sus deberes diarios, pero cuando se trata de restaurar y confortar mi alma, ¿cómo se consigue eso? Mediante una relación personal con el buen pastor, con el Señor Jesús. Debe relacionarse de manera personal con Él, escucharlo y dejar que lo abrace y le estreche fuerte, y recordar que le ama con el divino amor infinito que derrama sobre nosotros. ¿Qué hace el buen pastor? Ama de verdad a cada una de sus ovejas. ¿Y está ahí para qué? Para restaurar cada alma, para levantar cada alma, para animarla y alentarla. Y no son palabras huecas, sino que cuando dice que conforta nuestra alma, tiene la capacidad de permitirme superar las circunstancias que sean y seguir adelante sin importar lo que suceda a mi alrededor. Él conforta nuestras almas. ¿Y sabe una cosa? No hay nadie más en el mundo que pueda hacerlo. Jehová es mi pastor. Nada me faltará. En lugares de delicados pastos me hará descansar. Junto a aguas de reposo me pastoreará. ¿Y qué más hará? Confortará mi alma. El buen pastor confortará nuestras almas. ¿Por qué? Porque le importamos. Porque nos ama. Ahora permítame hacerle una pregunta. ¿Ha aceptado como su salvador al buen pastor? No puede rechazar al Señor Jesús y quedarse con el buen pastor. Si quiere decir, el Señor es mi pastor, entonces lo primero que debe hacer es decir, recibo por fe a Jesucristo como mi salvador. Entonces podrá citar este salmo, aceptar cada promesa y caminar confiadamente todos los días de su vida, y esta es la promesa para cada uno de nosotros, porque todos somos ovejas, ya sea ovejas extraviadas, ovejas rescatadas, ovejas obedientes, ovejas desobedientes, ovejas seguidoras, ovejas tambaleantes, todos somos ovejas. El Padre nos ha dado al gran pastor Jesucristo para que nos guíe al redil final que es el cielo.
1: El Salmo 23 nos recuerda que Dios no es indiferente a nuestras luchas, necesidades ni debilidades. Jesucristo, el buen pastor, entregó su vida por sus ovejas, las conoce y las guía con amor. Su provisión no significa que siempre recibiremos todo lo que deseamos, sino que podemos confiar en su sabiduría y descansar en que Él sabe qué es lo mejor para nosotros. Por eso, nuestra seguridad no debe depender de las circunstancias, sino de nuestra relación con el Señor. Si nos hemos apartado de su voluntad, debemos volver a Él con arrepentimiento. Si estamos cansados, debemos buscar su presencia. Y si atravesamos dificultades, podemos recordar sus palabras en Juan, capítulo 10, versículo 27 al 28. Sus ovejas oyen su voz, la siguen y están seguras en sus manos. El buen pastor es fiel para guiarnos hasta nuestro destino final, estar con Él por la eternidad. Así, ese era el mensaje del pastor Charles Stanley con el título de este mensaje, El buen pastor, primera parte. 4:39 minutos, mensajes y ya continuamos con Los pies en la tierra por Nuevo Continente.

Buena será la canción interpretada por la agrupación La Hormiga. Mira la hormiguita a esta hora de la tarde en el Nuevo Continente. 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Y aquí tenemos un mensaje de María Luz Merín. Dice, amén, Señor. El Señor los bendiga a cada instante de este grupo. Pero nos dice, no sé si es el grupo de WhatsApp o a todos nosotros de Nuevo Continente. Bueno, con mucho gusto. Muchas gracias. Muy amable por ese mensaje para nosotros a esta hora de la tarde. Y bueno, aquí está escribiendo Cinebaldo Rodríguez. Dice, hermano Carlos, por favor, me puede enviar el mensaje que... Ay, bueno, vamos a mirar. Aquí primero me escribió y nos dice, muy buenas tardes, hermano Carlitos. Dios Todopoderoso le bendiga a usted y a toda su familia de Nuevo Continente. Un abrazo. Hermano Carlos, por favor, me puede enviar el mensaje que acabo de escuchar del pastor Charles Standel. Me gustó mucho para compartir con unas ovejitas que estoy pastoreando. Mil gracias y de antemano mil bendiciones. Bueno, vamos a mirar si ese mensaje tiene derechos de autor, porque es que varios de nuestros queridos oyentes nos solicitan. Aquí nos dice que bueno, nos va a realizar un aporte. No, tranquilo, no se preocupe. Mil gracias. De antemano, pues les comento a nuestros queridos oyentes que sí, a veces nos dicen, mire, quiero escuchar esta prédica, quiero escuchar este mensaje otra vez, pues me lo pueden enviar. A veces podemos y a veces no. ¿Por qué? Porque hay muchos que tienen derechos de autor. Entonces vamos a ver si sí podemos enviar ese mensaje. Vamos a mirar si tiene derechos de autor esa predicación del pastor Charles Stanley. Así que bueno, tener un poquito de paciencia, lo mismo que a veces nos llaman bastante por el WhatsApp y no podemos recibir llamadas, solo mensaje de texto o mensaje de voz. No podemos recibirle su comunicación, no está disponible para contestarle. Así que gracias por su paciencia, por su tolerancia, por todo. Pero bueno, vamos a mirar. Antes de eso, vamos a escuchar esta linda canción que dice de Tercer Cielo y Débora Pruneda. Dice, dame más de ti a esta hora de la tarde, y seguidamente vamos a escuchar una canción de Jonathan y Sara Jerez.

Ese era el mensaje musical de Jonathan y Sara Jerez. Grande es tu fidelidad. Bueno, vamos a escuchar esta linda canción interpretada por Yulisa Enamorada antes de ir con unos mensajes y también con las noticias de la hora.

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2: Esas son las noticias nacionales. Intentos de asalto habría provocado fatal accidente de bus en el Cauca. Un bus de dos pisos de la empresa ecuatoriana Panamericana Internacional perdió el control y cayó a una cuneta en el sector de Las Piedras, cerca de Timbío, Cauca. El accidente dejó 5 personas fallecidas, entre ellas un niño, y 55 heridas. Según información preliminar, el conductor habría intentado esquivar a presuntos delincuentes que buscaban asaltar el vehículo. El bus cubría la ruta desde Paraguanchón, La Guajira, hacia Tumbes, Perú. Las autoridades investigan las causas exactas del siniestro. Noticias internacionales. Casi 300 incidentes ponen bajo la lupa la seguridad de Six Flags. La cadena de parques Six Flags enfrenta cuestionamientos tras la muerte de Hassan Karain, de 42 años, quien cayó de la montaña rusa Goliath en Georgia, Estados Unidos. El accidente también dejó 4 menores heridos y provocó el cierre preventivo de varias atracciones similares. Una investigación de la CNN encontró que cerca de 300 reportes de accidentes en parques de la compañía desde el 2021, incluidos fallos mecánicos, barras de seguridad defectuosas y lesiones a visitantes. Six Flags defendió sus protocolos de seguridad y aseguró que coopera con las autoridades que investigan las causas del accidente. En los deportes, Santa Fe contempla construir su estadio cerca de Vive Claro. Eduardo Méndez, presidente de Independiente Santa Fe, volvió a plantear la posibilidad de construir un estadio propio en Bogotá y mencionó el sector de Vive Claro cerca de la gran estación como una posible ubicación. Sin embargo, aclaró que todavía no existe un proyecto definido. El dirigente señaló que el plan de ordenamiento territorial dificulta este tipo de obras y que la prioridad es sanear las finanzas del equipo y pagar sus deudas. Por ahora, el conjunto cardenal seguirá disputando sus partidos como local en el Campín. Y hasta aquí la información. Espere más noticias a las 6 de la tarde con el enlace judío. Escuchemos esta canción que nos acaba de llegar a nuestra mesa de trabajo. Samu Robles, quien es aquí y con los pies en la tierra por Nuevo Continente. 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

0: 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Gracias, señor.
1: Esa era la canción interpretada por Hot González, Coritos Medley. Bueno, una serie de coritos a esta hora de la tarde, con los pies en la tierra, por Nuevo Continente. ¿Y por qué no escuchamos el talento nacional, David Escarpeta, Es por ti? Y nos preparamos para escuchar el programa de Visión para Vivir con el pastor Carlos Azueta.

0: 5:16 minutos y llega el programa de Visión para Vivir, cómo cultivar una amistad íntima con Dios, primera parte. En el programa de hoy de Visión para Vivir continuaremos profundizando en el tema cómo cultivar una amistad íntima con Dios, donde aprenderemos la importancia de vivir bajo la influencia del Espíritu Santo y permitir que su presencia transforme nuestro carácter, nuestras decisiones y nuestra manera de enfrentar las dificultades. A través del ejemplo de Esteban, en Hechos capítulos 6 y 7, descubriremos la diferencia entre resistir la obra del Espíritu y rendirnos a su dirección. Acompáñense en esta reflexión bíblica para comprender que la llenura del Espíritu Santo no consiste simplemente en experimentar emociones, sino en entregar cada área de nuestra vida al gobierno de Dios. También veremos cómo la palabra nos ayuda a discernir la verdad, a permanecer firmes en Cristo y reflejar su carácter aún en medio de las pruebas. No se pierda este mensaje y aprendamos juntos a cultivar una comunión más profunda con el Señor. Escuchemos al pastor Carlos Azueta en Visión para Vivir.
1: Permíteme comenzar este mensaje con una confesión sencilla. Muchos de nosotros afirmamos la doctrina correcta del Espíritu Santo, pero en la práctica no siempre vivimos bajo su influencia. Hay momentos en el que anhelamos una vida de oración más viva, una confianza más profunda en Dios y una experiencia más real de su presencia. Pero, si somos sinceros, el miedo muchas veces nos frena. Tememos ser malentendidos. Tememos que nos pongan una etiqueta. Tememos salirnos del molde, por así decirlo, y terminar en excesos que no honran a Cristo. Y en medio de ese temor, se nos cuelan hábitos muy concretos. Déjame hacer algunas preguntas que primero me las hago a mí mismo. ¿Por qué cuando me enfermo, mi primer impulso suele ser llamar al doctor antes que clamar al Señor? ¿Por qué, cuando enfrento una necesidad financiera seria, pienso primero en mis propios recursos antes que en la provisión de Dios? ¿Por qué, cuando me siento inseguro o agotado, busco primero soluciones humanas antes de acudir al Espíritu Santo que ya habita en mí? No es que ir al médico o usar los recursos financieros sea malo. Dios mismo puede utilizar esos medios. La pregunta es otra. La pregunta es, ¿qué revela nuestro reflejo automático acerca de en quién confiamos realmente? ¿Somos creyentes que afirman la doctrina correcta del Espíritu Santo, pero que en la realidad viven como si esa ayuda de Dios fuera algo opcional o lejana? ¿Sabes? Hace algún tiempo, un amigo mío, un empresario cristiano, evangélico, conservador, no carismático, me escribió una carta que todavía me incomoda y al mismo tiempo me anima. En esa carta él describe lo que ve en muchas iglesias como las nuestras. Él dice, hay un anhelo en el mundo evangélico por una mayor intimidad con Dios. Hemos tenido demasiada cabeza y no suficiente corazón. Muchos estamos intrigados con el Espíritu Santo. Somos como la palomilla que gira alrededor de una llama. La luz nos atrae, pero el fuego nos asusta. Hay un miedo secreto de haber perdido algo espiritualmente. La vida abundante que buscábamos no termina de llenarse. Anhelamos más pasión espiritual, pero tenemos temor de acercarnos demasiado. No vaya a ser que nos caigamos en el borde o que nos etiqueten. Y en otro momento él mismo pregunta, dice, ¿no será que, sin decirlo, nos hemos vuelto casi deístas, como si Dios hubiera dejado de actuar decisivamente en nuestro mundo? ¿No necesitamos a alguien con credenciales evangélicas que nos diga que está bien acercarnos más a esa llama? ¿Sabes? Cuando leo estas líneas de esta carta, tengo que admitir que este amigo bien podría estar describiendo a muchos de nosotros hoy en día. Anhelamos más del Señor, pero al mismo tiempo nos protegemos del Espíritu. No sea que se nos saque de nuestra zona de confort, Y eso nos lleva a una pregunta que no se resuelve con una etiqueta doctrinal. ¿Qué estamos haciendo nosotros con la presencia del Espíritu Santo en nuestra vida? Bueno, con este espejo delante, permíteme invitarte a hacer un viaje mental hacia Jerusalén en el primer siglo. En esa misma ciudad donde Jesús fue juzgado, un hombre llamado Esteban se presenta ante el consejo. Sí, en Jerusalén, un hombre comparece ante el consejo, levanta la mirada y ve el cielo abierto. No se defiende, da testimonio, pero los hombres que lo juzgan no quieren escuchar. Gritan, se tapan los oídos y finalmente lo arrastran fuera de la ciudad para apedrearlo. Misma ciudad, mismo tribunal, mismo mensaje acerca de Jesús. Y, sin embargo, dos respuestas completamente opuestas a la presencia de Dios. El evangelista Lucas nos deja ver la diferencia en dos frases separadas apenas por cuatro versículos. En Hechos 7:51 vemos cómo Esteban le dice a sus acusadores: «Ustedes son iguales que sus antepasados, siempre resisten al Espíritu Santo». Y luego, en el versículo 55, Lucas escribe lo siguiente: «Pero Esteban, lleno del Espíritu Santo, fijó la mirada en el cielo». Ahí está el drama. Unos se resisten, el otro está lleno. Unos cierran los oídos, el otro fija los ojos en el cielo. Y poco después, cuando los sacan fuera de la ciudad, ellos arrojan piedras. Y Esteban dobla las rodillas. Ellos descargan su odio, pero él ofrece su perdón. Esta escena no es un simple episodio heroico del pasado. Es un espejo que nos obliga a ti y a mí a hacernos una pregunta que no podemos resolver con una frase aprendida ni con una etiqueta doctrinal. ¿Qué estamos realmente haciendo nosotros con la presencia del Espíritu Santo? No pregunto si crees en Él, porque la mayoría de nosotros podríamos afirmar la doctrina correcta. El Espíritu Santo es Dios, inspiró las Escrituras, convence de pecado, habita en cada creyente y da poder a la iglesia. Todo esto es cierto, pero la pregunta clave aquí, la pregunta incómoda es la siguiente: ¿vivimos nosotros bajo la influencia del Espíritu Santo? ¿Estamos satisfechos con nuestro andar con Cristo? No pregunto si somos salvos, si asistimos a la iglesia o si conocemos las respuestas correctas. Lo que estoy preguntando hoy es que si hay en nosotros esa hambre santa de conocer más a Cristo con más profundidad, de orar con más confianza, de responder a la presión que vivimos con menos temor, de ver surgir el carácter de Jesús precisamente donde antes surgía nuestra ira, nuestra ansiedad o nuestro orgullo. Muchos vivimos como esa palomilla que describe mi amigo en su carta, esa palomilla que gira alrededor de una llama. La luz nos atrae, pero el fuego nos inquieta, nos atemoriza. Deseamos cercanía con Dios, pero tememos el desorden, el exceso o la etiqueta que alguien pudiera ponernos. Y por miedo a una espiritualidad sin Biblia, a veces terminamos aceptando una Biblia que estudiamos sin rendirnos al Espíritu que la inspiró. Debo decirlo con franqueza. Yo no quiero una fe extravagante y sin raíces, pero tampoco quiero una ortodoxia impecable y petrificada. No quiero escoger entre la verdad y la vida, porque el Espíritu de verdad es quien comunica la vida de Cristo. Pablo expresó este anhelo en Filipenses 3:10 diciendo: «Lo he perdido todo a fin de conocer a Cristo, experimentar el poder que se manifestó en su resurrección, participar en sus sufrimientos y llegar a ser semejante a Él en su muerte». Observa que Pablo no separa el poder de la resurrección de la participación en los sufrimientos de Cristo. Él quiere conocer a Cristo en ambos lugares, en la victoria y en el dolor. No está buscando una experiencia que lo saque de la realidad, sino una presencia que lo haga más semejante a Jesús dentro de esa experiencia de sufrimiento. Eso es lo que vamos a ver en este personaje de Esteban. La llenura del Espíritu no impidió que le llegaran las piedras a este hombre. Hizo algo todavía más profundo. Impidió que las piedras decidieran qué clase de hombre sería Esteban. Esa es la idea que va a guiar nuestro recorrido en este momento. Bajo la misma presencia del Espíritu, algunos resisten y otros se rinden. La llenura no es recibir más de Él, sino cederle más de nosotros. Y se reconoce cuando bajo presión aparece en nosotros el carácter mismo de Cristo. En otras palabras, la llenura del Espíritu no es más emoción, sino más rendición. Hoy vamos a seguir volando más cerca de la llama. En el mensaje anterior vimos cómo el apóstol Pablo depende por completo del poder del Espíritu en su ministerio en Corinto. Hoy, en Hechos capítulo 6 y capítulo 7, vamos a seguir los pasos de Esteban, el primer mártir de la iglesia. Vamos a seguirlo hasta esa calle manchada de sangre, donde el Espíritu se manifiesta con una plenitud única. Ahí vamos a ver dos posturas ante una misma presencia del Espíritu, la resistencia y la rendición. Veamos estas dos posturas. Esteban está ante el consejo, ante el Sanedrín, el tribunal religioso supremo de Israel. Lo han acusado de hablar contra Moisés, contra la ley y contra el templo. Pero es bien importante entender esto, porque su largo recorrido en la historia de Israel, en Hechos 7, no es una clase improvisada ni una acumulación de datos. Esteban realmente está construyendo un buen argumento. Dios, dice, llamó a Abraham cuando todavía estaba en Mesopotamia. Dios estuvo con José en Egipto. Dios se reveló a Moisés en el desierto. Dios acompañó a su pueblo en una tienda portátil antes de que existiera el templo. El punto es claro, la presencia de Dios nunca ha podido ser encerrada en un lugar que los seres humanos controlan. Por eso, Esteban declara lo siguiente en Hechos 7:48. Sin embargo, el Altísimo no habita en casas construidas por manos humanas. El problema del consejo no era que amara demasiado la presencia de Dios, era que había confundido la presencia de Dios con las estructuras que ellos podían vigilar. Honraban el edificio, pero resistían al Dios que había venido a ellos en Jesucristo. Entonces, Esteban lleva el sermón al filo de la realidad. Como leemos en Hechos 7:51, les dice, «Tercos, duros de corazón y torpes de oídos, ustedes son iguales que sus antepasados, siempre resisten al Espíritu Santo». Interesante palabra, ¿cierto? La palabra resistir describe oposición, no simplemente ignorancia. Es hacer fuerza en sentido contrario. Dios habla, pero yo me encierro. Dios señala un pecado, pero yo lo racionalizo. Dios me llama a reconciliarme, pero yo repaso la ofensa. Dios me invita a obedecer, pero yo negocio las condiciones. Y hay algo inquietante aquí. Quienes se resisten al Espíritu en esta escena no son personas que no tienen religión. No, ellos conocen muy bien la ley, ocupan puestos de autoridad y defienden el templo a todo lo que pueden. Eso significa que podemos estar muy cerca de las cosas de Dios y al mismo tiempo cerrados a Dios. La resistencia no siempre grita. A veces toma notas, a veces canta en el coro, a veces sirve en la iglesia, a veces defiende una tradición con tanta fuerza que ya no puede escuchar al Señor de la tradición. Por eso, la primera aplicación no es «miren lo malos que eran aquellos hombres religiosos». No, es esta. Señor, muéstrame dónde yo me estoy resistiendo al Espíritu, dónde yo estoy haciendo fuerza en contra de ti. Tal vez esta sea una verdad que no queremos considerar. Tal vez se trate de un hábito que protegemos y no queremos dejar. Tal vez sea una conversación que seguimos posponiendo. Tal vez sea el temor a perder el control de las cosas. La pregunta entonces no es si el Espíritu está cerca, porque, como leemos en Hechos capítulo 7, Él está cerca de todos. La pregunta es, ¿qué postura encuentra en nosotros? ¿Puños cerrados o manos abiertas? ¿Oídos cubiertos u ojos levantados? ¿Resistencia o rendición? Si la primera postura es resistencia, hacer fuerza contra el Espíritu, necesitamos ver con la misma claridad cómo luce la otra postura, la rendición total. ¿De qué estamos hablando cuando decimos que somos llenos del Espíritu Santo? Bueno, para responder esto, abramos el pasaje en Efesios capítulo 5, versículo 18, porque allí Pablo resume en un solo mandato lo que significa vivir bajo la influencia del Espíritu Santo. Nuestro siguiente punto es acerca de la llenura del Espíritu, de ceder el control, no buscar algo más. Este mandamiento en Efesios 5:18 contiene una sucesión de advertencias muy concretas. Dice, no vivan en inmoralidad, no permitan que la avaricia los gobierne, no usen la lengua para degradar, no participen en las obras de las tinieblas, no anden como insensatos, no se emborrachen. Luego, después de tantos no, Pablo llega al gran mandato positivo aquí en el versículo 18, donde dice, no se emborrachen con vino que lleva al desenfreno. Al contrario, sean llenos del Espíritu. Esta frase merece que vayamos más despacito. Déjenme explicárselas. Lo primero que encontramos ahí es un mandato. La llenura del Espíritu no es un lujo para cristianos temperamentales, ni una especialidad para ciertas iglesias. Pertenece a la obediencia normal de todo creyente en Cristo. En segundo lugar, es una acción continua, es un verbo que nos permite a nosotros actuar continuamente. Como leemos, podríamos expresar su sentido de esta manera. Permitan que el Espíritu siga llenándolos una y otra vez. No describe solamente un recuerdo de hace 20 años. Habla de una dependencia renovada, hoy y otra vez mañana. En tercer lugar, vemos que está escrito en voz pasiva. O sea, no es algo que yo activamente tengo que procurar. Dice, sean llenos. Nosotros no producimos al Espíritu. Nosotros no lo manipulamos ni lo distribuimos. Él es la fuente de vida. Pero esa pasividad no significa indiferencia. La vela de un barco no produce el viento, pero sí puede permanecer recogida o desplegada para poder recibirlo, ¿cierto? Y en último lugar, vemos cómo es plural. Se refiere no a un individuo, sino a una comunidad. Pablo no imagina individuos aislados buscando una experiencia privada. No, se imagina una comunidad entera bajo la influencia del Espíritu Santo. ¿Cómo se sabe que esta comunidad está siendo llena? Bueno, los versículos siguientes no nos dejan adivinar. Fíjense lo que dice Efesios 5, versículos 19 y 20. Anímense unos a otros con salmos, himnos y canciones espirituales. Canten y alaben al Señor con el corazón, dando siempre gracias a Dios el Padre por todo, en el nombre de nuestro Señor Jesucristo. Y luego en el versículo 21, Pablo añade, sométanse unos a otros por reverencia a Cristo. ¿Se dan cuenta? Miren las evidencias. Palabras que animan, adoración centrada en el Señor, gratitud y una disposición a servirse unos a otros en vez de dominarse unos a otros. La señal que Pablo destaca aquí no es el espectáculo religioso, sino una comunidad que empieza a parecerse cada vez más a Jesús. Aquí conviene distinguir dos verdades importantes. Cuando una persona pone su confianza en Cristo, en ese momento es bautizada por el Espíritu Santo. En ese momento recibe el Espíritu Santo como un regalo. Él viene a habitar en esa persona. Esa es su presencia permanente. La llenura, en cambio, describe su influencia activa y su gobierno repetido sobre nuestra mente, sobre nuestros deseos, sobre nuestras palabras y nuestras decisiones. Por eso es su mandato. Debemos procurar ser llenos del Espíritu Santo una y otra vez. Es decir, ceder más el control del Espíritu en mi vida en lugar de yo querer controlarlo a Él. No necesitamos recibir una fracción adicional del Espíritu, como si Dios se entregara por cuotas. Necesitamos que el Espíritu que ya habita en nosotros tenga acceso a todas las habitaciones que todavía se mantienen cerradas. La llenura del Espíritu, pues, no es una emoción, es más una rendición. Ahora hay una palabra interesante que es importante mencionar aquí, y tiene que ver con la unción. Pablo explica una de las razones por las que Dios nos dio su Espíritu. Como leemos en 1 Corintios 2, 12, él dice, nosotros no hemos recibido el Espíritu del mundo, sino el Espíritu que procede de Dios para que entendamos lo que por su gracia Él nos ha concedido. Déjeme explicárselo. El Espíritu nos permite recibir, comprender y comunicar la verdad que Dios nos ha revelado. Pablo concluye el párrafo con una afirmación en el versículo 16 diciendo, nosotros por nuestra parte tenemos la mente de Cristo. Esto no significa que cada pensamiento que se nos ocurre viene de Dios, no. Significa que por el Espíritu participamos de la perspectiva de Cristo que ha sido revelada en el Evangelio. El apóstol Juan habla de la misma provisión con otro término. Fíjese lo que dice en 1 Juan 2:20. Todos ustedes, en cambio, han recibido unción del Santo, de manera que conocen la verdad. Y aquí viene el punto interesante, porque la palabra griega es crisma, que significa unción. Saben, en el Antiguo Testamento se ungía con aceite a personas apartadas para el servicio de Dios. Aquí Juan nos está hablando de la imagen para hablar de la obra del Espíritu Santo en la vida de los creyentes. El contexto es decisivo. Juan dice en el versículo 26, «Estas cosas les escribo acerca de los que procuran engañarlos». ¿Qué está queriendo decir aquí? Está protegiendo a la iglesia de maestros falsos que distorsionan la verdad acerca de Jesucristo. Por eso continúa diciendo en el versículo 27, «En cuanto a ustedes, la unción que de él recibieron permanece en ustedes y no necesitan que nadie les enseñe. Esa unción es verdadera, no es falsa, y les enseña todas las cosas. Permanezcan en él tal y como él les enseñó». Vamos a entender un poquito lo que este pasaje quiere decirnos. Aquí Juan no está eliminando la necesidad de maestros. Si esto fuera así, él no estaría escribiendo una carta para enseñarles y el resto del Nuevo Testamento no reconocería el don de la enseñanza. El punto de Juan es que los creyentes no necesitan a los engañadores que prometen un conocimiento secreto superior al Evangelio. El espíritu que recibieron ya permanece en ellos y los afirma en la verdad apostólica acerca de Cristo. Aquí conviene decirlo con toda claridad. La unción del Espíritu no es una chispa para espectáculos religiosos, sino una protección interna que nos guarda de la verdad de Cristo. Ella actúa como un filtro interior que nos ayuda a discernir la verdad del error, a apreciar y a evaluar lo que oímos, como diría Pablo en 1 Corintios 2. Por lo tanto, la unción, entonces, no es una insignia para unos pocos cristianos famosos. Juan dice que es para todos ustedes. No es una visita caprichosa que debe recuperarse cada semana. Juan dice que permanece, es decir, que es permanente. No es omnisciencia ni licencia para convertir cada impresión en un mensaje divino. Pero lo que sí es la presencia del Espíritu que nos consagra, que nos enseña por la palabra y nos ayuda a discernir verdad del error para permanecer en Cristo. Explorar más al Espíritu no significa alejarnos de las Escrituras, sino permitir que el Espíritu que inspiró la palabra de Dios nos arraigue más profundamente a ella. Cuando la experiencia que vivimos recibe la misma autoridad que las Escrituras, terminamos sin una brújula, perdidos en el desierto de nuestra propia subjetividad. Pero cuando la experiencia se somete a la palabra de Dios, la unción del Espíritu se convierte en protección, no en licencia. Un velero sin brújula puede tener mucho viento y aún así terminar en las rocas. De la misma manera, una vida con muchas experiencias espirituales, pero sin la palabra de Dios como referencia, terminará desviándose. Entonces, hablemos un poquito más de cómo podemos probar nuestras percepciones acerca del Espíritu Santo. Hay ocasiones en que se construye una separación rígida entre dos verbos que aparecen aquí en las Escrituras, para la palabra conocer. Dos verbos griegos que son oída y ginosco. Estas dos palabras pueden aportar matices distintos según el contexto, pero también se sobreponen. No necesitamos sostener el peso de este pasaje sobre una diferencia artificial. Déjenme explicarles. El énfasis que hace el apóstol Juan no es en la distinción técnica entre estas dos palabras, sino en una verdad sencilla. Ustedes conocen la verdad acerca de Jesús porque el Espíritu Santo permanece en ustedes. Eso también corrige una idea peligrosa. La intuición no es infalible. Una percepción puede ser una advertencia prudente. También puede nacer del temor, del prejuicio, del cansancio o de una experiencia pasada. Pero no debemos bautizar cada corazonada que tengamos con las palabras de «Dios me dijo», «Dios me habló». No, la unción del Espíritu actúa como ese filtro interno que nos ayuda a discernir, no como una licencia para convertir cada impresión en una nueva revelación infalible.
0: Bien, cultivar una amistad íntima con Dios implica mucho más que conocer las Escrituras o afirmar nuestra fe. Significa vivir cada día bajo la influencia del Espíritu Santo. permitiendo que Él transforme nuestros pensamientos, deseos y acciones conforme al carácter de Cristo. El ejemplo de Esteban nos recuerda que, aún en medio de la oposición y el sufrimiento, podemos reflejar el amor, el perdón y la fidelidad del Señor cuando nuestra vida está rendida a Él. Por eso debemos examinarnos y preguntarnos si estamos resistiendo la dirección de Dios o si estamos dispuestos a entregarle cada área de nuestra vida. Que el Señor nos ayude a permanecer firmes en su palabra, a discernir la verdad y a depender continuamente de su Espíritu, para que nuestra fe no se quede solamente en el conocimiento, sino que se manifieste en una vida cada vez más semejante a Jesucristo. Ese era el mensaje de el pastor Carlos Zazueta en esta oportunidad en Visión para Vivir, cultivar una amistad íntima con Dios, primera parte.
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5:45 minutos a esta hora, con los pies en la tierra por Nuevo Continente. Vamos a escuchar esta canción interpretada por Mercy Flex, impecable a esta hora aquí en nuestra mesa de trabajo. Ya estamos llegando.

0: Bien, amigo oyente, estamos llegando al final de Con los Pies en la Tierra por el día de hoy. Mañana en punto de las 2 de la tarde, recuerda, mañana es musical, mañana puede usted comunicarse con nosotros y tenemos las complacencias musicales a esta hora, en este tiempo, en este espacio de 2 a 6 de la tarde en Con los Pies en la Tierra. Agradecimientos también a todos nuestros queridos oyentes que se comunicaron con nosotros: Sirevaldo Rodríguez, Ana Cecilia Pulido, María Luz Meri, Rui Penagos, Angélica Ballesteros, Johnny Zapata, Delfín Ordóñez, Naomi, Tatiana, Ofelia Pinilla, Carmen Elisa, María de Jesús Beltrán, Elvira de Borda, Lili Reyes, Luz Edilma, Edilia y Gualdina. Mil gracias a todos ustedes por comunicarse con nosotros en este espacio de Con los Pies en la Tierra. Agradeciendo también a nuestro querido transmisorista en el sector de transmisores. Mil gracias por su labor. Dios lo bendiga y bueno, y a todos nuestros queridos oyentes, sigan disfrutando de la programación de Nuevo Continente a esta hora de la tarde. Ya vamos a ir con las noticias, las principales noticias de Israel y el mundo judío el día de hoy. Hoy, 15 de octubre.
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2: Netanyahu reveló ante simpatizantes drusos que mantuvo una conversación con el presidente sirio, Ahmed al-Shara, poco después de que Israel bombardeara objetivos gubernamentales en Damasco el año pasado. Estas declaraciones constituyen la primera vez que se sabe de una conversación entre Netanyahu y el líder sirio, quien asumió el poder a finales de 2024 tras deponer a Bashar al-Assad, y se consideraría la primera conversación directa en la historia entre los líderes de Israel y Siria, países que han librado múltiples guerras y no mantienen relaciones diplomáticas. Netanyahu reiteró su promesa de no nombrar a Itamar Ben-Gvir como ministro de Defensa tras las elecciones, descartando así un cargo al que el titular del Ministerio de Seguridad Nacional aspira abiertamente, lo que provocó una enfurecida reacción de su parte de su partido Atzma Yehudit,

0: que respondió acusando al primer ministro de planear excluirlo de la próxima coalición y, en su lugar, formar un gobierno de unidad con su principal rival, Gadi Eisenkot, líder de Yasher. Un túnel de Hamás que se adentraba en la parte de la franja de Gaza bajo control israelí fue demolido recientemente por ingenieros de combate, según informó el ejército. Las FDI señalaron que el túnel, que contaba con varias estancias donde se alojaban miembros de Hamás, tenía una longitud de 1.5 kilómetros y cruzaba la línea amarilla. Los ingenieros de combate de la División de Gaza y de la Unidad de Élite Yehilm hicieron estallar y sellaron el pasadizo subterráneo. Eisenkot prometió acabar con el dominio de Hamás en Gaza en un plazo de 18 meses, si es que sale victorioso en las elecciones y asume el cargo de primer ministro. El líder del partido Yasher afirmó que esto se conseguirá, bien mediante el marco propuesto por Trump, que contempla la desmilitarización y reconstrucción de Gaza y que fue aceptado por el gobierno de Netanyahu, o bien mediante la reanudación de la guerra.
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0: Sí, señores, escuchamos Nuevo Continente a esta hora de la tarde. Ya en breves segundos vamos a tener nuestro himno nacional. También agradeciendo a todos los que realizaron su aporte, su inversión a Nuevo Continente. Mil gracias, amigos oyentes. Gracias por ese amor, por ese compromiso que ustedes tienen con Nuevo Continente. Lo importante es que ustedes, amigos, sigan orando, intercediendo por este ministerio radial, que lo necesitamos bastante también. Lo invito para que ore en su iglesia, en su congregación, en su grupo de conexión, en su grupo familiar, en su célula, en su devocional también ahí. Usted siempre esté orando por este ministerio radial y también por todos los que laboramos en Nuevo Continente. Que pasen una tarde bien fenomenal, bien contentos y siga disfrutando de la programación de Nuevo Continente.
1: 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En Nuevo Continente son las 5 de la tarde y 54 minutos.
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0: 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En Nuevo Continente son las 5 de la tarde y 58 minutos.
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2: Esa es la hora en Nuevo Continente 1460. Son las 6 de la tarde y 2 minutos.

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Amigos, qué gusto me da saludarles en esta oportunidad al dar comienzo a Momentos de Gozo y Alabanza. Delson Dani Morales frente al micrófono. Espero que la jornada de hoy haya sido productiva. Y productiva no significa que no haya tenido problemas, que no haya tenido dificultades, que todo haya salido a flor de piel como usted lo deseaba. Aún las cosas negativas nos ayudan, nos fortalecen, nos enseñan a depender de Dios, a alimentar la prudencia, la sabiduría. Gracias a Dios que podemos estar juntos en esta frecuencia, la de Nuevo Continente, y también llegar a cada uno de ustedes que nos sintonizan vía internet en algún punto de Colombia o del mundo. ¿Qué tal si comenzamos hablando con Dios? Amado Señor, muchas gracias por la oportunidad que nos das de comunicarnos contigo. Gracias por la jornada que estamos finalizando. Gracias por tu amor, tu misericordia y tu bondad. Gracias, Señor, porque nos has dado trabajo, nos has dado salud, vida, libertad. Y gracias también, Señor, por el trabajo que no tenemos, por la libertad física que no poseemos. Gracias por los problemas. Gracias por los inconvenientes. Gracias, Señor, por todo lo negativo, porque nada que ocurra a un hijo tuyo es sin sentido. Todo tiene una razón de ser. Y gracias, Señor, porque tú tienes el control de nuestra vida. Entregamos los siguientes minutos de Momentos de Gozo y Alabanza, y que tú bendigas a cada persona, a cada mujer, a cada hombre, a cada niño, a cada joven, a cada persona que está en sintonía en este momento y quienes llegarán más adelante a disfrutar de esta programación. Te damos a ti la honra y la gloria en el nombre de Jesús nuestro Señor. Amén. Una agradable canción a esta hora y luego oiremos la enseñanza del pastor Adrián Rogers en A Través de la Biblia. Bienvenidos todos en esta tarde-noche de jueves.

0: El segundo libro de Samuel está tan lleno de David como el Nuevo Testamento está lleno de Cristo. Así escuchamos en el programa de hoy, en el primer capítulo del libro segundo de Samuel. Seguimos en nuestro recorrido por la palabra de Dios. Hoy, iniciando nuestro recorrido en el segundo libro de Samuel en el Antiguo Testamento. Oremos para iniciar. Padre Celestial, gracias por la oportunidad de estudiar juntos tu palabra. Ayúdanos no solo a escuchar tu verdad, sino también a vivirla. Que sea un tiempo en el cual podamos crecer espiritualmente. En el nombre de Jesús te lo pedimos y oramos. Amén. Y ahora, abra su Biblia o encienda su Biblia en el segundo libro de Samuel capítulo 1, porque estamos iniciando nuestro recorrido bíblico de hoy con las enseñanzas del Dr. Magui en la voz de nuestro maestro Samuel Montoya.
1: Comenzamos hoy nuestro estudio del segundo libro de Samuel. Este segundo libro de Samuel se caracteriza por tres aspectos principales. Primero, el pacto de Dios con David, en el capítulo 7. En segundo lugar, el gran pecado de David con Betsabé. Y en tercer lugar, el hijo rebelde de David, o sea, Absalón. En cuanto al tema de este segundo libro de Samuel, podemos decir que es un tema doble. Primero tenemos la oración. Ahora, el primer libro de Samuel principió con oración. Y ahora, el segundo libro de Samuel termina con oración. El segundo tema que encontramos en este segundo libro de Samuel es el reino, o sea, el cambio de gobierno de una teocracia a una monarquía. Y tenemos aquí el pacto de Dios con David. Ahora, entre los capítulos y versículos dignos de recordarse, tenemos en primer lugar el capítulo 7, que como ya dijimos, tiene el pacto de Dios con David. En segundo lugar, el versículo 33 del capítulo 18, que nos presenta el dolor de David por Absalón, su hijo. En tercer lugar, el capítulo 22, que nos presenta el cántico de alabanza de David, el cual encontramos también en el Salmo 18. Y en cuarto lugar, el versículo 24 del capítulo 24, donde David habla contra la religión barata. Ahora, el segundo libro de Samuel está tan lleno de David como el Nuevo Testamento está lleno de Cristo. Este libro se entrega por completo al reinado del rey David. El primer libro de los Reyes registra los pocos años decadentes y la muerte de David. La vida y los tiempos de David tienen importancia porque él es el progenitor de Jesús, como lo expresa el capítulo 1 del Evangelio según San Mateo, versículo 1. Y es también un tipo simbólico de él como rey. También el libro de los Salmos, en gran manera, fue escrito por David basándose en las experiencias de su propia vida. Aquí en el segundo libro de Samuel, los capítulos 1 al 10 cuentan de los triunfos de David. Y los capítulos restantes, los capítulos 11 al 24, cuentan de los apuros de David. Hay muchas nuevas personas que aparecen en este libro con las cuales el estudiante de la Biblia debe familiarizarse. Así es que vamos a entrar de lleno en nuestro estudio del capítulo 1. Leamos, pues, los primeros dos versículos de este capítulo 1 del segundo libro de Samuel. Aconteció después de la muerte de Saúl, que vuelto David de la derrota de los amalecitas, estuvo 2 días en Siclag. Al tercer día, sucedió que vino uno del campamento de Saúl, rotos sus vestidos y tierra sobre su cabeza, y llegando a David se postró en tierra e hizo reverencia. Estos eran tiempos oscuros en la historia de Israel. Habían sufrido una derrota en la guerra. Se hallaban en apuros porque estaban fuera de la voluntad de Dios. Al final de la Segunda Guerra Mundial, creíamos que habíamos logrado la paz en el mundo. Y pensamos que podíamos dormirnos en nuestros laureles y de allí en adelante disfrutar de una vida de pecado y lejos de Dios. Estamos seguros de que ese es uno de los motivos por el cual no hemos conocido ni un día de paz desde el fin de la Segunda Guerra Mundial. Para nosotros ha sido una guerra continua desde entonces. Creemos que puede haber una lección aquí para nosotros. Habrá tumulto y guerras para la nación, el pueblo o los individuos que están fuera de la voluntad de Dios. El profeta Isaías dice en el capítulo 57 de su profecía, versículo 21, «No hay paz», dijo mi Dios, para los impíos. Isaías dijo eso 3 veces. Y me pregunto si eso no es también aplicable para nosotros en el día de hoy. Como ya hemos dicho, fueron unos tiempos muy oscuros para Israel. Usted puede ver la posición en que se encontraban. El rey Saúl estaba muerto. Jonatán y los otros hijos de Saúl también habían muerto. Israel había perdido la batalla. Los filisteos habían tomado toda la región norteña alrededor de Galilea y ahora también habían ganado terreno en el sur. David no sabía lo que había ocurrido en la batalla. Él había tenido que rescatar a sus propios seguidores de manos de los amalecitas. Luego se fue a Siclag. Había estado allí algunos días sin oír ni una sola noticia. Por fin, un hombre completamente desgreñado, cubierto de lodo, de polvo y llevando vestidos rotos, encontró el campamento de David y dijo que había llegado de la batalla. Informó entonces a David que los filisteos habían ganado la batalla y que Saúl había muerto. Luego explicó a David lo que había pasado. Leamos los versículos 3 hasta el 10 de este capítulo 1 del segundo libro de Samuel. Y le preguntó a David, ¿de dónde vienes? Y él respondió, me he escapado del campamento de Israel. David le dijo, ¿qué ha acontecido? Te ruego que me lo digas. Y él respondió, el pueblo huyó de la batalla, y también muchos del pueblo cayeron y son muertos. También Saúl y Jonatán, su hijo, murieron. Dijo David a aquel joven que le daba las nuevas, ¿cómo sabes que han muerto Saúl y Jonatán, su hijo? El joven que le daba las nuevas respondió, casualmente vine al monte de Gilboa, y hallé a Saúl que se apoyaba sobre su lanza, y venían tras él carros y gente de a caballo. Y mirando él hacia atrás, me vio y me llamó, y yo dije, heme aquí. Y me preguntó, ¿quién eres tú? Y yo le respondí, soy amalecita. Él me volvió a decir, te ruego que te pongas sobre mí y me mates, porque se ha apoderado de mí la angustia, pues mi vida está aún toda en mí. Yo entonces me puse sobre él y le maté, porque sabía que no podía vivir después de su caída. Y tomé la corona que tenía en su cabeza y la argolla que traía en su brazo, y las he traído acá a mi señor. Podríamos preguntarnos, amigo oyente, si en verdad este amalecita no encontró solo el cuerpo muerto de Saúl y le quitó la corona y la argolla y las llevó a David. O si, por otra parte, se encontró con Saúl mientras todavía estaba vivo. Bueno, creemos que cuando este amalecita encontró a Saúl, después que éste se había echado sobre su espada, todavía vivía. Cuando este amalecita pasó, Saúl le pidió que terminara de matarlo. Lo interesante es que este joven confesó a David lo que había hecho y parece que esperaba que David le diera alguna condecoración por su hazaña y que le inscribiera para una pensión vitalicia. Pero leamos lo que ocurre aquí en los versículos 11 hasta el 14 de este capítulo 1 del segundo libro de Samuel. Entonces David, haciendo de sus vestidos, los rasgó, y lo mismo hicieron los hombres que estaban con él. Y lloraron y lamentaron y ayunaron hasta la noche por Saúl y por Jonatán su hijo, por el pueblo de Jehová y por la casa de Israel, porque habían caído a filo de espada. Y dijo David a aquel joven que le había traído las nuevas, ¿de dónde eres tú? Y él respondió, yo soy hijo de un extranjero, amalecita. Y le dijo David, ¿cómo no tuviste temor de extender tu mano para matar al ungido de Jehová? Si este hombre mató a Saúl, es porque Saúl había desobedecido a Dios cuando rehusó matar a todos los amalecitas, según el mandato de Dios en el primer libro de Samuel, capítulo 15. Si Saúl hubiera obedecido a Dios, este hombre no habría estado vivo para matarlo, y quizás Saúl hasta podría haber sobrevivido. David le preguntó a este joven, ¿cómo fue que no tuvo temor para alzar su mano y dar muerte al ungido de Dios? Usted recordará que David siempre rehusó alzar su mano para matar a Saúl, aunque se le presentó muchas oportunidades de hacerlo. Es muy bueno tratar de mirar las cosas desde el punto de vista de Dios. Mientras Saúl era rey, David nunca alzó su mano en su contra. Nadie más debía alzar las manos en su contra tampoco, porque Dios es quien puso la corona en su cabeza, y Dios debía ser quien se la quitara en su propio tiempo. Hay un peligro hoy en día, amigo oyente, de impedir la obra de Dios de muchas maneras. Podríamos contarle algunos casos muy interesantes acerca de algunos que han tratado de impedir la obra de Dios, el programa de Dios y al hombre de Dios. Dios interviene y juzga. Siempre lo ha hecho. Es por eso que David le dijo a este joven amalecita, ¿cómo es que no tuviste miedo de extender tu mano para matar al ungido de Jehová? Y veamos lo que ocurre aquí en el versículo 15. Entonces llamó David a uno de sus hombres y le dijo, «Ve y mátalo». Y él lo hirió y murió. David juzgó al amalecita por haber alzado su mano y dar muerte al ungido de Dios. Y el versículo 16 dice, «Y David le dijo, «Tu sangre sea sobre tu cabeza, pues tu misma boca atestiguó contra ti diciendo, «Yo maté al ungido de Jehová». Ahora, si este hombre inventó su cuento y su confesión, ciertamente fue una cosa fatal para él. David le dijo, «Si me has mentido, entonces tu sangre sea sobre ti, porque tú confesaste que mataste al ungido del Señor». Ahora, creemos que este joven en verdad mató a Saúl. Hizo lo que David nunca habría hecho, y entonces David lo juzga por eso. El dolor de David por Saúl y por Jonatán se revela aquí, y vemos que es un dolor genuino. Leamos los versículos 17 y 18 de este primer capítulo del segundo libro de Samuel. Y endechó David a Saúl y a Jonatán su hijo con esta endecha, y dijo que debía enseñarse a los hijos de Judá. He aquí que está escrito en el libro de Jaser. Saúl había enseñado algo a Israel, hizo su contribución. Antes de su reinado, los israelitas no tenían armas de hierro para la guerra, y por tanto Saúl les enseñó a ser arqueros. El arco y la flecha era un arma muy eficaz. Muchos de nuestros antecesores darían testimonio de eso. El uso del arco y flecha ha sido crucial en muchas batallas y su buen manejo ha determinado en ciertos casos el rumbo de la humanidad. Continuamos ahora con el versículo 19 de este capítulo 1 del segundo libro de Samuel. «Ha perecido la gloria de Israel sobre tus alturas. ¿Cómo han caído los valientes?». Fíjese usted que la lamentación de David es cosa de belleza y revela su tristeza y dolor genuinos. Continuemos con el versículo 20. «No lo anunciéis en Gat, ni deis las nuevas en las plazas de Ascalón, para que no se alegren las hijas de los filisteos, para que no salten de gozo las hijas de los incircuncisos». «No lo anunciéis en Gat», dice. Ahora, Gat era la capital de los filisteos. «Ni deis las nuevas en las plazas de Ascalón». Ascalón está en la faja de Gaza. David todavía está viviendo en la tierra de los filisteos. Prosigamos con los versículos 21 y 22. «Montes de Gilboa, ni rocío ni lluvia caiga sobre vosotros, ni seáis tierras de ofrendas, porque allí fue desechado el escudo de los valientes, el escudo de Saúl, como si no hubiera sido ungido con aceite. Sin sangre de los muertos, sin grosura de los valientes, el arco de Jonatán no volvía atrás, ni la espada de Saúl volvió vacía». A nadie le fue posible decir que Saúl o Jonatán eran cobardes. David y Jonatán eran amigos íntimos, se amaban. El dolor de David aquí, pues, es sincero. Avancemos con los versículos 23 y 24 de este capítulo 1 del segundo libro de Samuel. «Saúl y Jonatán, amados y queridos, inseparables en su vida, tampoco en su muerte fueron separados. Más ligeros eran que águilas, más fuertes que leones. Hijas de Israel, llorad por Saúl, que nos vestía de escarlata con deleites, quien adornaba vuestras ropas con ornamentos de oro». Saúl había traído prosperidad a la tierra, y eso es lo que expresa aquí David. Sigamos adelante con los versículos 25 y 26. «¿Cómo han caído los valientes en medio de la batalla? Jonatán, muerto en tus alturas. Angustia tengo por ti, hermano mío Jonatán, que me fuiste muy dulce. Más maravilloso me fue tu amor que el amor de las mujeres». Es muy interesante lo que David dice, «más maravilloso me fue tu amor que el amor de las mujeres». Y esto es especialmente cierto, ya que estaba casado con la hermana de Jonatán. Más tarde nos daremos cuenta que ella traicionó a David. Creemos que en el principio Mical le amaba como héroe, pero llegó el día cuando ella lo despreció. David no tuvo mucho éxito en sus intrigas amorosas. Abigail es la única mujer noble que encontramos en su séquito. No estamos de acuerdo con los que creen que Betsabé era sobresaliente. No creemos que lo era. Su trato con ella fue un pecado desde todo punto de vista y Dios los juzgó por eso. David no tuvo éxito en sus intrigas amorosas y como resultado de esto le fue posible decir en cuanto a Jonatán que él era un hombre que le había sido leal y verdadero hasta la misma muerte. Es interesante notar que aunque muchas de las mujeres fueron infieles para con David, los hombres que fueron sus seguidores le fueron leales hasta la misma muerte. Es que David tenía ese carisma que compelía a sus seguidores a serle fiel. David era ese tipo de hombre. Leamos ahora el versículo 27, versículo final de este capítulo 1 del segundo libro de Samuel. «¿Cómo han caído los valientes? Han perecido las armas de guerra». Este es un gran tributo a Jonatán en particular. El dolor de David por la muerte de Saúl y Jonatán es conmovedor. Es una de las lamentaciones más notables en toda la palabra de Dios. Veremos en el próximo capítulo que David es hecho rey sobre Judá. También conoceremos a Abner, quien había sido general de Saúl. Ahora, no todos los hijos de Saúl habían sido muertos, aunque todos los que pelearon en la batalla lo fueron. Pero Saúl tenía un hijo menor llamado Isboset. Abner lo hizo rey sobre las 11 tribus que restaron, y claro que una guerra civil estalló. David derrotó a Abner y su ejército, y después que una larga guerra civil había debilitado a la nación, David por fin llegó a ser rey sobre las 12 tribus. En el principio hizo que Hebrón fuera su hogar. Más tarde se mudó al monte de Sión, lugar que amaba más que todos los demás. Estamos llegando a una sección que es histórica. Muchos la encuentran poco interesante, sin embargo, en esta sección encontraremos algunos de los relatos más conmovedores en toda la palabra de Dios. Y confiamos que encontraremos aquí algunas lecciones maravillosas. Llegamos pues al capítulo 2 de este segundo libro de Samuel. Primer versículo de este capítulo 2 del segundo libro de Samuel. Después de esto aconteció que David consultó a Jehová diciendo, ¿subiré a alguna de las ciudades de Judá? Y Jehová le respondió, sube. David volvió a decir, ¿a dónde subiré? Y él le dijo, a Hebrón. Después de esto, esta expresión aquí, después de esto, se refiere al tiempo después de la muerte de Saúl y Jonatán y aquel período cuando David se lamentó por ellos. Ahora que Saúl no figura en el asunto, David quiere saber qué debe hacer y le pregunta al Señor, ¿debo subir a algunas de las ciudades de Judá? Ahora, ¿por qué haría esa pregunta? Bueno, porque todavía está en la tierra de los filisteos. Saúl y Jonatán están muertos y David será el próximo rey. ¿Qué debe hacer ahora? Esperó hasta cuando recibió sus instrucciones del Señor. Y David había aprendido que tenía que esperar en el Señor de una manera muy definida. Leamos los versículos 2 y 3 ahora. David subió allá y con él sus dos mujeres, Ahinoam, jezreelita, y Abigail, la que fue mujer de Nabal, el de Carmel. Llevó también David consigo a los hombres que con él habían estado, cada uno con su familia, los cuales moraron en las ciudades de Hebrón. Cuando David se encaminó para Hebrón, llevó consigo a sus dos mujeres que eran sus esposas en ese tiempo. Ahora alguien dirá quizá, ¿aprueba Dios que un hombre tenga dos esposas? Por supuesto que no, amigo oyente. El hecho es que todo esto le causará mucha dificultad a David, porque veremos que más adelante va a tomar otras esposas también. Leamos ahora el versículo 4 de este capítulo 2 del segundo libro de Samuel. Y vinieron los varones de Judá y ungieron allí a David por rey sobre la casa de Judá. Y dieron aviso a David diciendo, «Los de Jabes de Galaad son los que sepultaron a Saúl». Dios le dijo a David que fuera a Hebrón. Y por tanto David y sus valientes se fueron a ese lugar en la frontera. Ahora Hebrón realmente no estaba muy lejos del lugar donde ellos estaban en la tierra de los filisteos. Dios le estaba diciendo a David que se moviera cautelosamente. No debía subir para tomar posesión del reino arbitrariamente, sino que tenía que entrar en la tierra y ponerse a la disposición de ellos. Cuando hace esto, la tribu de Judá le corona como su rey. Sigamos adelante con el versículo 5 de este capítulo 2 del segundo libro de Samuel. Entonces envió David mensajeros a los de Jabes de Galaad, diciéndoles, «Benditos seáis vosotros de Jehová, que habéis hecho esta misericordia con vuestro señor, con Saúl, dándole sepultura». David hace una cosa muy prudente. Los hombres que sepultaron a Saúl eran naturalmente los que le eran devotos, y David entonces les agradece por este gesto. David tenía un gran respeto por el ungido del Señor. Había tenido dos oportunidades para darle muerte y hacerse rey, pero no se había aprovechado de ellas. Parece que las buenas características de David, por lo común, son pasadas por alto por muchos, porque su pecado parece ocultarlas. Es como una nube que oculta el cielo, impidiendo que entre la luz del sol en su vida. David era un hombre maravilloso en muchos aspectos, pero hubo un gran pecado en su vida, por el cual tuvo que pagar todos los días de su existencia después de cometerlos. Continuemos ahora y veamos que David ahora alaba a los hombres de Jabes de Galaad. Leamos los versículos 6 y 7 de este capítulo 2 del segundo libro de Samuel. Ahora pues, Jehová haga con vosotros misericordia y verdad, y yo también os haré bien por esto que habéis hecho. Esfuércense pues ahora vuestras manos y sed valientes, pues muerto Saúl vuestro señor, los de la casa de Judá me han ungido por rey sobre ellos. Luego David pidió el apoyo y devoción a él como rey, así como se lo habían dado a Saúl. Ahora fíjese usted que David actúa de una manera diplomática y muy loable. Debemos reconocer el hecho de que tanto Saúl como Jonatán tenían hijos y que uno de ellos habría sido el sucesor normal para heredar el trono de no haber intervenido Dios. Abner, quien había sido general del ejército de Saúl, actuó enseguida para hacer que uno de ellos fuera rey. Y fíjese usted lo que hizo. Leamos los versículos 8 y 9 de este capítulo 2 del segundo libro de Samuel. Pero Abner, hijo de Ner, general del ejército de Saúl, tomó a Isboset, hijo de Saúl, y lo llevó a Mahanaim, y lo hizo rey sobre Galaad, sobre Jesuri, sobre Jezreel, sobre Efraín, sobre Benjamín y sobre todo Israel. Aquí tiene usted el principio de la división del reino que llegará a su máxima expresión después del reinado de Salomón, cuando Jeroboam encabece una revolución. Esta es solo la primera ruptura aquí. En el principio, a David le hacen rey sobre el reino sureño de Judá, pero las tribus norteñas hacen rey a Isboset, hijo de Saúl. Y vamos a detenernos aquí, amigo oyente, porque nuestro tiempo se ha agotado. Continuaremos, Dios mediante, en nuestro próximo programa. Será pues hasta entonces, que Dios le bendiga abundantemente.
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3: Hemos oído la enseñanza con el pastor Samuel Montoya. ¡Qué programa tan excelente es A Través de la Biblia! Lo compartimos con muchísimo gusto a esta hora aquí en Nuevo Continente, en el espacio de Momentos de Gozo y Alabanza. Vamos a hacer un resumen de lo que nos acaba de enseñar el pastor Samuel Montoya, con el propósito de que los principios que él ha impartido queden grabados en nuestro corazón. De eso se trata, que la palabra del Señor la podamos escuchar y aplicar a nuestra vida. Así que aquí está el resumen de lo que nos acaba de enseñar el pastor Samuel Montoya. Él nos ha hablado del comienzo del reinado de David. El pastor nos dijo que Dios cumple sus propósitos en su tiempo. Tras la muerte de Saúl y Jonatán, David no tomó el poder por la fuerza, sino que consultó al Señor y esperó sus instrucciones. Finalmente, fue ungido rey sobre Judá, mostrando la importancia de depender de Dios. Téngalo presente. La importancia de depender de Dios. El pastor también nos enseñó que debemos respetar la voluntad y la autoridad de Dios. David lamentó sinceramente la muerte de Saúl y Jonatán, y reprendió al amalecita que afirmó haber matado al rey. A pesar de los conflictos con Saúl, David no buscó vengarse ni adelantarse al tiempo de Dios. Y en tercer lugar, el pastor nos enseñó que nuestras decisiones tienen consecuencias. Aunque David fue un hombre de grandes virtudes, también cometió errores que le trajeron sufrimiento. Su historia nos recuerda que debemos procurar obedecer a Dios y actuar con integridad. Y como aplicación de este mensaje a nuestra vida, aprendamos a esperar el tiempo de Dios, a no tomar venganza cuando somos ofendidos y a confiar que Él dirige nuestros pasos. No permitamos que la impaciencia o el orgullo nos lleven a actuar por nuestra cuenta. Busquemos siempre su voluntad antes de decidir. Esto es lo que hemos aprendido de A Través de la Biblia, este ministerio de Radio Transmundial que con muchísimo gusto le entregamos a esta hora en nuestra programación. ¿Una canción? Bueno, vamos a elegir un tema musical que nos deje alguna enseñanza, algún mensaje, que nos inspire a pensar en nuestro amado Señor Dios. La música en momentos de gozo y alabanza.

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Colosenses capítulo 3, versículo 1 en adelante dice: Ya que han resucitado con Cristo, busquen las cosas de arriba, donde está Cristo sentado a la derecha de Dios. Concentren su atención en las cosas de arriba, no en las de la tierra, pues ustedes han muerto y su vida está escondida con Cristo en Dios. Colosenses capítulo 3, versículos 1 al 3. Ya que han resucitado con Cristo, busquen las cosas de arriba. Una pregunta: ¿dónde está mirando? Pablo dice: si han resucitado con Cristo, ya tienen una vida nueva. Entonces no pueden seguir viviendo mirando hacia abajo. Buscar las cosas de arriba no es ignorar nuestros problemas en la tierra, es ponerlos en el lugar correcto. Muchas veces nuestra ansiedad viene porque concentramos toda nuestra atención en lo de la tierra. Lo que no tenemos, lo que nos duele, lo que nos falta, lo que otros piensan de nosotros. Y Dios nos dice hoy: cambien su enfoque. Concentren su atención arriba. Arriba está Cristo, que ya venció. Arriba está su perdón, su propósito, su paz. Y termina con algo el apóstol Pablo: tu vida está escondida con Cristo en Dios. Es decir, estamos seguros. No estamos expuestos, aunque por fuera sintamos que todo se mueve. Por dentro nuestra vida está guardada, protegida en las manos de Dios. Hoy, no vivamos mirando al suelo, es decir, a nuestros problemas. Levantemos la mirada. Y queremos obedecerte, Señor, porque eso es lo que dice tu palabra por medio del apóstol Pablo. Que no miremos lo terrenal, que nuestra concentración no esté en aquello que se acaba, en aquello que muere, en aquello que no permanece. Hoy no queremos centrar nuestra atención en los problemas, en las dificultades, en el desempleo, en las crisis materiales. Queremos centrar nuestra mirada en ti, Señor, que te encargas de resolver nuestros inconvenientes, de cambiar aquello que nosotros no podemos. Gracias por tu palabra, Señor, y gracias porque tú nos invitas a poner nuestra mirada en ti, en lo celestial, en lo soberano, y no en las minucias de la tierra, porque el mundo y sus deseos pasa, pero el que hace la voluntad tuya permanece para siempre.

Es agradable acompañarle a esta hora con Momentos de Gozo y Alabanza en Nuevo Continente. Seguramente usted nos escucha en una cárcel, está en el hospital, en su casa, va en su carro o en su lugar de trabajo, porque algunas personas a esta hora laboran. Vamos a leer la Biblia en Colosenses capítulo 3, versículos 5 al 8. Dice, por tanto, hagan morir todo lo que es propio de la naturaleza terrenal: inmoralidad sexual, impureza, bajas pasiones, malos deseos y avaricia, lo cual es idolatría. Por estas cosas viene el castigo de Dios. Ustedes las practicaron en otro tiempo, cuando vivían en ellas. Pero ahora abandonen también todo esto: enojo, ira, malicia, calumnia y lenguaje obsceno. Este texto, como usted lo acaba de escuchar, es fuerte, pero es un acto de amor de Dios. Pablo está diciendo, si ya decidiste vivir una vida nueva, no puedes seguir cargando la ropa vieja. Lo que se hace a escondidas, eso nos habla el versículo 5. Habla de inmoralidad sexual, impureza, bajas pasiones, malos deseos y avaricia. Aquí, Dios toca el corazón y la vida íntima. La avaricia la llama idolatría, y también, cuando uno comete cualquiera de estos pecados, por ejemplo, el pecado de inmoralidad sexual, impureza, bajas pasiones, también lo califica como idolatría, asimismo como la avaricia, porque es cuando el dinero, el placer o una persona ocupan el lugar que solo le corresponde a Dios. Son cosas que muchas veces nadie ve, pero que por dentro nos van destruyendo. Pablo dice, háganlas morir. No dice que las controles un poco. Dice que las mates de raíz. También aprendemos de este texto bíblico de Colosenses capítulo 3, en el versículo 8. Lo que se ve por fuera. Habla de enojo, ira, malicia, calumnia y lenguaje obsceno. Esto ya no es lo escondido, es lo que sale de nuestra boca y de nuestro carácter. ¿Cuántas relaciones se dañan por un momento de ira? ¿Cuánta gente herida por una calumnia? Dios nos está diciendo, eso ya no va contigo, eso pertenece a tu vida pasada. Y hay una frase clave que nos da esperanza. Ustedes las practicaron en otro tiempo. Dios no nos condena por lo que fuimos. Él reconoce que antes vivíamos así, pero ahora nos dice, pero ahora es diferente. Ahora tenemos una nueva identidad. No se trata de ser perfectos por nuestras fuerzas. Se trata de decidir todos los días abandonar lo que nos aleja de Dios. ¿Quieres ser libre? Empieza por hacer morir lo que te está matando. Amado Señor, muchas gracias por la palabra que tú nos entregas en esta hora. Gracias, Señor, por esto que nos acabas de enseñar. Tú nos dices que hagamos morir todo lo que es propio de la naturaleza terrenal. Ayúdanos, Señor, a no caer, a no ceder a la tentación de la inmoralidad.

moralidad sexual. Limpia nuestro corazón de impureza, de bajas pasiones, de malos deseos, de avaricia, la cual es idolatría. Señor, no queremos enfrentarnos a tu ira, a tu castigo. Yo sé que todos de una u otra manera luchamos con alguno de estos pecados. Pero también, Señor, batallamos con el enojo, con la ira, con la malicia, con la calumnia, con el lenguaje obsceno. Ayúdanos a cambiar, purifícanos interiormente, purifica nuestro corazón. Solos no podemos, Señor. Por eso rogamos que nos ayudes y que esta palabra que tú nos entregas por medio del apóstol Pablo la podamos aplicar a nuestra vida para la honra y la gloria de tu nombre. En Cristo el Señor te lo rogamos. Amén.

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